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Dios te bendiga, Dios te bendiga de manera especial en este día. Oh, qué bueno es Dios, aleluya, qué bueno es el Señor Jesús, qué bueno es Dios que envió a su Hijo Jesús a morir por usted. Él estuvo dispuesto a hacerlo por amor, aleluya, por amor a ti, por amor a mí. Él se entregó en la cruz del Calvario, aleluya, y Él te ama, te manda a decir en esta noche que te ama. Conmigo te lo mando a decir, amigo y amiga que me escuchas en esta hora, 8:16 minutos de la noche, hoy 3 de junio.

año 2026. Agradecemos al Dios Todopoderoso porque Él ha sido bueno, porque no sé usted, pero tengo muchas cosas que agradecer. Y usted también. Así es que levante su mano al cielo, y si no lo ha hecho a esta hora del día, pues hágalo. Levante su mano al cielo y dígale al Señor gracias. Señor, gracias porque a esta hora del día a lo mejor ya usted ha comido varias veces. Pudo desayunar, pudo almorzar, a lo mejor ya cenó. Pudo ir al trabajo, ha visto a su familia. Está vivo, gloria a Dios. Si no ha hecho ninguna de las anteriores, pero está vivo, dele gracias a Dios, porque su amor y su misericordia están con usted hasta esta hora del día. Él le ama, gloria a Dios, aleluya. Dios es bueno y para siempre su misericordia. Revista Musical Cristiana, como cada día, de 8 a 9 de la noche, a través de la 95.1 Bendición FM, la que te bendice. Tenemos la victoria si estamos en Cristo Jesús. Y el tiempo se acaba, amigo y amiga que me escuchas. Deja de perder el tiempo porque queda poco. Aprovechalo. Hoy es el día de salvación para ti. Segunda de Corintios 6:2. Eso dice: he aquí el tiempo aceptable. He aquí ahora el día de salvación. Si estás escuchando la voz de Dios, deja de endurecer tu corazón. Va a llegar un momento en que ya definitivamente no va a haber tiempo para ti. Pero hoy hay tiempo. Hoy es el día aceptable. Ahora es el día de salvación para ti, amigo y amiga que me escuchas. Y si quieres tener la victoria segura, tienes que venir a Cristo. Él nos asegura la victoria. Somos más que vencedores por medio de aquel que nos amó y se entregó en la cruz del Calvario. En el mundo estás perdido. Ningún camino de pecado te va a conducir a victoria. Todos los caminos del pecado, todos los caminos del mundo conducen a la muerte. A la muerte, condenación eterna. Pero Cristo vino para darte vida y vida en abundancia. Así es que deja de perder el tiempo y ven a Cristo hoy. Hoy es el tiempo aceptable y hoy es el día de salvación para ti, amigo y amiga que me escuchas. Amigo, deja de perder el tiempo. Esta de Oscar Medina para todos ustedes, amigos que me escuchan. La victoria es segura, pero óyeme cómo, en Cristo Jesús. Aleluya. Solo en Cristo tú tienes la victoria segura. Y eso nos lo dice Oscar Medina en esta que vas a escuchar a continuación.

Fortaleceos en el Señor y en el poder de su fuerza. Vestíos de toda la armadura de Dios para que podáis estar firmes contra las asechanzas del diablo. Porque no tenemos lucha contra sangre y carne, sino contra principados, contra potestades, contra los gobernadores de las tinieblas de este siglo. Por tanto, tomad toda la armadura de Dios para que podáis

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1: Señor, déjame alabarte. Gloria a Dios. Aleluya. Me diste victoria, María Teresa Pérez. Búsquelo y sígaste gozando con esta. Pero después de la revista, ¿eh? Hermano, bueno, sí. Gloria a Dios. Aleluya. Después de la revista seguimos con el espacio Vida Plena. Pero, señores, tenemos la victoria segura en Cristo Jesús. Aleluya. Él es quien nos da la victoria. El libro de Romanos capítulo 8 nos dice en el verso 31, ¿qué pues diremos a esto? Si Dios es por nosotros, ¿quién contra nosotros? Óyeme, el que no escatimó ni a su propio Hijo, sino que lo entregó por nosotros, ¿cómo no nos dará también con Él todas las cosas? Aleluya. Tenemos la victoria segura en Cristo Jesús. Dios nos asegura la victoria. En Cristo somos más que vencedores. Si usted, amigo, quiere cambiar su lamento en baile, venga a Cristo en esta noche, para que también usted sea vencedor, para que también usted declare la victoria en su situación, en su vida, aleluya, para que usted tenga el triunfo sobre el mundo, para que usted, aleluya, pueda vencer la adversidad de este mundo. Solamente con Cristo usted puede hacerlo. Él es el único camino al Padre. Y siempre digo que aquí estamos de paso. Yo no sé qué es lo que a usted lo ata al mundo, qué es lo que usted tiene, que usted posea en esta tierra, que no le permita o que no le permite tomar esa decisión de entregar su vida a Cristo. Déjeme decirle que a usted, hombre, no le va a salvar. Hombre no le va a salvar, bienes materiales no le van a salvar, posición, estatus, eso no le va a salvar su alma. Solamente en Cristo Jesús tenemos salvación y vida eterna. Deje de perder el tiempo y venga a Cristo para que usted tenga la victoria segura. Aquí estamos de paso. Y si yo le dijera a usted, piense en alguna persona que ya no está con usted en esta tierra, alguien que se haya ido así como que, wow, pero ¿cómo fue que pasó? Bueno, pues le cuento que es que no somos eternos en este lugar. Sí hay una eternidad para nuestras almas. Para nuestra alma hay una eternidad. Y usted decide aquí en esta tierra dónde usted quiere pasar la eternidad. Dónde su alma irá a parar en la eternidad. Si al lado de su Padre Celestial o en un lugar de condenación por no haber aceptado el sacrificio de Cristo, por no haber aceptado a Cristo como su Señor y Salvador. Entonces, ese es como que un negocio que yo no... Gloria a Dios. ¿Será que...? Ay, Señor, ayúdales. Ayúdales a que ellos te puedan conocer, que puedan acercarse a ti, que puedan tomar esa decisión de entregarte sus vidas y asegurar su salvación eterna. Aleluya. Todos los amigos que me escuchan, Dios les bendiga en esta noche. Le amamos en el amor de Cristo. Y por eso les reiteramos, el que Cristo le ama, que venga a Cristo, que en Él tenemos salvación y vida eterna. En Él tenemos victoria. Aleluya. En Él tenemos la victoria segura. Gloria a Dios. Quiero saludar en esta noche de manera muy especial a todos los que están en sintonía. Dios les bendiga. Gracias por estar ahí con nosotros. Gracias por ser fieles radioescucha de esta emisora, la 95.1 Bendición FM, la que te bendice, la emisora del pueblo. Recuerden que próximamente tendremos el inicio de nuestra jornada maratónica. Dios te sorprenderá. Aleluya. Dios te sorprenderá. Iniciamos el viernes 5 de junio. A las 9 de la mañana. Viernes 5 de junio, ya eso es pasado mañana, a las 9 de la mañana iniciamos con esta jornada maratónica. Dios te sorprenderá. Así es que, amigo, que me escuchas en esta noche, hoy puede ser una noche de sorpresa también para ti, el que tú pases de muerte a vida, y eso solamente depende de una decisión que tú tienes que tomar en esta hora, que es aceptar al Señor Jesucristo como Señor y Salvador. Gloria a Dios. Dice el Señor en su palabra, tenemos un verso bíblico para esta jornada maratónica, que es Habacuc 1:5. y dice: Mirad entre las naciones y ved y asombraos, porque haré una obra en vuestros días que aun cuando se os contare no la creeréis. Aleluya. Señor, gloria a Dios. Permítele a los amigos que nos escuchan que puedan, aleluya, tomar la decisión de entregar sus vidas al Señor Jesucristo. Que no les sorprenda la venida de Cristo y ellos fuera del redil, ellos aún sin tomar la decisión de entregar sus vidas a ti, Señor. Gloria a Dios. Dios es bueno y para siempre es su misericordia. Tenemos una que se llama Tengo Victoria. Esta noche estamos en victoria. Y hay una manera de obtener la victoria en Cristo Jesús. Y es creyéndole, es orando, es esperando en Él porque Él es fiel. Y todas sus promesas se cumplen. Aleluya. Todas las promesas del Señor Jesús son para usted, son para mí. Aleluya. Y Él es fiel. Dios es fiel. Así es que con esta continuamos. Tengo victoria. Y usted también puede tener victoria en esta noche, amigo que me escucha.
0: Glorifica a Dios. 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
1: La victoria es segura en Cristo Jesús. Amigo y amiga que me escuchas en esta noche, cuando doblamos rodillas, cuando levantamos nuestras manos al cielo y adoramos, independientemente de la situación que usted esté atravesando, si usted sabe que la victoria es segura, óigame, es que en Cristo Jesús, en Dios, no hay vuelta atrás. Si Él lo dijo, Él lo hace. Aleluya. Él nos asegura la victoria en Cristo Jesús. Él le dice a usted en su palabra: en el mundo tendréis aflicciones, pero confiad, porque yo he vencido al mundo. Y si usted está con el que venció, pues tú un vencedor también. Entonces, no importa lo difícil que se vea la situación, no importa que los vientos sean contrarios, si Dios está en su barca, usted va a llegar a puerto seguro. Lo que usted no puede, apiar a Dios de la barca. Independientemente de lo que pase, manténgase firme, manténgase fiel, creyendo que esa victoria está ahí, segura. Aleluya, porque en medio de la situación usted va a tener sus días, pero usted ese día, mire, levante su mano al cielo y glorifique al Señor. Padre, gracias, yo sé que la victoria es segura, porque a lo mejor se ve como que el mar está recio, a lo mejor se ve que la situación, que está oscuro. Mi pastor me encanta, porque él dice que mientras más oscura esté la noche, es porque se aproxima el amanecer. Así es que Dios va a llegar a tiempo. Él no se va a retardar y ni se va a adelantar. Él va a llegar justo a tiempo y la victoria la tenemos segura en Él. Óyeme bien, en Él, solamente en Él tenemos la victoria segura. Dice el Señor en su palabra: someteos pues a Dios, resistid al enemigo y él va a tener que huir. Pero usted debe someterse a Dios para que la victoria sea segura en usted. Porque usted no se somete, olvídese que usted no tiene victoria. Hay que someterse a Dios para tener una victoria segura. Gloria a Dios. Gracias por estar en sintonía con nosotros. 8:45 minutos de la noche. Recuerde que hoy es miércoles 3 de junio. Miércoles 3 de junio, qué fecha tan hermosa. Amigo y amiga que me escuchas, para tú aceptar a Cristo como Señor y Salvador. Ay, esta fecha está divina. 3:6:26. Esa no se te va a olvidar. Así es que hoy es el día de salvación para ti. Ven a Cristo, deja de perder el tiempo, porque el tiempo se acaba. Gloria a Dios. Vamos con esta de Redimido. Si Dios está conmigo, dime quién contra mí. Aleluya, no hay nadie que pueda resistirte, porque la victoria está segura en Cristo. Y Dios, si Dios pelea por ti, dime, el Rey de Reyes y Señor de Señores, que se levante a tu favor. Óyeme. Gloria a Dios.

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Gloria a Dios, aleluya. Dios es bueno, para siempre su misericordia. Estamos arribando a la parte final del espacio Revista Musical Cristiana, pero no sin antes esta parte que yo sé que ustedes están esperando.

0: Que Dios te bendiga de manera muy especial en este día tan maravilloso en el cual pudiste abrir tus ojos en esta tierra. Dios te permitió llegar hasta este mundo porque tiene un propósito contigo, amigo, amiga que me escuchas y que estás de fiesta de cumpleaños hoy, 3 de junio, año 2026. Dios bendiga de manera muy especial tu vida y que puedas tomar la decisión de entregarla a Cristo. Él te dio la vida, entonces, ¿por qué no devolvérsela a Él? ¿Por qué no dedicársela a Él? ¡Aleluya! Hoy de fiesta de cumpleaños. ¡Ay, espérate! Ayer estuvo de cumpleaños mi amiga y mi hermana, María Rosario, María Colón, mejor, no, María. Dios te bendiga mucho, María, te amo en el amor de Cristo, eres muy especial. Besos, abrazos y que Dios Todopoderoso bendiga tu vida. Aleluya, de manera muy especial. María, de fiesta de cumpleaños ayer 2 de junio. Y hoy, de fiesta de cumpleaños, está Ramón O'Neill, Raquel Cuevas, Mariana Álvarez, Alex González, Marixa Vélez, está de fiesta de cumpleaños Yolanda Isabel Mercado, Alejandrina Martínez, Marixa Veloz, también de fiesta de cumpleaños Marina Ortiz Mendoza. Nuestro director está aquí, Mendoza, de fiesta de cumpleaños. Dios bendiga la vida de nuestro director, pastor, está aquí. Dios te bendiga, también de fiesta de cumpleaños. Y Saura Abigail Monansi, gloria a Dios. Dios bendiga sus vidas de manera especial. Digan amén, porque de corazón deseo que Dios les bendiga y que bendiga la vida de los que no están en esta lista, pero también están de fiesta de cumpleaños hoy. Tenemos de fiesta de aniversario a Aquilina Santana y, aleluya, Cedeño de Santana, de fiesta de aniversario. Ustedes saben quiénes son, aleluya. Felicidades para ustedes. Luisa Castro y Bienvenido de los Santos, y Juana Mercedes y Francisco Cedeño están de fiesta de aniversarios hoy. Dios les bendiga de manera muy especial. Y a ustedes y los que también estén de fiesta de aniversario, aunque no sean mencionados en este momento. Llegamos a la parte final del espacio Revista Musical Cristiana, no sin antes agradecerles por estar ahí con nosotros. Dios bendiga sus vidas. Mi amiga Daisy Castro, Lusitania, mi hermana, está en sintonía. Dios bendiga de manera especial. Marilyn, quiero saber si mañana en La Rosa de Sarona hay culto. No. Recuerden que mañana es nuestro pasadía. Nuestro pasadía en Rancho Victoria, allá en el Ceibo. Así es que gracias por sus oraciones. Y no, mañana no tendremos servicio en la iglesia Asamblea de Dios La Rosa. Dios bendiga de manera muy especial la vida de mi hermana Susana. Susi, Dios te bendiga, Dios bendiga a... Ay, Dios mío, es que no puedo empezar a mencionar personas. Todos ustedes, que Dios les bendiga de manera especial. Porque si empiezo a mencionar a Enrique el Gomero, a Eduardo Martínez, que si a Rafael el Novidente, que si la Celsa, que si la Susana, que si no me va a dar el tiempo. Así es que bye, bye. Gracias por estar con nosotros. Despedimos con esta de Stanislao Marino. Y es que estamos en victoria. Amigos, si quieres tener victoria, tienes que venir a Cristo Jesús. Deja de perder el tiempo, porque el tiempo es corto, el tiempo se agota. Ven a Cristo ya. Dios te bendiga mucho y Dios te bendiga muchísimo más.
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0: Dios bendiga de manera muy especial a todos los que están en sintonía a través de la 95.1 Bendición FM, la que te bendice, y este espacio Vida Plena, órgano radial de la Iglesia La Rosa, Asamblea de Dios La Rosa, mejor conocida como Rosa de Sarón, en el sector de la aviación. Aleluya, Dios es bueno, Dios es todopoderoso y Él quiere darte vida a través de su Hijo Jesucristo. La vida la tenemos en Jesús, la plenitud la tenemos en Jesús. Aleluya, y en esta noche, esta noche promete, como todos los encuentros que hemos tenido en este espacio de Vida Plena, tenemos a nuestra hermana y amiga, nuestra hermana Mayra Ramos, quien va a estar compartiendo con nosotros un tema de mucho interés. Así es que busque lápiz y papel, agarre su Biblia y vamos a disfrutar de este encuentro que tenemos hoy. Mayra, Dios te bendiga.
1: Amén. Dios te bendiga más y le bendiga a todas esas personas que se han conectado y que se van a conectar en lo adelante, para que el Señor pueda bendecirnos con el contenido de esta noche. Estamos aquí esperando que sea de gran edificación para todos los oyentes.
0: ¿Y cuál es el tema que traemos hoy?
1: El tema de esta noche es la fe.
0: Gloria a Dios.
1: La importancia de la fe. Aleluya. Ese es el tema que traigo, porque entiendo que hay personas que esta noche van a escuchar y va a ser fortalecida su fe. Y aquellos que quieren tirar la toalla van a ser muy edificados.
0: Amén, gloria a Dios, aleluya. La fe, oígame, y dice la palabra que sin fe es imposible agradar a Dios. Así es que vamos a aprender a recordar, a traer a memoria cosas importantes con relación a la fe. Gloria a Dios, aleluya. En este momento entonces
1: Vamos a estar orando para que el Señor dirija lo que vamos a hacer aquí. Padre amado, Padre bueno, Dios de amor, de misericordia, en este momento vengo delante de tu presencia, amado mío, para que usted esté poniendo palabras sabias en mi boca y que todo lo que acontezca aquí sea su voluntad, que sea para ensanchar su reino, que sea para edificar las armas, las vidas, las personas que están escuchando. Todo lo hacemos para ti, mi Dios, con amor. Muévete en este momento, en este lugar, para que podamos fluir, Señor, y la gente pueda aprender un poco más de lo que es la fe. Amén. En el nombre de Jesús.
0: Amén, amén. Gloria a Dios. Aleluya. Entonces, arrancamos de una vez, Mayra. ¿Quieres colocar alguna adoración para que la gente vaya entrando en ambiente?
1: Sí, quiero colocar una adoración que dice, tengo fe, de Roberto Orellana. Tengo fe, esperando mi milagro estoy.
0: Aleluya.
1: Gloria a Dios. Aleluya.

0: Tengo fe, aleluya. Esperando nuestro milagro estamos y creemos y confiamos de que va a llegar. Estamos de regreso en este espacio Vida Plena. Recuerde que es órgano radial de la Iglesia Asamblea de Dios La Rosa, mejor conocida como Rosa de Sarón, ahí en la Héctor P. Quesada, número 103 del sector La Aviación. Nuestros números de teléfono 809-550-0603. Aleluya. Y espero hayan buscado sus cuadernos de anotar, ¿verdad? Tomar apuntes, Biblia, lápiz, porque esta noche promete, tenemos a nuestra hermana Mayra Ramos y vamos a estar tratando el tema de la fe. Aleluya. Mayra, ¿y qué es la fe?
1: Bueno, la fe no es un sentimiento que nace, un sentimiento bonito, no. Hebreo 11:1 dice, es pues la fe, la certeza de lo que se espera, la convicción de lo que no se ve. Es confianza, es obediencia. Por ejemplo, siempre empezamos con un ejemplo. Por ejemplo, yo pongo mi fe en una silla, me voy a sentar, que no se va a romper, pero se puede romper. Pero si yo tengo fe, la silla para mí es el Señor y yo descanso en Él.
0: Gloria a Dios.
1: Amén. Y yo sé que el Señor no me va a dejar caer.
0: Aleluya.
1: Es una fe que podemos experimentar, ¿verdad? Esa es la fe. Entonces, la certeza de lo que se espera es el futuro, lo que se espera. Convicción de lo que no se ve es el presente. No lo veo, pero lo espero. Gloria a Dios. Es una fe determinada. Hebreos 11:6 dice, sin fe es imposible agradar a Dios.

0: Pero no aparece de la nada, la fe se alimenta cada día.
1: Amén.
0: Porque nosotros cada día pasamos situaciones, dificultades, atravesamos por situaciones donde realmente nuestra fe es probada.
1: Gloria a Dios.
0: Cuando la fe es probada, cuando tú tienes una deuda muy grande, que tú entiendes que tú no la vas a pagar, pero tú pones a Dios en primer lugar y le suelta esa carga.
1: Gloria a Dios.
0: Y el Señor abre puertas.
1: Amén.
0: Y tú consigues dinero de donde no esperaba. Incluso hasta aquellos que no te bendecían, te bendicen. Porque cuando Dios da la orden, hasta el diablo obedece.
1: Así es.
0: Pero Dios lo hace posible. Pero si ve que tú tienes un corazón dispuesto a creer. ¿Ves eso? Creer en que lo que para mí es imposible, para Dios no. Esa es la fe. La fe se prueba. La fe se fortalece cada día. Es ejercitada cada día la fe. Porque es bueno decir, yo tengo fe en Dios, pero cuando yo vi, Marilyn, lo que es un grano de mostaza, que mi hermano Dan me lo enseñó, yo dije, Dios
1: mío,
0: mira, una cosita chiquitica que yo casi ni la veía. O sea, Dios dice, si tuviera fe como un granito de mostaza, pero un granito,
1: pero
0: Dios mío, y uno dice, mi fe es grande. Y cuando yo vi el granito de mostaza, yo dije, oh my God. Mira cómo Dios compara nuestra fe con un granito de mostaza. Tú le dirías a esos montes, muévete, y esos montes se moverán.
1: Por la fe.
0: Por la fe. Entonces, nosotros estamos expuestos cada día a tener aflicción, a escasez, problemas, vicisitudes, porque en el mundo tendremos aflicción.
1: Me gusta,
0: pero
1: perdón,
0: confiemos.
1: Me gusta el término que usa mi pastor: situaciones. Tenemos situaciones, muchas situaciones.
0: Sí. En esas situaciones donde nuestra fe es probada. Y la fe sin obra es muerta. Dice la palabra de Dios, Santiago 2:17. Así también la fe, si no tiene obra, es muerta en sí misma. Si decimos tengo fe, pero no accionamos. Por ejemplo, yo sé que Dios me va a bendecir, pero tú te quedas acostado. Y no haces nada.
1: Yo no tengo que cocinar, pero yo sé que Dios me lo va a mandar. Pero si no, lo trate sucio, estufa sucia.
0: Exacto.
1: Y estás sentado, acotado, porque te la van a mandar a cocinar.
0: No.
1: Porque limpia, arregla tus
0: claro.
1: cosas. Y pon tu agua calentada y yo sé que Dios va a mandar.
0: A tu diligencia, a tu 50%. Porque
1: exacto.
0: Si tú accionas, Dios reacciona.
1: Gloria a Dios.
0: Entonces, lo que la gente tiene que entender. Porque la mujer del flujo de sangre, ella en su mente dijo, yo voy a tocar su manto.
1: Si tan solo tocar.
0: Yo lo voy a tocar aunque haya una multitud. Y su fe la llevó a tocar el manto y fue sanada.
1: Así fue.
0: Alguien me ha tocado, pero maestro, también una multitud.
1: Te empujan, te alan y tú.
0: ¿Cómo que alguien te ha tocado? El Señor la sanó. ¿Por qué? Porque su fe la llevó hasta ahí. No importaba que le dijeran, mire, quítese de ahí, que usted no vaya. No, ella llegó. Porque su fe fue muy grande. Y ahí el Señor le dijo. Como le dijo también al ciego, tu fe te ha sanado. Porque no es que diga, Señor, ¿qué tú quieres que te dé? La vista, quiero recibir la vista. Pero si usted no cree, quizá él no me dé ninguna vista, nada. Ahí usted dudó.
1: Ay, si no la vas a recibir.
0: Pero el que cree es sanado y obtiene su milagro. Gloria a Jesús. Dice Santiago 2:26. Porque como el cuerpo sin espíritu está muerto, así también la fe sin obra está muerta. Gloria al Señor. Ejemplo, Noé creyó y construyó el arca. Abraham creyó y obedeció. Abraham creyó y salió de su tierra y de su parentela a la tierra que Dios le mostraría. No fue que le mostró, que le mostraría. Pero año van y año vienen, Abraham fue construyendo esa fe más grande, y cuando su fe fue probada, que le dijo, mata a tu hijo, que lo sacrificara, él dijo, mi hijo y yo iremos al monte, subiremos al monte y regresaremos. Él dijo, regresaremos, pero él iba a ir a sacrificar su hijo. Pero que él tenía la fe y la convicción de que Dios algo iba a hacer, porque Dios le había dicho que ese hijo, la descendencia sería más grande que las estrellas. Entonces él dijo, subiremos, pero regresaremos. Marilyn,
1: Gloria a Dios. Y a propósito de eso, tú sabes que hoy teníamos retiro en la iglesia. Déjenme decirle que nosotros los miércoles tenemos retiro en la iglesia de 10 de la mañana a 1:30 de la tarde, todos los miércoles en la asamblea.

0: de Dios, La Rosa de Sarón, usted va a encontrar un retiro, un lugar donde usted puede retirarse con el Señor. Y hoy precisamente nos hablaba nuestra hermana, la ministra Flowering Ortiz, aleluya, ella nos hablaba sobre esto, sobre esta cita bíblica de Abraham, cómo él creyó, cómo él sacrificó, aleluya, él creyó que aquel que le dio el hijo, que le dio la promesa, él tenía el poder de cumplir su promesa. Independientemente de lo que pasara con el niño, Dios iba a cumplir su promesa. Aleluya. ¿Y él creyó? Él creyó. Gloria a Dios.
1: Él creyó. Y Dios no prometió una vida fácil.
0: No.
1: Porque él mismo lo dijo, en el mundo tendréis aflicción, ¿verdad? Pero la fe cada día, nosotros tratamos de fortalecerla y de que nada que acontezca pueda desequilibrarnos, desestabilizarnos. Mantenemos una fe inquebrantable delante de Dios, porque sabemos que si Él lo hizo una vez, lo volverá a hacer. Si nos sacó de una, nos sacará de dos, de tres, de cuatro, porque Él dijo que hasta el fin, Él estará con nosotros todos los días hasta el fin. Gloria al Señor. Aleluya. Gracias, Señor, porque el Señor siempre ha estado con nosotros como poderoso gigante. La fe es lo que el cristiano tiene desde el día cero, que decide aceptar al Señor. Gloria a Dios. ¿Por qué? Porque tenemos fe de que seremos salvos. Entonces, como tenemos fe de la salvación, la fe viene por el oír la palabra de Dios. Entonces, nos convertimos a Él, comenzamos a congregarnos, nuestra fe va creciendo. A medida de que vamos progresando en la iglesia, tenemos situaciones. Lo que más duele, lo que más derrumba a un ser humano es cuando tiene una pérdida, cuando se le muere un familiar. Se quiere detener, quiere tirar la toalla, llega el duelo, el luto, la aflicción. Pero cuando recordamos la promesa y sabemos que no seremos eternos, que vamos a perder seres queridos.
0: Sí.
1: Nos caemos, pero nos levantamos creyendo que la promesa del Señor es vida eterna, no vida aquí en la tierra.
0: No.
1: Entonces, la fe de nosotros aumenta cuando creemos en la salvación que Él nos dará, que ya se nos fue regalada, se nos fue dada. Ahora nosotros tenemos que hacer nuestra diligencia de permanecer y obedecer para agradar a Dios.
0: Amén. Tú sabes que me gusta mucho, Mayra, con esto de que tú dices de la palabra, que el mismo Señor nos manda a meditar en ella. O sea, no es que tú te levantes meditando en el problema que tienes. En el mundo, cuando estamos en el mundo que no conocemos al Señor, sí lo hacemos. Y nos agobiamos, y nos metemos en depre, y si perdemos un familiar, no queremos ir con el familiar, y hasta muchísimas situaciones. Pero cuando ya hemos venido a los pies del Señor, que empezamos a leer la palabra, que empezamos a meditar en sus promesas, es como tú dices, esa misma de que, y no quiero que ignoréis con relación a los que mueren, ¿verdad? A los que duermen. Porque cuando venga el Señor, dice la Biblia que los muertos en Cristo resucitarán primero.
1: Exacto.
0: Entonces, hay muchas promesas en la palabra. El Señor mismo nos manda a meditar en ella de día y de noche. El Señor nos dice en su palabra que Él guardará en completa paz aquel cuyo pensamiento en Él persevera, porque en Dios ha confiado. Pero si usted no lee la palabra, usted no puede, su pensamiento no va a perseverar en Dios. Si usted no lee la palabra, sus pensamientos van a perseverar. ¿Saben qué? En la situación que usted pueda estar atravesando. Pero si usted tiene fe en que cada promesa de Dios es para usted, dice el Señor en su palabra, yo soy tu pastor y nada te faltará. No es que tú te vas a sentar, como dice Mayra, hay que hacer su diligencia. Usted tiene que creer que Dios es su proveedor, que Dios es su salvador, que Dios es su pastor y que nada le va a faltar. Pero igual el Señor dice en su palabra que nosotros tenemos que, ve a la hormiga, oh perezoso, hay que trabajar. Hay que hacer su labor, nosotros tenemos que hacer nuestra labor. Cuando te dice que Él es tu pastor y que nada te va a faltar, es una promesa de cuidado, es una promesa de provisión, es una promesa de permanencia ahí contigo. Aleluya. Entonces, hay muchas promesas en la Biblia. Mira esta bendita esperanza que tenemos en Cristo Jesús, de que donde Él está, nosotros también vamos a estar. Que hay lugar, hay morada. Hay moradas en el cielo para nosotros, para que donde Él esté, nosotros también estemos.
1: Amén.
0: Entonces, si meditamos en toda esa palabra y nos aferramos a ella y nuestra fe va aumentando, robusteciéndose, y ya usted está, que usted camina en esta tierra, pero usted sabe que usted no es de aquí, que aquí usted está de paso.
1: De paso. De paso, y que cuando se habla de que tu fe es fortalecida, se trata precisamente de las situaciones que...
0: De las situaciones que vamos a enfrentar.
1: Que vamos a enfrentar. Entonces ahí nuestra fe probada y la vamos a pasar con 100.
0: Amén.
1: Es como que estamos brincando obstáculos, porque...
0: Hasta llegar a la meta.
1: Hasta llegar a la meta, porque la gente no le van a dar un premio sin haber pasado las metas, sin haber brincado los obstáculos. No, no es así. Y es como yo dije, Dios no prometió una vida fácil. Cuando yo le digo a personas, mira, acepta a Cristo como tu único y suficiente Salvador. No, después, yo no estoy listo. Mira, mi amor, ¿quién te garantiza a ti que hay un después?
0: Exactamente.
1: Dime, ¿cómo está la situación? Si yo hablando contigo me puedo caer muerto, te puede caer muerto, tú como tal un infarto. No, mi amor, es hoy, es ahora.
0: Eso es así.
1: Porque el Señor ya pagó el precio por ti. Ahora, nosotros tenemos que pelear, porque muchos se han ido porque la fe le falló.
0: En medio de una situación.
1: Y vieron a Dios obrar en su vida y se fueron, no han vuelto, pero saben que Dios le está esperando.
0: Yo te voy a decir una cosa a ti, Mayra. Mira, en medio de situaciones que he atravesado en la vida, yo digo, ven acá, si yo con Dios tengo la dificultad y yo sin Dios voy a resolver. No, manito, oye, me machácame como tú quieras, pero aquí me quedo.
1: Bueno, yo he sido muy golpeada.
0: Gloria a Dios.
1: El diablo me dio con todo afuera.
0: Señor, lo reprenda.
1: En el nombre de Jesús lo reprendo. Y ahora en el Evangelio yo he sido golpeada, pero yo vine por dolor y por dolor no me voy. Y no hay golpe que él me pueda dar que yo no se lo devuelva. Porque que Dios me dijo, yo te llamé con propósito y yo le creí a la palabra
0: Amén.
1: De Dios.
0: Gloria a Dios.
1: Entonces, si él me dijo que en el mundo tendría aflicción, una de esas aflicciones es que el enemigo no me va a tirar flores. Pero yo tengo que permanecer creyendo que él estará conmigo hasta el fin del mundo.
0: Amén.
1: Y que yo para atrás no vuelvo.
0: No.
1: Porque yo ahora soy una perla preciosa en la mano del Señor. Yo he sido pulida.
0: Gloria
1: a
0: Dios.
1: Y si hoy estoy aquí es porque ya yo entendí cuál es el propósito de Dios en mi vida y cuál es el propósito de los procesos. Dime, Marilyn.
0: Es que es así.
1: Todos somos procesados para ser pulidos.
0: Gloria a Dios.
1: Y de nosotros sacar el mejor oro.
0: Yo le voy a hacer la pregunta a los que nos están escuchando en esta noche, Mayra. ¿A quién le gusta el jugo de limón? ¿A quién le gusta la limonada fría? Así que como que refresca. Pero si usted se pone en la posición del limón, para él llegar a hacer ese jugo fresco que a usted le encanta,
1: tienen que exprimirlo bien.
0: Hay que machacarlo. Uh-huh. Mire, yo recuerdo cuando mandaba a hacer a mi hijo un jugo, él agarraba y empezaba a tirar los limones, taquiti, taquiti contra la pared. Yo, papi, me estás ensuciando la pared. Pero era, mira, taquiti, taquiti. Si no, machacarlo, luego cortarlo, luego exprimirlo.
1: Para disfrutar de ese
0: colarlo. Sí, no, óyeme.
1: Es un proceso.
0: Es un proceso.
1: Todo si lo vemos es un proceso.
0: Pero el limón cumplió su propósito. Su asignación era hacer ese jugo fresco que usted se bebió.
1: Servir de jugo,
0: pero claro. ¿Cuánto no pasó antes de llegar a su propósito?
1: Sí.
0: Entonces, gloria a Dios.
1: Hay personas que
0: estamos
1: tienen,
0: escapos.
1: Yo le digo, mira, puesto los ojos en Jesús, que es el autor y consumador de la fe.
0: Amén.
1: No ponga tu vista en gente de las redes, no ponga tu vista en líder, porque el que sigue el líder y el líder cae, tú también caerás, porque tú tenías tu vista en el líder.
0: Así es.
1: Si mueven el pastor, no, yo me voy de esa iglesia, pues tú no fuiste por Cristo ni por tu salvación, tú fuiste por el pastor.
0: Gloria a Dios.
1: Entonces, tu fe no puede estar cimentada en un líder, en un pastor, en gente de las redes que están confundiendo,
0: gloria
1: gente que están buscando view, gente que están transmitiendo una doctrina que no es la correcta.
0: No es la sana
1: entonces,
0: doctrina.
1: Si uno se lleva de eso y se deja llevar de esa corriente, ¿a dónde iremos a parar?
0: Gloria a Dios. Tenemos una llamadita, Mayra. Vamos a ver quién está con nosotros en sintonía. Dios bendiga.
2: Buenas noches, Dios bendiga.
0: Aleluya. Hay una situación, gloria a Dios.
2: Comandante.
0: Déjeme tomar la llamada, espérenme un segundito. Dios bendiga, buenas noches. Aló. Buenas. Dios bendiga más, ¿quién me habla? ¡Ey! Una llamada de nuestro hermano Águedo Rijo. Dios te bendiga mucho, Águedo. Reportando sintonía. Gloria a Dios.
1: Un saludo para nuestro hermano Águedo.
0: Gloria a Dios. No le... Aleluya. No te puedo sacar al aire, Águedo, pero qué gracias por estar en sintonía. De verdad, Dios te bendiga mucho. Y él dice que es un tema muy interesante el que estamos disertando aquí esta noche. Dios te bendiga mucho, Agatha, y gracias por estar ahí. Gloria a Dios. Entonces, Mayra, es así como decíamos. Somos en este camino, ¿verdad? Nuestra fe es probada. La Biblia dice que Jehová prueba al justo. Y si el mismo Dios le complace el probarnos, ¿verdad? El ver hasta dónde está mi fe, la fe de Mayra, la fe de Marilyn, hasta dónde me cree.
1: Vimos el ejemplo. Marcos 9:24 dice, Marilyn, creo, ayuda a mi incredulidad. Oración honesta, que cuando la fe flaquea, ¿tú me entiendes? Ayuda a mi incredulidad, aumenta mi fe. Hebreo 12:2, que dice, puesto los ojos en Jesús, el autor y consumador de la fe, que con la que le damos a la gente que vienen a tirarnos la Biblia, porque el impío que tú le predicas te dice, sí, porque la Biblia dice.
0: Ajá.
1: Oh, y yo, y ¿tú te recuerdas la mujer donde fuimos tú y yo? La mujer que tú y yo fuimos, que se convirtió.
0: Oh, gloria a Dios.
1: Ella le daba uno con la palabra.
0: Con Biblia.
1: Que sí, con Biblia, pero ella está fuera de la gracia.
0: El tema es, Mayra, que como tú dices, puesto los ojos en Jesús, es que hay personas que hablan tan mal, hablan de los pastores, hablan del diezmo, hablan de la iglesia, hablan de los carros, de los miembros.
1: Yo no me convierto porque yo conozco un hombre que él hizo esto siendo cristiano. No, porque yo conozco una... Oh, mi amor, ¿y por qué tú no me dices que tú conoces a Jesús?
0: Gloria a Dios.
1: ¿Y por qué tú no me dices a mí que tú sabes que Jesús murió por tu pecado?
0: Aleluya.
1: Que él fue con latigazo, fue que pagó algo que no hizo, porque él nunca pecó, pero para salvarnos él fue crucificado. ¿Por qué tú no me dices que tú conoces a Jesús? Ah, no, que tú conoces un hombre que un pastor hizo, que fulano, no me hable de eso, que aquí todos estamos echando el pleito.
0: Aleluya.
1: Aquí somos un producto no terminado.
0: Eso
1: aquí
0: es
1: nadie es santo, ni tampoco somos dignos, es por gracia. Y el Señor sabía que no éramos dignos, mas Él intercede por nosotros ante el Padre, por ti, por mí, cada día. Entonces, yo no me creo digna, yo no me creo suficiente de que yo sí soy la que yo me merezco esa salud. Yo no me merezco nada.
0: Yo soy
1: nada.
0: Buena. Bueno.
1: Yo no me merezco nada porque somos malos.
0: El mismo Jesús, cuando le dijeron maestro bueno, dijo, ¿por qué me llamas bueno?
1: Sí.
0: Bueno, solamente el Padre. Ni sí, Él, padre. Siendo bueno,
1: siendo
0: pero
1: bueno,
0: como era hombre, dijo, ajá, a mí no me venga con que yo soy bueno, sí. No venga tú que yo soy bueno, no.
1: Sí.
0: Bueno es Dios.
1: Bueno es Dios. Entonces, Él era el único perfecto. Nosotros somos imperfectos. Y aún queriendo alcanzar la perfección, nosotros no la alcanzamos. Porque nosotros cada día le pecamos a Dios con pensamiento, con palabras, con obras. Y incluso a veces hay personas que pecan, que ya son reincidentes en el pecado, y se apartan. Y Él dice, si se apartan, alcanzan la misericordia. Si se apartan. Dios no perdona cada día, porque nosotros sabemos que le fallamos, pero aquí estamos haciendo nuestra diligencia por ser salvos. Cada día tenemos que convertirnos, arrepentirnos, pedir perdón y dar gracias.
0: Así es.
1: Cada día, yo misma que tenía un temperamento, se puede decir fuerte en cuanto si pasaba un delivery calibrando, cuando yo entré a la iglesia, que yo, tú sabes que uno viene con sus mañas y sus cosas, yo decía, ese parásito no tiene doliente.
0: Ay, santo.
1: Yo decía, pero ahora que yo digo, Señor, cúbrelo, ten Padre,
0: misericordia.
1: Ten misericordia de él, Señor. ¿Por qué? Porque yo ya entendí que él es una alma que Cristo ama. Y que gloria, yo le tengo que predicar para que se salga.
0: Exactamente, y le predicamos con nuestro ejemplo, porque si tú le dices tres cosas, entonces después tú vienes y le das un tratado, una evangelización.
1: Lo puedes tres cosas y di que yo soy así, a mí nadie me venga con eso.
0: Y que yo lo que te oye, lo que pasa con eso, nosotros tenemos que reflejar a Cristo en esta tierra. Entonces, yo siempre pienso que esa persona a la cual tú puedes ofender hoy, esa es la persona que en una evangelización tú quieres venir a darle un tratado, y ellos no se olvidan de tu cara.
1: Mira, un amigo mío lo vi que le voció una cosa en un motor y dije, varón. Entonces, cuando salgamos a predicar, que usted vaya a la casa de ese, dígame, ¿qué usted le va a decir? Ah, y entonces ahí le conté mi anécdota de que yo le decía a los delivery esto y lo otro, y que después Dios me fue. Y yo amo las almas, Marilyn. Cada vez que pasa una gente al frente allá en la iglesia, yo lloro como que fue que. Oye, es una emoción tan grande que yo no la puedo explicar. Y cuando yo voy al hospital, es que yo le digo, ¿tú quieres a Cristo? Mira, Cristo te ama y te puede sanar. Y que esa gente me dicen que sí.
0: Gloria a Dios.
1: Yo, solo Dios sabe lo que yo siento. Yo soy lagrimita, porque yo en esas cosas, mira, porque es que yo sé que el Señor está feliz. Porque
0: dice que hay
1: fiestas
0: en el cielo.
1: Exacto,
0: en el cielo.
1: Es un alma más. Ya nadie podemos repudiar, al contrario.
0: No.
1: Al que, porque el gay, la lesbiana, el ladrón, el atracador, que están afuera, que son rechazados, repudiados, que lo maldicen, nosotros con amor lo llevamos al templo.
0: Amén.
1: Entonces, si lo rechazan afuera, no lo podemos rechazar adentro.
0: No.
1: Y eso es lo que el Señor quiere que entendamos. Que aquel sí y aquel no. Porque aquel, el pecado de este fue menos. Y de aquel fue más. Pues lo rechazo. No quiero mucho coro con este hermano que se convirtió ahora porque me dijeron que no, mi amor, así no. Si tenemos fe y queremos el salvo y queremos inyectar esa fe en el que llega, tenemos que entender que es una alma que te necesita.
0: Amén.
1: Gloria a Dios.
0: Aleluya. Tenemos otra llamadita.
1: Una pregunta para el público. ¿Jesús tenía fe?
0: Aleluya. Gloria a Dios. Hasta usted, amigo, va a participar, o amiga, o hermano. Dios bendiga. Buenas noches. Edelio Paulino nos llama. No lo puedo sacar al aire en este momento, pero si quiere algún aporte al tema, alguna pregunta,

0: Gloria al Señor. Preguntamos que si Jesús tenía fe.
1: Sí, yo
0: tengo. Esa pregunta me la hicieron a mí. Ahora yo se la hago. Porque yo sé que muchas personas van a decir que sí. Gloria a Dios. Aleluya. Cada día debemos agradar al Señor. Yo sé que hay muchas personas que me están escuchando ahora, que están pasando por un momento difícil, un momento de depresión, de ansiedad, están perturbados, personas que quizás deben la casa, no tienen trabajo, no tienen comida, están pasando por una situación muy difícil, personas que han perdido un ser querido y entran en lo que es el luto, que eso aflige mucho porque yo he pasado por esto. Y porque le creo al Señor y tengo fe, he podido salir adelante. Yo quiero decirte en esta hora que el Señor ha prometido estar contigo. Él es tu pastor y nada te faltará. Que toda aflicción se vaya en el nombre de Jesús. Yo envío la palabra para que Dios trate contigo en esta noche y puedas tú entender que tú no estás solo, que tú no estás sola. Aleluya, que vendrán aflicciones, pero que el Señor te sacará con bien de ellas, que el Señor está ahí para sostener tu mano, para sostener tu brazo, que Dios recoge tus lágrimas y quiere bendecirte, pero tú tienes que darle el sí al Señor, porque a veces queremos el milagro, pero no queremos el dador del milagro. Pero si tú tienes fe y tú dices que cree en el Señor, pruébalo en esta hora, acéptale como suficiente salvador, para que se rompan las cadenas, para que se derriben los muros que tienen detenida esa bendición y tú puedas ser libre, en el nombre de Jesús.
1: Tenemos una pausa musical. Aleluya. Seguimos con la fe. Recuerde que es el tema de esta noche. Esta es mi fe, Egleida Beliar. Aleluya.
0: Vamos a una pausa.

0: el tema de la fe. Gloria a Dios en esta noche tan bonita que el Señor nos ha regalado para meditar de la grandeza del Señor, para meditar de lo que estamos viviendo en este tiempo. ¿En qué tiempo estamos viviendo? Tiempos difíciles, tiempo donde tu fe tiene que ser fortalecida, pero también es probada. Fe es aquello que nosotros no entendemos, que no vemos, pero que esperamos. Gloria al Señor. El Señor es bueno, el Señor es misericordioso, el Señor es clemente, el Señor es un Dios de pacto inquebrantable. El Señor te quiere bendecir y fortalecer tu fe en esta noche. Gloria a Jesús. Le preguntaba que si el Señor, que si Jesús tenía fe, gloria a Dios. Yo sé que muchas personas dirán que sí, y otros que conocemos al Señor diremos no. Él no tenía fe, porque Él es el autor y consumador de la fe. Él es la fe, Él es amor. Marilyn.
1: Gloria a Dios, así es. Él es el autor y consumador de la
0: gloria
1: fe.
0: Gloria a Jesús.
1: Es por la fe en Jesucristo que usted puede obtener la salvación. Es por creer en Él, creer en ese sacrificio que hizo el Padre entregando a su Hijo en la cruz para morir por sus pecados. Como decía nuestra hermana Mayra, Él fue azotado, Él fue escupido, Él fue humillado, Él fue muerto. Él entregó su vida en la cruz. Cada gota de su sangre pagó el precio que usted y yo no podíamos pagar. El precio por nuestros pecados lo pagó el Señor en la cruz, y esa es la fe que usted debe de confesar en esta noche, amigo. Declararlo a Él como Señor y Salvador de su alma. Aceptar ese sacrificio de Jesús. Creer que así fue. Aleluya. Que así fue.
0: Dice la palabra su vida de Dios. Gloria a Jesús. En Efesios 2:8. Porque por gracia soy salvo por medio de la fe. Por medio de la fe, y esto no de vosotros, esto es de don de Dios, para que nadie se gloríe, que yo, no, esto es la fe que tenemos, es por el don de Dios, por la gracia. Por eso que, Señor, en tu nombre echamos demonio, en tu nombre echamos fuera demonio, que cuando queremos como alardear de lo poco que hacemos para el Señor. No, yo visito los hospitales, no, porque yo voy detrás de las almas, yo soy salvo. Pero a veces, haciendo todo esto, nos perdemos. El ego, el yo sacaba los. Yo, mira, yo fui, saqué un demonio, yo fui allí, y cuando yo le dije a esa mujer, levántate y anda, ay, ella dejó la silla de rueda, porque yo hice, porque yo.
1: Yo,
0: ese yo está acabando con la gente. Es una fe que al Señor no le agrada. Porque aún el Señor te usa, porque los dones son irrevocables. El Señor te usa por su infinita misericordia, pero cuando el Señor ve al altivo, lo mira de lejos.
1: Sí.
0: Y hay mucha gente que están atrás de gloria y eso, pero el Señor los está mirando. Entonces, ahí, por más que usted diga, yo hice, yo, apartaos de mí.
1: Hacedor de maldad, nunca te conocí.
0: Ah, pero es que nosotros hacemos la obra y luego la dañamos. Entonces, el Señor quiere bendecirnos, el Señor quiere agradarnos, el Señor, pero cuando nosotros le agradamos, cuando tenemos un corazón dispuesto a agradar, a bendecir, a ayudar, cuando llegamos a un lugar, inyectamos fe, alegría, somos sal, somos luz. Entonces, en mi caso, yo siempre, aunque esté como esté de ánimo, siempre yo regalo una sonrisa, siempre yo trato de alegrar a las personas, y en momentos difíciles que yo estoy pasando, alguien me llama para pedirme la palabra, la oración, consejo, y yo, hablando con esa persona, la palabra sale que es cortando doble filo. Yo le estoy dando aliento, pero yo me estoy hablando a mí misma.
1: Tú sabes, Mayra, que la palabra nos manda eso. Dice la Biblia, estad siempre gozosos.
0: Sí.
1: Entonces, usted tiene a Cristo en su corazón. Óyeme,
0: el gozo tiene que estar del gozoso. Señor es nuestra fortaleza.
1: Claro.
0: A veces me levanto abatida, cansada. Y yo misma digo, ¿y quién? No, mi amor, espérate, y salgo, me voy a Jumbo y doy tres vueltas en los pasillos.
1: Gloria a Dios.
0: Y digo, ¿y cómo? Y me sonrío con la gente, y siempre en la fila hablo con la gente, aunque no la conozca, hago amigos donde quiera que estoy. Y le digo, si era un joven, le digo, mira, tú te verías muy linda danzando en mi iglesia. Mira, ¿no te gustaría ser danzarina para el Señor?
1: Gloria
0: mira,
1: a Dios.
0: Joven, usted está muy joven y usted es muy hermoso y elegante. Usted se vería bien predicándole al Señor. Hágame el favor de ese de eso. Hubo uno que me lavó el carro y estaba con una loquera. Le dije, mira, muchacho, ven acá. dígame mi mai, dígame mi mai. Le dije, ven acá. Sí, yo puedo ser tu mai. Tu mai espiritual. Busca al Señor. Así es que el enemigo te quiere ver destruido. En vicio, en alcohol. Tú eres muy joven y muy bonito. Mira, mi iglesia es La Rosa. Tú puedes ir para allá. Las puertas están abiertas para ti. Y búscame, mi nombre es Mayra. Para que tú veas lo que Dios va a hacer contigo. Porque si Dios lo hizo conmigo, lo va a hacer contigo. Él cambió mi historia y puede cambiar la tuya. Y no me avergüenzo del evangelio. Gloria, yo le hablo a quien sea, le digo al Señor. Mire, yo, Dios me sacó de allí, de aquí, de allá. Yo tenía una vida desorganizada, yo le digo, tú ves, yo tenía una vida desorganizada que no le agradaba al Señor. El enemigo te tiene de títere.
1: Así es.
0: Entonces, el enemigo te arropa, pero te quita la sábana y te deja así, destruido. Hay un joven, tú lo has visto por allá por la iglesia, él es alto, el que le dieron el balazo, que él está por allá, sucio. Y yo él fue un día a la iglesia, lo invitamos y cayó.
1: Sí,
0: yo. Y yo le digo, mira, si es que el enemigo te quiere ver, rompe con eso, dile hasta hoy, tú vas a ver lo que Dios va a hacer en tu vida, claro. Hasta hoy, le hablo claro.
1: Es que hay que hablar claro, mira, sí. tú dices eso que porque tú estás predicando y tú estás diciendo lo que dice la palabra en 2 de Timoteo 4:2, que nos manda a exhortar, a hablar la palabra a tiempo y fuera de tiempo.
0: Claro.
1: En la fila del supermercado. Es que usted no puede ser cristiano nada más cuando entra a las puertas de la iglesia.
0: En la iglesia
1: usted tiene que ser cristiano en la fila del supermercado, en la reunión de sus hijos de la escuela, en el trabajo, en la universidad, en el carrito de concho, como tú decías ahorita, cuando pasa un motoconcho que te calibra cerca.
0: Sí.
1: Entonces, lo que tiene que salir de ti es ese fruto del Espíritu. Uh-huh. Esa paz, esa templanza, ese gozo. Mira, como tú decías, tú siempre tienes una sonrisa. No puede estar triste el corazón que alaba a Cristo. Es un cantito que yo me aprendí cuando chiquita.
0: No.
1: Entonces, usted tiene a Cristo en su corazón. Usted anda con el Espíritu Santo. Entonces, ¿cómo es que usted va a estar triste? ¿Pero y por qué? ¿Y por cuánto? ¿Y por qué? ¿Y por
0: entonces,
1: dónde?
0: Entonces, ¿dónde está el gozo del Señor que tú dices que tiene, que es tu fortaleza?
1: Exacto. Entonces, tenemos que predicar a tiempo y fuera de tiempo. Predicamos con nuestro ejemplo, con nuestro testimonio. Porque no podemos ser una... ¿Cómo se llama esta? Una María Magdalena, ¿eh? ¿Qué dicen?
0: Que tira la piedra en contra.
1: No, María Magdalena es una que tiene las lágrimas, que siempre está llorando.
0: Ah, sí.
1: Yo aprendí que yo lloro en la presencia del Señor.
0: Ay,
1: yo lloro
0: sí,
1: de alegría, lloro de por lo que me siento, lloro por para Él, a Él. Uh-huh. Y me encanta porque después salgo yo con una sonrisa y una cosa porque Él nos,
0: sí.
1: como que nos conforta, nos consuela, nos fortalece. Mire, orar es lo mejor que hay.
0: Es muy difícil, es casi imposible que yo vaya a la iglesia y yo no llore en un culto, desde siempre. Porque yo siento que ahí Dios me dice, yo te abrazo, yo estoy contigo, tú no estás sola. No
1: es que diga,
0: no me lo dice a mí. Yo he ido a la iglesia triste porque se me ha perdido un ser querido, porque he perdido un ser querido, porque me siento mal y el Señor me levanta y esos cultos de oraciones son poderosos.
1: A propósito de esto, Mayra, quiero que le des a los radioescucha cuál es nuestro itinerario de servicios en la iglesia.
0: Sí, nuestra iglesia ofrece servicio los martes, que es culto de oración, a las 7:30. Usted puede llegar allí y acompañarnos a clamar, a orar. Y los jueves es culto familiar, a las 7:30 también. Usted puede ir con el sobrino, con el hermano, con el tío, con quien usted quiera. Las puertas están abiertas allí. Los sábados.
1: Y con relación a los jueves, recuerda que tenemos los ministerios de misioneritas y también los exploradores del Rey,
0: sí.
1: que usted puede ir
0: con
1: y con sus hijos, y ellos van a tener unas clases aparte,
0: sí,
1: separados
0: señor.
1: Por edades, los niños en un lugar, las niñas en otro, y todos serán edificados, todos serán bendecidos, porque son unas clases que son integrales, le van a enseñar a su niño cómo comportarse
0: sí.
1: con referencia a la palabra de Dios. Y entonces
0: y así decía, te puede disfrutar su culto.
1: Y ellos también aprenden.
0: Así
1: ¿y usted me decía
0: es.
1: De los sábados?
0: Los sábados son los cultos de los jóvenes a las 7:30 de la noche. Usted puede mandar sus adolescentes y hasta acompañarle.
1: Claro.
0: Y serán bendecidos. Esa es una iglesia donde Dios nos bendice y crecemos en gracia y en sabiduría.
1: Me gusta mi pastor que dice que la juventud es desde los 1 hasta los 99 años.
0: Así mismo.
1: Así que usted es joven, si usted está en ese rango de edad de 1 a 99, usted califica para los cultos de los sábados.
0: Así mismo. Entonces, los domingos tenemos dos servicios. El primer servicio, tenemos nuestra escuela bíblica a las 8 de la mañana. y usted puede disfrutar de ella y aprender junto de nosotros. Y a las 10 de la mañana inicia el primer servicio, el domingo. El segundo servicio es a las 4 de la tarde. Allí adoramos y bendecimos el nombre del Señor y nos gozamos todos juntos como hermanos, como dice la palabra, juntos unánimes. Gloria al Señor. Aleluya. Dios es bueno. Para terminar, voy a dejar esta meditación, gloria a Jesús, porque en medio de la incertidumbre, Jesucristo nos ofrece un lugar seguro. Como hijos de Dios, podemos confiar en que nuestros corazones están a salvo. El rey David nos recuerda que al poner a Dios primero, no seremos conmovidos. Esta es una promesa que nos da la seguridad de que Dios está con nosotros como un poderoso gigante. Y en nuestras oraciones, pues debemos decirle: oh Señor, ayúdame a mantenerme firme en mi fe, en tu poder, que siempre sepa que estás conmigo, guardándome, guiándome en todos mis caminos de bien que has preparado para mí. Gloria a Dios.
1: Aleluya.
0: Esta es la meditación que tenemos que hacer y la oración que tenemos que elevar al Señor, que cada día nos ayude a permanecer firmes y que nuestra fe sea una fe inquebrantable, que aunque lleguen vientos contrarios, vientos difíciles, nosotros siempre confiemos en que Él está ahí, que no estamos solos, que Él prometió estar hasta el fin y hasta el fin estará, porque sus promesas se cumplen. Gloria a Jesús.
1: Aleluya, así es. Amigo y amiga que me escuchas en esta noche, quiero decirte lo que dice el libro de Primera de... Gloria a Dios, aleluya. Bendito tu nombre por siempre. El libro de los Hechos, capítulo 3. Yo creo que usted busque su Biblia, si usted la tiene a mano. El libro de los Hechos, capítulo 3, verso 19 y 20. Es una exhortación que Dios te hace a ti en esta noche, amigo y amiga que me escuchas. Oye bien, hoy es día 3 de junio del año 2026 y te decía que es una muy bonita fecha para que tú tomes la decisión de pasar de muerte a vida, de venir al Señor Jesucristo. Aleluya.
0: Este es un momento especial para que lo hagas. Gloria a Jesús.
1: Amén. El libro de los Hechos, capítulo 3, versos 19 y 20, dice lo siguiente. Aleluya. Dice: así que arrepentíos y convertíos para que sean borrados vuestros pecados y para que vengan de la presencia del Señor tiempos de refrigerio. Aleluya. Arrepentíos y convertíos. Tú necesitas un refrigerio. Tú estás en el mundo harto de golpes, harto de, porque el enemigo te batea para aquí, te tira para allí, te tira para acá, te tira para allá. Y el Señor está ahí, esperando por ti, con la mano extendida. Y tú quieres seguir en el mundo, aguantando tantas cosas. Porque cuando venimos del mundo, venimos golpeados, Mayra.
0: Claro,
1: el enemigo
0: sí
1: nos usa como saco de boxeo.
0: Yo vine golpeada, yo vine deshecha, yo vine destruida, yo vine vuelta, nada. Y el Señor recogió mis pedazos y puso mi pie sobre peña y cambió mi historia.
1: Sí, gloria, Señor, a Dios.
0: Lo hizo
1: conmigo. Él quiere cambiar tu lamento en baile, pero tienes que creer. Tienes que creer que Él es el Todopoderoso, que Él te espera. Tienes que creer que Él tiene el poder de hacer nueva todas las cosas, que Él puede darte vida y vida en abundancia.
0: Y es como yo le digo a muchas personas: mira, si tú puedes ver lo que tú veas y yo estoy mejor, lo que yo he obtenido ahora, nunca lo iba a obtener afuera. Mi paz no es negociable. El Señor me ha dado paz. El Señor me ha ayudado a ayudar a los demás, porque fue cuando yo entendí que para eso somos llamados, para bendecir, que no es que el evangelio es mío solo, ¿me entiendes? Que yo soy salva. No, eso es lo que estamos haciendo, dándote palabra para que tú también seas bendecido y seas salvo.
1: Quédate con este verso bíblico: arrepentíos y convertíos para que sean borrados vuestros pecados y para que vengan de la presencia del Señor tiempos de refrigerio, para que puedas tener esa paz, para que puedas tener ese gozo.
0: Gloria a Dios.
1: Para que puedas descansar, aún sin tener un peso en los bolsillos, aún teniendo la deuda que tengas. Y no es que vas a descansar
0: que
1: porque
0: reposen
1: eres
0: el Señor.
1: Exacto, no es porque eres un pero tú no tienes como que tú como que no sientes el peso del compromiso que tienes. Yo lo que siento es la confianza en el Dios a quien le he creído, claro, porque si sí. Él permitió que yo llegara hasta esta situación es porque Él tiene una salida para mí
0: y se va a glorificar como siempre
1: y
0: lo
1: se
0: hace.
1: Va a glorificar, claro, como siempre lo hace. Mire, sea un problema de familia, sea un problema económico, sea un problema de salud, una situación, la que sea, Dios tiene el poder de sacarte de ahí. Sea un vicio, como decíamos ahorita, hay muchas personas que están atadas en los vicios o en prostitución, lesbianismo, homosexualidad. Todas estas cosas son cadenas que el enemigo ha tendido para amarrarte, para atarte, para que tú caigas en condenación eterna. Pero en esta noche, cree en Jesucristo. Cree en Jesucristo. Ven a Él. Arrepentíos y convertíos para que sean borrados vuestros pecados y para que vengan de la presencia del Señor.
0: Amén, porque para Él no hay pecado grande. Todos somos sus hijos.
1: Amén. El único pecado que Dios no perdona es la blasfemia contra el Espíritu Santo. Y yo sé que, amigo, tú no has llegado ahí. Tú no has llegado ahí, pero en esta noche yo te hago el llamado, te hacemos el llamado de venir a Cristo, de creer, en Él. Es por fe. Y fe en el Señor Jesucristo.
0: Amén. Si confesares con tu boca que Él es el Señor, serás salvo tú y tu casa. Quiero aprovechar para mandarle saludo a Raiza, que está en sintonía, nuestra hermana Raiza. Aleluya.
1: Yo no me caliento, yo los saludo a todos. Todos los hermanos
0: no,
1: de la
0: me escribió que me está escuchando.
1: Ah, chévere.
0: Ajá. Mándame saludo, me dijo Raiza, la servidora.
1: Así hice yo con Lusitania, cállate. Todos los que están en sintonía a esta hora a
0: que
1: través
0: Dios
1: de la
0: le
1: 95.
0: Bendiga y muchas gracias por su sintonía. Y que el Señor nos siga ayudando para poder seguir siendo de bendición hacia los oyentes que están en sintonía en esta noche.
1: Quiero que oremos en esta hora, Mayra, ya para despedir. Son las 9:57. Tenemos una llamada. Aleluya. Veamos. Dios bendiga. Buenas noches. Dios bendiga.
2: Buenas

0: irá. Aleluya, Dios es bueno para siempre es su misericordia. Mantén tu fe inquebrantable, que nada te desestabilice, que la confianza en Dios sea más grande que tu problema. Gloria a Jesús. Vamos a estar orando para así finalizar con esta... No, con este programa, gloria a Jesús. Amante Dios, Padre Celestial, te damos a ti toda la gloria, toda la honra, Señor. Agradecemos, Señor, este tiempo que hemos tenido aquí hablando de tu grandeza, de tu palabra, Señor. Ayúdanos, Padre amado, a permanecer firmes en la fe, a tener una fe inquebrantable, Señor, a seguir, Señor, llenando el reino, ensanchando tu reino, llevando la palabra a los que la necesitan. Y que cada día nuestra fe sea fortalecida para poder vencer los obstáculos que se nos presenten en la vida. Todo lo que te lo pedimos en el nombre de tu Hijo amado, en el nombre de Jesús. Amén y amén.
1: Gloria a Dios. Hemos llegado al espacio, a la parte final del espacio. Dios bendiga la vida de todos los que estuvieron en sintonía. Agradecemos a Dios por la vida de cada uno de ustedes y pedimos en el nombre de Jesús que... a los amigos puedan venir a Cristo y los que ya están en Cristo permanezcan firmes y fieles hasta la venida del Señor Jesucristo. Dios les bendiga mucho y Dios les continúe bendiciendo de manera muy especial.
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Señor, desde el día en que te conocí, realmente he sido el hombre más feliz. Por eso viajo por el mundo diciéndole a la gente que tú eres un Dios maravilloso.

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0: Bendiciones de lo harto. Dios les bendiga, Dios bendiga al mundo. Dios bendiga a todas aquellas personas que están en sintonía. La paz, el amor, el poder, el Espíritu Santo esté con usted donde quiera que se encuentre. Aleluya, estamos en Radio Bendición 95.1. La pastora Isabel Polo con equipo siempre de mujeres que estamos dispuestos para orar por usted y su familia. Aleluya, para pelear el pleito. Hoy venimos a pelear el pleito. Aleluya. Hoy venimos en pos, aleluya, de ganar nuestra victoria. No sé dónde usted está, no sé dónde se encuentra, pero sí sabemos que hay un Dios Todopoderoso que hoy hará proezas, hará milagro en su vida, en su casa, en sus hijos, en su familia. Gloria a Dios, aleluya, esa victoria que tú le estás pidiendo al Señor, Él lo hará. Gloria a Dios. Vamos a estar orando y leyendo la palabra para que el Señor se pueda manifestar, se pueda glorificar. Gloria a Dios, aleluya, de una manera especial. Yo le invito, porque a Él hay que hacer la invitación, pero yo sé que ella está aquí, aleluya. Gloria sea el nombre de Jesús, aleluya. Yo sé que el Señor hará proeza, yo sé que el Señor hará maravilla. Oh, gloria sea el nombre del Señor. Pero le hacemos la invitación al Padre, al Hijo y al Espíritu Santo, aleluya, que Él esté con nosotros en este lugar, porque sin Dios nada podemos hacer. Que la misericordia, la paz y el amor de Dios pueda cubrirnos, oh, aleluya, pueda darnos el amor que necesitamos para seguir adelante, porque sin fe y sin amor no hay nada, oh, gloria a Dios, porque eso que tiene que permanecer, aleluya, en nuestra vida hasta que Él venga. No podemos dejar que el amor se desvanezca, no podemos dejar que la fe se muera. La fe sin obra es muerta. Así que para tú tener la fe, tiene que, aleluya, trabajar en ella. Tiene que trabajar en la obra que Dios ha puesto en tus manos. No te detenga, no desmaye, porque el Señor está ahí. Bendecimos el nombre del Señor Jesucristo en esta hora. Aleluya. Te pedimos, Señor, que te manifieste en este día. Que este día, Dios mío, pueda haber ángeles visitando los hogares. O que están necesitando, que están en 911 y no saben qué hacer, no saben cómo hacerlo. Pero sí, Señor, oh, gloria a Dios. Para ti no hay nada imposible. Oh, aleluya. Bendecimos tu nombre, Señor. En el nombre de Jesús, creemos en el Señor, que Él hará proeza, que Él hará maravilla. Gloria a Dios. Vamos a estar leyendo las palabras de Dios en el Salmo 125. Usted está dispuesta, busca tu palabra, búscala, y te verá cómo Dios hablará contigo, te verá cómo Dios, aleluya, te tratará contigo, porque ahí es que Dios me habla, ahí es que Dios no habla. Si tú estás buscando a alguien que te diga algo, habla la palabra, que ahí te vas a hablar el Señor. Jesucristo no habla por mí de su palabra. Gloria a Dios. Gloria sea el nombre del Señor. Así que no esté buscando otras maneras ni ningún otro lugar. Busca la palabra de Dios. Él te va a hablar. Él te va a decir lo que usted tiene que hacer. Él te va a enseñar qué debe de hacer. Gloria sea el nombre del Señor. Aleluya. La palabra de Dios se lee. Vamos a leer en el nombre del Padre, Hijo y el Espíritu Santo. Buenas noches. Bendiciones para todas las madres y todos hombres y mujeres que están en sintonía en Radio Bendición. Gloria a Dios. Los que confían en Jehová son como el monte de Sión, que no se mueve, sino que permanece para siempre. Como Jerusalén tiene monte alrededor de ella, así Jehová está alrededor de su pueblo, desde ahora y para siempre, porque no reposará la vara de la impiedad sobre la heredad de los justos. Oiga bien, ay, qué hermosa esa palabra. Oiga bien, porque no reposará la vara de la impiedad sobre la heredad de los hijos sobre los justos. No sea que extiendan los justos sus manos a la iniquidad. Es como decir, Dios no va a permitir que el que te está haciendo daño al lado de tu casa, o te quiere tomar un terreno, te está haciendo la guerra, Dios no va a permitir que su mano permanezca haciéndote daño. ¿Sabes por qué? Porque Dios no quiere que tú también. Porque tú sabes que a veces llega un momento que ya no podemos moverla. Para que tus manos no tengan que hacer algo malo por esa persona que está haciendo el daño. Ay, Dios mío. Ay, Dios amado. Gracias, Señor. Ay, santo Dios. Para que tú también no venga, siendo tú justo, venía a dañar tu testimonio por persona, ¿verdad? Que está buscando la manera de que tú salgas de la presencia del Señor. El Señor va a poner orden en esto. Dios va a poner orden. Aleluya. Yo sé que hay muchas personas que te están provocando para que tú puedas salir de tu casilla, como quien dice, ¿verdad? Y el Señor dice, no vas a permitir, ¿verdad?, que tu mano también venga a dañar las cosas lindas que tú tienes en ti, porque otro te está haciendo la guerra en tu casa. Ay, santo Dios. Ay, santo Dios. Gracias, Señor, por esta palabra. A mí me ha hablado Dios. Y yo sé que Dios ha hablado con muchas personas sobre eso. Porque hay personas, hermano, mira, que provocan que tú vengas a tener ira para que tú puedas ser como ellos. Pero dice el Señor que Dios no va a permitir que tú también la ira te venga a hacer salir de tu casilla. Dios no va a permitir eso. Ay, Dios mío. No lo va a permitir, no lo va a permitir, Señor. Ay, ya va. Ay, Señor. Bendición, Dios bendiga.
1: A ver, Polo, yo le bendiga.
0: Amén, querida, amén.
1: ¿Cómo
0: se siente usted?
1: Yo me siento muy bien. Allá me pasé, me hago una oración que me quiere dar como el vértigo. Me están dando mucho mareo. No me da el vértigo, pero me da un mareo.
0: Ah, te da mucho mareo.
1: No tengo el vértigo, porque si no me ha mareado como para caerme y cosas así, pero siento la cabeza que me da mucha vuelta. Ya soy de antiguo, de otro día. Voy a la iglesia, hombre, que yo ayuno los miércoles, me gusta ya la consagración en la noche, no puedo ir esta noche de
0: invierno. Gloria a Dios.
1: ¿Con quién
0: estás
1: ahí? ¿Con la muchacha? ¿Está Charo ahí?
0: Sí, no, Charo no vino hoy, por eso. No estoy sola, no.
1: ¿Con los
0: tres grandes? Sí,
1: están. ¿Con los tres grandes? No, se tiene gente ahí, pues ustedes
0: sí.
1: Están viendo
0: ahí. Sí, hay más damas aquí. Aquí uh-huh. Está nuestra hermana
1: Natalia,
0: la misionera, conmigo aquí. No estoy sola. No estamos solas, estamos con el Padre, el Hijo y el Espíritu Santo.
1: Cuando vaya a orar, ore por mí y por la salvación de mis hijos.
0: Amén. Sí, vamos a orar por ese mareo en el nombre de Jesús. Que Dios te inyecte, aleluya, fuerza, sangre. Que Dios te inyecte, aleluya, tu sanidad, porque para Dios no hay nada imposible. Oh, gloria a Dios, aleluya. Mi alma alaba a Dios. Padre celestial, en esta hora presento a nuestra hermana, Señor, Mireidy, Dios amado. Yo te pido, Señor, mira lo que le hace falta, aleluya, en su cuerpo, que le está dando esos mareos, Dios mío. Pero yo te pido, Señor, que tú sanes, Señor, que tú le inquietes, Dios mío, la fortaleza, las fuerzas tuyas, la sanidad tuya, Dios mío, aleluya. Oh, gloria a Dios, tú sabes lo que ya le hace falta en su cuerpo. Te pido, Dios mío, que tú sane. Oh, en el nombre de Jesús, su cuerpo. Aleluya, pasa tus manos poderosas. Pasa tus manos, Señor. Señor, te lo pedimos, Dios mío, en el nombre de Jesús. Ya puedas recibir sanidad. Aleluya. Oh, gloria a Dios, Señor. Alabanza. Oh, gloria a Jesús. Aleluya. Pasa tus manos poderosas, Señor. Aleluya. Lo que hace falta, Dios mío, en su cuerpo. Oh, gloria a Dios. Aleluya. Todo mareo se va. En el nombre de Jesús. Aleluya. Gracias, Señor. Gracias te damos en el nombre de Jesús. Amén. Amén. Amén. Gloria a Dios. La pastora Isabel Polo de Paulino, les saludamos desde cabina y estamos a sus órdenes para que puedan llamar. Ora, para que oremos por su familia, por su casa, por sus hijos. Y esta hora voy a estar saludando a mi familia, ¿verdad? Saludo a mi hija Gisela C. Pedro. Aleluya. A José José Pedro, a Mayer, y también saludamos, aleluya, Villahermosa, a todas las mujeres que siempre están en sintonía, gloria a Dios, a todos los hombres y mujeres que están en sintonía. Te pido, Dios mío, que tú los fortalezcas, que tú puedas venir a tus pies, aleluya, aquellos que están escuchando y que no son cristianos todavía, y aquellos que van a estar, Dios mío, trasnochando, que acá su tececito, ¿verdad? Para que podamos trasnochar en este día, podamos pelear esa guerrita, esa guerra que tú tienes, pueda hoy ganarla. Gloria a Dios, sea lo que sea. Solamente tenemos que confiar en el Señor. Gloria a Dios, que Dios hará cosas grandes y maravillosas. Un saludo también para nuestra hermana Yesenia, la misionera Yesenia, también nuestra hermana Charo, están, yo sé que están en sintonía. Nuestra hermana Altagracia también se me ha quedado, pero estamos de pie, Altagracia. Aleluya. Bueno, nuestra hermana Nuna ya no está en el país. Gloria a Dios, está en otro lugar. Pero estamos aquí nosotros para clamar al Señor y darle gracias al Señor. También saludo a la iglesia Monte de Sión, en Villa Pastoreando, allá en Villahermosa, esperando que todas las mujeres y a todas las personas que están en sintonía, y si no están, que puedan prender su radito, para que puedan escuchar que hay una palabra de fe para tu vida en este día. Hay una palabra de gozo para ti en este día. Hay una palabra de amor para ti en este día. Yo sé que Dios hará maravillas. ¿Sabes? Cuando yo estuve leyendo de la palabra que dice, el que confía en Jehová es como el monte de Sión, que no se mueve, sino que permanece para siempre. Así que no se mueva al salirse de que del Evangelio, por problema, por lo más grande que sea tu problema, porque tu Dios es más grande que tu problema. Aleluya. Así que mantén la fe, creyendo que el Señor tiene el control de nuestras vidas y de todo lo que hacemos.
2: Amén.
0: Él tiene el control. ¿Sabes por qué te digo que Él tiene el control? En realidad yo estaba que no podía venir para acá, no por dinero, no podía venir por algo que quería yo hacer, pero dije no, espérate, y estaba sentado así orando, lo que quiera el Señor, eso haré, y no lo que yo quiera hacer. Y me llamo una hermana, no te quedes, no, mira, cogí un ánimo. Una vez me levanté, salí del trabajo y me fui para mi casa y me vestí y vine para acá. Lo que pasa es que a veces, en verdad yo, bueno, pero eso que yo quiero hacer lo puedo hacer mañana, lo puedo hacer el sábado o el domingo, porque tiene que ser hoy. Entonces estoy aquí en el nombre de nuestro Señor Jesucristo, creyendo en el Señor, que hay personas que están necesitando la fe, necesitando una palabra, una sanidad. No sé qué te duele, pero para Dios no hay nada imposible. Gracias, Señor, porque tú sanas. Gracias, Señor, porque el mismo Dios que sanó, que levantó a Lázaro de los muertos, Él está aquí todavía vigente. Ese mismo Dios que sanó a esta mujer con 12 años de flujo de sangre. Y imagino que esa mujer estaba como un papel de blanco, de tanto que ya había perdido a lo mejor toda la sangre que tenía. Y no solamente que se sanó, sino que también fue que se salvó. Había gastado todo lo que tenía en curandero, en hechicero, en médico, y todo lo que tenía, ya ni tenía más. Y tuvo que ir donde el que sana sin pedirte un centavo. Y lo que más me gusta de Dios es que el mismo que te hizo sabe dónde tiene la enfermedad. Ve a Él. Ajá. Habla con Él, porque fue el que nos formó y Él conoce la parte afectada de nuestro cuerpo. Y todavía voy más para allá todavía. Lo lindo de Dios es que nosotros somos como un libro abierto para el Señor. ¿Tú sabes lo que es un libro abierto? Un libro abierto que todo lo que hay por dentro y por fuera, Él lo conoce. Por eso es que Él dice que el único que conoce el corazón del hombre de verdad se llama Jesucristo, se llama Dios, porque Él conoce todo. Por eso es que Él conoce tanto que dice el Señor que David era conforme a su corazón, porque Él conocía el corazón de David. Y Él conocía también el corazón de Saúl. Entonces, Él conoce tu corazón también. Él conoce, Él sabe quién somos, quién no somos, qué somos capaces de hacer y qué somos capaces de no hacer. Es el único que sabe qué somos de verdad. Por eso, Él conoce. La mujer fue hecha con más, ¿cómo te digo? Delicadeza. Sí, al Señor se dice que le hizo un muñeco, al hombre le hizo un muñeco y le dio vida, hizo eso. Pero Dios, todas las cosas lo puso en orden en el cuerpo del hombre. Claro que sí. Pero la mujer le hizo con más detalle. Hizo con más detalle y también no lo hizo en la tierra. No. ¿Y tú quieres saber por qué? Porque dice el Señor que Él se lo trajo. O sea, que Él no lo hizo ahí. Él se lo trajo. La mujer fue hecha allá misma. Yo imagino que Dios se esperó haciendo la mujer. Porque nosotros tenemos una capacidad que el hombre no lo tiene. Una capacidad de hacer 5 cosas a la vez. Y el hombre tiene una capacidad no de cocinar, de que de lavar también, de que de fregar también, de atender a los niños, dándole cena al niño, está cocinando, y está trapeando y haciendo. Y entonces nosotros tenemos una capacidad que Dios muchas veces lo pensó muchas veces antes de hacerlo. Bendiciones para todas las madres, que yo no había felicitado a las madres, pero yo sé que usted, madre, hoy tenemos una palabra de fe para aquellas madres que son solteras, pero primeramente que no tienen esposo y que está criando sus hijos. Esa palabra me lo dio el Señor, y yo no sé a quién y con quién Dios vas a hablar, pero si una cosa que te puedo decir, ten ánimo. El Señor le dijo eso a los discípulos cuando el Señor estaba en el mar, que caminaba en el mar. Ellos tuvieron ese miedo porque vieron a Jesús que llegaba, que venía caminando sobre el mar. Y ellos que habían tenido tantos años pescando, nunca habían visto un hombre andando sobre el mar. Llega hacia ellos. ¡Ay, pero un fantasma! Y el Señor, tengan ánimo, soy yo. Gloria a Dios. ¡Ey, santo! Tengan ánimo, aleluya, soy yo. Y ese mismo Dios está hoy vigente. Bendiciones, Dios bendiga.
2: Amén, bendito Dios por los siglos sin fin. Dios bendiga mucho más, amada pastora. Me da gusto escucharle. Gracias por el saludo, feliz jueves. En vigilia y bendición FM, como de costumbre, unidos en oración y seremos en el nombre de Jesucristo, pues aún no se ha manifestado lo que merece.
0: Amén.
2: Eso sí lo complaceme con la oración, por favor.
0: De Julia Javier.
2: Amén.
0: Ok.
2: Y gracias por la anticipación y continúen en sintonía. Dios bendiga cuando están en sintonía y en cabina. Ha sido un placer. Amén. Un placer.
0: Amén. Gloria a Dios. Que Dios bendiga a nuestra hermana Modesta, que siempre se me olvida saludar. También a nuestra hermana Carmen Espinosa. Carmen también, la que está cerca de la iglesia.
2: De aquí.
0: De Radio Bendición. Que Dios bendiga a todas aquellas personas que están en sintonía, no importa el país, a nuestra hermana amiga Arely Martínez, también su familia. Gloria a Dios, su hermana, Dios me le bendiga. Y Dios bendiga a todas aquellas personas, aleluya, que están en San Martín, nuestra hermana Nuna, que está en San Domingo. No me acuerdo muy bien el país donde ella se encuentra. Pero sí la saludo también a mi hermana de verdad, mi hermana. Dos veces, mi hermana María, que está en San Croix. Gloria a Dios. Dios bendiga también a mi familia que están allá en San Martín. Gloria a Dios. Dios bendiga a todas aquellas personas que están en los países, no importa el lugar donde te encuentras, ahí está Dios para bendecirte. No te descarries porque te fuiste a otro país. No te salga de la presencia, ¿eh? Si no hay una iglesia cerca, cómprate un radio y ponga Radio Bendición. Amén. O si no, compra una computadora y ahí. Porque hay mucha gente que entra por medio de la computadora, que es una bendición también. Aleluya. Pero escucha, no te descarries. No importa la situación. Dios bendiga a Rafael también. Dios te bendiga, amigo mío. Yo espero que estés bien. Gloria a Dios. Dios bendiga a mi hermano Andrés. Aleluya, que siempre me dice. También estoy en sintonía. Bendiciones para todas aquellas mujeres y hombres que están en sintonía. Aleluya, en los campos, en los bateyes, en la higuera. Donde yo nací, Señor, en la higuera. Que mucha gente pregunta, ¿de dónde es esas morenitas chocolateadas, como dice nuestro hermano Kiko, de la higuera? Ah, pero esa higuera da fruto, y mucho fruto, ¿eh? Ha dado mucho fruto. Bendiciones para todas aquellas mujeres que son de la higuera, que están en sintonía. Los pastores, ¿no? El pastor, el doctor Olivo, yo sé que ya no está en la higuera, pues no me llama, pero yo me di cuenta, no sé dónde está, pero yo sé que Dios tiene el control de la vida de él. Aleluya, y vas a hablar y va a tratar con nuestro doctor. Gloria a Dios. Y bendecimos desde aquí también a todas las mujeres que son de allá de San Pedro de Macorís. Aleluya, de Guaymate, de aleluya, de 82, Palo Blanco, Guerrero. Todas aquellas personas que están, aleluya, creyendo en el Señor, que hoy habrá un milagro. Y está ahí escuchando, esperando que Radio Bendición, aleluya, que haya alguien que esté trasnochando. Siempre habrá. Ahí yo también vamos a estar orando por cada trasnochadores para que Dios los suple, le ayude a seguir adelante. Nuestra hermana Elisa Reyes, que la paz de Dios esté contigo. Nuestra hermana Veloz también. Y vamos a estar en maratónica, Señor, el viernes comienza la maratónica. Dios te va a sorprender. No ha entrado el que quiere traer su primicia. Invitamos a todos los pastores que inten a sus miembros a dar su grano de arena en este lugar, porque cada pastor también tiene también una bendición, porque cada persona que se convierte en una maratónica a su iglesia va, ¿verdad? Entonces vamos a darle a Dios lo que es de Dios. Amén. La bendición de Dios a todas aquellas personas, pastores, pastoras, que están pasando momentos difíciles, que Dios los liberte, los sane, en el nombre de Jesús.
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0: No estoy sola, señores, vamos a tener a nuestra hermana Ibelice, que va a estar saludando también. Melice, la misionera Belice. Belice, no se me duerma. Y está ahí calladita esperando su momentico también.
4: Los guerreros no se duermen en el medio de la batalla.
0: No dormimos. Todos los ratos yo dormía a tirar y que para dormir.
4: No.
0: Y no duerme nada.
4: No, no duerme. Dios bendiga, Dios guarde. Le damos la bienvenida al Espíritu Santo para que este altar radial se ponga bueno cada día más. Él es quien lo sostiene. Él es quien nos da la fuerza, el Espíritu Santo. Es quien nos guía a toda verdad, a toda justicia. Y en esta hora le damos la bienvenida al Espíritu Santo para que Él nos esté guiando, para que nos esté ayudando, aleluya. A cada oyente que esté escuchando en esta hora, este altar radial, que tenga una petición o que se siente enfermo, herido, aquí estamos, aleluya, con la gracia del Espíritu Santo y su fuerza y el apoyo del cielo, para estar orando por cada uno de ellos. Le habla a su amiga y hermana, misionera Ibelicia Adame. Aquí estamos, aleluya, al lado de la pastora Apolo, aleluya, creyendo, aleluya, que el Señor lo hará una vez más. Y aquellos que están vigilando, aquellos que no duermen, aleluya, que vigilan, alabanza. Aquellos que oran por la iglesia, por la cárcel, aquellos que oran por la prostituta, por los homosexuales, por la niñez, por la viuda, por los huérfanos, aleluya, aquí estamos esperando su llamadita, aleluya, para que nos pongamos en el don del acuerdo del Espíritu Santo, porque su palabra dice que cuando dos se ponen de acuerdo, cosas grandes suceden. Y en esta hora estamos de acuerdo la pastora Apolo y yo y el Espíritu Santo, para estar orando por cada una de las peticiones de ustedes y estar haciéndole compañía y trayéndole una palabra, aleluya, la cual usted y yo necesitamos, porque todos los días necesitamos un aliento, todos los días necesitamos, aleluya, esa fuerza sobrenatural que viene de los cielos abiertos para poder caminar, para poder exhortar cada una de la palabra que el Señor nos ha dado en esta hora. Dios le bendiga. Vamos a estar saludando a mis hijos, a César Julio, Julián Rijo, Guillermito Araújo, y mi nieto Lian Rijo, que él me dice, yo quiero crecer porque yo soy profeta, mami, y con 5 años, y él quiere estar profetizando, pero así es la gracia del Señor cuando el niño, aleluya, acogido por la gracia del Señor, ya quieren crecer pronto. Y un saludo a Juliana Guerrero, mujer esforzada, mujer valiente, Juliana Guerrero, Damari de Rosario, aleluya, Elenita Severino, Esperanza Pellegrín, Pascual allá en Melisa, aleluya, y mi amiga Edita, también un saludo muy especial a cada una de estas mujeres que yo sé que son mujeres guerreras, que no duermen, que están ahí capacitadas, aleluya, para estar orando por las iglesias, por los pastores, por los ministros, por las ovejas y por aquellos que están descarriados. En esta hora le damos la bienvenida a todos aquellos que nos están escuchando, aleluya, una vez más, aleluya. Estaremos haciendo proeza por medio del Espíritu Santo, por medio de la palabra, por medio de la gracia, aleluya, que el Señor ha puesto en usted y en cada uno de nosotros para estar aquí sentado en este altar radial, aleluya. Dios le bendiga, Dios le guarde y no muevan, aleluya, este altar radial.

0: Bendiciones, Dios bendiga. Hello, buenas.
1: Buenas.
0: Buenas.
1: Dios bendiga.
0: Sí, mi amor, te escuchamos.
1: Yo quiero pedir la oración por mi abuela, que a ella le dio una trombosis y está en cuidados intensivos. Los médicos no nos dan esperanza y ella está muy grave.
0: Amén.
1: Para que Dios haga un milagro especial y ella pueda pararse de esa cama.
0: Ella es cristiana, amor. Su abuela es cristiana. Sí. Vamos a hacer esta oración. Para Dios no hay nada imposible. Gloria a Dios. Y hemos creído en un Dios de poder.
2: Amén.
0: Que hace milagros, hace proezas. Oh, gloria a Dios.
2: Padre, de la
0: Padre, te damos gracias.
2: Gracias.
0: Porque yo sé que para ti no hay nada imposible.
2: Gracias, Espíritu de Dios.
0: Señor, no la conozco.
2: Gracias,
0: no sé quién es,
2: Señor.
0: Pero tú sí sabes quién es.
2: Gracias, Nazaret.
0: Padre, mira a su nieta que está pidiendo.
2: Gracias,
0: un día más para su abuela.
2: En nombre de Jesús.
0: Está pidiendo, Señor, que tú tengas misericordia de esa abuela, de ella. Que para los médicos ya no hay forma.
2: Pero para usted
0: Dios, pero para ti sí, aleluya.
2: Para usted sí.
0: Para ti sí, Dios amado. Toca a esta mujer que
2: cuando el hombre termina, Dios comienza.
0: En unos meses, unos años más.
2: En el nombre de Jesús.
0: Santo, aleluya. Está muy angustiada su familia.
2: Santo.
0: Santo. Pasa tus manos, restáuralas. Espíritu Santo. Ten misericordia.
2: En el nombre de Jesús.
0: Oh,
2: Señor.
0: Gloria a Dios, santo, aleluya. En el nombre de tu hija amado Jesucristo, te pido, Señor, visítala, Señor. Sana sus heridas, sana su cuerpo.
2: En el nombre de
0: corazón.
2: Jesús.
0: Padre, te lo pedimos, Dios amado. En el nombre
2: sí,
0: de
2: Señor.
0: Tu hijo Jesucristo, te pedimos
2: alabanza.
0: Perdón por ella. Te
2: el
0: pedimos
2: Jesús,
0: sanidad, liberación.
2: Manda a los ángeles.
0: Mira, ay, sí, Señor.
2: Manda a los ángeles de sanidad en esta hora alrededor de su cama.
0: Sí, Señor.
2: Póngale usted oxígeno, Señor.
0: Oxígeno
2: espiritual, oxígeno espiritual. Oxígeno del cielo, Padre amado. Eva,
0: Shendala. Que conozcan y vean que tú eres Dios.
2: En el nombre de Jesús, así como sacó a Lázaro. Cuatro días, Lázaro. Aleluya. Ya es día, Lázaro, pero aún así, aleluya. Él le llamó y le dijo, sal fuera. Andará,
0: Señor, aleluya.
2: Ay, la hija de Jairo le dijo, Talita Kumi, a ti te digo, levántate. Andará, Basheka Maya.
0: ¡Ey,
2: papá, papá!
0: ¡Ey,
2: santo!
0: ¡Ey,
2: Espíritu Santo de Dios!
0: Gloria.
2: ¡Ey, el milagro está hecho! ¡Anda, Raba, Shenda, Laia! ¡Ey, aquellos ángeles! ¡Ay, santo! Que están rodeando aquellas camas en esta hora. Espíritu de Dios, con aliento de vida. ¡Ay, santo! Con soplo. ¡Anda, Raba, Shai! La pastora ahorita hablaba de Adán. ¡Aleluya! Que era, aleluya, mi alma adora al que vive. Alabanza, un barro. Pero Dios le sopló aliento de vida. Y en esta hora el Señor le está soplando aliento de vida a aquella abuela en el nombre de Jesús. Si el tiempo de Dios de que ella esté va a estar. Anda, Raba Sheka, Mandalaya. Si es tiempo del Señor, aleluya. Que ella siga, ay santo, no hay barrera, no hay enfermedad, no hay obstáculo, aleluya, que pueda impedir que ella salga caminando, no hay quien pueda, aleluya, ay santo, con el propósito de Dios, no hay quien pueda, santo Dios, aleluya, si está en el propósito de Dios, que ella permanezca, permanecerá en el nombre de Jesús. Porque la última palabra la tiene el Señor, no los médicos. Porque cuando los médicos terminan, Dios comienza. Ay, santo. Y si tú tienes fe como un granito de mostaza, le dirá a este monte, muévete, esta montaña, muévete. Y ese espíritu de enfermedad se mueve en el nombre de Jesús. En esta hora nos ponemos en el acuerdo. Su palabra dice que cuando dos se ponen de acuerdo, cosas grandes sucederán. Y estamos... la pastora Apolo y yo en esta hora.
0: Aleluya,
2: aleluya, en el poder del acuerdo espiritual.
0: Sí, Señor.
2: En el nombre de Jesús, hecho está, me dice el Espíritu Santo.
0: En el nombre de Jesús.
2: Amén.
0: Gracias, Señor.
2: la gloria de Él y la honra.
0: Esa obra ya está hecha.
2: Amén.
0: Oh, tú pasa tus manos. Tú la
2: en el nombre de Jesús. Ay, santo.
0: Para Dios no hay nada imposible.
2: Así
0: para
2: es.
0: Para el hombre, ya todo se acabó. Pero tú tienes la última palabra.
2: Amén.
0: Gracias por esa obra. Que vamos a escuchar el testimonio de que ya ella.
2: Amén. En nombre de Jesús.
0: Oh, Dios.
2: Talita cumbia, a ti te digo levántate.
0: ¡Ey, le va a charabacán!
2: Gracias, Jesús.
0: Oh, gloria. ¡Ey, santo!
2: ¡Ey, gloria al que vive! Ay, gracias, alabanza.
0: Espíritu Santo de Dios.
2: Gracias, Espíritu Santo.
0: Gracias, Señor.
2: Gracias, Nazareno
0: gracias,
2: de Gloria.
0: Gracias, Señor, por hacer la obra.
2: ¡Ey, gloria al que vive! Aleluya.
0: Aleluya.
2: Para Dios no hay nada imposible.
0: Nada imposible.
2: Para el que cree no hay nada.

0: Dice uno, ay, pero ya no moleste al maestro porque ya murió tu niña. Ay, ay, ay. Hey.
1: Santo. La niñera de salvación, porque él le dijo que duerme. Y el que Jesús muere en Cristo duerme.
0: Y Jesús le dice, confía, que voy para allá. Confía, que para allá voy.
1: Santo. Aleluya. Dios. Dios santo. Ay, Saito Leva Cutare. Ay, Pariba Tuana Mansa Kitualai, papá.
0: Señor.
1: Ay, Saraki para tu papá. Ay, santo.
0: Que para allá voy. Ay, Dios mío. Bendiciones.
2: Gracias, Dios le bendiga mucho.
0: Amén.
2: En esta noche quiero que oren por la familia Ramos y Polanco cuando vayan a orar.
0: Amén.
2: Sobrenatural. Ella esta noche, Milita, no duerme.
0: Ay, santo Dios.
2: Un castigo del Señor. Dios le bendiga.
1: Amén. Amén. Dios bendiga más.
2: Amén.
0: Amén.
1: Santo Dios.
0: Sí. Voy para allá. Tranquilo, confía.
1: Ay, santo.
0: Oh, confía.
1: Santo Dios.
0: Santo Dios. Dios. Confía.
1: Ay, confía.
0: Voy para allá.
1: Dios mío.
0: Santo Dios bendiga.
3: Dios bendiga de aquel lado que el Señor esté
0: contigo. Oh, Rafael, Dios te bendiga, manito. ¿Cómo te estás?
3: Amén. Aquí escuchándote, yo te escucho. Lo que pasa es que a veces no puedo llamar por los días, tú sabes, por la situación.
0: Sí, yo te bendiga mucho, nuestro hermano Rafael. Gloria a Dios.
1: Dios
0: confía. Dios va a visitar.
1: Ay, santo Dios.
3: Ay, amén, sí,
0: Dios te va a visitar. Oh, gloria. Para allá va.
1: Así como visitó.
3: En nombre de Jesús.
0: Amén. Aleluya.
1: Al paralítico.
0: Sí.
1: Así como el paralítico no se esperaba.
0: 38 años.
1: El paralítico de Betesda.
0: Espera. Él fue y, como el monte de Sion que no se movió.
1: Que
0: de
1: no
0: ahí.
1: Se movió.
0: Y cuando un día llegara mi milagro.
1: Y aquel hombre ahí, cuando vio al maestro, él ni sabía con quién estaba hablando. A veces nosotros no sabemos con quién estamos hablando. Ay, Dios mío, la cosa grande que él hará.
0: Gracias, Espíritu Santo. Confía.
1: Y está quieto.
0: Y está quieto. Y sabes, cuando llega el Señor, estaban ya tocando, ya gritando.
1: Santo Dios.
0: Ay, Dios mío. Yo imagino esa madre inconsolable, ya con una sola hija.
1: Sí.
0: Porque hay veces que ya hay una madre que ya no va a dar más. Cuando tenía 12 años no tenía más porque ya no iba a dar más.
1: Sí, pero Jairo había escuchado hablar de Jesús. Jairo había escuchado hablar de Jesús.
0: Tú sabes que Jairo era uno de los principales, sí. También. Él había visto. Pero
1: los milagros.
0: Él había visto los milagros. Lo que pasa es que él no tenía problema. Pero cuando llegó problema se olvidó de todo lo que estaban ahí de mañosería.
1: Todo lo que
0: Jesús lo dejó atrás. Y dijo, no, yo necesito un milagro de ese hombre.
1: Y a mí lo que me gusta del Señor es que el Evangelio es algo tan fino y tan delicado. Aleluya. Porque aquel hombre tenía mucho dinero. Pero como quiera, él le hizo el milagro de la mujer del flujo de sangre. Aleluya. Él se volteó a ver quién le tocaba. Porque hay veces que hay personas que quizá dicen, no, yo me voy para allí porque allí es que está la papada del dinero. Pero lo de Dios es fino.
0: Sí.
1: Lo de Dios es grande. Sí. Y Él conoce los corazones. ¿Quién lo conocerá? Y Él conoce los corazones. Él sabía que aquella mujer necesitaba un milagro. Y ella misma lo provocó. Porque a veces nosotros mismos tenemos que provocar el milagro. Nosotros mismos, porque Dios es algo tan fino y tan poderoso. Ella provocó su milagro.
0: Aleluya. Ella provocó
1: su milagro.
0: Aleluya.
1: La gloria de Dios.
0: Ay, sí. Y no solamente que provocó su milagro, sino que esa mujer se olvidó de todo.
1: Así.

0: se tuvo que olvidar de todo, de ella misma, para poder alcanzar ese milagro. Entonces, cuando la persona se tiene que olvidar de todo para poder alcanzar el milagro, porque Jairo tuvo que olvidarse de sus amigos. Sí. Para alcanzar el milagro.
1: Sí.
0: Porque tú sabes que Jairo estaba en el grupo de los que no querían a Jesús.
1: Sí. Escuchaban y miraban el milagro, pero no se acercaban, no creían.
0: No lo aceptaban. Entonces, él estaba en ese grupo de los fariseos. Él era uno de ellos. Pero cuando estaba el problema que yo tengo un solo hijo que se va a morir y yo sé que ese hombre sanó y también levantó de los muertos a personas que él vio ahí, ¿verdad? Porque él vio muchos milagros.
1: Sí, muchos.
0: Que se levantaban los muertos, que se abrían los ojos y escuchaba también. Y dijo, bueno, sí, llegó mi momento.
1: Pero hay algo que me llama mucho la atención, Pastor Apolo.
0: Aleluya.
1: Y es que a pesar de que él no creía y era incrédulo, pero la niña era de salvación. Porque su palabra dice que los muertos en Cristo solamente duermen. Y cuando él le dijo, Talita Kumi, a ti te digo, levántate. Y cuando él dijo que solamente ella dormía, todo el mundo lo que hizo fue que se rió de él. Cuando él le dijo, solo ella duerme. O sea, la niña era de salvación. La niña no era incrédula, quizá igual que su papá o que su mamá, o quizá que todos los que estaban alrededor de él, porque solamente le dijo Talita Kumi, le dijo que le diera de qué comer. Y la niña comió. Sí. O sea, la niña era de salvación. La gloria de Dios. Porque siempre hay uno en la casa que Dios levanta. Siempre hay una columna que Dios levanta para salvación. Hay una columna que Dios levanta para aquellos incrédulos que no creen. Y a veces nosotros decimos, ¿y a quién levantará Jehová en el medio del desierto? Pero Dios siempre tiene un remanente. Y por uno, el Señor manda sus ejércitos, solamente por uno. Donde quiera que esté ese uno, el Señor manda el ejército. Aleluya, que sea cumplida su palabra en esa persona, no importando quién sea. Y esta niña era de salvación. La gloria de Dios, porque siempre hay uno en nuestra familia que el Señor levantará como columna de bendición para que pelee, para que rompa todo espíritu de maldición, todo espíritu. Aleluya, mi alma adora al que vive. Mi alma adora al que vive, aleluya.
0: ¿Sabe que Dios, nuestro Señor Jesucristo, dejó tantos milagros hermosos? Hizo tanto milagro. Y a veces, para Dios reconciliar a alguien, tiene que pasar situaciones.
1: Claro que sí.
0: Jairo estaba en el grupo de los fariseos, de los sacerdotes. Él estaba en ese grupo. Él era uno de ellos. Pero para Dios sacarlo a él de esa
1: duda,
0: de esa gente que eran, porque hay personas que siempre que están rodeados de personas
1: que a veces dudan de lo que son ellos,
0: que nunca van a querer amar a Dios. Y Dios tiene que hacer situaciones para poder sacarlo de ahí. Y Dios permitió esa situación en la vida de Jairo para poder sacarlo de ese grupo. ¿Y qué pasó? Tuvo que suya se estuvo muriendo para poder salir de ahí.
1: Así es.
0: Porque hay personas que están de salvación.
1: Sí.
0: Que son de salvación. Pero están en una familia que todo lo que se mueve es hechicería.
1: Sí.
0: Ey,
1: y también,
0: Dios, aleluya.
1: Y también acuérdese que Jairo era uno de los principales de la sinagoga,
0: sí,
1: pero también tenía dinero, tenía posesión. Y hay personas, mi alma adora al que vive, que mientras hay dinero y posesión, ellos no entienden la magnitud, aleluya, del que creó los cielos y la tierra. No van a entender, piensan que su Dios es lo que tiene, porque aquel joven rico, Jesús le dijo, vende todo lo que tiene y dalo a los pobres. Y aquel joven, su corazón fue entristecido desde que Jesús le dijo así. O sea, hay personas que mientras más tengan dinero, no van a buscar una salvación tan grande como la de Cristo Jesús. Sí, van a creer en su idolatría.
0: La de Jairo y el joven, hay una diferencia. Sí. ¿Por qué la diferencia? Porque el joven no fue con dolor. Él no, tenía todo.
1: Sí.
0: Pero Jairo no.
1: Fue con dolor de
0: Jairo
1: su hija.
0: Jairo tenía dolor.
1: De su
0: hija. Jairo no fue una sola hija que tenía. Estábamos de 12 años y estaba muriendo. Entonces, ese joven no era que no se podía arrepentir, pero no estaba con dolor.
1: No, no tenía. Él tenía dolor cuando le dijeron que vendiera todo lo que tenía y se lo diera a los pobres. Se sintió afligido.
0: Se sintió afligido, wow. Yo que estoy en buena posición, decime que eres todo. Entonces, el Señor tiene que llevarnos a situaciones muchas veces para conocerlo. Yo sé que hay muchas personas que tienen que venir con dolor a los pies de Cristo. No era necesario, pero Dios muchas veces tiene que hacer esa parte. Y esa parte le tocó a Jairo.
1: Así es.
0: Llegar a Dios con dolor. ¿Me entiendes? Dios tiene que ver muchas veces. Porque mira, Nicodemo no fue con dolor para el
1: Señor. No.
0: Y él tenía también exposición. Aunque dijo, bueno, si voy de día, me van a murmurar mis amigos, me van a murmurar. Como mucha gente no se quiere convertir, porque mis amigos van a decir, que digan lo que sean, porque allá en el infierno, cuando se encuentren allá, no hay amigo. Allá no hay amigo. Entonces, comience ahora y olvídate de tus
1: allá
0: amigos.
1: Allá lo que va a haber mucha queja.
0: Porque ese hombre, Jairo, también rompió un récord.
1: Sí.
0: ¿Por qué? Porque él iba caminando con Jesús. Yo imagino que lo que estaba, lo principal, diciendo, tú caminando con él, a quien nosotros estamos despreciando, no queremos, no lo queremos. Porque tenían un celo con Jesús, tenían
1: una envidia porque entendían que Jesús le estaba quitando la autoridad de ellos.
0: No, que le
1: porque ellos no, ellos entendían quitó. Así porque ya hace rato.
0: Ya no
1: está, hace rato
0: que ellos no estaban yendo ya a la sinagoga a dar los chelitos de ellos, y ellos tenían un pique, tenían un odio.
1: Yo no
0: y
1: quería.
0: No solamente eso, ellos no tenían ese don de hacer milagro, todo eso muchas veces ellos veían esos milagros vigentes así, ver sanar
1: muy fuerte, wow, santo Dios, aleluya,
0: aún
1: gracias Jesús,
0: que nacieron aleluya,
1: santo,
0: personas que nacieron con ciego, aleluya,
1: doblado, encolvado,
0: santo, encolvado,
1: Dios mío,
0: con manos secas, verlo sanar, pero qué hombre este, en vez de decir dame pegame a él, porque
1: carajo. No, es que el dinero y la
0: ya
1: fama.
0: Ya me pegan a él para yo aprender cómo sana. Mejor lo que hicieron, porque hicieron todo lo posible por para sacarlo de circulación, por sacarlo de la iglesia.
1: Sí, por todo lo de
0: circulación. Que Jesús tuvo que dejar de predicar en la sinagoga.
1: Sí, bueno. A mí lo que me gusta es que Jesús sanaba el día de reposo. Y a ellos les molestaba, no porque era el día de reposo, sino porque era Jesús quien sanaba.
0: Jesús que lo estaba sanando, en vez de ser él.
1: Y hace mucha gente guapo, porque tiene muchos años en el Evangelio.
0: Yo te dije a ti.
1: Y no dan fruto.
0: Que esta alabanza que yo pongo aquí, dame ponerlo un ratito. No hablo de mí, porque yo, lo único que yo sé es que soy una sierva del Señor.
1: Amén.
0: Y he decidido servirle y Él me ha usado para su gloria y su honra. Y déjame poner para que usted escuche algo.
2: Es pues la fe.
0: Esta la

0: dice esas palabras que muchas veces que hay personas, voy a hablar con alguien, siempre son presidente de dama, son presidente de caballero, son personas que Dios usa en la iglesia para reprender el demonio, para orar por los enfermos, y muchas veces se levantan personas contra esas personas. Se levantan de verdad, gente que quiere sacarlo de acomodo de lugar, sí, de la iglesia. Pero dame decirle, sí, tú, yo sé que tú sabes.
1: Claro. Yo me río porque es un tema muy...
0: Sí, yo sé que tú te imaginas, cabezona que yo quiera y Dios que me lo da. Y yo quiero decirlo obligado. Entonces, muchas veces, personas que hacemos como tú eres fariseo, se levantaron contra Jesús.
1: Sí.
0: Para que él no hiciera milagro, para que él incluso quisieron matar a Lázaro de nuevo.
1: Sí.
0: Para que no se divulgara, no, que resucitó.
1: Sí.
0: Para que no, mira, no es verdad, él está muerto.
1: Él está muerto.
0: Él querían matar a Lázaro. Ey, sacando los bochos, mira, pasa.
1: Ay, santo.
0: Y rama, quemando.
1: Santo Dios, aleluya.
0: Ey, mi alma te alaba.
1: Saraba, candaray, satuanaya.
0: Oh, rabasa.
1: Gracias, rama. Jesús.
0: Y camay.
1: Gracias, Espíritu
0: de
1: Dios.
0: Tuya, papá.
1: Siempre.
0: La gloria es tuya, Señor.
1: Aquí hay una presencia poderosa, pastora. Aquí hay algo que se está rompiendo con una tijera. Ay, santo Dios, aleluya.
0: Y quiero decirte con eso, no te detenga. No te detenga. Wow, pero vi que algo salió, te va a chocar.
1: Te estoy diciendo que hay algo sobrenatural.
0: La sangre de Cristo te consume.
1: En el nombre de Jesús.
0: En el nombre de Cristo,
1: Jesús. Gracias, Jesús.
0: Y el Señor te dice a ti, no te detengas porque hay alguien que no te soporta, que no quiere que tú ores, que no quiere que tú... Ay, a mí me decían arroz blanco, que donde quiera yo estaba. donde quiera yo estaba. O sea, que le doy gracias al Señor que por ser así, me he mantenido de pies.
1: Amén.
0: Porque no, me di cuenta que las personas que Dios usa son las personas que son más atacadas. Entonces, a esas personas, como Dios está usando, como tú eres atacado por el enemigo, porque no es Dios que está en ellos, usted lo que tiene que seguir adelante.
1: Amén.
0: No te detenga por nada, ni por nadie que no quiere que tú hagas el trabajo que Dios quiere que tú hagas. Mantente de pies y creyendo en el Señor. Y sabe que Dios nos enseñó de tres jóvenes.
1: Los de jóvenes hebreos.
0: Los tres, sí. Preparados.
1: Sabrás a Mesías.
0: Preparados por el Rey. Mire. El que tiene la presencia del Señor puede estar a la vera del mismo, aleluya, presidente. Se va a mantener.
1: Sí.
0: Se va a mantener. Porque esos tres jóvenes, Señor, reprenda. Hay gente que está siendo libertado.
1: Santo Dios, aleluya.
0: Libertado de enfermedades.
1: Santo. Es así, pastor Apolo.
0: Mi alma alaba a Jehová.
1: Wow,
0: santo Dios. Santo Dios. Y estos jóvenes estaban preparados por el Rey, hablando el mismo idioma de los
1: donde
0: ellos estaban. Eran preparados como decir, un abogado, tú sabes, preparados,
1: sí,
0: para hacerle el trabajo con el Rey. Y para gobernar, por ejemplo, decir Santiago y esto, todo,
1: sí,
0: que no tenían para gobernar las ciudades, o la ciudad junto con el Rey. Y los demás cogieron envidia, y más si ellos no eran de ese país.
1: No.
0: Lo tenían tanta envidia que cuando ellos fueron a donde el Rey, le dijo, mira, a esos jóvenes que tú tienes, añoñándolo o bajo de tus alas o le tiene con tanto aprecio, mira, ellas no se postraron
1: delante del estatua,
0: esos ñoños que tú tienes allí que tú le estás dando de todo.
1: Ay, santo,
0: que tú dices que quieres tanto y ama tanto, mira, va a chocar
1: Saraya, no, te acaba, papá, Dios te capacita.
0: Nos está empotrando delante de ese Dios que te hiciste. ¡Ey! Nos están obedeciendo. Y supuestamente con tanto que tú lo tenías, con tanto privilegio, mira cómo no te obedecen. ¡Ay, Dios mío! Yo imagino que encendieron la ira al rey.
1: Sí, porque él salió de atrás.
0: Sí.
1: Y fue donde ellos.
0: ¡Ay, Dios mío! Yo mando a buscar. Vaya a buscarme sus ojos. Pero con un hecho no, porque él cree, porque muchas veces, ay Dios mío, hay personas que te dan algo y quieren como que tú tengas que estar bajo de ellos.
1: Sí, bajo su yugo.
0: Bajo su yugo, dije, porque te están dando algo. Y
1: eso, mentira de Satán en el nombre de Jesús.
0: Siervo de Dios somos libres.
1: No, lo somos libres como las águilas.
0: Libre. Como las águilas.
1: Como las águilas somos. Es que nadie nos puede retener. La tsunamita
0: le... del caso es que eso, él creía que era él que tenía eso. Sí. Yo le había dado gracias a esos muchachos, era. Y él creía que era él que tenía esos muchachos así, no, de lindo y robusto. Y él no sabía que era Dios. Y llegó el momento de yo recibir su gloria sobre ellos. Mira, yo me siento con gozo, papá. Aleluya. Y llegó el momento de yo recibir su gloria con su hijo, con su siervo.
1: Santo Dios.
0: Pasaron por el fuego, pero
1: no, Dios mío, no salieron a, no olieron a humo, ni
0: siquiera olían a humo.
1: Ni un pelo de su cabeza.
0: Ni un pelo de su cabeza.
1: Ni su ropa.
0: Ni su ropa, nada.
1: Dios mío, tuvo él mismo que mandarlo a sacar.
0: Y entonces, lo lindo del caso, lo que tenían amarrado sus manos, se quemó y ellos no se quemaron.
1: Se quemaron.
0: ¡Wow, Dios mío!
1: Sí.
0: Y a mí me gusta algo más grande todavía, que el Señor le mostró a ese rey, soy yo que estoy con ellos.
1: Santo
0: porque
1: Dios.
0: Porque lo único que miró, ven acá, yo el checo.
1: Tres, hay
0: y
1: cuatro.
0: Y ahora vos cuatro.
1: Uno semejante a los reyes.
0: Wow, el único que, de toda la gente que estaba ahí, que el primero que lo vio fue él.
1: Sí.
0: Pero ve acá, espérate, yo eché tres.
1: Y ahora hay cuatro.
0: Y el que yo veo tiene un semblante muy lindo. Muy
1: ay, sensual. Dios mío, a rey de
0: ay,
1: reyes.
0: Ay, rey de reyes, ese hombre vio.
1: Es que tus enemigos van a dar testimonio de lo que
0: ay,
1: tú cargas.
0: Aleluya.
1: Tus enemigos son los que miran quién tú eres. Tú le preguntas
0: amo,
1: a un cristiano el nivel, aleluya, de
0: ama.
1: Lo que ven, y no te van a decir lo que ven, pero tú le preguntas a un enemigo quién es fulano y ellos te van a decir qué nivel tú tienes.
0: Sí,
1: sí, porque es que el enemigo, claro, lo que son los enemigos y los brujos van a saber qué nivel tú tienes en el mundo espiritual. Pero
0: y
1: lo
0: eso como no se convierte porque ellos saben.
1: ¿Usted me entiende? Eso es, wow, qué punto.
0: En vez de decir, wow, me voy a convertir para
1: sí,
0: estar ahí.
1: Claro.
0: En ese poder.
1: ¿Qué punto usted tocó más
0: se
1: poderoso?
0: Se mantienen mejor en esa basura, donde están.
1: Usted tocó un punto fuerte.
0: Pero que ese rey se arrepintió, se convirtió a Dios y sí, convirtió a todo el mundo.
1: De vamos, que se adorara a Dios.
0: Ya no hay otro Dios que no sea ese.
1: Solamente a él.
0: Shakama, shunda, la yequía. Ay,
1: Dios mío,
0: quiere,
1: Padre.
0: Masaya.
1: Muy fuerte.
0: Oh, mi alma alaba a Dios.
1: Esto huele a gloria.
0: Santo Dios, ese rey convirtió al mundo entero que estaba joven.
1: Sí.
0: Y cuidado con sí, alguien que no adore a este Dios.
1: Es que,
0: ay, Dios
1: es
0: mío,
1: que hay algo poderoso, pastora.
0: Dios mío, aleluya.
1: Los enemigos tuyos que van a decir el nivel de gloria que tú portas. Los enemigos tuyos que van a decir si Dios está
0: aleluya,
1: contigo, sí o no. Los enemigos tuyos, los que te hicieron la guerra, los que hablaron, los que
0: ellos
1: te calumniaron,
0: saben,
1: van a dar testimonio, aleluya, de quién fue que te apartó de la multitud.
0: Entonces, así pasó con Jesús. Muchas veces ellos lo agarraban para pelear y cuando creían que él estaba como hace rato del Señor.
1: Ya se había ido por ti
0: adelante de ellos
1: mismos.
0: Delante de ellos mismos, el Señor era 100% Dios. ¿Y
1: cuándo se fue?
0: El Espíritu de Dios batería, Jesús tenía, no era un cualquier hombre, era un hombre divino que estaba en la tierra, que vino solamente a hacer una algo que era para salvar a la humanidad.
1: Para salvación.
0: Que si él no hubiera hecho eso, yo no tuviera todavía
1: no,
0: vida.
1: Nosotros no
0: iban a estar de pie, no iban a estar viva.
1: Así es. Ay, Dios mío, él vino a dar vida, a sanar, a libertar, a restaurar. Santo Dios.
0: Usted que está de ahí prendido.

0: No.
1: Él no va a dejar que tú le haga daño a un siervo de él. No,
0: cuidado con hacerle daño a mi ungido, a mis escogidos, dice él. Santo, cuidado con hacerle daño a mi ungido, a mis escogidos.
1: No va a dejar, no va a dejar que tú lo toques. Así que tú estás perdiendo vela de vale. Está yendo a Haití de vale. Ah, tú puedes hasta África, no va a hacer nada. Porque los siervos de Dios son hijos de Dios.
0: No, y a mí lo que me gusta es, Pastor Apolo, que el que esté en eso no se va a topetar con usted ni conmigo, sino con la palabra que usted carga. Es con el gran yo soy, con la palabra. Hay gente que te odian a muerte. ¿Por qué? Porque piensan que eres tú la culpable. Pero es lo que tú portas, lo que Dios puso de ti desde el vientre de tu madre. O sea, hay cosas, aleluya, que no somos nosotros los culpables. No somos culpables nosotros de cargar una gloria tan grande, de cargar una palabra tan poderosa. Aleluya, porque mientras ese propósito esté vivo, tú no mueres. O sea, hay gente que van a buscar tu muerte, pero la van a buscar y van a hacer para ellos mismos.
1: No la han buscado, ¿sí?
0: Pero
1: una ocasión, no sé, ya
0: hay santo.
1: Que estoy en un lugar y me dice, tu cabeza tiene precio. El precio de la sangre de Cristo.
0: Sí.
1: Nada más puede hacer.
0: Nadie. Hasta que ese propósito no se cumple.
1: Siempre
0: nada.
1: Quiere acabar con la persona que de ha
0: propósito,
1: creído en el Señor de verdad.
0: La persona de propósito.
1: Porque el Señor Jesús, somos cuidados.

0: Entonces, que tú tendrías que hacer él, mi señor. Que él sane, él que libierta.
1: Restaura, transforma.
0: Restaura, transforma. Lo que pasa
1: capacita,
0: es verdad, lo que tú
1: capacita.
0: Dijiste, que hay una parte que la gente ama tanto el dinero. Uh-huh. No es que no saben que Dios es. Wow. Perdona, si hay alguien que está siendo sanado.
1: Sanado, libertado.
0: Una liberación.

0: Y saben que el Señor es el poder.
1: Sí.
0: Y saben que es el Señor. Bueno, que hay gente que están en la iglesia que van de brujo porque no conocen a Jehová. Si conocieran a Jehová.
1: Hay muchos que se desesperan, pastor.
0: Desesperan. Por eso es que hay muchas personas que son hechiceros y han visto la gloria en ti, la gloria de Dios en mí, pero se arrepienten porque aman el dinerito que le llevan.
1: Sí. Sí,
0: pero lo que no saben, ese dinerito lo puede llevar al infierno, porque tú sabías que esos saladrines y esa gente y esos sacerdotes no les fue bien. Ellos lo sacaron de una vez de ahí. Porque el mismo concilio, wow, cuando se dio cuenta que se rasgó el velo. Y yo, wow, pero él era hijo de Dios, ¿verdad? Sí. Nos metimos en problemas, sacaron a toda esa gente de ahí. Yo leí un report, un libro, un report. ¿Cómo? No le fue bien a ninguno.
1: No es que no le iba a ir bien.
0: Y a lo mejor le va a ir bien, de verdad. Y cuando el día de juicio que
1: venga. Ay, santo, que señor, eso están ahí.
0: Ese señor tan lindo.
1: Ellos están ahí.
0: Con su corona.
1: Ay, santo,
0: y brillando.
1: Vestido de blanco.
0: Y vestido de blanco, brillando como el sol. Aleluya.
1: Que no vamos a tener ni sol ni luna, porque la luz de él resplandecerá.
0: Mira, ay, Dios mío, yo no
1: santo
0: puedo, en la piel de esa gente uno no,
1: yo no quiero estar ahí cerca,
0: que
1: no
0: vaya a ellos, ay, Dios mío, ni cerca
1: de esa gente, no,
0: ni cerca. Porque ese hombre le enseñó la mano, mire, por usted, pero ellos fueron
1: Dios
0: usados
1: mío,
0: para hacer eso, pero realmente, hermano, porque ya era, fue mismo Jesús que Dios que entregó su vida. ¿Entiendes?
1: Así es.
0: Él entregó su vida, no era porque ellos podían.
1: No, porque él se lo dijo a Pilato.
0: Mira, hermana,
1: él se lo dijo.
0: ¿Quiere que ponga una alabanza o va a seguir hablando? Sigue hablando.
1: No ponga la alabanza. ¿Eh? Ponga

0: ¿Cuántos dicen gloria a Dios?
1: Amén.
0: ¿Cuántos dicen aleluya?
2: Un Dios de milagro.
1: Amén, así es.
2: El que conoce a Dios de milagro es un Dios de milagro, de gran milagro.
1: Así
2: de
1: es.
2: Mire, no tenemos cómo explicarte o cómo decirte que ese Dios de milagro todavía está ahí.
1: Amén.
2: Él no se ha ido, no se ha mudado. Él dice su palabra: yo soy el primero, el principio y el fin.
1: La verdad y la vida.
2: La verdad y la vida. Oiga, y no solamente dice: yo soy. No hay otro. Clama a mí y yo te responderé. Nuestro Señor dio tanto ejemplo que hubo un hombre que se pasó, como decimos a veces, de la raya. Yo no sé, porque a veces Dios tiene que mostrar, pasó eso para que podamos entender, para que tú puedas entender que no hay límite para Dios.
1: No.
2: Vino este general delante del Señor y le dice: mira, yo quiero que tú vayas a mi casa. Porque se pasó de verdad. Ese fue más para allá. Yo quiero que tú vayas a mi casa, que tengo a un criado enfermo.
1: El centurión.
2: Sí, yo quiero que tú vayas allá. No, tenía un hijo enfermo.
1: ¿No era un criado?
2: Tenía, sí.
1: El centurión.
2: Sí. Hay uno que tenía como un hijo enfermo y otro que tenía un
1: criado.
2: Un criado. Pero ese es que tenía ese hijo enfermo. Y vine para donde ti para que vaya conmigo. Pero dice: no. Porque como él era de Israel, dice: tú no tienes que ir. Solamente di la palabra.
1: El criado.
2: Sí. Solamente di la palabra, porque yo también soy hombre de...
1: De mandato.
2: De que puedo mandar a mis ejércitos, hacerme esto. Solamente di la palabra.
1: Y mi siervo sanará.
2: Eva,
1: Dios. Wow, santo.
2: Esta muerte haciendo sanada. Ushala,
1: santo Dios.
2: Ey, gracias.
1: Wow, santo.
2: Gloria a Dios.
1: Aleluya. Es una mujer con cáncer.
2: Santo Dios.
1: Que el Señor la está libertando en esta hora. Aleluya. Wow, santo Dios.
2: Que está enfermo en el colon, está siendo sanada. Está siendo sanada. Gloria a Dios. Y sabe que di solamente la palabra. No tiene que visitar mi casa. Es más, yo no soy digno de que tú visites mi casa.
1: Así era.
2: Wow. Y el Señor Jesús dijo: wow. Yo ni
1: y hallará fe.
2: Bueno, sierva, yo creo que usted va. Porque cuando hay liberación así, yo...
1: Sí, uno te incomoda.
2: Pero yo sé que el Señor está haciendo una obra a alguien para darle la fe que necesita, creer en el Señor, para que el Señor pueda hacer esta obra.
1: Amén.
2: Dios mío.
1: Amén, en nombre de Jesús.
2: Y Dios lo está haciendo, pero tiene que tener esa fe.
1: Santo Dios, aleluya.
2: Aleluya.
1: Mi alma adora al que vive.
2: No es fácil tener la fe, y es fácil.
1: Sí.
2: Ya está hecho.
1: En el nombre de Jesús.
2: Ya está hecho, en el nombre de Jesús.
1: Gracias, Jesús.
2: Y cuando ya el centurión llega a su casa, ya estaba sano.
1: Ya estaba sano.
2: ¿A qué hora? ¿Cómo a qué hora?
1: A la misma hora.
2: A esa misma hora. Sí. Hasta puso la hora.
1: Ah, pues esa fue la hora que él dijo.
2: ¿A qué hora? Porque ya siempre tiene tanta fe que ya sabía que desde antes de él llegar a su casa, ya su hijo iba a estar sano.
1: Sí.
2: ¿Cómo a qué hora? Tal hora. Ya, esa misma hora fue que Jesús dijo que mi hijo estaba sano.
1: Aleluya. Mi alma adora al que vive por
2: el Señor. Créeme, Señor.
1: Y serás salvo tú y tu casa.
2: Serás salvo
1: tú y tu casa. Uh-huh.
2: ¿Y sabes cuál mujer que hizo eso? Que le enseñó al mundo que él hace eso. Raab. Esta mujer rompió
1: el récord.
2: Esta mujer recogió a su mami y entró en una habitación. Me imagino que la habitación no era tan grande. Porque le dijeron, si tu familia se mantiene dentro de esta habitación, ninguno va a morir. Dios, me imagino que esa mujer pasó antes el día entero buscando.
1: A mí lo que me gusta de ella es que ella nada más tenía un cordón.
2: Pues
1: que Dios lo va a hacer como quiera. Mire, con lo que sea, pero Dios lo va a hacer. Porque esa mujer solamente sostenía un cordón, un hilo rojo solamente. Y ahí, a través de ese hilo rojo, se salvaron toda su familia. Porque no importa lo que tú tengas, es la disposición que tú pongas a Dios, al Espíritu Santo, para que el Señor haga como Él quiera. Porque cuando nos rendimos, porque aquella mujer se rindió ante Dios. Y era una prostituta, tenía la mano sucia. Pero a Dios no le importa cómo tú estés. Solamente cree. Aleluya. Y tú y tu casa serán salvos. Y Raab solamente, aleluya, creyó. Y solamente tenía ese cordón rojo. Ya no tenía más nada.
2: Creyó en esa palabra.
1: Y la puso en marcha.
2: Que está en tu casa, no morirá.
1: Y la puso en marcha, pastora.
2: Y esa mujer puso.
1: Porque hay gente que tiene muchas cosas en su mano, pero no la ponen en marcha. Es una sola, pero ponla en marcha.
2: Yo le creo al Señor.
1: Yo también.
2: Yo le he creído al Señor y he visto al Señor obrando en mi vida. He visto grandes y lindas cosas. Y milagros vigentes, milagros poderosos.
1: Amén.
2: Hay una mujer ahí que escribió, mira, aunque ha escrito muchas mujeres. Pero hay una que escribe y lo va a leer para que. Yo sé que tú te vas a meter en la misma situación donde yo estoy.
1: Aleluya.
2: Buenos días, pastor. Ay, dame, vamos a escuchar esta primera.
1: Amén.
2: Dios bendiga, bendiciones.
3: Buenas noches, Dios te bendiga a ti y a los que están contigo. ¿Sí?
1: Amén.
3: Te hablo aquí de Villahermosa para que ore por mí, por mi esposa que está muy enferma.
1: Sí.
3: Por favor, por suplicio.
2: ¿Tú estás ahí al lado de ella?
3: ¿Perdón?
2: ¿Si tú estás al lado de ella?
3: No, ella está allá en donde mamá, ella está durmiendo allá porque está enferma. Estamos juntos, yo estoy durmiendo aquí en mi casa y ella llena de ella. Estamos separados, tenemos ya 3 meses separados. Para que ore por esa unión de los dos. Por favor.
1: Amén.
2: Sí, vamos.
3: Eso me está volviendo loco. Me tiene mal.
2: Tranquilo.
3: No me deja dormir ninguna hora, manita.
2: Pero mira qué belleza. ¿Usted está viendo la belleza que hay ahí? ¿Verdad que sí?
3: Yo, desesperado. Yo no puedo vivir sin ella. Sinceramente que no.
1: Confía.
2: Está hablando con Dios. Qué lindo. Oye, tan dejado.
3: Sí, ella se llama Dios.
2: Y él está muy preocupado por
1: ella. Claro.
2: ¿Tú sabes por qué va a hacer eso? Porque Dios va a unir a dos personas de nuevo.
1: Amén.
3: Aleluya.
2: ¡Ey, Dios!
3: Esa pata que le habla.
1: Lucha. Amén. Dios te bendiga.
3: Vaya Juan Durito, yo era mensajero allá.
2: Ah, ok.
1: Vamos a seguir orando. Vamos
2: pasa
1: a estar
2: tus
1: orando.
2: Manos, poderosa Señor.
3: Está bien, manito.
1: En el nombre de Jesús.
2: Y esta mujer.
3: En
1: el nombre de Jesús.
2: Señor, toda situación FM. Que ella pueda tener.
3: Aleluya.
2: Que ella pueda recordarse. Que tú le diste un esposo. Que ella pueda volver con su esposo.
3: Alabama.
2: Que se pueda hacer sana. Porque muchas situaciones están pasando en la vida de ella por eso mismo.
3: Alabama.
2: Aleluya.
3: Bendito sea
2: Dios. Gloria sea el nombre, Señor.
3: Alabado Dios. Dios puede todo.
2: Toda enfermedad.
1: Cae por tierra en el nombre de Jesús.
2: En el nombre de Jesús.
1: Ay,
2: Santo.
1: Gracias, Jesús. Gracias, Señor, porque usted meterá su mano.
2: Sanidad, Señor.
1: En el nombre de Jesús. ¡Ey, Nazareno de gloria, amado de mi alma! La gloria es suya y la alabanza, Jesús.
3: Te amo, papá.
1: ¡Ay, une, Señor, hueso con hueso! Tendones con tendones, Señor. Une, Señor, usted dice, Padre amado, en su palabra.
2: Gracias, Señor.
1: Aleluya, que una sola cabeza, Padre amado, un solo cuerpo, un solo espíritu. Padre de la gloria.
2: Señor, toca su vientre ahora. Toca su cuerpo.
1: En el nombre de Jesús.
2: En el nombre de Jesús. Ay, papá. Gracias porque.
1: Ey, Nazareno de gloria.
2: Testimonio. Yo no sé.
1: Gracias.
2: Hay muchas personas que están siendo sanas.
1: En el nombre de Jesús.
3: Gracias, Señor. Gracias, papá.
1: Hay poder en Cristo Jesús.
3: Aleluya.
2: Aleluya.
1: Solo espera y está quieto. Y conoce, tú sabrás que yo soy Jehová. Solamente espera. Solamente espera. Aleluya. Que el Señor hará la obra. El Señor unirá hueso con hueso. Tendones con tendones. Aleluya. Espíritu con espíritu, mi alma adora al que vive. El Señor hará la obra, Él la completará en el nombre de Jesús.
2: Él lo hace, está hecho ya.
1: Solamente Él lo puede hacer, usted y yo no lo podemos hacer, pero Él sí lo puede hacer en el nombre de Jesús. Lea, lea la, el mensaje de la siervas.
4: Buenos días.
1: Bueno,
4: Dios le bendiga. Por favor, pido oración por mí. Salud por dolor de cabeza. Que el Señor reprenda toda malicia. En el nombre de Jesús estoy necesitando, como recibiendo batallas.

0: ¿Qué tú crees de esto? ¿Qué tú crees de esto?
1: La liberación.
0: La liberación. Esa es una enviación.
2: Dios bendiga.
0: Dios bendiga.
2: Amén. Yo estaba oyendo el programa anoche, yo tengo el Salmo 35 que alguien tiene una Biblia, la estoy leyendo. Hoy, como yo estoy leyendo el Salmo 35, no se me puse en la boca y yo lo matico. Tengo fe, demonio.
0: ¿Cuándo esto estaba?
2: Cuando yo estaba leyendo el Salmo 35, hoy no se me puse en la boca.
3: ¿Qué fue lo que se te metió?
2: Un 100 pies.
3: ¿Un 100 pies? Wow, Dios mío, Padre amado. El Salmo 35 dice: coge la espada y el pavé y pelea por mí.
0: Sí.
3: Coge la espada y el pavé. O sea, el Señor está peleando por ti.
0: Sí. Peleando.
3: Está peleando el Señor por ti. Hay veces que nosotros vemos la cosa y es una dimensión en el mundo espiritual.
0: El enemigo quiere callarle la boca.
3: Sí.
0: Pero la sangre que esto consuma todo eso.
3: En el nombre de Jesús.
0: Esta mujer está recibiendo ataque del enemigo, de enemigo que tiene, y ella lo sabe muy bien. Pero hace mucho, hace rato, que ya Dios mandó. Tiene grandes ángeles a tu alrededor.
3: Amén.
0: Cuidando de ti, mujer.
3: En el nombre de Jesús.
0: Aleluya. Todo ataque de demonio y dolor de cabeza se va en el
3: cae por tierra en el nombre de Jesús. Toda vela.
0: Coge aceite y úngete tu espalda, úngete. Aleluya. Tu cabeza, tu espalda, tu cuerpo, tus pies.
3: Aleluya.
0: Y vaya a catar a papá. Oh, gloria sea el nombre del Señor. Mira, gracias. Yo estoy tranquila ahí, pero yo sé que está haciendo cosas
3: sí,
0: lindas.
3: Sí, poderosa.
0: Cristo está haciendo cosas lindas. Cristo está visitando personas.
3: Ajá.
2: Sí, pues entonces yo quisiera darle un vídeo del Señor. Yo era cristiano, yo duré 3 años de medio siendo cristiano. Entonces yo, como digo, no me gusta convertirme de que por teléfono, por mi historia, me gusta ir allá mismo para convertirme de corazón, no de relato, no de corazón.
0: ¿Te quieres convertir ahora?
2: O si te quiere.
0: Gloria a Dios.
3: Gloria, levanta tu mano.
0: Aleluya. Levanta tus manos, ahora vamos a orar por
3: Santo ti. Dios, aleluya.
0: Oh, gloria a Dios, Señor Jesús,
3: Padre de la gloria.
0: Diga junto conmigo: Señor Jesús,
2: Señor Jesús,
0: yo te acepto hoy,
2: con
0: mi Salvador personal.
2: Personal.
0: Escriba mi nombre,
2: Santo,
0: en el libro de la vida.
3: Ay, Santo,
0: y no lo borres, Señor.
2: No lo borres.
0: Ayúdame a servirte.
2: Ayúdame a servirte.
0: Yo dejo todas las cosas mal atrás.
2: Todas las cosas mal.
0: Renuncio, Señor.
3: Ay, Santo,
0: a mi vida pasada.
2: Ay,
0: y hoy entro. Ay, Santo.
3: Dios mío.
0: Wow.
3: Dios. Escribe mi nombre.
0: Hey, gracias, papá.
3: En el libro de la vida.
0: Escriba mi nombre. Señor, gracias.
3: Ay, Señor,
0: por aceptarme como
3: en el nombre de Jesús.
2: Amén.
0: Y yo Santo te acepto Dios como padre. Dile que tú te aceptas a él como su padre, como tu salvador personal.
3: En el nombre de Jesús.
0: Ey, papá. Úngelo con
3: Dios,
0: tu aceite, con tu poder.
3: Tu gracia.
0: Bajo oh, la gloria a Dios.
3: Como del Padre, del Hijo y del Espíritu Santo. ¿Cómo es tu
0: escriba
3: nombre?
0: Escriba su nombre, Señor, en el libro de la vida.
3: Escríbalo, pastor, en nombre de él. ¿Cómo es tu nombre?
0: Oh, gloria.
2: A la paz de Pedro y Mercedes. Y me dicen JR.
0: A Natacha.
2: Espérenme que. Y me dicen JR.
0: Rafael, yo escribí a Rafael.
3: Aleluya.
0: Rafael.
3: El Señor es maravilloso.
0: Aleluya.
3: Gracias. Gracias. Hay fiesta en los cielos, Rafael. Hay fiesta en los cielos. La gente celebra fiesta en la discoteca, sí, en toda parte, pero no, la mejor fiesta en el cielo.
2: No, la fiesta me la uso yo aquí en mi casa, yo en el programa cristiano.
0: Wow, chévere,
3: Santo Dios, aleluya.
2: Yo tengo el programa toda la noche.
0: Aleluya.
3: Santo Dios.
2: Si hago una oración conmigo, si usted puede.
3: Claro que sí.
0: Aleluya.
3: Padre que estás en los
0: ay,
3: cielos.
0: Sí, Señor. Mira,
3: seguimos, Dios, Señor, en el poder del
0: sí,
3: acuerdo,
0: Señor,
3: en esta hora.
0: Ay,
3: presentándole Santo a sus siervos, Señor. Presentándole a su escogido, a su ungido, Padre, el cual Él ha aceptado en esta hora, Señor. Aleluya, seguirle, creerle, Padre amado. En esta hora le presentamos, Señor, su vida delante de usted, Señor. Que usted venga bautizándolo, Señor, con la paloma del Espíritu Santo, Señor. Que usted venga transformándole, Señor. Que venga guiándolo, que venga sustentando su vida, Señor. Padre de la gloria, alabanza, Señor. Padre,
1: en Nazareno de gloria, libre.
3: Toda carga cae por tierra. Él es un libertador, Padre amado, ahora. Él es libertado por el poder de su palabra, Señor. Sano y libre para su gracia. Un evangelista, profeta, misionero, adorador, Padre, de su gracia. Él porta la gloria del Señor. Él porta la gracia. Gracias, Él porta, Señor, una santidad, Padre. Ay, amado, sí, y el enemigo lo tenía subyugado. El enemigo lo tenía, aleluya.
1: Hoy,
3: anda, Rabba Shenda,
1: Laia. Oh, vaya, gloria a Dios. Cerca. Yo no sé si usted está ahí, donde está ahí una iglesia cerca que habla la palabra de Dios.
3: Aleluya.
1: Y nótete, porque tú vas a predicar grandemente.
3: Muy fuerte. Ese muchacho, mire, ese muchacho es una obra del Señor.
1: Ay, sí. Aleluya. Dios bendiga, bendiciones.
2: Te venía a echar nuestra iglesia para yo visitarla, pues, si me quieres.
1: Yo, bueno, la iglesia donde yo estoy está en Villahermosa.
2: Oh.
1: Yo estoy atrás de, ahí en el Jobo, atrás de la por la pollera de la vieja por ahí.
3: ¿Y dónde tú vives?
2: Yo vivo ahí mismo.
1: Ah, bueno.
3: Ah, pero Dios
1: los
3: mío.
1: Los domingos yo comienzo el culto de las 4 de la tarde. De las cuatro y media hasta las 7, las 8, hasta donde Dios lo deja.
2: Okay, ya me va.
1: Y los miércoles también estamos.
3: Danos tu número de teléfono para que ya te llame.
1: Dame tu número de teléfono.
2: 829-829-134-134-0832-0832.
1: Te llamaremos. Amén.
3: En el nombre de Jesús.
1: 32.
3: Gloria a Dios.
1: Aleluya.
3: Gracias,
1: qué
3: Señor.
1: Qué hermoso.
3: Gracias, Señor.
1: Que te bendiga.
3: Ay, Santo. Cúbrelo, Señor. Cúbrelo con toda la armadura del cielo.
1: Sé que va a tener un poco de ataque, pero confía.
3: Porque yo he vencido al mundo, dice su palabra.
1: Aleluya. Gloria sea el nombre del Señor. Pues no está tan lejos donde yo estoy.
3: Eso es, Señor, eso es algo, gloria, tremendo. Es una gracia.
1: Mi alma alaba a Dios. Es una bendición.
3: Es una gracia.
1: Porque
3: tremenda.
1: Estoy diciendo a los pastores que ahorita, ¿verdad?
3: Sí,
1: pastores,
3: mire cómo Dios la bendijo.
1: Hemos sido bendecidos con la Dios bendición. No llegar a tus miembros, así que y ya comenzó la maratónica. Y Dios te va a sorprender.
3: Aleluya.
1: Porque cuando Dios sorprende con algo que tú nunca pensabas tener. ¿No es así?
3: O algo que tú, tú esperabas, pero que estaba muerto ya.
1: Y ya.
3: Resucitará en tu mano.
1: Ay, sí. Y Dios también sane esta mujer con este doble cabeza.
3: En el nombre de Jesús.
1: Todo espíritu de enviaciones satánicas contra de ellas. La
3: en el nombre
1: que
3: de Jesús.
1: En esta hora. Y pueda ya ser libre. Oh,
3: por el poder de la palabra,
1: gloria,
3: en esta hora.
1: Gloria a Dios.
3: Y será,
1: aleluya,
3: cristiana ella.
1: En el nombre de Jesús. Bueno, para como su palabra tiene que ser que sí.
3: La gloria de Dios.
1: Porque el que sabe, cuando una persona sabe que está siendo atacado, es porque sabe.
3: A veces sí, somos atacados con lo mismo que atacamos.
1: Sí.
3: Por eso le pregunto, pastora.
1: A veces.
3: Pastora, a veces somos atacados con lo mismo que atacamos, pastora. Yo por eso le pregunté, porque hay algo que uno mira en el mundo espiritual. Y cuando Dios muestra algo es porque se mueve algo. Los mismos demonios que tú atacabas, esos mismos demonios.
1: Hay una que le dice que tiene. Pero mira, esos son ataques del mismo enemigo.
3: ¿Qué dice ella?
1: Ah, esa otra ahí que tiene. Pero mira, Dios está haciendo una sanidad.
3: Sí, hay una sanidad. Yo vi los huesos, Sí.
1: Ay,
3: y el Jordán. Cuando tú ves el río Jordán es porque hay una sanidad, porque ahí fue libre Amán entró como un hombre y salió siendo un niño, y yo vi el río
1: y bien sano.
3: Sí.
1: Está haciendo sanidad en muchos lugares.
3: la gloria de Dios. Aleluya. Dios, gracias, Dios. Espíritu de Dios. Dios bendiga.
0: Bendiga.
2: Gracias, bendiga.
0: ¿Tiene que bajar su radio?
3: O moverse un poquito.
0: Para que podamos escuchar. Ahí. Baja su radio.
2: Qué bueno. Ahora sí.
3: Sí.
2: Sí, yo tuve un accidente en un carro. Entonces, yo me colgué en una piedra. Y ya hace más de 15 días. Y todavía no he podido sanar.
0: ¿No puedo sanar?
2: Un dolor, dígame.
0: Padre, en el nombre de Jesús, te pedimos, Señor, en estos huesos que recibieron ese impacto, en estos huesos que recibieron, Dios mío, aleluya, ese golpe, y él no ha podido sanar, dice él, pero de hoy en adelante, oh Dios, estos huesos van a coger su posición.
3: En el nombre de Jesús. Ay, se van a unir tendones con tendones, hueso con hueso, Señor. Padre, en esta hora, Padre. Padre, en esta hora, Señor, venimos delante de usted, reconociendo que usted que lo va a hacer. Reconociendo que en el mundo espiritual hecho está, Señor. Padre, en esta hora, atamos y reprendemos todo altar. Aleluya. Alabanza. En contra, aleluya, de los accidentes, Padre amado. Porque hay altares que prenden para accidentes, Padre amado. Y en esta hora es derribado por el poder, por la sangre de Cristo lo consuma. Pero ahora estamos pidiendo por la sanidad de él, por la sanidad de su hueso, de sus tendones, de su muslo, Padre amado. Padre de la gloria, conéctale, inyértale, Padre amado, insulina espiritual. Conéctale, Padre amado, aleluya, ampicilina, Señor, en su hueso, en sus tendones. Aleluya. Padre, que él pueda dar un testimonio y a través de ese testimonio él pueda venir a tus pies, Señor. Padre, en esta hora, Señor, abrimos la puerta de los cielos a favor de este joven, a favor de este Señor, aleluya. Él dijo, voy a llamar a Radio Bendición. Él dijo, voy a creer. Él dijo, como la mujer del manto, aleluya, solamente si tocar el borde del manto. Y él dijo, voy a llamar, aleluya. Había batalla para él llamar, pero llamó, Padre de la Gloria. Aleluya, él tomó, aleluya, la iniciativa, aleluya, del que sana, del que liberta, del que restaura, en esta hora de la madrugada, Señor, donde los cielos están abiertos a nuestro favor, donde lo único que está abierto es los cielos, Señor, para traer sanidad, liberación, restauración. Fortalezcale los huesos, póngale calcio, anda, rabashenda, lava, candalaya, calcios espirituales, herramientas espirituales, para que él pueda caminar, aleluya, derecho, para que él pueda movilizarse, aleluya. Señor, Padre, y que pueda ahí dar por gracia lo que por gracia ha recibido, aleluya. Usted sabe algo, Pastor Apolo, que cuando mi hijo tuvo un accidente, que lo operaron, que le sacaron los clavos, mi alma adora al que vive. Aleluya. Después que lo operaron, lo volvieron a operar para sacarle los clavos. Y cuando lo operaron, me hicieron una receta carísima de una pastilla. Usted sabe que cuando le van a sacar algo, te abren.
0: Otra vez.
3: Mire, pastora. Y ese niño no se bebió ni una pastilla, porque la oración, ay Dios mío, Padre, yo lo estoy hablando y yo lo viví, mire, pastora, y no le dolió, pastora, nada, porque el Señor estaba ahí en esa operación, pastora, ni un antibiótico se bebió.

0: nuestra medicina. Y esa medicina yo se la venía dando desde hace mucho tiempo. Y el Señor, aleluya, mi alma adora al que vive, no permitió que se tomara ningún antibiótico, ninguna pastilla para dolor, porque el Señor le quitó el dolor. Le quitó todo, Dios mío. Eso es algo tremendo. Yo viví eso, pastora, mire. Yo digo, Dios mío, Señor, gracias, Espíritu Santo. No tengo con qué pagar la deuda de su amor. No tengo con qué pagar una gratitud tan grande como la que Él ha hecho en nuestra vida. Porque el Señor ha hecho cosas grandes en nuestra vida. Mientras el enemigo se levanta, aleluya, hacernos la guerra, el Señor se levanta, aleluya, a vencer por nosotros en el nombre de Jesús. Aleluya. Confía, joven, que el Señor hará la obra contigo también. Tú depusiste tu corazón, y cuando uno dispone su corazón delante del Señor, no somos rechazados. Quizás somos rechazados, aleluya, entre la multitud, entre el sistema, entre los hombres, pero para Dios no hay nada imposible. Aleluya, cuando el hombre nos rechaza, Dios nos recibe y abre los brazos y nos sana, nos liberta, nos restaura, nos transforma, nos guía, nos sustenta para grandes cosas. El Señor lo hará contigo una vez más, en el nombre de Jesús. Amén.
1: Amén.
0: Y amén.
1: Dios es bueno.
0: Alábale.
1: Aleluya. La gloria es de Él.
0: Amén.
1: Gracias le doy al Señor por esta alma. Y yo sé que hay muchas personas que también recibieron sanidad de parte
0: Amén. De Dios. En nombre de Jesús.
1: Sí, recibieron a Cristo en esta madrugada.
0: Amén.
1: Y que Dios les siga bendiciendo y siga guardando.
0: En el nombre de Jesús.
1: El Señor me hizo entender que este joven fue libre desde anoche.
0: Santo Dios.
1: Él estaba esperando ese momento para que alguien lo motivara a convertirse, porque Santo. Él estaba libre desde anoche.
0: Santo
1: Gloria
0: Dios.
1: Gloria a Dios. Lo que él vio literalmente que quería entrar era que ya estaba saliendo.
0: Santo Dios.
1: Ay, Dios mío, aleluya. Salió eso con ver, aleluya.
0: Y oye que el salmo él estaba leyendo, el salmo 35, un salmo de guerra, un salmo de poder, sí. De gloria. Aleluya.
1: Combate contra lo que me combate.
0: Dios mío.
1: Ay, Dios mío. Échalo.
0: Santo.
1: Echa la mano. Aleluya, Dios mío.
0: Santo Dios.
1: Que Dios bendiga a mi sobrino. Aleluya, el hombre de la
0: sopa. Tiene
1: mucho que no me vienes esa sopa, sobrino. Aleluya. Aleluya. Mi hermana Maggie allá en Villa San Carlos. Todas las personas que son de Villa San Carlos. Aleluya. Aleluya. Gloria a Dios y mi amiga Dios allá en Villa San Carlos.
0: Aleluya.
1: En cada lugar donde tú me llames, llama ahora porque necesitamos orar por usted que está Amén. Enfermo. Y yo sé que hay personas que están siendo sanadas, que la semana que viene van a dar testimonio de cómo Dios obró en su vida.
0: Amén.
1: Y están dando testimonio. Y hay personas que están parando. Yo vi un hombre que se estaba parando de la cama, que Santo. Tenía una fiebre. Y se fue.
0: Santo Dios.
1: Oh, gloria.
0: Gracias, Jesús.
1: Saca Tarabasaya. Y Dios Gracias. Está sanando, aleluya.
0: Amén.
1: Como hizo con esta niña, cuando llegó el Señor, porque no viene terminado.
0: No.
1: Cuando llegó el Señor en la casa de Jairo, ahí fue lo lindo.
0: Dios mío,
1: Ay,
0: papá
1: Dios
0: hermoso.
1: Mío, padre.
0: Aleluya.
1: Mi alma alaba, bendiciones, bendiciones. Mi alma alaba a Dios. Dios bendiga. Es lo buena. Ay, es que soy mudo.
0: Aleluya.
1: Ay, no, está por hablar. Habla, que tu siervo escucha, como dice eso.
0: Y a mí lo que me gusta, pastora, que nosotros teníamos otros planes.
1: Sí.
0: Y vamos a leer Génesis 21.
1: Sí, todavía lo tengo ahí.
0: Y mira cómo Dios ha cambiado, porque Dios sabe la necesidad que hay en su pueblo.
1: Sí,
0: Dios sabe que necesita la herramienta
1: Ay, sí.
0: de su palabra. Aleluya.
1: Y dice,

0: Encontró a todos gritando y llorando
1: y criticando.
0: Gritando y gritando y otros tocando, porque tocaban en ese tiempo, ¿no?
1: Y criticando.
0: Una música suave. Porque él era un hombre millonario.
1: Sí.
0: Bendiciones y bendiga.
2: Yo bendiga a mi mujer, Charo, mi pastora.
0: Estamos bien, ¿y usted cómo está, doña María?
2: Madre, bien.
0: Charo no está aquí hoy, pero está escuchando.
2: Ah, sí. ¿Y ustedes, mujeres?
0: Estamos bien, gracias, Señor. Ya,
2: ahí de los dolores de los huesos, un santo. Te levantaste de rato. Tengo los huesos ahí, los brazos, que no podía dormir. Pero a esa hora, señores, decía la tienda. Y ahora esa palabra.
0: Ya está.
2: Y esos dolores se fueron.
0: Ya está.
1: Amén, en nombre de Jesús.
0: Ya está hecho, amada mía.
2: Amén.
0: Sí.
1: Amén.
2: Que Dios siga bendiciendo esa guerrera.
1: Amén. Oh, la gloria de Dios.
2: Aleluya. Oh, gracias.
0: Oh, gloria.
2: Hace rato que estoy llamando, pero la llamada no entraba. Okay. Por WhatsApp. Pero ya me voy más.
0: Amén. Sí, yo estoy viendo que casi no quiere entrar la. La llamada por WhatsApp, no sé qué pasa ahí.
2: No, ahora estoy llamando online, pero nada, sí. Agarré mi victoria.
0: Amén, así
1: la
0: es.
1: La gloria de Dios, siervo.
0: Ya está sana, en el nombre de Jesús. Dios le pone calcio a sus huesos.
1: Gracias, Dios.
0: Santo.
1: La gloria de Dios y
0: Jesús
1: la honra.
0: Jesús está pasando por aquí.
1: Y cuando Él pasa, todo lo transforma. Llega la alegría para ti, para mí. Para ti, para mí hay alegría. En el nombre de Jesús.
0: Gloria, úngete, mujer, desde la cabeza hasta los pies.
1: Santo.
0: Lo que pasa es que los misioneros tienen que ungirse de vez en cuando. O sea, que pasan cosas extrañas a veces y ponemos la mano encima de alguien que.
1: La gloria de Dios
0: en el nombre de Jesús.
2: Oh, gracias.
1: Dios es bueno, sierva. Dios pone calcio en su hueso.
2: Amén.
1: Aleluya. Dios pone calcio en su hueso en esta madrugada. Aleluya. Ese es nuestro médico por excelencia y su palabra es la medicina que impacta nuestra, aleluya, nuestra sanidad. Impacta, Dios mío, santo Dios, aleluya. Esa manda raba canda raba saya. Esa tu aleva aquí va sai. Todo dolor se va en el nombre de Jesús. Todo dolor se va, toda decadencia de hueso cae por tierra en el nombre de Jesús. El Señor pone sustancia. El Señor pone sustancia en su hueso en esta hora, Señor. Padre de la gloria, inyértale, Padre amado. Inyértale calcio. Inyértala, Señor, en el nombre de Jesús. Toda coyuntura, toda dolencia es caída en el nombre de Jesús. Toda herramienta, aleluya, aleluya, de dolor cae por tierra por el poder de su palabra. Sanidad y liberación hay en su casa, mi sierva. Sanidad y liberación y restauración, aleluya. Créalo, sierva, créalo, porque hay una bendición, aleluya, que viene de camino para su casa. Hay algo que usted está esperando, aleluya, que el Señor, ay, Shanda Rabacaya, que el Señor la pone en su mano. Ay, Dios mío, Señor, hay algo tremendo, sierva, aleluya. Yo veo esta nube, ay, Shanda Rabacaya, que arropa su casa como una luz divina del cielo. Es Shekinah, mamá, mamá, eso cándala y abasaya. El Señor llena su tántano, el Señor llena su tinaja, sierva. No faltará ni la harina ni el aceite, no faltará nada en su casa, sierva. Aleluya, no cogerá prestado, porque usted prestará, aleluya. Ay, santo, porque usted es de la que dice, doy por gracia lo que por gracia he recibido. Y va a recibir, ay, santo Dios, gracias. Gracias, Espíritu Santo, mujer de guerra, mujer atacada. Ay, mujer de liberación, mujer de visión, ay, santo, mujer, aleluya, que no se calla, que el diablo ha querido callar tu boca, pero no calla, porque la gracia y la gratitud que Dios, ay, santo, por lo que Dios ha hecho en su casa, es tremenda, sierva de Dios, mujer virtuosa, ay, santo, gracias, Jesús. Gracias por su sierva, Señor. Gracias porque usted abre los cielos. Usted le entrega algo en su mano. Yo voy a las dos manos de usted. Aleluya, que acoge ese milagro. Ay, santo Dios, milagro que va a cambiar la identidad suya. Aleluya, un milagro, aleluya. Que el que le puso nombre en aquel entonces tendrá que llamarla. Ay, Shaba, candalaya. Y rebeque, siga sacando su espada, sierva. Porque lo que viene es grande. Ay, santo, ay, Dios mío. Y es de parte de
0: la
1: Dios. Ahí no hay,
0: ahí,
1: ahí no hay humano. Ahí no hay humano. Ahí no hay humano. Ahí no hay voz de humano. Ay, santo lobo Kundarabasaya. Ay, gracias, Señor, por ella. Gracias, Señor. Ella está necesitada de ese milagro. Y el Señor se lo entrega en el nombre de eso. Nada imposible, sierva, nada. Yo veía cosas grandes para esa mujer. Yo veía, ay, Dios mío, Señor.
0: Tú sabías que en estos tiempos, en este tiempo,
1: wow,
0: en este
1: santo
0: tiempo,
1: Dios, gracias.
0: Va a entregar muchas cosas. Que
1: wow, yo peticiones. Veía granja donde esa mujer, granja, yo veía.
0: Sí. Grande.
1: Sí. Dios mío, yo veía donde esa mujer, granja. Yo no sé si a ella le gusta la leche de vaca, pero yo veía granja. Yo veía ese techo
0: tanto.
1: Grande, Dios mío. Ay, Señor, gracias por lo que usted le va a entregar esta sierva. Esta sierva humilde. Aleluya, gracias, papá, por ella. Gracias en el nombre de Jesús. Amén. Todo el tiempo.
0: Para lo que Dios está haciendo hoy.
1: Hoy hay algo tremendo.
0: De aquí,
1: pastor,
0: que estamos caminando para llegar de Jaiba, ya tú sabes, para que sea Jaiba. Esa caminata, mucha gente está caminando, llegando. Y mira que nada más llegó adelante la puerta, todavía no entraba adentro.
1: No.
0: Cuando le entra, está. Todo el que está enfermo se va a salir.
1: Ay, santo.
0: Todavía no hemos entrado.
1: No.
0: Nada más entramos, está más adelante la puerta de la casa de Jairo. No. Bendiciones y bendiga.
3: Dios te bendiga, pastor Bola.
0: Amén, amén.
3: Y habla Fidel de aquí, Igueral.
0: De Igueral.
3: Señora.
0: Tenía mucho que usted no me llamaba. ¿Cómo está usted?
3: Todo bien, por la gracia de Dios. Todos los días yo empiezo en sintonía, pero yo no llamo casi nunca. Pero yo no deja de escuchar mi emisora.
0: Aleluya.
1: La gloria de Dios.
0: Toda la gente de Igueral, señores, son bendecidos en nombre de Jesús. ¡Chalote!
3: Amén, amén. Estoy llamando para pedir oración para mí, para mi hogar y mis hijos. Para Jehová sigue fortaleciendo esta vida, para seguir guiarme en el camino real cara a llamar.
1: Amén.
0: Gloria a Dios.
3: Que sí. Me prensa más y más en su pie, porque en su pie hay todo. Porque lo que yo hace para mí no hay precio para pagarlo.
1: Santo Dios, aleluya.
3: Gracias, Señor. Pero,
1: gracias.
0: Cuando la gente habla así, ¿se lo se llama eso?
3: Gracias, Señor.
0: Ha tenido encuentro con el Señor.
1: Claro que sí.
3: Gracias,
0: y sabe que no puerta a sus hijos lejos de Dios, porque sabe que Él es el que hace la obra.
1: Amén.
0: Oh, gloria.
1: Aleluya.
0: Mi alma alaba al Señor.
1: Hay mucha gente que dice que han tenido encuentro con el Señor y no han dado pita. Sí. No han dado señal de que lo tuvieron.
0: Esta es una de las señales.
1: Pero cuando tú entiendes que hay una señal, tú misma lo declaras.
0: Sí.
1: Claro, porque que cuando un hombre y una mujer tiene un encuentro con Dios, nunca camina igual.
0: No.
1: Nunca habla igual.
0: Y no le da dolor de cabeza ni a los pastores.
1: No, no. Y también camina con una autoridad tremenda. Habla con una autoridad que no es lo mismo, pastora.
0: Sí, Señor.
1: Por eso yo, cuando hay gente que me dice, yo tuve un encuentro con Dios, yo lo observo. Porque hay gente que no se sabe con quién ha tenido un encuentro y dicen que con Dios. Pero cuando usted tiene un encuentro con Dios, usted es diferente.
0: Es que casi las personas que han tenido encuentro con Dios no ni lo dicen.
1: No.
0: No se da cuenta.
1: No, usted
0: porque
1: se da cuenta.
0: Ya esa persona, yo como pastora me doy cuenta. Yo
1: por hasta, las acciones. Por...
0: Las acciones que hace esa persona no es lo mismo. No da problemas. No. Igual como que dijo Moisés, ojalá todos se llenaran del Espíritu Santo, así yo no iba a tener tantos problemas. Sí, Moisés sufrió con el pueblo y le dijo,
1: Moisés
0: pero
1: sufrió
0: Moisés,
1: mucho con el pueblo.
0: Usted busca 12 hombres para que se llenara el Espíritu Santo, pero hay fulano y fulano está en su casa lleno de Dios allá, ojalá que todos se llenaran de Dios.
1: Amén, es así.
0: Del Espíritu Santo, así no iba a tener tanto yo problemas.
1: Y es verdad. Sí, porque cuando una persona es llena del Espíritu Santo,
0: ay, sí,
1: es transformada.
0: Pero, ¿sabes una cosa? Que hay algo que está haciendo falta, Dios mío.
1: Muy fuerte,
0: pastor. En la iglesia. Sí. Sí, sí, sí, sí.
1: Esto es fuerte.
0: Y es que antes, yo soy de una era que, gracias lo del Padre, que viví ese tiempecito tan bueno, hermosísimo, y lo estoy viendo todavía. Cuando el pastor Genaro y la pastora, yo no era de la iglesia de la profecía, pero sí una hermana mía, y yo, después que salí de mi iglesia, yo iba para allá, y esos pastores hacían unos cuantos días de ayuno, y después le decían a toda la gente, vengan para acá adelante, ya tú sabes, y se cantaba el socorro. Dios, para que mío, todo el mundo recibiera el don
1: la del llenura.
0: Espíritu Santo, la llenura del Espíritu
1: Santo. Santo Dios, hace falta muchas cosas.
0: Ay, ay, ay, ay, ay.
1: A mí no me gusta ya ni toque ese tema, pastora, porque ay, yo me Dios enfermo.
0: Yo,
1: porque quizás yo no soy de esa era.
0: Seguimos.
1: Vamos a seguir, porque quizás yo no sea de esa era, pero yo el Espíritu Santo lo siento.
0: Ay, Dios mío. Yo lo amo.
1: Yo lo vivo.
0: Yo lo vivo. Bendiciones. Dios, bendiciones, bendiga.
3: Quiero una oración para una amiga mía que está allá afuera. Alguien me llama, que sea para mi mamá, la fiebre.
0: ¿Para una hija?
1: Fiebre.
3: Que está allá afuera, trabaja en los cruceros. Me llamó, que estaba media mala. Yo quiero una oración, Dios. Por ella,
1: sí. En el nombre de Jesús.
0: Padre, en el nombre de Jesús.
1: Así te como fue sanada la suegra de Pedro por
0: que tú
1: fiebre.
0: En esta hora visite.
1: No, en el nombre de Jesús.
0: Visite, no, que ya tú estás ya, Señor.
1: En el nombre de Jesús.
0: Señor, toda fiebre del cuerpo.
1: Santo
0: de ella,
1: Dios.
0: Se va.
1: En el nombre de Jesús.
0: Santo Dios.
1: Le llevamos una gota de la sangre de Cristo allá. Una gota de la sangre del Cordero. Dios, una sí, gota solamente, aleluya. ¡Ey, santo!
0: Ya reciba sangre.
1: ¡Ay, todo ataque, toda mala influencia que hay en su entorno! ¡Ay, toda mala influencia que hay en el entorno donde ella está! ¡Cae por Dios, tierra en el nombre de Jesús!
0: Manos,
1: todo amuleto que haya en ese movimiento cae por tierra en el nombre de Jesús.
0: La sanidad en aquel lugar.
1: ¡Ey, santo! Una liberación.
0: Y él necesita...
1: Liberación en nombre de Jesús.
0: ¡Ey, Dios amado!
1: Así como la suegra de Pedro tenía fiebre.
0: Si tú puedes llamarla, dile a ella...
1: ¡Ay, santo!
0: Que tome un vaso de agua.
1: En el nombre de Jesús.
0: En el nombre de Jesús. Y que se lo tome al pasito.
1: Aleluya.
0: Porque vas a haber sanidad.
1: Hay poder en el nombre de Jesús.
0: Aleluya.
1: Hay poder en el nombre de Jesús. La suegra de Pedro tenía fiebre. Y cuando Jesús la sanó, ella se levantó y le sirvió.
0: Oh, gloria, sí.
1: Aleluya. Toda fiebre se va en el nombre de Jesús.
0: Como Dios está tocando.
1: Sí, en el nombre de Jesús.
0: En el nombre de Jesús.
1: Hoy es una noche especial. Hay un tántaro de sanidad.
0: Yo le inyecta sangre esa muchacha. Yo no sé por qué, pero ya veo que Dios le está poniendo sangre.
1: Sí. La gloria de Dios.
0: Ella come poco.
1: La gloria de Dios.
0: Gloria a Dios.
1: Hay un ungüento. ¿Usted oye, pastora?
0: ¿Eh?
1: Hay un ungüento en el cielo.
0: Sí, sí, sí.
1: Un ungüento de sanidad, de liberación.
0: Wow, Dios mío.
1: Hay algo que se mueve.
0: Hay una persona que oró, que pidió liberación. Santa. Yo no sé qué, si es de vicio o algo que tiene, qué problema tiene, pero ya está,
1: hecho,
0: está
1: en el nombre
0: libre
1: de Jesús.
0: Libre de los demonios,
1: en
0: libre
1: el nombre de Jesús.
0: Libre. Wow, mi
1: aleluya. Mi alma adora al que vive.
0: ¿Qué
1: por
0: liberación
1: los
0: está haciendo? ¿Qué sanidad está haciendo Dios hoy?
1: Hay algo
0: tanta
1: tremendo.
0: Gente enferma.
1: Mucha gente.
0: Wow. Hay gente que no están llamando y están recibiendo liberación y están vomitando,
1: sí,
0: en su casa.
1: Santo Dios.
0: Santo,
1: ay, todo amuleto
0: Dios
1: se va en el nombre de Jesús.
0: Ay, gracias, papá.
1: Ay, la sanidad de Dios se mueve en,
0: ay,
1: los hogares,
0: aleluya,
1: en esta hora. La sanidad de Dios se mueve en,
0: gracias,
1: las camas en,
0: Señor,
1: esta hora. Se mueve con poder y gloria en el nombre de Jesús.
0: Gracias.
1: Y los ángeles están haciendo un trabajo sobrenatural.
0: Aleluya.
1: El ejército de los cielos se mueve en los hogares en esta hora. Saca pleito, saca enfermedad, saca hinchazón, conecta tendones con tendones, hueso con hueso, clavícula, ay Dios mío, endereza y parda, ay santo Dios. Esta es una hora de sanidad, de liberación.
4: Gloria a Dios.
1: La gloria de Él. Pues gloria, sigamos con Jairo, porque ahí es que Dios va a llegar. Dios no cambió el mensaje. Dice, Dios no cambió el mensaje.
0: Llore. Y dejen de tocar eso, ¿eh? Esa música de muerto no lo quiero ahí.
1: Mundana.
0: Porque no va a morir. O no está muerta.
1: Solo duerme.
0: Hay gente que está contando de que tú vas a morir para coger tu herencia. Tú no vas a morir ahora. Tú no vas a morir ahora. Levántate. Hay gente que está levantando ahora. Sí.
1: Ya compraron la caja. Pero mentira.
0: Y Dios rompe esa caja.
1: En el nombre de Jesús.
0: En el nombre de Jesús.
1: Hay mucho. Ay, Dios.
0: Se echaron a reír. Usted lo ha visto cuando a veces nosotros decimos una palabra que
1: sí,
0: no
1: que lo cree. Como Sara que se rió.
0: Cuando mi hijo estaba interno, hermana, que estaba la doctora con una sábana esperando que mi hijo muriera.
1: Sí, yo hay gente que.
0: Y ella me pregunta, ella misma me pregunta, ¿y por qué no se ha muerto? Y yo, porque Dios tiene un propósito con él. Y eso echó a reír.
1: No, pero qué doctor, eso era una satanita.
0: Ella se echó a reír.
1: Una satanita.
0: Sí, y tiene Dios propósito con irnos a morir.
1: Eso era una satanita.
0: Gloria sea el nombre del Señor. Porque no creen en el poder de Dios, hermano.
1: No, porque hay doctores que son
0: pero
1: doctores.
0: Sí creen en el poder de Dios. Eso, yo también. Eso estaba esperando. Ay, Dios, ay, no, se va a morir.
1: No, pero
0: ahora.
1: Qué doctora.
0: Cuando yo tenía esa sábana así, estaba ahí esperando.
1: Tú sabes lo que una cosa así.
0: Pero Jehová.
1: Se quedó ella con ella en la mano. Se quedó como
0: Señor.
1: Como Amán.
0: Y mi hijo comenzó a echar a reír.
1: Claro.
0: Comenzó a reír. Se dijo, sí, tú estás morir ahora.
1: No, se quedó
0: y
1: ya como Amán.
0: Y yo le parda a mi hijo un rato. Y mi hijo, como que se fue. Y mentira, diablo, suéltalo.
1: En el nombre de Jesús.
0: Oh, gloria.
1: Aleluya. Sí, hay cosas que uno tiene que estar revestido. Revestido.
0: ¡Ey, suéltalo! Era para basura.
1: Ay, Dios mío.
0: Ey, papá. Gracias, Cristo. Hay un poder que consume mi corazón.
1: Santo Dios.
0: Fuego divino que quema.
1: ¿Y usted la ha vuelto a ver esa doctora?
0: ¿Para qué? ¿Para qué? ¿Ella vio la gloria de Dios?
1: Y tenía que convertirse esa porque esa sí estaba
0: fea. Yo creo que hay muchos que se convirtieron, ¿sí?
1: Sí, porque sí. Eso es como Amán. Amán hizo la horca para Mardoqueo y la tuvo que usar él mismo.
0: Sí, pero me fueron a buscar que para yo y verlo la última vez.
1: Mentira del diablo.
0: Ese Dios me lo ungió a los 7 años y todavía yo no he visto para qué Dios me lo ungió, así que yo tengo que
1: el verlo. Propósito hay que verlo.
0: Voy a verlo. ¡Aleluya!
1: Ay, Dios mío, esto sí está bueno.
0: Ay, papá.
1: Ay, santo Dios.
0: Mira, estoy feliz, estoy contenta. Claro. Dios está. Dios bendiga.
1: Dios está bajito.
0: Ay, sí, Dios. Bendiga a nuestra hermana Charlotte allá en Igueral. También al varón que llamó, hace mucho que no llamaba. Espero que tu familia, tu casa esté bien. En el nombre de Jesús. Y que por las que tú pediste la oración, Dios va a cuidar y va a guardar a tu hijo para que él pueda venir a los pies del Señor.
1: Amén.
0: Y también hay una señora que llama, que dice que pide oración por su hijo, que está descarriado, y él es obeso, para que el Señor lo viva.
1: Gloria, aleluya.
0: Sane su cuerpo.
1: En el nombre de Jesús.
0: Esas grasas. Dios. Ay, santo.
1: Wow, santo. Dios hace una liberación en ese muchacho. Dios saca la grasa.
0: Dios mío.
1: Ay, santo Dios, aleluya. El Señor, para Dios no hay nada imposible, sierva. Y más cuando le somos fieles al Señor. No hay nada imposible para Dios, nada. nada imposible, nada. Cuando decimos nada de nada,
0: como dice

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Se moverá por su poder, Santo Dios.

0: para allá todavía.
1: Aleluya.
0: Hay una persona que dice que su esposo se fue y quiere que oremos para que él, ella vuelva.
1: El que llamó ahorita.
0: No, ese otro.
1: Ese otro.
0: Ahora yo voy a. Sí, yo creo que llamó. Yo voy a orar. Pero yo quiero que tú hagas algo. Ahora, después nos vamos a orar para que él vuelva, para que ella vuelva a la. Pero tú tienes que hacer algo. Tú vas a tratar a esa mujer como una princesa, porque ninguna mujer le huye a un hombre cuando lo está cuidando como princesa. Cuando una mujer se va ya, es porque ya el hombre no lo estaba cuidando como una princesa. Así que usted va a cuidar a esa mujer como una princesa y después usted me va a decir. Usted me dirá, voy a orar para que ella vuelva, claro que sí, pero de a partir de ahora, desde antes de ella venir, porque ella ya va a soñar contigo, va a volver a ocupar de ti, pero tienes que cuidar a esa princesa que Dios te pone en tus manos, porque si tú sabes que tú la amas, tienes que cuidarla, lo que uno ama, porque yo voy a los hombres, ay Dios mío, ay, que cuando compran un motor viven el día entero brillando ese motor y brillo y con un paño y con un trapo y con una costa. Entonces hasta a mí cuando compran un carro y que le dan brillo al carro y que le dan
1: mantenimiento,
0: le dan mantenimiento. Entonces usted le va a dar mantenimiento a esa joven, esa mujer. Vamos a ponernos de acuerdo yo y nuestra hermana Ibelicia ahora.
1: Amén, sí, porque cuando una mujer se va ya es porque ya no aguanta.
0: Sí, porque ya no aguanta. La mujer no se va así de su casa. Es porque ya el hombre. Wow. Yo no quería hablar sobre eso, pero no voy a tener que hablar sobre eso. Porque cuando la mujer verdaderamente sale de su casillo, de su lugar, es porque ya dice, ya. Y difícil de volver. Porque ya es como que se rebosó la copa.
1: Así.
0: Pero vamos a pedirle al Señor que ella baje la presión y ya vuelva a donde su esposo. Cuídala, mándale flores, mándale un regalito con amor. Vaya allá, visítala, no sé, haga algo, pero vamos a orar.
1: Llévale el desayuno a la cama.
0: No, pero ya yo le estoy diciendo que tiene que comenzar a cuidarla como una princesa. Amarla y a cuidarla, porque ninguna mujer huye por un correr.
1: No.
0: Y a menos que no sea que tú sabes que el enemigo se mete, ¿verdad? Para decir lugares, sí, se mete. A veces llega una amiga, una cosa, un amigo, algo para destruir el hogar. Pero en el nombre de su padre, yo te pido, Señor, no la conozco a ella, ni a tampoco él. Lo conozco a él, pero sí una cosa te pido, Señor. Si es tu voluntad, te pido, Dios mío, que tú pongas el soñar a esta mujer que sueñe con su esposo, que pueda volver a su y que de ahora en adelante ellos dos se puedan tener confianza y más amor.
1: En el nombre de Jesús.
0: Y que nadie pueda romper ese lazo. Si es tu voluntad, porque cuando la mujer corre muchas veces, pero te pido, Dios mío, que ya él cambie muchas cosas, Este hombre también, hay otro que llamó por su esposa que está separada y está enferma. También que esta mujer pueda soñarse con su esposo y pueda volver con su esposo.
1: En el nombre de Jesús.
0: Eva Shanta. También, hombre, te digo, como mujer, cuida a esa esposa, cuida a esa princesa que ella te ha puesto en tus manos. Hay hombres que tienen que volver a cuidar a esa esposa que Dios ha puesto en sus manos. Aleluya.
1: ¿Sabe algo, pastora? Que a veces el Señor le entrega un diamante bruto al hombre para que lo vaya puliendo. Y a veces el hombre.
0: Claro que esta oración ya está hecha. Es porque yo, mira, le mandé a Jehová atrás para que se sueñe contigo. Pues, para que
1: no me dejes.
0: Pero tiene que cuidarla. Y después decir mi testimonio, pastora, sí, ya. Y ya está hecho.
1: En el nombre de
0: Aleluya,
1: Jesús.
0: Aleluya, en el nombre de Jesús.
1: Aleluya. Dios, un Dios de orden.
0: Sí, Dios es bueno.
1: Y Él ama a la familia, Señor. Él ama a la familia y la une.
0: Yo sé que mi esposo Paulín está escuchando. Sí, Él cuida muy bien de su princesa.
1: Aleluya.
0: Gloria a Dios. Aleluya. Mi alma alaba al Señor. Aleluya.
1: Dios es bueno.
0: Hay personas que están llamando, no sé qué está pasando, que no puede entrar. Ah, mi hermano amigo Rafael. Ay, pero yo no sé por qué no está entrando la llamada aquí. ¿Qué ha pasado? No sé.
1: Pero sí, si están escribiendo.
0: Sí, no, escriba, Rafael, escriba. Bendiciones. Tenía mucho que no escuchar la llamada. Pues puede llamar, puede escribir, así yo puedo. Pueden llamar, escribir por WhatsApp, aunque no está saliendo las llamadas, pero sí pueden escribir. Rebeca, bendición, y te bendiga. Nuestra hermana Belki, también Rijo, y te bendiga. Nuestra hermana Rebeca, bendiciones para ti. Rafael, ¿puede usted escribir? Entonces estaremos orando por usted. Usted hay que poner disciplina, Rafael. Tenía muchos años ya porque te saludé ahorita. Como te saludé, te llamo. Dios bendiga también a nuestra hermana Altagracia, Joni. Ay, nuestra hermana Altagracia no vino hoy, pero sí. Aleluya, aleluya. Dios le bendiga. Aleluya. Señores, Dios es bueno. Dios está obrando. Yo voy a poner una alabanza para una persona que está escuchando, mi amiga, no me acuerdo su nombre, pero yo sé que ella está ahí, me dice, ponme esa alabanza siempre. Oigan.

Desde el día en que te conocí, realmente he sido el hombre más feliz. Por eso viajo por el mundo diciéndole a la gente que tú eres un Dios maravilloso.

0: de mí y también de ti. Sí, Señor, Él cuida de nosotros como si fuera, como te digo, la niñez de sus ojos. Él tiene sumo cuidado de ti. Tú no estás sola, tú no estás solo. A pesar de que tú no tienes la mejor familia, no tienes, porque hay personas que no tienen a nadie, solamente tiene a Dios. Pues ese mismo Dios es el que te cuida a ti, como cuidó a Noemí, como cuidó a Sara, como cuidó a todos los siervos de él, Abraham. Salió de su parentela, su familia, y se fue por otra tierra, y Dios cuidó de él. No importa en el país donde te encuentres, el lugar donde te encuentres, ahí está Dios cuidando de ti. Él no es un Dios de mentiras, de verdad. Él está en el centro de la tierra, del mundo. Él ve todo lo que está a nuestro alrededor. Lo único que Dios pide de ti es que tú seas fiel. Que tú le seas fiel en todas las cosas, en toda palabra, en hecho, sea fiel. ¿Eh? La fidelidad para Dios es muy importante, porque ahí Él tiene de dónde como pelear por ti. Pero cuando tú estás de que atrás haciendo cositas, guardado ahí, odiando en tu corazón, con envidia, cosas, cositas que no, que no es de Dios, tú sabes. Entonces Él pelea, pero como que Él, tú le das una legalidad al enemigo, entonces el pleito de Dios como que no lo puede ganar, porque tú tienes una puerta abierta para el enemigo, tiene una ventana, no una ventanita, no, una ventanota. Entonces Dios no quiere obrar, pero lamentablemente tú, ay hombre, teniendo esa puerta abierta, y además Dios dice, ay hombre, yo no sé por qué él no me entiende ella. Y mientras tú tienes esa puerta abierta, ese odio, ese rencor, si hay alguien que te hizo algo, suelta eso, que eso fue algo pasado ya. Y que tiene, ay, que tengo a Manuela, que tengo a Manuela, que Manuela está ahí en mi corazón. Yo no me olvido lo que me hizo, olvide eso. Eso es como el río que pasó, que tú le pusiste la mano y más nunca más tú vas a volver a tocar esa agua. Jamás. Tú vas a la playa y te bañas. En el momento que te bañas, la ola hace así, fuá, fuá. El mismo, la primera agua que te bañé, ya se fue. Así mismo. Suéltelo, odio, suéltalo, dele el pecho, suéltalo. Tu corazón es muy pequeño para tener tanto disparate guardado. Así que suelta ese hombre que tú, ay, que él me hizo. Suelta, será para que tú tuvieras una experiencia. Aleluya, es verdad, estoy diciendo, era para que tú tuvieras una experiencia y tuviera algo para tú ayudar a otro. No mantenga tu corazón enfermo porque fulano, entonces así, entonces hay algo que José nos enseñó, el hermano de un hombre de 12 hermanos, con él eran 12, pero habían 10 que le hicieron algo, y ese hombre enseñó una lección a esos 12 hombres, a esos 10 hermanos, no le cogió odio. Bendiciones, Dios bendiga.
1: ¿Te está doliendo la cabeza? Es Natasha que le habla.
0: Son liberaciones que está haciendo, varón. No creas que estamos aquí peleando con poca cosa. Estamos sabiendo que hay una liberación en el nombre de Jesús. Ay, santo. Todos esos demonios tienen que salir fuera. ¡Ey! ¡Santo! ¡Ey! ¡Gloria a Dios! ¡Wow! ¡Papá! Ay, santo Dios, mi alma te alaba, Jehová. La gloria es tuya, Señor. En el nombre de Jesús, ¿tú crees que son liberaciones? Tienen que salir todas esas cosas. Esos demonios tienen que irse. Entró Cristo, y en donde entra Cristo, la tiniebla tiene que salir. Aleluya. Ay, Padre, gracias.
2: Santo Dios, Señor. Desenfoque,
0: Señor,
2: de cabeza de la vida.
0: Gloria a Dios.
2: Desenfócame en el nombre de Jesús.
0: Mi alma alaba. Oh, sí. Aleluya. Amén. Gloria a Dios. Santo eres Dios.
2: Su palabra dice: Jehová es mi luz y salvación.
0: ¿De quién?
2: Aleluya. Cuando se juntaron contra mí los malignos, mis angustiadores, mis enemigos para comer mi carne, ellos trompezaron y cayeron. aunque un ejército acampe contra mí, no temerá mi corazón. Aleluya. Porque cuando ponemos nuestra fe, aleluya, en Dios, ¿quién podrá? ¿Quién podrá con el león de la tribu de Judá? Nadie. Nadie podrá, nadie. Alabanza. La luz del Señor te arropa tu cabeza en el nombre de Jesús en esta hora, amén. Gloria a Dios, alabanza al que vive. Gracias, Señor. Jehová es mi luz y mi salvación. ¿De quién temeré? ¿De quién? Ay, se mandará. Ay, cuando entendamos esta palabra, Dios mío. Caminaremos con los cielos abiertos. Caminaremos como Pedro. Que mientras Pedro caminaba, aleluya, aquellos enfermos eran sanados, eran libertados. Hasta con la ropa de los profetas se sanaba la multitud. Aleluya, porque caminaban con los cielos abiertos.
3: Demasiado Dios.
2: Demasiado Dios.
3: Ay, ay, ay.
2: Iba tú, Kibasandalaya.
3: Gloria.
2: ¡Ey! Saca raba, cuta, raba, che, papá. Tú andarabas, saca y tú aná. ¡Ay, santo! El Señor anda con nosotros como poderoso gigante.
3: Ay, no temeré a 10 millares que acampen.
2: No, a nadie. Porque Jehová es mi luz, mi salvación. ¿De quién voy a temer? Aunque se junten los malignos, mis angustiadores, para comer mi carne, ellos trompezaron y cayeron. Y a mí me gusta el 121. Mi socorro viene de Jehová, que hizo los cielos y la tierra. Y no dará tu pie a rebaladero, ni se duerme quien guarda tu casa. No se duerme, aleluya. No nos vea nosotros aquí, que no nos estamos durmiendo. Porque no se duerme a quien Dios escogió. Aleluya. Alabanza. No se va a dormir en el nombre de Jesús. Porque hoy es una madrugada de liberación. Es una madrugada de liberación, de restauración. Aleluya. El Señor fortalece tu espíritu. El Señor fortalece tu espíritu en esta madrugada. Los cielos están abiertos a nuestro favor. Los cielos se abren, los grifos se abren. Los grifos del cielo a nuestro favor, aleluya. El Señor te está hablando en esta madrugada. Hay una liberación. Todo dolor de cabeza, todo dolor de estómago, toda fiebre, toda angustia se tiene que ir. Porque la palabra del Señor es nuestra medicina. Él es nuestro amparo, nuestra fortaleza, nuestra guía. Y si Él está ahí, aleluya, ¿quién podrá? ¿Quién podrá con el poder de Dios? ¿Quién podrá? No como decía la gente de que el Chapulín Colorado, mentira. Ay, Dios mío, es más allá del Chapulín Colorado. Es más allá. Es una nube que te arropa.

0: quema. Ese tiene tanta misericordia para los hombres. No está dando tiempo a que la gente, los hombres, se arrepientan de su pecado, su maldad. Pone que Dios no quisiera ahora hemos tocar la trompeta y venir, sino es que no está dando tiempo.
1: Así es.
0: Está dándole tiempo a la humanidad a que reconozca su falta, su falla delante del Dios viviente. Santo. A que reconozca que no está bien, pero es que va Shondalaya.
1: Es que somos malos.
0: Dios quiere, sí, es que queremos ser malos, no queremos la oscuridad. Mejor hay gente que desea, prefiere la oscuridad
1: que la luz.
0: Que la luz. Prefieren vivir doble vida que la luz. Uh-huh. Que prefieren beber 10, 20 botella de romo, que guardé ese chelito para el mañana.
1: O que estar en santidad.
0: O estar en santidad, porque verdaderamente al pensar que dice, no es fácil. Ay,
1: pero
0: claro
1: se puede, que... dice su palabra. Porque pues, si él venció al mundo, nosotros podemos vencer todo
0: obstáculo. Jesús dijo, yo vencí, también ustedes vencerán.
1: Amén.
0: En esta hora, nosotros estamos hablando de Jesús, sí, pero yo tengo unas palabras que Dios me dio. Sobre Agar, yo no sé a quién Dios le va a hablar, porque y esa persona no se ha dormido, porque ya yo iba a descartar de hablar sobre
1: eso. Sí, porque de temprano teníamos ese
0: tema, pero como que tengo ese en mi mente y en mi corazón. Y es que Agar estuvo, ¿verdad? Tuvo a Ismael, pero entonces, Sara, viendo como que el niño de le hacía ya la guerra a Isaac, entonces Sara le dijo a Abraham que sacara a Agar de la casa junto con el niño, que lo botara, que le echara fuera.
1: Santo Dios.
0: Oiga bien, y vio Sara, es en Génesis capítulo 21, versículo
1: 8.
0: Vamos a leer desde el 9 para allá. Y vio Sara que el hijo de Agar, la egipcia, el cual está le había dado a luz a Abraham, se burlaba de su hijo Isaac. Por tanto dijo a Abraham, echa esta sierva y a su hijo, porque el hijo de esta sierva no ha de heredar con nosotros, con esa mi hijo. Este dicho pareció grave en gran manera a Abraham a causa de su hijo. Entonces dijo Dios a Abraham, no te parezca grave a causa del muchacho y de tu sierva en todo lo que te dijere.
1: Aló.
0: Sara, que su voz, oye su voz, porque en Isaac te será llamado descendencia, y también del hijo de la sierva hay una gran nación, porque en tu descendiente es porque es tu descendiente. Entonces Abraham se levantó muy de mañana y tomó pan y un odre de agua y los dio a Agar, poniéndolos sobre su hombro, y le entregó al muchacho y la despidió, y ella salió y anduvo errante por el desierto de Beersabar, y le faltó el agua del odre, y echó al muchacho debajo de un arbusto y se fue y se sentó enfrente a distancia de un tiro de arco, porque decía, no veré cuando el muchacho muera. Y cuando ella se sentó enfrente al muchacho, alzó su voz y lloró. El muchacho se sentó enfrente el muchacho alzó su voz y lloró. Ay, Dios mío, Dios mío.
1: Usted sabe, pastora, que a veces mejor que llorar que el quejarse. Hay mucha gente que se está quejando. Y a veces mejor llorar que quejarse.
0: Ay, Dios mío.
1: Porque el que llora tendrá alivio.
0: Sí, tiene alivio.
1: Sí.
0: Y no, Dios oye. Oye tus lágrimas.
1: Así.
0: Y no.
1: Y a mí lo que me gusta es que esa lágrima no cae al vacío, sí, que cae en un redondo.
0: Llantos que los.
1: Que la queja. Porque es el lío que la gente no estamos quejando.
0: Porque hay, tú sabes que el pueblo Israel se quejó muchas veces por carne.
1: Por carne.
0: Hasta murieron por eso.
1: Sí. Sí. Se le quedó la carne pegada de los dientes.
0: Y muerto. Dios se lo dio.
1: Sí. Pero con ira. No con ira. Con ira se lo dio. Él le dio la carne, fue con ira que se la dio. Usted no ve que el que dejaba amanecer cogía gusano.
0: Comieron
1: con ira.
0: Lo lindo del caso, comían y no lo disfrutaron tanto.
1: No.
0: Pero el que grita Dios escucha su voz.
1: Sí, no, y su lágrima.
0: Soy muy llorona, soy muy llorona.
1: Y su lágrima no cae al vacío.
0: Sí.
1: Cae un redomo.
0: Oiga, yo no sé cuál es la mujer que está soltera en esta hora, que están criando bebé, muchachitos, niños o niñas, y tan soltera.
1: Santo.
0: Debe poner la viuda asignada. Porque hay mujeres que están viudas y con el marido vivo.
1: Sí.
0: Yo duré mucho tiempo así. Pero qué Dios me dio esa palabra, manita. Yo, wow, no perdí esa palabra, me lo dio Dios. Yo tenía que hablar un poquito más para adelante, pero no, que yo quiso decir que sea ahí. No conozco, no sé tu proceso. Pero una cosa te puedo decir. Dios,
2: por tus nunca promesas. Sola.
1: Dios nunca llega tarde, pastor.
0: Nunca llega tarde.
1: Nunca.
2: Faltaba.
0: Y tú sabes lo que a Abraham, sin tener hijo, la mujer le dio mi hijo. Y después la esposa le dijo: sácale de la casa. Y la botaron. Y lo lindo del caso, que estuvo andando, no fue casa por casa. No. Fue en un desierto, un monte
1: donde no había nada,
0: donde no había nada.
2: Viuda sin nada.
1: Dios mío.
2: Viuda sin nada.
1: Donde no había nada.
0: Anduvo errante.
2: Faltaba

0: hablaba.
1: Sí, fue en el desierto.
2: Andaba,
3: sí.
2: Anduvo,
3: no hallaba lugar.
2: En el mismo lugar.
3: No encontraba lugar.
2: ¿Cuántas mujeres no están hoy en día sufriendo eso?
3: Gracias.
2: Sufriendo con un muchacho, a veces con el papá vivo ahí, y es como que no tiene nada. Pero Agar tuvo algo. Yo te digo, hay situaciones que Dios te manda, es como Jairo. Tuvo una situación que tuvo que buscar a Jesús.
3: Claro.
2: Entonces, Agar tuvo una situación que ella tuvo un encuentro personal dos veces por ese mismo muchacho.
3: Sí.
4: En línea.
2: ¿Cuál? La primera vez cuando estaba embarazada. Dio un ángel y el ángel la volvía a llevar.
3: Para la llevó donde Sara de nuevo.
2: Pero cuando para el muchacho y tenía como 13 años, vuelve otra vez y lo sacan de la casa, porque la gente cree que el niño tenía un niño, que era un niño pequeño. Ningún niño pequeñito saca la lengua al otro. No. Fácilmente. Tiene que tener una edad de 4 años ya. Para saber lo que está haciendo. O 5 años. Y ese niño tenía una buena ya. Entonces le estaba haciendo la guerra. Como la vida imposible a. Comenzó a tener celos porque él era que estaba primero.
3: Sí.
2: Pero Dios le dice a Abraham, escucha la voz de tu esposa y sácala de la casa. Yo diría, pero ¿cómo Dios manda a sacar
3: una, esa que Sara
2: mujer
3: era,
2: al desierto?
3: Él pensaba que Sara estaba haciendo injusto.
2: Pero Dios tenía un plan para ese joven.
3: Para ella y el joven, porque también ella tenía que reconocer.
2: Y dice, y Dios dice, le dijo a ella, le dice, lo dijo a Abraham y también se lo dijo a ella. De él también haré una gran nación. ¿Quiénes son los árabes ahora mismo? ¿Mm? Dice el Señor, yo de él haré también una gran nación. Aleluya. Y ese mismo día dice, el Señor le dice a ella, mira para que tú veas. Oiga, y con los solos ojos, ahí estaba había un río ahí.
3: Dios mío, ahí está velado.
2: Dios mío. Se encontró con un ángel en medio de su proceso, de su prueba con su muchacho.
3: Cuando ella se encontró con el ángel, ella estaba en desobediencia. Porque ya se creía más que
2: no,
3: Sara.
2: No, porque eso fue cuando ella estaba embarazada.
3: Sí, cuando se encontró con el ángel.
2: Sí, pero
3: que ella se devolvió, que el ángel la devolvió.
2: Pero cuando volvió otra vez que Abraham la saca, también encuentra el ángel de nuevo.
3: Sí.
2: Y esa mujer tuvo un encuentro bonito, ella.
3: El proceso ya estaba más adelantado ahí, pero cuando ella se pegó con Sara, que se creía más grande que Sara ya, porque...
2: Sí, porque ya yo lo miraba con mi frente.
3: Ajá, entonces... Porque ella estaba embarazada y Sara no. Por eso hay mucha gente que Dios le está entregando la visión y te están mirando con desprecio, como que Dios no te va a bendecir a ti. Así hay mucha gente que Dios lo cambia de posición y te están mirando a ti, y tú fuiste la que oraste para que esa posición llegara donde esa persona.
2: Ay, tíralo, no lo tires tan duro, y... varona.
3: Es que yo me voy tan profundo.
2: Ay,
3: y tú oraste, ¿para qué? Para que esa persona tuviese hoy donde está. ¿Y qué pasa? Esa persona te mira con desprecio, te mira por encima del hombro. Pero lo que no sabe es que el mismo que te dio también me puede dar a mí. Porque el mismo que le dio a Gal también le dio a Sara.
2: No, pero por eso que no se debe despreciar a
3: no,
2: la persona. Porque
3: no.
2: Mira qué pasó. Sara despreció al niño y a Agar. Y sin embargo, ¿qué tuvo ella después del desprecio? Un encuentro con el mismo Dios.
3: Sí.
2: Que le dijo, no, pero de este niño también yo haré una gran nación.
3: Sí, le dijo que va a hacer cosas grandes.
2: Entonces yo haré cosas grandes con él.
3: Sí.
2: No te lo he dicho. Y Dios no hizo algo grande con pero, ¿cuánto? Mira, ni comida ni agua en el desierto.
3: Nada, le dieron nada, vete.
2: Vete.
3: La sacaron.
2: Nada.
3: Y a mí lo que me da
2: ni
3: es.
2: Dinero,
3: que...
2: ahí no se habla que
3: nada,
2: dinero.
3: Nada.
2: Nada más pan y un
3: chico. Y a mí lo que me da es que en esa casa.
2: Había de todo.
3: Y de un hombre justo, de un hombre que no le gustaba el pleito, que no le gustaba la contienda. Un hombre, pero había un secreto ahí. Dios mío. donde había una santidad, pero también había un secreto que estaba fluyendo ahí en la casa.
2: Pero te voy a decir una cosa, que ni Sara, que era mujer de Abraham, vio así.
3: No.
2: A los ángeles así. No. Ella lo vio una vez, sí.
3: Cuando la visitó, pero se rió.
2: Pero como habló, no creyó. Agar con los ángeles, ella no lo habló.
3: Porque ella era una esclava.
2: Y ella era una esclava.
3: Los esclavos sufren.
2: No debe de mirar a nadie.
3: Por el estatus.
2: Sí, porque está en el momento difícil. Hay momentos difíciles, pruebas, necesidades. Oiga, y esta, hay gente que

no sabiendo que ya Dios había guardado tu corazón, no sabiendo que Dios lo permite para avergonzar a aquellos que se creen grandes, no sabiendo que lo que Dios va a hacer contigo es mayor que lo que hizo con el otro, porque su palabra dice, la gloria venidera será mayor que la primera. Y hay personas que te hacen la maldad, de maldad, y te lo hacen así. ¿Sabe por qué? Porque no tienen a Dios en su corazón. Ellos tienen la ropa, aleluya, de cristiano, pero no son cristianos. Lo que son gente que hace mueca. Porque hay gente que sí tiene la ropa de cristiano. Hay gente que sí, aleluya, que tienen la ropa, aleluya, que están en la posición, pero no la saben usar. Hay posición que la gente tiene que saber usar en el momento correcto, no en el incorrecto. Porque hay gente que se van a descarriar por lo que tú estás haciendo, por la palabra que tú le estás dando, una palabra abortiva. Y hay gente que, así mismo como cargan una palabra abortiva, así cargan la esencia abortiva. Y a veces la persona te pasa por el lado y tú sientes esa mala influencia, aleluya, de gente abortiva, de gente mala, malvada, de gente que no conoce a Dios y tiene la ropa, aleluya, pero no, y tienen la posición, pero no la saben usar. Usan la posición para matar, usan la posición para derribar, usan la posición, aleluya, para ellos creerse grande, pastora. Mire, hay cosas que uno vive, que uno dice hoy, verdaderamente que Dios tuvo conmigo, verdaderamente que yo no tuve envidia, verdaderamente que yo dejé pasar, aleluya, todas esas adversidades, toda esa broma, como dice la gente, porque a veces ahora la gente está disfrazando al Judas. La gente te está dando una palabra y se está burlando de ti, y es como si tú tuvieran como un coro relajando y te la están dando. ¿Usted me entiende, pastor? Hay gente que están así, hay gente que está necesitada, aleluya, de un cambio en su vida. ¿Para qué? Para poder tener un encuentro con Dios, porque Agar tuvo que tener un encuentro con el ángel para ella cambiar, porque al principio ella era una cosa, pero después que ella vio lo que pasó, ella tuvo que cambiar. Ella entendió que lo que Dios le dio no fue cualquier cosa, aleluya. Ella entendió que lo que el Señor le estaba dando, aleluya, no era cualquier persona, no era cualquier, aleluya, mi alma adora al que vive, no era cualquier cosa lo que Dios le estaba dando a Agar. Y a veces nosotros entendemos que en el desierto no vamos a encontrar la solución, y Agar lo encontró, pastora. Pastora, Agar encontró la solución en el desierto. Agar vio el pozo de agua en el desierto. Agar vio el manantial de agua en el desierto. Aleluya. A veces Dios nos manda para la oscuridad, porque nosotros tenemos que ser luz en medio de la tiniebla. Pero Agar vio aquel pozo de agua, aquel manantial en el desierto, porque en el desierto que tú vas a saber quién es Dios, en el desierto que tú vas a conocer quién tuvo contigo y quién no, en el desierto que tú te vas a dar cuenta que aunque la persona no estuvo contigo, también se merece un vaso de agua, que aunque la persona no estuvo contigo, se merece de lo que Dios te dio a ti, amén, la gloria de Dios. Porque a veces entendemos que solamente nosotros somos merecedores de la gracia de Dios, pero el que está al lado tuyo, el que está pasando, aleluya, el Viagar en bicicleta, el que está pasando por el crisol, también necesita, aleluya, de la presencia y de la gracia de nuestro Señor Jesucristo. Y Agar, aleluya, en aquella casa donde se guardaba ese secreto, aleluya, en una casa pasiva, aleluya, en una casa, aleluya, donde se buscaba a Dios, pero también había un secreto. Allí había abuso también, mi alma adora al que vive, con aquella esclava, mi alma adora al que vive, pero era propósito de Dios. Porque a veces no entendemos cuando es propósito de Dios, pastora. A veces no entendemos cuando el Señor quiere hacer algo con nosotros, pastora. A veces no entendemos cuando el Señor quiere hacer algo con nosotros, para Él glorificarse, para Él sacar, aleluya, algo bueno de lo que Él dijo que iba a hacer. Mi alma adora al que vive. Entonces por eso Agar, aleluya, pasó por el desierto.

Ismael se burlaba de Isaías. Aleluya. ¿Por qué? Porque había un propósito en aquel joven. Aleluya. Cada uno tenía un propósito diferente. Aunque tenían madres diferentes, pero tenían un mismo padre. Es Pastor Apolo. Pastor Apolo. Mi alma adora al que vive. Es así porque que Dios tiene un propósito con cada una de nuestra descendencia. Dios tiene un propósito con cada uno de nuestros hijos. Diferente, pero tiene un propósito, no importando, aleluya, cual sea, pero Dios sí conoce los corazones de cada uno de nosotros. Así. Y para Él, aleluya, no hay nada imposible que Él no pueda hacer. Y a Gala allí, mientras estaba primeramente chimeando, dándole querella, aleluya, cuando el niño lloró, fue que ella pudo ver la fuente del agua. Cuando el niño ya se cansó de escuchar, aleluya, todo lo que ella le decía, aleluya, ahí fue que el niño lloró. Y ahí pudo el niño, aleluya, hacerla que se callase para que ella pudiera ver la fuente de agua viva que el Señor le tenía para calmar la sed de ella y del niño. Amén. Mi alma adora al que vive, porque Dios es un Dios de orden, Dios es un Dios de poder, de gloria, de autoridad. Por eso es que cada misión, aleluya, que el Señor nos asigna, tiene diferente nombre, aleluya. Y cada misión tiene diferente ciudad, diferente pueblo, diferentes naciones. ¿Por qué? Porque el Señor no mira si tú eres blanco, si tú eres moreno, si tú eres culizo. Solamente Él mira tu corazón. El Señor mira, aleluya, lo que Él ha depositado en ti para hacer cosas grandes. Y aunque tú seas, aleluya, quizá a veces somos reverdes, quizá a veces somos malagradecidos, pero cuando nos arrepentimos, el Señor conoce, aleluya, por lo que estamos pasando. Y Él nos da, aleluya, un refrigerio diferente. Y nos enseña a caminar, nos enseña a discernir, nos enseña a mirar las cosas de otra manera, de otro punto de vista. Por eso que a veces nosotros no nos podemos sonreír por lo que el otro está pasando. Porque quizá hoy este tenga el pandero, aleluya, pero mañana te puede tocar a ti cosas peores. Por eso es que es necesario orar y seguir intercediendo por nuestros hermanos, aleluya. Porque a veces cuando nos reímos mucho, tenemos que comprar paraguas, porque el agua que viene es mayor, aleluya, que la que el otro está pasando. Aleluya, el crisol que hoy tú estás pasando, mañana será el testimonio de lo que Dios va a hacer contigo. A veces es necesario pasar por el desierto. A veces es necesario pasar por el desprecio. A veces es necesario pasar, aleluya, mi alma adora al que vive, por situaciones dolorosas. ¿Para qué? Para que el Señor se pueda glorificar en ti y en mí. Por eso a veces no nos podemos burlar de lo que está pasando a nuestros hermanos, de lo que está viviendo nuestro vecino. ¿Por qué? Porque vienen cosas mejores, vienen cosas maravillosas, vienen cosas del cielo, aleluya, para que tú y yo, aleluya, entendamos que el que hizo los cielos y la tierra puede hacer contigo y conmigo lo que Él quiera. Él no puede romperlo una y dos veces. Ay, como el alfarero cuando se le rompió la vasija en su mano. Y Él dijo, ¿acaso no podré yo hacer otra vasija mejor? Aleluya, porque el Señor quiere darnos lo mejor. Pero a veces nosotros estamos errados. A veces nosotros estamos pensando en la vanidad. Cuando Dios nos quiere entregar cosas celestiales, sobrenaturales. El Señor quiere entregarnos hoy cosas sobrenaturales para que podamos aprender a valorar, a discernir, aleluya, quién es nuestro Padre, quién nos ha escogido para este tiempo, quién nos ha escogido, aleluya, para hacer cosas mayores que las que Él hizo, porque Él dice que haremos cosas mayores que las que Él hizo, aleluya, y es necesario esperar en Dios. Es necesario mantener la firmeza. Es necesario, aleluya, callar para que el Señor pelee por ti. Es necesario, aleluya,
entender la decisión, entender los preceptos que el Señor quiere hacer contigo y conmigo. Porque a veces nos vamos de gloria en gloria, a veces nos vamos que de gloria en gloria, pero la gloria no está en nosotros, nada más está de la boca para afuera. Pero cuando la buscamos, cuando entendamos, aleluya, cuando nos rendamos, aleluya, porque a veces estamos cansados, a veces estamos destruidos, quebrados, pero cuando entendemos que Él es que lo va a hacer con su fuerza, que no es nosotros vociferando, que no somos nosotros, aleluya, sino el mismo Dios, alabanza, que va a abrir los cielos, aleluya, y te va a llenar de esa gloria, te va a llenar de ese poder, te va a llenar de esa sanidad, de esa unción. Ay, santo Dios, mi alma adora al Kevin. Es el mismo Dios, no es con nuestra fuerza. El Señor lo va a hacer, pero lo va a hacer, pero en el tiempo que Él quiera, no en el que tú y yo queramos. Porque a veces nosotros queremos una cosa en un tiempo, y si no le ponemos a Dios, Señor, si tú no me cumples, yo me voy a descarriar. Señor, reprenda. Pastor Apolo, hay gente que le ponen al Señor que si Él no le da lo que ellos quieren en el tiempo que quieren, dicen que se van a descarriar, pastora. Aleluya. Porque hay gente, aleluya, que todavía no están en la dimensión, aleluya, para decir que se van a descarriar. Porque si se descarrian, aleluya, van a perder, aleluya, lo que el Señor ha depositado en ellos. Mi alma adora al que vive, aleluya. El Señor es maravilloso. El Señor está haciendo proeza en esta mañana. El Señor está haciendo proeza en esta madrugada. El Señor está tocando la puerta, aleluya, de aquellos que están quebrados, de aquellos que están en el desierto, de aquellos que no encuentran salida. Pero la salida no la tienes tú, la salida la tiene el Señor. Porque si Él te entró en el desierto, Él también tiene la salida del desierto. Si Él te entró, aleluya, en ese desierto frío, Él también tiene la leña para calentar el fuego, aleluya. El Señor está haciendo proeza en esta madrugada. El Señor está, aleluya, mandando a rendirte para el poder, aleluya, hacer cosas diferentes. Para el poder, aleluya, darte lo que Él quiere entregarte en esta madrugada. El Señor está haciendo, aleluya, proeza en tu casa y en la mía. Aleluya. Mi alma adora al que vive. Mi alma adora al que vive. Aleluya. El Señor está aquí en esta madrugada. El Señor se pase en esta cabina. Aleluya. Para Él venir a hacer, aleluya, lo que Él te prometió. Porque lo que Él te prometió, Él lo va a cumplir. Él no es hijo de hombre para arrepentirse. Él no es hijo de hombre. Aleluya. Alabanza. Mi alma adora al que vive. El Señor viene, aleluya, tocando tu puerta en esta madrugada. El Señor viene tocando tu cuerpo, aleluya, trayendo sanidad. Mi alma adora al que vive. Vienen cosas, aleluya, que el Señor te dijo que te va a entregar. Vienen cosas para este tiempo. Vienen proezas para este tiempo. Aleluya. Mi alma adora al que vive. Porque cuando el Señor habla, cuando el cielo habla, la tierra calla. Cuando el cielo habla, la tierra tiene que callar. Aleluya. Mi alma adora al que vive. Este es un tiempo decisivo. Este es un tiempo decisivo, aleluya, para aquellos que están esperando en Dios. Para aquellos que le son fieles al Señor. Que le son fieles al Espíritu Santo. Aquellos que se han negado ellos mismos. Aquellos que han tomado su cruz y caminan, aleluya. Aquellos que han dejado a padre y a madre. Aquellos, aleluya, que el Señor le dio una promesa, aleluya. Y le dijo, aunque padre y madre te dejaran, con todo yo te recogeré. Con todo, aleluya, te voy a recoger, aleluya. Y te voy a dar por profeta a las naciones. Te llevaré a lugares altos para que predique mi nombre.
para que predique de la salvación, para que predique, aleluya, la palabra divina de nuestro Señor Jesucristo. Mi alma adora al que vive, aunque padre y madre te haya dejado, pero Jehová no te dejará. Jehová te recogerá con toda y tu carga. Por eso Él dice, vení con toda tu carga y yo te haré descansar. Aleluya. Y también Él dice en su palabra, y te enseñaré cosas ocultas que nadie conoce.

0: aquella oruga que dolía, aquella oruga que pasó el proceso. Hoy es una mariposa que vuela, aleluya, con ala propia, que vuela con derecho, aleluya, que vuela con autoridad, mi alma adora al que vive, porque lo que el Señor hará, lo hará Él, pero solamente Él, no es con tu fuerza. Hoy el Señor te dice, ríndete a mis pies, como María Magdalena se rindió, aleluya, a su pie, pero no se rindió a la grandeza del Señor, porque ella siguió buscándolo, aleluya, aunque aquel sepulcro estaba vacío, pero ella siguió, aleluya, al Maestro, aleluya. No importa que tú veas tu tinaja vacía, no importa los fracasos, sino solamente mira al Creador, al que hizo los cielos y la tierra, al que te dijo que no iba a dar su pie a resbaladero, el que dijo que no dormía para cuidarte, para ponerte protección, muralla alrededor de ti, alrededor de ti, aleluya, hay una protección, y esa protección viene del cielo, esa protección viene del Padre, Hijo, Espíritu Santo. Por eso a veces mucha gente se rinde, porque no tienen, aleluya, la firmeza de esperar. Mucha gente se rinde porque no entienden el llamado. Mucha gente se rinde porque no entiende la magnitud del pacto que Dios ha hecho con ella. Mucha gente se rinde porque no entiende la magnitud del manto que carga. A veces estamos llenos de palabras, a veces estamos llenos, aleluya, pero el Señor te dice, aleluya, dánzame en el desierto, aleluya, toca pandero en el desierto. Él no te dice que cargue la muralla, Él te dice que cargue, aleluya, que marche en el desierto. Él te dice quedarse, aleluya, en medio de la adversidad. Él te dice en esta hora, aleluya, alabanza. Ay, Padre, gloria, aleluya, que Él está contigo como poderoso gigante. El Señor está contigo como poderoso gigante. El Señor está contigo, tú no estás solo. En una ocasión, aleluya, yo tuve, aleluya, en el hospital con mi hijo, aleluya, y yo estaba ahí en espera, en la sala de espera, mientras lo operaba, y había otra madre también, lloraba. Yo no estaba llorando porque yo sabía en quién creía y en quién sigo creyendo, y aquella madre lloraba y empezó a llamar, sacó su teléfono y empezó a llamar a muchas personas, pero yo estaba hincada, aleluya, leyendo la palabra del Señor en aquella sala, aleluya, y estaba el hijo de ella y el mío, que lo iban a operar, pero el Señor me dijo, ella dijo, la señora, al que están operando, mientras ella hablaba, es a mi hijo. Y el Señor me dijo, no, no están operando al hijo de ella, están operando a tu hijo, al tuyo, al tuyo que están operando, aleluya. Y cuando salió aquel enfermero a buscar la ropa de mi hijo, y ella le dijo, no es a mi hijo que están operando, ella le dijo, no, están operando al hijo de la sierva, aleluya. Pero mientras ella estaba llamando, yo estaba hablando con Dios, y mientras yo la veía llorando, yo le ofrecí la Biblia, ella me dijo que no, aleluya. A veces tú estás sola, tú piensas que estás solo, pero hay millares de ángeles, y el Señor me hacía entender, tú te sientes sola aquí, aleluya, pero tú no estás sola, esto está lleno de ángeles, esto está lleno, aleluya, del, ay santo Dios mío, Padre amado. Y yo dije, verdaderamente, ay, Sara, bacanda la vasaya. Y aquella mujer sacó su teléfono para llamar a muchas personas, pero yo llamaba al que hizo los cielos y la tierra. Yo estaba en comunión con el que me dijo a mí, no es el hijo de ella que están operando. Mientras ella llamaba y decía que estaban operando a su hijo, yo estaba en silencio, y era el hijo mío que estaban operando. Y aquel enfermero salió a dar la noticia, ay, santo Dios. Y ahí estaba la confirmación de lo que el Espíritu Santo me estaba diciendo. A veces tú te sientes solo, pero no es que tú estás solo, es que el Señor quiere mantenerte sola para que tú dependas de Él, para que tú dependas de aquellos ángeles que le ha puesto a la disposición tuya y a la disposición mía. Por eso a veces entendemos, aleluya, y en esa sala lo pusieron junto a ellos dos, recuerdo, y muchos jóvenes iban y entraban, y el Señor me decía: tranquila, confía, que esto está lleno de ángeles. ¡Ay, santo Dios! ¡Ay, aleluya! Mi alma adora al que vive. Y cuando todo el mundo después se dio cuenta: ¿y por qué tú no me llamaste? ¿Y por qué no me dijiste? Porque hay cosas que tienen que mantenerse en silencio. O si no, pregúntaselo a la tsunamita cuando su hijo murió. ¡Ay, Dios mío! Ella tenía que permanecer mientras iba en el camino, en silencio. ¡Ay, santo! Hay cosas que Dios te entrega, pero te la entrega en el silencio. Hay dones, género de lengua que el Señor te entrega en el silencio. Hay dimensión que Dios te entrega en el silencio. Ay, Dios mío, hay legalidad que el Señor te entrega en el silencio. Por eso a veces la gente a veces no entiende y piensan, aleluya, que es que la gente te ha dejado. Ay, Dios mío, el Señor que te aparta para Él hacer como Él quiera, para Él glorificarse en ti, en tu hijo, en tu familia, en tu descendencia. Dios mío, yo llegué aquí en aquel hospital a las 5:30 de la mañana, calladita, sin comer nada. Y eran las 6 de la tarde y todavía no había bebido agua. Pero entendía que el Señor estaba haciendo algo. Aleluya, en mi casa, en mis hijos. Aleluya, porque a veces el enemigo te quiere atacar. Pero el enemigo no sabe con quién se está metiendo. El enemigo no se está metiendo contigo. El enemigo se está metiendo con la palabra que Dios depositó en ti. El enemigo se está metiendo con el mismo Dios. Porque hay gente que te ataca sin permiso de Dios. Hay gente que te ataca. Aleluya. Alabanza. Sin el permiso del Rey. Y ellos están solos. Y a veces te ven a ti solo y se ríen, se burlan de ti. Pero los que están solos son ellos. Porque ellos, ay Dios mío, Padre amado, ¿en qué tú me has metido, Jehová Dios? Aleluya. Mi alma adora al que vive. A veces ellos se creen que están rodeados de gente. Y es de lo mismo hipócrita, igual que ellos. Ay Dios mío, de cabra. Ay Dios mío, papá. Ay santo. Se van a juntar mucha gente a hacerte la guerra. Mi alma adora al que vive. Y tú lo vas a ver a ellos como mucho. De todo ellos lo librará Jehová. Pero de todo Dios te va a librar. Pero tú lo ves a ellos como mucho. Pero la palabra de Dios dice que por un camino entran y por siete tienen que salir. Y su palabra dice: huye el impío sin que nadie lo esté corriendo, lo esté buscando. Huye el impío y huye solo. Porque escucha el sonido de lo que te hizo a ti. Dios mío, Padre amado. Hay mucha gente que no se soportan y se unen para hacerte la guerra. Ay, santo. Dios mío, Padre amado. Wow. Pero son cabras. Aunque te sientas solo, pero no desmayes, no tires la toalla. Ay, Sara, calla, basoya. Porque el que está contigo es más grande. El que está contigo fue el que hizo los cielos y la tierra. Y él dice, él le está hablando a alguien, que él no va a dar su pie a rebaladero. Aleluya, él no se vende. La palabra de Dios no se alquila. No se vende, aleluya, no se presta. Lo que tú tienes te lo dio Dios para ti. Lo que tú tienes lo porta desde el vientre de tu madre, aleluya. No deje que nadie, aleluya, quite lo que Dios puso en ti. Porque cuando llega tu turno, aleluya, todas las cabras se quieren volver ovejas. Dios mío, Padre. Ay, todo el que te hizo la guerra se quiere volver inocente. Ay, Dios mío, papá. Todo aquel que te tuyó, ay, que levantó calumnia contra ti. Ay, Dios mío, que levantó medio pueblo, medio barrio. Ay, mintiendo. Ay, Dios mío, que se preparen. Porque la piedra que viene del cielo, ay, Dios mío, el único que tiene derecho a matar es Jehová y no va preso, me dice mi nieto. Mami, tiene 5 años. Y me dice, mami, mira, así mismo me dijo mi nieto. Me dice, mami, el único que tiene derecho a matar y no va preso es Dios. Yo me quedé con las dos manos en la cabeza. Yo dije, verdaderamente, que cuando la palabra de Dios te la está mandando a ti, mira, no importa dónde venga, hasta de un niño. Ay, de una piedra, pero te la están dando, cógela. La gloria de Dios, mi alma adora al que vive. los que se juntaron contra ti, los que se sentaron en la silla de escarnecedores, los que se burlaban de ti. Ay, el Señor hoy puso el banco del juicio. Hoy puso la sentencia. Hay sentencia en el mundo espiritual, porque el mundo espiritual se mueve con legalidad. Y si tú callaste, y si tú esperaste, porque tiene una legalidad en el mundo espiritual. Si tú aguantaste todos los golpes, todo lo que te robaron, prepárate, que la sentencia de aquello llegará. Y no fue porque tú la provocaste ni la pediste, sino porque Dios es un Dios justo. Dios es un Dios verdadero. Él no se vende como se venden muchos abogados. Él no se vende. Aleluya, Dios el juez original. Dios el abogado original. No,
1: Dios mío. Que dice, y hacen reuniones, se reúnen hacer, contra ti. Hacen reuniones, pero no me invitaron.
0: No, es que no lo pueden invitar.
1: Es que no estoy de acuerdo.
0: No está de ahí. Es que no puede estar ahí, porque es que lo que Dios dijo de ti es que se va a cumplir. Lo que el enemigo quiere que se cumpla, se va a cumplir en ellos. Pero en ti no.
1: Que es para ella, que son cosas para, son para ella.
0: Ay, dice, ay, santo Dios. Alabanza, Dios te va a hacer justicia, mujer. Aleluya. Aquel hombre fue injusto. Le tuvo que hacer justicia a aquella sierva. Y si aquel juez injusto le hizo justicia a aquella sierva, ¿qué no será Dios de nosotros? ¿Qué no hará el Señor contigo y conmigo? ¿Qué no hará el Señor con lo que nos robaron? ¿Qué no hará el Señor con lo que nos arrastraron? Con lo que mandaron a gente a vociferarnos palabras, a decirnos cosas feas, a señalarnos. ¿Qué no dirá? ¿Qué no hará el Señor contigo y conmigo? ¿Qué no hará Dios? Aleluya. Hay mucha gente que se están bebiendo sus propias lágrimas. La sonrisa que se rieron de ti, hoy son lágrimas para muchos. Hoy son lágrimas. ¿Sabe por qué? Porque Dios es un Dios justo, un Dios verdadero, un Dios leal, fiel. El Señor es fiel. Nunca procure, aleluya, aleluya, la caída de tu enemigo. Procura que tu enemigo sea libertado, aleluya, que tenga un encuentro con Dios, como lo tuvo David con Saúl, que aún David fue ungido como rey, pero él esperó su turno. Él no le hizo, aleluya, piedra de tropiezo a Saúl, hasta que Saúl tuvo que reconocer que era el mismo que se estaba huyendo, que era el mismo que se estaba atacando a David sin razón. Aleluya, ¿por qué? Porque David honró a Saúl. David amaba a Saúl. Pero Saúl, aleluya, el peso de la grandeza lo cegó. Y hay gente que el peso de la grandeza lo tiene ciego, pero que el Señor hoy está quitando, aleluya, toda venda negra, toda venda gris, para que tú sepas que ese es mi escogido, que ese es mi escogida, que te metiste con la persona equivocada. Cuando la persona se mete con la persona equivocada, el Señor te la pone de frente para que tú la veas. Ay, Dios mío, te la va a poner de frente. El Señor te va a poner de frente con aquellos que te atacaron, con aquellos que se burlaron, con aquellos que te usurparon lo tuyo. Dios mío, papá, ¿qué es lo que tú me estás diciendo, Jehová? El Señor te va a poner de frente con tus enemigos, con aquellos que son disfrazados, aleluya, con risa burlona, con tongoneo, con picardía, porque tú la sientes. Aleluya. Ay, santo Dios.
1: ¿Qué orar entonces por eso?
0: Ay, sí, hay que orar. Nosotros tenemos que orar por nuestros enemigos, para que vean que nosotros no tenemos nada en contra de ellos, que ellos están peleando solo y sin Dios. Ellos están peleando solo, Pastor Apolo. Ellos mismos van a tener que salir corriendo por los 7 caminos. Entraron por uno y van a salir por 7, porque el Señor mete fuego a la víbora, y cuando la víbora ve fuego sale corriendo. Cuando la víbora ve ese fuego, tiene que salir corriendo, porque el veneno se lo va a quitar.
1: Es una hermana que ya pasó por ese mismo proceso, y después ya volví en el lugar, en ese mismo lugar Dios la bendijo a ella.
0: Santo Dios, aleluya.
1: Tuvieron que ver todo como Dios lo bendijo a
0: ella. Es que el Señor habla. Señor Rivera, yo digo, pero Dios mío, ¿por qué tú me metiste? Me metiste en esta dimensión tan profunda que no me gusta hablar de ella. Pero si Dios lo puso en mi boca es por algo, porque a alguien Dios le está hablando, a alguien Dios está capacitando, a alguien Dios está fortaleciendo, a alguien Dios está guiando. Mi alma adora al que vive. Y el Señor, lo que va a hacer, lo va a hacer Él. El Señor no busca ayuda. La que buscó ayuda fue Sara, que buscó a Gali y después tuvo que echarla de la casa.
1: No pude aguantar. No pude aguantar fuego después.
0: La única que tuvo que buscar ayuda fue Sara. Y después Sara tuvo que sacar a Gali de la casa. O sea, no busque ayuda, que la ayuda tuya viene de Dios, del cielo. La ayuda tuya no viene de hombre. La ayuda tuya no viene de promoción. La ayuda tuya viene del cielo abierto, de los cielos abiertos. ¿Para qué? Porque Dios viene consumiendo. Aleluya. Dios viene limpiando, restaurando y fortaleciendo. En esta hora tienen que estar estas mujeres orando. Damari camino. Ah, no, ya Damari está en el mercado en esta hora. Aleluya. Esa mujer se levanta, mujer esforzada, que se levanta a las 2:30 para estar a las 3 en esa plataforma orando, y a las 4 sale a trabajar. Mi alma adora al que vive, porque Dios al que llama respalda. Y si Dios te llamó, te está respaldando. Elenita, una mujer de 85 años, en esta hora esta mujer está despierta orando, clamando por el barrio, clamando por la juventud, clamando por los carceleros, clamando por la viuda, por los huérfanos. Esa mujer no duerme, Elenita Severino. Él metí en oración, aleluya. Ella dice que tiene que estar en la candela. Ella dice que tiene que estar ahí. Holanda de Jesús también tiene que estar, aleluya, en esta plataforma orando. En esta hora el matutino altar encendido también arrancó ahora. Aleluya, yo no sé a qué hora te toca, aleluya, tu vigilia. Pero cada uno tenemos una vigilia en la madrugada, cada uno tenemos una vigilia en la noche, aleluya, para estar orando por nuestros hermanos, por las iglesias, aleluya, porque hay un bombardeo, aleluya, que el enemigo tiene, pero él no se va a salir con la suya, porque nosotros tenemos el respaldo del cielo. Nosotros estamos sellados, aleluya, por los cuatro continentes, aleluya. Nosotros estamos sellados con la sangre de Cristo. Nosotros no somos cualquier cosa, somos, aleluya, siervos y sacerdotes, reyes y sacerdotes somos, aleluya. Por eso es que nos unimos. Una le toca a la 12, otra a la 1, a la 2, a la 3, a la 4, a la 5, a la 6. Cada quien tiene su hora de orar. Cada quien tiene su hora, aleluya, de interceder por el pueblo, por República Dominicana. Mi alma adora al que vive. Si la pastora quiere agregarle algo más, o si no, vamos a estar orando. Aleluya.
1: Gloria a Dios. Dios ha hecho lo que tiene que hacer. Estamos dando la gracia al Señor porque Él no ha estado con nosotros y ha sanado a muchas personas. Y Dios ha hablado a muchas personas también. Gloria a Dios. Amén. Y ha hecho obras especiales en este día. Somos muy bendecidas por el Señor.
0: Amén.
1: Yo me llevo mi bendición. Y
0: amén.
1: Agarró su bendición.
0: Amén.
1: De sanidad, de liberación. Espero que se mantenga con
0: activo.
1: Dios. Si hay alguien que quiera aceptar a Cristo como salvador personal, estamos todavía de aquí para orar con
0: amén.
1: Usted. Espero que el joven que se convirtió, él volvió y llamó que le dio la cabeza, porque yo sé que Dios está haciendo liberación en su vida.
0: En el nombre de Jesús.
1: En el nombre de Jesús. Y dale gracias al Señor. Esa palabra, son muchas personas que recibieron esa palabra, porque
0: amén.
1: Hay muchas personas que no están durmiendo, y hay personas que están esperando una bendición de parte de Dios. Recíbalo en el nombre de Jesús.
0: Amén.
1: Y tú verás que Dios hará maravillas, habrá proezas en tu vida. Tú que estás ahí, que no quieres llamar, pero está ahí peleando la guerra. Padre, mire, yo te presento a la familia que escribieron, a cada uno de ellos.
0: En el nombre
1: Dios
0: de Jesús.
1: Mío, lo que pide, hey, santo, oración por su familia, por su casa, por liberación.
0: Por su
1: aquellos
0: esposa.
1: Que pidieron por sanidad, Señor, pues recibir sanidad.
0: En el nombre
1: aquellos
0: de
1: que
0: Jesús.
1: Por unión de su esposa, pues recibir la unión, el amor, el Espíritu Santo puede volver otra vez hacia ellos.
0: El
1: también
0: te
1: presentamos, Dios mío, nuestras vidas, la vida de nuestra hermana. Gloria a Dios. ¿Su nombre, hermana?
0: Y Belice.
1: Y Belice, que te va a acostumbrar con la hermana
0: Charo.
1: Y nuestra hermana, que estuvieron en sintonía con nosotros, 95.1, Radio Bendición. Cada mujer, cada hombre que estuvieron ahí presentes, que están de rodillas en esta hora, que Dios les conceda su petición. Nuestra hermana Indira, bendiciones, te bendiga. Gloria sea el nombre del Señor. Estamos creyendo en el Señor, que Él hizo obra hermosísima, preciosa. Y le damos gloria a Dios, porque Él se merece toda la gloria. La gloria es de Él. Acuérdese que el Señor Jesús entró en la casa de Jairo y le dijo a la niña, sacó a toda la gente para afuera y le dice a la niña, levántate.
0: Talita, Talita come.
1: Aleluya, hasta te digo, levántate. Así que esa muchachita se levantó y le dijo, dale de comer. Y así ella recibió. Aleluya, porque además de 12 años, y Dios le dio una nueva vida.
0: Amén.
1: Una nueva vida. Un momento muy crucial vivió esa niña. Gloria a Dios. Pero yo también un tiempo, a los 13 años, yo viví un momento muy fuerte en mi vida también. Pero Dios tuvo misericordia de mí. Después daré ese testimonio a mí. Bendiciones. Dios le bendiga. Estuvo con ustedes nuestra hermana
0: Ibelice Adame, misionera para la gloria y honra de nuestro Señor Jesucristo.
1: Misionera internacionalmente. A nuestra hermana Nuna, señores, también Dios me le bendiga, la hermana de nuestra hermana Nuna. Y todas aquellas mujeres, hombres que están ahí de pies todavía orando, y los que están levantando, Señor, mira los conductores, los choferes que vienen de lugares de la Romana, vienen para acá, otros que se van a salir, otros que van para Higüey, otros que van para
0: Santo Domingo,
1: los
0: que van en avión.
1: Padre, mira los que van en los aviones, mira los que van, Dios mío, en las embarcaciones, como esa joven que tenía esa gripe y su padre llamó para que ella sea sana, Señor, que sea libertando, aleluya, y ayudándola allí en aquel lugar, mi Padre, en el nombre de Jesús. Que ella pueda recibir sanidad en el nombre de Jesús. Nosotros también,
0: amén.
1: Tú nos cubres bajo tu sangre, Dios mío.
0: En el nombre
1: dale,
0: de Jesús.
1: Perdónala, ayúdala, Señor. Esté tú con ella, manda ángeles en aquel lugar para que ella esté resguardada por tu poder. En el nombre de Jesús, Señor. Mira que vamos a despedirnos.
0: Sí,
1: no de tu presencia, sino de este momento. Y nos veremos otro día. Yo sé que usted va a tener, aleluya, un momento de dar testimonio. Todavía usted quiere un testimonio, estamos disponibles, pero gloria a Dios, el miércoles, si Dios quiere, te esperamos. Amén. Bendiciones en el nombre de Jesús. La pastora Isabel Polo de Polines, saludamos.

Desde el día en que te conocí, realmente he sido el hombre más feliz. Por eso viajo por el mundo diciéndole a la gente que tú eres un Dios maravilloso.

Buenos días, Dios le bendiga, mis amados hermanos, Dios le bendiga esta mañana preciosa que Dios nos ha regalado. Su hermana Berkis Cordero le hace compañía, mi compañera, ninguna de las dos han llegado. Por favor, no me llamen por el momento hasta que no dé la reflexión y luego estaré sacando llamada cuando comencemos en la oración y todo, que desde ahí Dios tiene palabra para cada uno de nosotros en este día. No temamos, que el Señor está con nosotros como poderoso gigante. Señor, cuento contigo, te doy gracias por tu amor, por tu misericordia. Mira tu palabra que voy a dar lectura, la reflexión, todo cuanto hacer, Señor, esperando que sea de bendición para nuestros amados hermanos que están de aquel lado, esperando una palabra de parte de ti, oh Dios. Te damos mil gracias. Gracias por Melliza. Gracias, Padre, por tu hija, Señor. Tú ves, Señor, de entrada te digo que ella cuenta contigo, Señor. Muchas gracias. En el nombre de Cristo Jesús. Amén y amén. Si tiene su Biblia a mano, usted puede tomarla en esta mañana. Gloria a Jesús. Dios nos tiene palabra para cada día uno. Así es. Así que damos gracias, papá Dios, por este día que nos regala. Aleluya. Vamos a estar dando lectura hoy, gloria a Jesús, en Isaías 46, del 3 al 5, vamos a leer en el nombre del Padre, del Hijo y del Espíritu Santo. Y dice así su palabra. Aleluya. Oídme, oh casa de Jacob y todo el resto de las casas de Israel, los que soy traídos por mí desde el vientre. Aleluya. Lo he sido llevados desde la matriz, aleluya, hasta la vejez, yo mismo y hasta la cana os soportaré. Yo no llevaré, yo soportaré y guardaré a quien me asemejáis y me igualéis y me comparáis para que seamos, aleluya, semejantes. Saca oro de la bolsa y pesar plata con balanza. Aleluya, aleluya. A alquilar un platero para hacer, aleluya, un Dios de ellos. Se postran y adoran. Aleluya. Y dice el verso 7, se lo echan sobre los hombros, lo llevan y lo colocan en su lugar y allí no está. Aleluya. Aposento alto instó esa preciosa lectura y también, aleluya, a Mateo

y agobiado, y yo le haré descansar. Palabra de Dios. Él, por más cansada que usted esté, por más dificultad que usted tenga, el Señor está de su lado. Solamente tenemos que creer y veremos la gloria de Dios. Aleluya. Así es, aleluya. El tema de esta reflexión es en los brazos, aleluya, del amor. El amor sincero es Jesús de Nazaret. Aleluya. Ese es.

Esta experiencia ella la tuvo en su tiempo, ¿verdad? Ella deseaba sostener en brazo a mi sobrino, pero menor, todo el tiempo que él quisiera. Y me resultaba pesado. Aleluya, pero en aquella reunión familiar no iba a bajarlo al piso ni a entregarlo, aleluya, a los brazos de otra persona, más desde aquel alcance, aleluya, a mi

podías sostenerlo, aleluya, cada vez que me inclinaba hacia adelante, aleluya, con un paquete, pero lo hice. Y al día siguiente me dolía los brazos, pero mi corazón se sentía feliz.

abrazos, por su inmenso amor. Sin embargo, aleluya, el peso de nuestra carga, Él nos ayuda siempre. Él nos ayuda, no estamos solos, no estamos solas. Aleluya, estamos con el poderoso. Aleluya, estamos con el poderoso que nunca, nunca dejará de estar a nuestro lado. Procuremos, aleluya, estar siempre con nuestro amado Dios, nuestro amigo fiel. Dios nos ayuda, aleluya, a ver mucho que nos amas y deseaba, aleluya, estar cerca de nosotros. Anhelamos pasar tiempo, aleluya, a tu lado y permitir, aleluya, papá Dios, que lleves nuestra carga. Oramos como Jesús oró. Oh, Él oró siempre el Padre nuestro, pero Él, aleluya, ora, no, Él enseñándonos cómo orar, aleluya, que usando el Padre nuestro podemos estar mucho rato orando, diciendo esas palabras tan bellas y hermosas, aleluya, que el Señor nos ha perdonado. A nuestros ofensores hay que perdonarle. Aleluya. Y decirle, no me dejes caer en tentación. Líbrame del mal. Porque tuyo es el reino, el poder y la gloria por los

de aquel lado también acompañándome. Que Dios le bendiga abundantemente. Vamos a escuchar esta preciosa alabanza. ¿Quién como Él? No hay nadie que se iguale a Papá Dios. Y luego estaremos adorando a Papá Dios. Él no nos dejará ni nos desamparará nunca. Escuchemos.

Aleluya. Oh, gloria a Dios. Qué bueno es adorar al Señor. Aleluya. Qué bueno es decirle, Señor, te adoro, te amo, te agradezco. Aleluya. Oh, gracias, Señor, por lo que tú haces, por lo que tú harás, Señor. Gracias, Señor, por Eugenia. Gracias por ella. Gracias por Lorenza. Oh, gracias, Señor, te damos. Señor.

0: nadie que es igual a ti, Señor. ¿Quién como Él? ¿Quién? No hay nadie que es igual a Él. Eugenia, para que adore unos minutos al Señor, aleluya. Porque cuando le adoramos suceden cosas maravillosas, aleluya. Dios siempre llega a tiempo, aleluya. Ni se atrasa, ni se adelanta. Es adelante, así, mi genia.
1: Es así, es así. El Dios, el Padre, el amigo, el amado al cual nosotros le servimos es grande. Es maravilloso. Aleluya. Y como decía la reflexión de esta mañana, ¿verdad que sí? Con el tema en los brazos del amor. ¡Wow! ¿Verdad que sí, mi hermana Berky? Estamos en los brazos de papá, sí. Aleluya. Y usted sabe cómo una madre acobija a su hijo cuando lo tiene en sus brazos. Es así. Y el pensamiento de este día dice que Dios está a mi lado y me sostiene más allá de lo que pueda acontecer. Aleluya. Dios es bueno. Dios lo abarca todo. Aleluya. Ese es el Dios al cual nosotros le servimos, nuestro Padre amado, aleluya. Dios va más allá, aleluya. Oh, abarca todo, nuestro entorno, nuestra familia, todo lo que tiene que ver con nuestra vida, todo lo que tiene que ver conmigo, todo lo que tiene que ver contigo. No estamos solos, estamos en los brazos de papá, aleluya. En los brazos de nuestro amigo, aleluya, de nuestro amado, aleluya. Ese es nuestro Dios grande y poderoso, aleluya. Por eso te adoramos y te ensartamos, te glorificamos, porque tú eres muy, muy bueno. Tú eres bueno, tú has sido bueno y siempre serás bueno y maravilloso en nuestras vidas. Aleluya, y eres digno de que te adoremos, de que glorifiquemos tu nombre, aleluya, de que te demos toda la honra y la gloria, porque merecedor eres, mi Dios, aleluya. Por eso glorificamos tu nombre esta hora, por eso exaltamos tu nombre esta hora, por eso te damos todo honor, porque solamente a ti te pertenece, mi Rey. Solamente a ti, aleluya. Fuera de ti nada somos. Fuera de ti a ningún lugar podemos llegar, aleluya. Fuera de ti, Dios mío, oh, no podemos emprender nada en nuestras vidas, oh, porque separado de ti nada podemos hacer. Por eso te damos la gloria. Por eso a ti clamamos. Por eso te llamamos, tocamos, te buscamos. Aleluya. Porque el todo del hombre eres tú. El todo en este mundo eres tú, papá. Alabanza. Hey, y tu gloria llena el universo, como dice, aleluya, esta linda alabanza. Tú llena el universo, tú llena el mundo, tú llena nuestra casa, nuestra vida. Oh, tú lo llenas todo, papá. Aleluya. Y eres digno de que digamos que quién como tú, quién

Nadie es como tú. ¡Hey! ¡Nadie es como tú! ¡Aleluya! Gracias, mi Señor. Gracias, gracias, gracias. Gracias te damos, mi amado. Gracias te damos, mi Rey. Gracias te damos, oh lindo Señor, papito lindo y bello. Gracias.

Aleluya, seguimos adorando y exaltando el nombre de nuestro Padre Celestial. Bendecimos en gran manera a los guerreros y las guerreras que nos acompañan en este precioso día que el Señor nos ha regalado, un día más para adorarle y exaltarle. Bendecimos a los que en este día están en casita, porque el día es feriado, los bendecimos en gran manera, esperando que pueda pasar un buen día, un día descansado y compartiendo con su familia, porque ya el tiempo está tan aceleradito que nos cuesta, ¿verdad que sí?, reunirnos en familia, compartir con la familia. El tiempo está rápido y Dios está a nuestro favor, es lo más importante. Dios está con nosotros, no estamos solos, estamos bendecidos, estamos en los brazos de papá. Y le damos gracias, gracias, gracias, papá, aleluya, por tu infinito amor. Bendice a nuestros hermanos, nuestros amigos, que cada mañana están ahí al junto de nosotras. Yo te doy gracias, mi Señor. Yo te pido que tú bendigas su vida, su familia, su casa. Bendice a Celeste Rufino, que siempre está ahí con nosotros. Y cada guerrero. Bendice a su sobrina, su familia. Bendice a todo y a toda, mi Dios, en este día maravilloso. Te pido por esa hermana que nos llamó, que está enferma, pero como ella dice, estoy afianzada en el Señor. Y a los clamores que ustedes levantan delante del Señor cada mañana y cada vez que estamos aquí, ¿verdad que sí? Señor, yo te pido, Dios, que tú pases tus manos sanadoras sobre ella. Tú eres el médico por excelencia. Ella está confiada en ti, de que tú has de obrar a su favor, de que tú te vas a llevar toda enfermedad, toda dolencia, todo azote, todo plan del enemigo para hacer la guerra con enfermedad. Lo declaro inoperante en el nombre de Jesús. Todo plan del enemigo, mi Dios, en contra de mis hermanos, en contra de tus hijos, yo lo declaro inoperante por el poder de tu palabra. Te pido que te esté glorificando de una manera grande y poderosa. Oh, porque tú eres nuestro Dios grande. Oh, tú eres nuestro médico por excelencia. Tú eres nuestro doctor. Aleluya. Tú eres el todo, papá. Aleluya.

levanta. Eres tú en nuestras vidas y te damos gracias porque tú siempre estás con tu pueblo, con tu iglesia, con lo que en ti confían, con lo que en ti esperan. Aleluya, glorifícate, mi Señor. Oh, donde quiera que llegue, Dios mío, nuestra voz. Aleluya, delante de ti, a través de estas ondas radiales. Yo te pido, mi Dios.

0: milagro, que está esperando una respuesta. Glorifícate, mi Dios, aleluya. Está esperando, Dios mío, aleluya, que tú rompas cadenas, que tú neutralices, Dios, todo lo que le hace la guerra. Oh, lo declaramos inoperante en el nombre de Jesús. Declaramos liberación esta hora por el poder de tu palabra. Declaramos, Dios mío, aleluya, finanzas en los hogares. Oh, y que tú te llevas todas deudas, todos problemas, toda necesidad. Alabanza. Oh, porque tú eres nuestro Dios grande y poderoso. Por eso a ti clamamos. Porque te creemos. Y estamos confiados en ti, Dios. Mira aquellos que todavía no tienen fuerza para levantarse en este día. Al entender que ellos no están solos, que tú estás ahí a su lado. Y que tú lo levantas, porque tú eres el que nos levanta. Oh, tú eres el que nos levanta. Aleluya. Oh, gloria al Señor. Por eso te pedimos, Dios mío, que te glorifique de una manera grande y poderosa. Porque para ti no hay imposible. Oh, Señor, visita cada hogar a esta hora. Visita cada familia, cada necesitado. Oh, los que están en sala de cirugía esta hora. Los que están en sala de parto. Mira la primeriza, Dios. Aleluya, ayúdala a salir bien de su embarazo. Aleluya. Oh, tú que estás ahí en ese parto, Dios, en esa cirugía. Oh, en esa emergencia, en ese 911, en ese 911. Glorifícate, mi rey. Obra, obra a favor de lo que a ti. Oh, gloria al Señor, presenta sus quejas y sus problemas. Ey, a esta hora te lo pedimos en el nombre de Jesús. Obra a favor, Dios. Aleluya. Oh, de nuestro pueblo, de nuestro país, de nuestra nación. Aleluya. Oh, de la nación vecina, Dios. Ven glorificándote, Dios, de una manera especial. Ey, las cercanas alrededor en el mundo. Yo te pido que tú ven obrando, Dios. Ven obrando, ven obrando. Oh, te lo pedimos en el nombre de Jesús. Los países que están en conflicto, que están en guerra, de aquellos que se creen poderosos al entender que el grande eres tú y que sobre ellos hay uno más grande que tiene el control y es dueño. Aleluya. Oh, al entender, Dios mío, es en el nombre de Jesús que te lo pedimos. Oh, porque ellos se creen dueños del mundo. Oh, ellos se creen, aleluya, que todo lo que hay en esta tierra le pertenece. Al entender quién es el dueño. Al entender, Dios, que ellos nada han traído y nada se van a llevar. Aleluya. Al entender, papito lindo, yo te lo pido en el nombre de Jesús. Glorifícate, mi rey, glorifícate. Mira a los ancianitos, las ancianitas. Mira a las viudas y los huérfanos que siempre tú los tenías muy pendiente. Hoy en tu palabra siempre son mencionados porque tú siempre estás al cuidado de ellos, Dios. Aquellos que se sienten abandonados, aquellos que se sienten tristes. Cúbrelo en este día. Te lo pedimos en el nombre de Jesús. Amén.
1: Gloria a Dios. Seguimos de este lado, mis amados hermanos. Primero voy a felicitar a los miembros de la red que están de cumpleaños y orar por ellos. Tengo un pliego de petición que también lo estaré también orando. Estaré orando. Qué bueno que tenemos un Cristo todopoderoso, Jesucristo, nuestro hermano mayor, quien murió por nosotros para darnos vida y vida en abundancia. ¿Es así? ¿Es así? Qué bueno, tú sabes, no es cualquiera que se da por otro y Él lo hizo. Y tenemos que vivir agradecida y agradecido de Él, porque Él lo hizo todo. Aleluya. se entregó por nosotros y el amor de Él es infinito. Así que damos gracias a Dios por esto. Vamos a felicitar a los miembros de la red. Voy a leer todas las peticiones que tengo ahí también para que no se me quede una. A Dios no se le queda nada, pero a nosotros se nos puede quedar. Así es. Está de cumpleaños hoy, 4 de junio. Isabel López, felicidades. Josiel Benjamín del Rosario, hijo de nuestro pastor Eliezer. Felicidades, pastor, hace mucho que no le veo hace mucho, pastor Eliezer del Rosario. Sorpréndame un día aquí en el matutino, pastor, que la voz de usted hace falta por aquí. Que Dios le bendiga, amado pastor Eliezer. Y a su amada también, Nuri, que Dios le bendiga abundantemente. A Eduardo Antonio Rijo de la Cruz, está de cumpleaños también. María del Carmen,

Te doy gracias a Dios por mi segundo hijo, que en el día de ayer también estuvo de cumpleaños, y hoy le van a hacer una fiestecita a su esposa allá en allá para Bávaro. Que Dios le bendiga abundantemente a todos los cumpleañeros, de verdad es de mucha bendición poder escuchar nuestros amados hermanos que son colaboradores de este ministerio. Y sé que no se van a cansar, que no se cansa uno de hacer el trabajo del Señor, porque Él lo hizo todo y nosotros tenemos que hacer algo, ¿eh? Porque yo sé que Él se goza cuando nosotros hacemos el trabajo, que Él, hay muchos que quisieran estarlo haciendo, pero Dios le ha placido que seamos nosotros los ángeles, quisieran estar aquí en la tierra haciendo este trabajo, pero el Señor dijo que era usted y yo. Vamos a hacerlo con amor. Aleluya. También voy a estar orando, gloria a Jesús, por Ramón Molainirio, por su amada esposa, por su familia. Él me dijo también que presentara a Anelita Martínez, mi tía. Mi tío que ya falleció era su esposo, y yo siempre le he dicho que ella es mi tía también. Vamos a estar orando por ella también, por su salud. También vamos a orar por los hermanos que van a salir en el día de hoy, que van a pasadía de la iglesia La Rosa, van paquete. Elsa María González me llamó para que orara por todo lo que van a salir en este día, para que Dios les cuide y les proteja. Así será, Elsa María, no lo dude. Así que yo sé que Dios estará con ustedes. También vamos a estar orando por Celeste Rufino. Ella pide la oración por su familia, por salud. Aleluya, pide por salud, por su familia. También vamos a estar orando por Mari Jiménez, por Juana Ramos.

una 911 que ella tiene delante de Dios también, y ella está de cumpleaños en este día. Felicidades, felicidades, aleluya. Y de verdad, nosotros nos alegramos cuando ustedes están de aquel lado, muy pendientes a todo lo que se da por acá. Estamos agradecidos del Señor por lo que ustedes hacen y por lo que Dios hace para usted y para mí. Así que también Eva Graciela allí en Guaymate, ya no sé qué, está ahí, Luisa Marte, ajá, María Altagracia Turbí, muchas bendiciones. Juan Sebastián, muchas bendiciones para ti. Y para Juan, Juan y su hijo evangelista, que Dios le bendiga. Vamos a estar orando por toda la familia, sí. Hay que orar por toda la familia, sí. Padre Celestial, te damos mil gracias por todos tus hijos que están de cumpleaños en este día. Padre, muchas bendiciones, Señor. Padre, yo levanto mis manos con estas peticiones que di lectura, Señor. Yo te suplico, Padre, respuesta para cada una. Que tú pongas testimonio en su labio, Señor. Que tú pongas, Dios mío, oh Jesús de Nazaret. Padre, pon, Dios mío, aleluya, pon fortaleza en cada uno de nuestros hermanos que se levantan de mañana a buscar tu rostro. Mira, Señor, los que estaban en Facebook, Señor, te pido por ellos, que tú le des respuesta a todas sus peticiones, Señor. Señor, te damos mil gracias, Padre. Oh, mira los hermanos que están de cumpleaños, Señor, bendícele de manera especial.

Mira, nuestro hermano Rafael Rodríguez, Señor, que también él llamó para decir que estaba ahí y él siempre cuenta con que oremos por ellos. Mira, señora Juana Ramos, Señor, que también va a salir. Cuídale, Señor, y protege todo lo que van a salir de un lugar a otro. Señor, que tú le libres de todo ataque y contraataque del enemigo. Es en el nombre de Cristo Jesús que clamamos a ti, confiando y creyendo. Padre, gracias, porque si te tenemos a ti, lo tenemos todos. Muchas gracias, Señor. Muchas gracias, papito lindo. Muchas gracias, porque si te tenemos a ti, oh Dios, lo tenemos todo. Y separado de ti, papito lindo, es que nada, nada podemos hacer separado de ti. Separado de ti, nada podemos hacer. Aleluya. Oh, gracias, Señor. Hermana Eu, para que usted continúe clamando y ore por todos los hermanos que están en WhatsApp. Está el 5151,

0: por ustedes. Adelante.
1: Aleluya, sí, bendecimos a cada uno de los que están ahí en las redes. Muchas bendiciones, que Dios conteste sus peticiones. Yo te pido, mi Dios, que te esté glorificando de una manera especial en la vida de cada uno de ellos que están afianzados en ti y que saben que tú contestarás su respuesta conforme a tu voluntad. Tú contestarás sus peticiones. Yo lo sé, mi Señor. Conforme a tu voluntad, tú vas a obrar en la vida de nuestros hermanos y amigos que están afianzados en ti. Aleluya. Tú sabes, Dios, el día, el momento en que has de contestar, porque tú nunca llegas tarde. Tú llegas en el momento preciso, mi Dios. Bendigo, mi Dios, a las Antonia, la Reyes y la Peña que siempre están con nosotras. A nuestro querido Ramón Mola, su esposa Monza. Gloria al Señor, aleluya, gloria al Señor. A todo, tú lo conoces a todo, Dios. Que siempre, siempre están confiando en ti, Dios, esperando, Dios, que tú te glorifiques en su vida. Te presento cada uno de mis hermanos, Dios, que han salido de sus hogares. Yo te pido esa cobertura especial. Neutraliza y cancela todo principado, toda adversidad. Reprendemos todo principado de accidente. Reprendemos, Dios mío, todo principado de feminicidio, de homicidio. Reprendemos al ángel de la muerte de la República Dominicana, Dios. Declaramos ángeles con espada desenvainada en los cuatro extremos de nuestro país, de las naciones. Porque el enemigo sabe que le queda poco tiempo y anda como león rugiente buscando a quien devorar. Oh Señor, yo te pido que tu misericordia rompa esta tierra. Oh, tu amor y tu misericordia, que son grandes, son inmensos, arropen en este mundo. Que como dice tu palabra, va a la deriva. Va de mar en peor, Dios, porque nada solo los problemas y las adversidades. Mientras nuestra lucha sea contra un principado que no quiere paz en nuestra vida, no quiere gozo y que sabe que su hora se está acabando. Oh, ven obrando, Dios, y danos fortaleza cada día. Y a tener nuestros ojos puestos en ti, nuestra confianza, nuestra esperanza puesta en ti, mi Dios. Es en el nombre de Jesús. Bendigo a nuestro querido Julio Vera, allá en el Seibo, que yo sé que está ahí con nosotros. Su madre, Dios, su familia. Bendigo, Dios, a los hermanos de Higüey que nos llaman y dicen: estamos aquí con ustedes. Oh Señor, bendigo, bendigo a los que están en las cárceles. Esos jóvenes, mi Dios, aleluya, gloria al Señor, que no fueron bien orientados. Oh, y se desviaron de los buenos caminos. Aleluya. Pero yo te pido, Dios mío, que tú cambie vida en este día y todos los días. Que tú transformes esas vidas, que tú la libertes, que tú rompas toda atadura, Dios, en el nombre de Jesús. Y ellos puedan ser libres en el nombre de Jesús. Declaro la palabra de liberación a esta hora. Esa palabra que tú nos has dado con autoridad ahora, la declaramos desde este lugar. Y declaramos liberación en el nombre de Jesús. Oh, papá precioso, ten misericordia. Ten misericordia de nuestros jóvenes, de nuestros adolescentes. Ten misericordia de nuestras niñez que va subiendo. Oh, oh, oh, yo te pido que tú tomes el control de los buenos principios, las familias, los hogares, de lo que se ha perdido, los valores familiares. La unidad, la comunicación. Oh, tomas el control, papito lindo. Oh, sabemos que no va a haber un mundo mejor sino cuando tú establezcas cielos nuevos y tierra nueva. Pero hay esperanza en ti, Dios. Hay esperanza en ti. misericordia, papá, en el nombre de Jesús. Ten misericordia, mi Dios, en el nombre de Jesús. Tu misericordia y tu amor es grande. Oh, tomas el control. Te sigo presentando a Yolanda, a su familia, a sus niñas. Glorifícate en su vida y en cada uno de mis hermanos y amigos que están esperando pacientemente en ti.
2: Aleluya. Damos gracias al Señor por su amor, por su misericordia. Por acá tengo otro pliego de petición. La hora ha avanzado ya, pero hoy Braulio no está por aquí, entonces yo le estoy cogiendo los minutos. Que Dios bendiga a Braulio Mejía, donde quiera que esté, a él, a su esposa, a su familia. Sí, muchas bendiciones para ti, nuestro hermano Braulio Mejía, que siempre está muy pendiente al WhatsApp y a todo acá. Que Dios me lo bendiga abundantemente. Por aquí tengo a, aleluya, a Dios Mari, con un dolor en un brazo, que para Dios no hay nada imposible. Vamos a estar orando por ella también, por Santa Luna, que tiene problemas en un brazo también, que ella subiendo unos escalones se lastimó. Vamos a orar para que Dios restaure ese brazo, a esos brazos de nuestras hermanas que ya necesitan. También vamos a estar orando por

este cuaderno con todas las peticiones que hay ahí inscritas, Señor. Yo te suplico salud, te suplico respuesta para nuestras amadas hermanas, nuestros amados hermanos. Señor, contamos contigo, Señor amado. Mira, Señor, la programación de este día de Radio Bendición. Señor, te suplicamos que tú te estés glorificando de manera especial en todo lo que entramos y salimos a esta casa. Mira, Señor, que mañana comienza la gran jornada maratónica, con un tema tan precioso. Dios te sorprenderá. Dios te sorprenderá, no lo dude. Confía en Él y Él hará. Aleluya. Confía en Él y Él hará. Oh, gracias por Melliza, Padre. Gracias por Melliza que estuvo por allá en el día de antes de ayer. Padre, gracias por ella. Mira sus peticiones que ella tiene delante de ti. Mira su salud. Padre, gracias por ella. Gracias por ella. Síguele abriendo puertas de norte, sur, este y oeste. Señor, en tus manos dejo todas estas peticiones, dándote gracias por lo que tú haces y por lo que tú harás. En el nombre de Cristo Jesús, amén y amén. Que Dios le bendiga, amados hermanos. Les dejo con esta preciosa alabanza, aleluya, que canta, aleluya, Natalie Villini. Y alguna más van a escuchar. Así que Dios le bendiga en esta mañana. Eugenia Ortiz y su hermana Berkis Cordero le hicimos compañía en este día. Nuestra hermana Lorenza no le fue posible llegar. Pero que Dios le siga guardando y le siga cuidando y protegiendo. En el nombre de Cristo Jesús. Amén y amén. Escuche esta preciosa alabanza. Aleluya, muy bonita de Natalie Villini también. Acércame. Aleluya.

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Buenos días, que la gracia y el amor del Eterno sea con todos y cada uno de ustedes en una manera especial. 7 minutos han pasado, señores, de las 8 de la mañana en los estudios de Radio Bendición. Y Colinel les hace compañía en este día, día feriado en la República Dominicana, señores. Para muchas personas, ¿verdad? Muchas personas que van a aprovechar para descansar, para poder ir a diferentes actividades. Hay iglesias que tienen programas, hay iglesias que tienen actividades, como Mansión de Dios, que tiene un evento en el día de hoy, y entre otras actividades que se van a realizar, otras que van a laborar, aunque dicen no laborables, muchas personas que van a laborar. Usted que está en casita, usted que está en su carro de conche, usted que está ahí tranquilito, hoy feriado, estaremos en una programación especial, todo diferente, un programa especial en el día de hoy. Muchas personas estarán, pero jueves a esta hora, en Licoline. Sí, señores. Sí, así es lo que usted está escuchando, ¿eh? Ansia Mancio, señores, voy a un programa hoy diferente. Y usted que está en casita, tempranito la animación, ¿eh? Tempranito voy con la animación. Una animación que usted puedan disfrutar. Diría, no un programa, por eso es un programa especial y variado. No lo voy a hacer como regularmente lo hacemos los domingos a esta hora, pero ustedes van a pasar un momento bien bonito. Vamos a poner varias canciones y de diferentes personas que adoran al Señor, y ustedes van a disfrutar de ese ambiente en casita. Usted me va a acompañar a mí desde el lugar donde usted está, y yo lo voy a hacer desde este lugar. ¿De acuerdo? Dígame si usted está de acuerdo, que ya iniciamos con Nancy Amancio. Esto es 95.1 FM, la radio que te bendice 24 horas. ¿Qué te parece?

19 minutos, señores, han pasado de las 8 de la mañana en los estudios de Radio Bendición. 4 de junio del año 2026. Tengo algunas personas que hoy están celebrando cumpleaños, que forman parte de la membresía de la red de colaboradores de esta radio 951, radio que te bendice 24 horas. Voy a mencionar esos nombres porque hoy estoy aquí y ustedes van a disfrutar, ¿verdad? De este tiempo, pues tengo la oportunidad de mencionar esos nombres. Isabel López, Josiel, el Benjamín del Rosario, hijo del pastor Eliezer. Josiel, Eduardo Antonio Rijo de la Cruz. Está de fiesta de cumpleaños María del Carmen, Domingo Cordero, Francisco Mercedes Zorrilla, Francisca Arachis, Elena Bonelli, Francisca Pérez de

les acompañe siempre y les guíe. De verdad que es un gran privilegio que ustedes sean parte de esta gran familia. Si usted, amiga, amigo, quiere ser parte también de esta hermosa familia, usted tiene la oportunidad de poder hacer contacto con nosotros si las condiciones la pone Dios en su corazón y nosotros solamente tomamos sus datos. De verdad, muchísimas gracias por ustedes estar con nosotros en sintonía. No les cambie, señores, en breve ustedes van a escuchar este tema. Ángel Gabriel, ¿cuánto más ahora?

0: Él es Ángel Gabriel, señoras y señores, con la canción Cuanto Más Ahora, Él Reina. Abraham Velázquez, ustedes van a escuchar esa joya, esa pieza musical en la mañana de hoy. Tenía tiempo que no escuchaba esto, ¿eh? Enamórate.
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38 minutos, señores, han pasado de las 8 de la mañana en los estudios de Radio Bendición. Abraham Velázquez, enamórate y nadie como tú. Nadie, absolutamente nadie como tú. Y seguimos con más en un programa especial en el día de hoy. Ustedes van a escuchar la participación de Carlos Encarnación Urgente. ¡Urgente! Señores, luego escuchar a usted piadoso.

47 minutos han pasado, señores, de las 8 de la mañana en los estudios de Radio Bendición. 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Bueno, señores, esto es Bendición 95.1 FM. 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Voy con esta canción, señores, voy a continuar un programa hoy diferente. Les dije que hoy es un día especial. Él es Carlos Richardson, se llama Mujer.

Sigo con más en esta mañana. Carlos Richardson, reconozco. 56 minutos han pasado de las 8 de la mañana.

participación de Carlos Richardson Tucruz, 9 de la mañana. Bueno, tengo algunas personas que están escribiéndome. Bueno, aquí la computadora no estaba funcionando, tuve que hacerle una situación aquí, reiniciar. Bueno, pero ya se activó lo que es la computadora donde está el WhatsApp. Me dice Leticia Javier desde el Picapiedra. Digo que está de fiesta de cumpleaños, que la felicita y quiere la canción El Poder del Cristiano. Es una orden, Leticia. Usted escuchará esa canción en breve instante. Vianelli Morales, Vianelli Morales. ¡Ey! Apareció Vianelli Morales. Dice ella que está en casita hoy. ¡Está en casita, Viani! ¡Qué bien, qué bien! Gracias, Viani, por estar ahí en sintonía. Vianelli Morales. Que Dios te guarde siempre. ¿Dónde está Dios? Dice René González. Claro, vamos a ponerle una de René González. 0679 me dice esto por aquí. Me alguien pregunta. Buenos días, bendiciones. ¿Puede que me cante la canción que terminó ahora? Por favor, dice ¿Cuánto más ahora? Ah, la canción ¿Cuánto más ahora? La interpreta Ángel Gabriel. Ángel Gabriel interpreta esa canción, ¿Cuánto más ahora? Benito Alexis, también en sintonía desde Barrio Puerto Rico, en sintonía con nosotros. Me dice alguien por aquí, también buenos días, desde Villa ¿qué? Bueno, debe ser Villa Mayra Sánchez, ¿Villa qué? No terminó la idea, Mayra Sánchez no terminó la idea. Jesucita Sánchez también está en sintonía. Flavia, ajá, Flavia. Me dice aquí, estoy oyendo desde esta mañana, todo para que la acompañe y le bendiga, aunque ya se olvidó de mí. No, jamás. Me dice alguien por aquí, Kenia, me dice, hola, Dios le bendiga, quiero que me haga el favor, que me dé el número de la, ¿qué? La lavandería que plancha por... por favor, sí, bueno, no les sabré dar esa información. Señores, voy a colocarle esta canción, en breve instante voy a interactuar con ustedes, voy a ponerle esta canción a Leticia, que dice que quiere escuchar El Poder del Cristiano. Leticia, escuche por favor la canción que usted solicitó. Oscar Medina, El Poder del Cristiano. Buenos días.

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Elevo mi canción, la que usted acabó de escuchar de Roberto Orellana. Hoy, señores, hoy jueves, cuando 25 minutos han pasado de las 9 de la mañana en los estudios de Radio Bendición.

0: 29 minutos han pasado, señores, de las 9 de la mañana en los estudios de Radio Bendición. Muchas personas escribiéndome que están en casita disfrutando de este tiempo, de este espacio, de estas canciones que les hemos estado colocando. De eso se trata, esa es la idea, que ustedes puedan disfrutar de lo mejor, de lo mejor. Bueno, saludos para Carmen, Carmen la renguelitense. Carmen. Ay, Dios mío. Saludos para Carmen. 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Bueno, gracias a ustedes. Voy a interactuar con mis amables oyentes porque este teléfono está que... Bueno, diga usted...
1: Pedro Bartolo, el renguelitero.
0: ¡Uépale!
1: Ando con Emilio Mateo. ¿Sabe quién es?
0: ¡Ey! ¡Ey! ¡Ey! Eso. Ahí se... Ahí se...
1: El pastor Emilio Mateo.
0: Ahí se para, ahí se paran las aguas. ¿Eh?
1: No diga que yo sea de Campiña. ¡Oíste! No. Estoy trabajando.
0: Qué bueno, saludos saludos para usted, Pedro, de verdad, que cariñosamente Pepe, a Emilio Mateo, que le dice también cariñosamente Nicio, Así es que, fuerte abrazo, saludos también para Ramona Pérez. Cariñosamente Yemena, lo que nos criamos, ¿verdad? Qué bueno, señores. Qué bendición escuchar a mi gente que me vieron nacer. Claro que sí. Gracias a Pepe, que siempre está activo. Qué una gran bendición escucharlo con esa energía. Wow, qué bendición. Diga usted,
2: pastor.
0: Oh, mi Dios.
2: Pero qué felicidad. Usted coge en esa llamada. Dios le bendiga mucho.
0: Amén. ¿Cómo está usted?
2: Yo estoy escuchándolo. Y por eso soy feliz hoy en este día. Porque yo sí lo llamo y usted no agarra eso.
0: Ay, Dios amado.
2: Dios le bendiga mucho. Lo amo yo, aunque no lo conozco ni le veo. Pero tan solo ese alimento que usted nos da por la mañana.
0: Feliz. Gracias. Gracias,
2: Dios
0: mil.
2: Diga que pase buen día.
0: Igual a usted, mil. Y tenía tiempo que no le escuchaba. Qué bendición, ¿verdad? Muchas personas escribiéndome: usted es jueves aquí. Sí, me han agarrado hoy jueves. Ay, Dios mío. Pero ya me queda poco tiempo, señores. Ya casi estoy yéndome. Diga usted.
2: Buenos días, Dios le bendiga.
0: 30 minutos exactamente.
2: Me queda. De Villa Progreso.
0: ¿Quién nos habla?
2: Agustina de los Santos.
0: Agustina de los Santos, desde Villa Progreso.
2: Saludos para Miguelito, que está trabajando.
0: ¡Uépale! Gracias. Ay, Dios mío, ay, disculpe, que pensé que había terminado la idea. Qué bien, ay, Dios mío. Marque otra vez, hombre, la línea telefónica. ¿Qué voy a hacer con...? ¿Qué voy a hacer? Señores, en lo que usted se prepara, esta canción se pegó en esta radio internacional. Yo la escuché tan mayor angelito. Ay, Dios mío. Una doble porción. Esta canción la cantaba Juan Pablo Brito, ya angelito, señores. Diga usted.
2: Cristina de nuevo.
0: Adelante.
2: Marco Yaroy, de todo se lo debo a él.
0: Ah, pero usted es una deudora entonces. Ay, Dios amado. Bueno, alguien me dice, quiero saber si fui agraciada con la de la madre. Bueno, sí, es una situación, es un tema. Yo puedo darles información porque la oficina está cerrada y no manejo esto. Llame en horario de oficina, por favor, al 809-556-4914 a partir de mañana viernes. Y así le podrán dar esas informaciones si usted fue una de las agraciadas, ¿verdad? Rafi Colón, una doble porción, señores, una doble porción. Y Coliné haciendo una animación tropical, ¿verdad? Hoy un programa especial. Ay, Dios mío, ya la... Pero casi me voy, qué cosa, ¿eh? Ay, Dios mío. 30, bueno, menos de 30, me quedan 28 minutos aquí. Desde la 8.

0: La participación de Rafi Colón, ¿qué pasa contigo, humano? Tremendo tema. Bueno, saludos a todas esas personas que están en sintonía con nosotros allá en Brisas del Mar. La gente que está en Cristo Rey, el 6. ¡Wow! ¿Cuántas personas reportando sintonía? De verdad, muchísimas gracias por ustedes estar ahí disfrutando de este tiempo especial.
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0: 44 minutos han pasado de las 9 de la mañana en los estudios de Radio Bendición. Lico Ninel les hace compañía. Voy a cambiar. Viva ahora ritmo de salsa, señores. Ritmo de salsa. Keila Ruth. Aliento de vivir. Junio 4, jueves. Feriado en la República Dominicana. 10 personas en su casita. Otros trabajando como JL. Carlos Tarrable. Oh, mi Dios. 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

53 minutos han pasado, señores, de las 9 de la mañana en los estudios de Radio Bendición. Jueves de Corpus Christi, con mucho calor y lluvia en la tarde en algunas provincias. Este jueves de Corpus Christi, la población dominicana se enfrenta a temperatura de hasta 36 grados, con una sensación térmica que podría ser de hasta 41 grados, que es la que en realidad sí siente o sienten las personas y los animales. El Instituto Nacional de Meteorología, Indomet, informa que se generarán lluvias aisladas en horas matutinas sobre localidades del litoral caribeño. ¿Cómo dónde? En La Romana, ¿cierto? ¿Verdad? Que La Romana cae algo. La Romana, San Pedro de Macorís, Santo Domingo, San Cristóbal, entre otras. Para la tarde, estas precipitaciones estarán acompañadas de tronadas y posibles ráfagas de vientos hacia Azua, La Vega, Santiago, Valverde, Santiago Rodríguez, Dajabón, Montecristi y Puerto Plata. Debido a la incidencia de una débil vaguada y el paso de una onda tropical al sur del país. Por otro lado, para el resto del país predominará un cielo soleado y grasado por las partículas del polvo de Sahara. Mañana viernes, condiciones similares al día anterior, chubascos aislados en Santo Domingo, San Pedro de Macorís, La Romana, San Cristóbal, entre otras. En la tarde, aguaceros locales con tronadas y ráfagas de viento sobre Santiago, La Vega, Monseñor Novena, Hermanas Mirabal, Santiago Rodríguez, Dajabón, entre otras provincias cercanas, producto de la débil vaguada más el arrastre del viento. Usted escuchó cómo estará la temperatura. La Romana no caerá agua. Bueno, así es que usted que va para la playa o está allá en la playa, usted que va para el templo porque tiene un servicio hoy, ¿verdad? Trate de gozarse, pero con mucha precaución, ¿eh? Señor. Señores, gracias a ustedes por estar en sintonía con esta radio 95.1 y disfrutar de este tiempo, de esas horas. Y Coliné les hizo compañía. Les dejaré en buenas manos. Pero me voy, señores, con esta canción. Él es el salsero, Marcos Beltrán Flores. A ritmo de salsa, yo me voy. 55 minutos han pasado de las 9, recuerden. Que les hizo compañía el abogado que resuelve.

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Hola, ¿qué tal, mi gente? Hola, ¿qué tal? Bendiciones mil para todos y para todas que a esta hora están en sintonía con nosotros. Nuestra radio estación Bendición 95.1, la radio evangélica de todos y de todas. Esto es Bendiciendo la Mañana con Música. Hoy día 4 de junio, día feriado. Programa especial en este día. El último Bendiciendo la Mañana con Música, ya que desde mañana viernes estará dando inicio nuestra gran jornada maratónica. Dios te sorprenderá. Así que hoy tenemos un programa especial. Último programa de Bendiciendo la Mañana con Música antes de nuestra jornada maratónica. Y además, hoy es un día feriado, día de Corpus Christi. Día en que el toro, el buey, le habló a su amo, sí. Hoy el buey, el toro, le dijo al amo, pero ni un día como hoy me dejas descansar. Eso cuenta la leyenda y me dice mi amigo que sí, que es verdad. Mi amigo me dice que es verdad, que él conoce esa persona que el toro le habló. Y él me dice, Jota, es verdad esa leyenda. Día soleado, temperatura bien calurosa en la provincia más hermosa que tiene todo el este del país. La Romana, flor del este, la ciudad del eterno, la ciudad de Dios. JL Marte, quien conversa con ustedes. Yo estaré por acá desde ahora y hasta las 2 de la tarde aproximadamente, donde estaremos compartiendo con ustedes buena música, además de interactuar a través de nuestra línea de comunicación, el 809-550-8266, 809-550-8266. También a través de mi WhatsApp, 829-468-1961. Y hoy no estaré solo, estaré acompañado con el equipo de los viernes, Marelis, Melissa, Edith. Estarán haciendo compañía en el día de hoy. Así que puedes comenzar a llamarme desde ya, 809-550-8266. Pedirme la canción que deseas escuchar. O para quienes van tus saluditos o felicitaciones en este día, que para mí será más que un grato placer poderte complacer. Corpus Christi, hoy es día feriado. ¿Pero por qué hoy es día feriado? Porque usted sabe que es feriado, pero usted no sabe qué se está celebrando hoy. ¿Por qué hoy es el día feriado? ¿Por qué la festividad de Corpus Christi? El origen de esta solemnidad del calendario litúrgico de la Iglesia Católica, que tiene la finalidad de ensalzar la Eucaristía, empezó en la Edad Media, cuando en 1208 la religiosa Juliana de Cornillón promovió la idea de celebrar una festividad en honor al cuerpo y la sangre de Cristo. Pero esta idea de celebrar una fiesta al cuerpo de Cristo no tuvo repercusión universal hasta el año 1264, cuando el Papa Urbano IV la expandió a toda la iglesia y encomendó a Santo Tomás de Aquino que compusiera un oficio litúrgico propio e himnos que se entonan a la fecha. Esta decisión del Papa Urbano, mira, me gusta ese nombre, el Papa Urbano. me gusta ese nombre, el Papa Urbano. Se produjo un año después de que se produjera el conocido milagro eucarístico
de Bolsena, Italia, que ocurrió en 1263 en la Basílica de Santa Cristina. Hoy en día, la reliquia principal, el corporán de lino manchado de sangre, se encuentra en la Catedral de Oviedo. Es bueno saber por qué los días festivos, ¿verdad que sí, Marely? Que tenemos que saber por qué los días festivos. El Papa, motivado por el llamado milagro eucarístico de Bolsena en Italia, donde un sacerdote que celebraba la Santa Misa tuvo dudas de que la consagración fuera algo real, y al momento de partir la hostia vio salir de ella sangre, dudaba de la transubstanciación y vio como la hostia comenzaba a sangrar, goteando sobre el corporán, paño del altar y los escalones de piedra. Tuvo tanta repercusión ese hecho, ocurrido a mediados del siglo XIII, lo que llamó la atención de la iglesia en todo el mundo. La hostia manchada de sangre aún se conserva en la Catedral de Oviedo, en la ciudad de Bolsena. La celebración del jueves de Corpus se realiza en América Latina y en gran parte de Europa, sobre todo en España, Alemania, Austria, Croacia, Liechtenstein, Polonia, Portugal, San Marino y Suiza. Este año, el gobierno de Bolivia extendió la celebración del Corpus Christi durante todo el fin de semana, declarando el viernes no laborable. Según la Biblia, Jesús partió el pan de la Pascua y dijo: este es mi cuerpo. También tomó la copa de vino y dijo: esta es mi sangre. Los católicos toman estas expresiones literalmente en lugar de metafóricamente. Por lo tanto, Corpus Christi celebra la doctrina de la transubstanciación, que dice que los asistentes a la misa participan del verdadero cuerpo y la sangre de Jesús. El término Corpus Christi en latín es latín y significa cuerpo de Cristo. Antiguamente era denominado como Corpus Domini, cuerpo del Señor. En República Dominicana, Corpus Christi es día feriado. En la mayoría de las iglesias católicas se celebran dos misas. Ese día, los edificios de las iglesias están profundamente decorados con flores. Después de la misa, habrá procesiones en algunas ciudades donde el pan de la comunión desfila por las calles y se proclama que es cuerpo sagrado de Cristo. En este feriado es reafirmación de las celebraciones del Jueves Santo, cuando se conmemora la institución de la Sagrada Comunión en la Última Cena por Jesucristo. La celebración del Corpus Christi es una de las festividades más importantes del calendario católico, instituida en el siglo XIII para enaltecer el ministerio o el misterio de la Eucaristía y la presencia real de Cristo en el pan y el vino. Se celebra el jueves posterior a la solemnidad de la Santísima Trinidad.

0: Cuenta la leyenda. Y me dice un amigo que sí, que fue real. Un amigo me dice que sí. El amigo mío me dice que fui, que fue real. Que fue real, que eso sucedió. Y si mi amigo lo dice, yo lo creo. Si es mi amigo que me lo dice, yo le creo, porque es un hombre serio. Es un hombre serio. Y si él dice que esa leyenda de que el toro habló es real, yo le creo. Ahora, si ustedes no quieren creer, son problemas de ustedes. Ustedes están en todos sus derechos de no creer, pero yo le creo a mi amigo, yo le creo. De que el toro habló un día como hoy y le dijo a su amo, pero ni hoy me dejas descansar. En la tradición popular se cuenta que un campesino decidió salir a trabajar la tierra en pleno día de Corpus Christi. Cuando el animal exhausto por el trabajo, por el esfuerzo, se volvió a su amo y le reclamó con voz humana que ni siquiera ese día lo dejaba descansar. Abusador, déjalo descansar. Puedes leer más sobre el origen de este mito tradicional caribeño y su significado a través de la publicación sobre la leyenda del buey y que habló. Ajá, ok. Así que si usted cree o no cree, problema de ustedes si creen o no, pero yo le creo a mi amigo de que el buey le habló a ese campesino y le dijo que ni un día como hoy lo dejaba descansar. Hoy es día feriado. Ahí usted le dimos el por qué hoy es día feriado, para que usted sepa el por qué hoy es día no laborable. Y como cada jueves para viernes, hoy es viernes, ¿verdad que sí? Un jueves que parece viernes. Y hoy yo no estaré solo, estaré acompañado por mi querido equipo de los viernes, Marelis, Melissa y Edith Amparo. Buenas, recibimos esta llamadita. Adelante. No prosperó esta llamadita. El hermano Eustacio de la Cruz. Hermano Kiko, adelante, hermano Kiko. Adelante, buenas.
1: Jota, bendiciones para ti.
0: Amén.
1: El dato que tú das es buenísimo para que el pueblo conozca la historia.
0: Exacto.
1: La historia. Pero de que eso no es bíblico. Y al amigo tuyo que se vaya. Que es un asno que habla por una historia de Balá y Balaán.
0: Esa es otra. Esa es otra, pero la del buey es otra.
1: Oye, escúchame, pero yo conozco dos toros que hablan.
0: Ajá.
1: Un sobrino que yo tengo y el toro de la ferretería en la Héctor Pequeño.
2: ¡Ah! Parece que son descendientes de la que habló.
0: Ok, bueno. Adelante, hermano Kiko.
3: Buen día para el equipo de que acompaña a JL. Un equipo muy dinámico y muy unido y muy gente muy sencilla que Dios nos ha dado. La gloria sea de Dios. Quiero saludar a la pastora Eva de la Iglesia Bautista Getsemaní de Guaymate. Nosotros saludamos mucho, honorable, y yo a esa pastora. No la conseguíamos por parte. Yo vengo de su casa porque no me gusta hacer bulto. Y saludar a Diana de la Iglesia Getsemaní, que es la que le da los mensajes a la pastora, que siempre dice que le saludamos mucho. Así que Diana, gracias por darle la información a tu pastora. Ella es pastora y profesora. Ella es profesora en el Batey 18 por muchos años, ya en su etapa final del magisterio, que ya tiene unos años bien, muy fuertes, sí. Saludar también a Kelvin, colmado Kelvin de Guaymate, ambos buzones, tanto el de Guerrero, al rubio de Guerrero, pero que es rubio. Saludos para Rubio, para su esposa, para sus clientes. Y está él, Pastor Eliezer, le mandaron un saludo, el rubio de Guerrero. Dios bendiga la vida de este hombre y de su familia y de los moradores de Guerrero. Saludar en Igueral a la gente del Colmado Central. También pude traer el buzón de Colmado Central. Dios bendiga a ese personal y bendiga a toda la gente de Igueral. Igueral es Igueral. Y agradecer allá en el barrio York a una hermana que mandó 1,000 pesos, yo creo que de la iglesia de
4: ¿De la pastora Elisa?
3: No. Ella es una señora Javá, de cierta edad pero dinámica, que cantó un coro allá en la campaña que estaba dando el muerto vivo. Okay. Pero ese muerto la tira duro. Yo creo que él viene el lunes para acá para que ustedes vean si está muerto o vivo. Sí. Y saludar a otro joven que me dio 500 pesos. Le manda, me dio 1,000 para de primicia. Y él le mandó 500. Él es socio de otro joven. Son comerciantes. No recuerdo tu nombre ahora, si es Daniel o Antonio. El fin es que los cuartos llegaron. Y otra hermana que me dio 100 pesos. Yo lo traje, hermana. Gracias por la siembra. Y gracias por la gente del barrio York, que deben apoyar a esta maratónica. Los pastores hablaron muy bien del Ministerio Bendición. Fueron 3 noches y yo fui las 3 noches. Sí, las 3 noches. ¿Eh? Bueno, no tuve contacto contigo para... la próxima no te queda. Así que gracias, Jota, por darme la oportunidad. Y gracias a ustedes, porque un día como hoy están disponibles para servir a la comunidad evangélica del mundo. Porque ustedes no se imaginan, pero un hombre allá en Francia le dijo a su esposa: mira, ese que está hablando vive frente a mi papá en Francia. Tú eras que le van a decir el hermano Kiko. Y así mismo fue. Saludos para ti, Tinito, pero cuando la próxima manda tu ofrenda para dejar nada más.
4: Recibimos esta llamadita. Buenas, adelante.
5: Qué bien lo hizo, Paquito Madruga, por ahí. Por
2: Zoraida.
5: Jota, por si te pidió algo, un pedacito de lo que tú leías.
2: Ajá.
5: Porque yo creo que esta fue una mula, no fue un toro, pero si un oigo yo, digo, fue por otro lado, por un sitio donde se dice que es Monte Santa María, aquí en Higüey.
4: Sí, fue por ese lado. Sí, fue por ese lado.
5: Si un oigo yo, que fue por otro lado.
4: Fue por ese lado.
5: Gente, que cuando el hombre va a decir que chipiao, cuando vengo allá afuera, se para uno así que mango, a decir que Dios mío, pues yo nunca he visto todo hablando, dice la perrita que va a estar chipiao.
2: Y yo tampoco.
5: Así que me
2: va. Señores, por Dios, levanta tu mano.
5: Adiós,
2: Zoraida.
3: Déjame decir algo de Zoraida.
2: Ajá.
3: Dijo el mensajero que fue conmigo a llevarle la lavadora que él va a sacar un mensaje de la vida de Zoraida.
2: Sí.
3: Pero esa mujer tenía dinero como de 2 o 3 maratón
4: guardado. Sí, guardado.
2: Sí, porque ya duró un tiempo que no se escuchaba.
3: Como 13,000 pesos de y sacaba de una bolsita. Se mandó huevo para Braulio, para mí, para el mensajero mango, sí, y mandó chinola para la potente. Le mandaron chinola.
2: Sí, está fea ya. Salió de la Romana ya.
3: ¿Tú sabes quién le puso el nombre de la potente?
4: Zoraida.
3: Zoraida. Sí. se pegó.
4: De cumpleaños hoy, Leticia Javier me dijo: Jota, yo estoy de cumpleaños en el día de hoy, así que felicidades para Leticia Javier. Ella es una fiel oyente de este programa Bendiciendo la Mañana con Música, y ella está de cumpleaños en el día de hoy, así que felicidades para Leticia Javier. Que la pase súper bien.
0: Ajá, que el Eterno le dé salud, que vea la mano de Papa Dios obrar en ella y en los de ella de una manera extraordinaria, y que el Eterno le provea, le supla de todo lo que ella necesite, tanto físico, espiritual, así como material. Así que felicidades para Leticia Javier, fiel oyente de este programa Bendiciendo la Mañana con Música. Dice por acá, buenos días, bendiciones. Ajá, que el Todopoderoso le cubra, le guarde siempre. Cumplo años hoy. Ajá, y quiero que me feliciten. Así que felicidades para ti, Leticia Javier. Déjame ver qué dice ella por acá. Ok, así que felicidades, felicidades, Leticia Javier. Ella vive en el Picapiedra. Por orden de llegada, Marelis de los Santos, bien temprano que llegó Marelis de los Santos. Así que adelante, Marelis, y bienvenida a este tu programa. Hoy tenemos un kilométrico de Bendiciendo la Mañana con Música.
6: Muy temprano en la mañana me levanto siempre a orar. Señores, buenos días. Dios le bendiga a Marelis de los Santos por aquí con ustedes. Y así como dice Jota, llegué bien temprano. Hoy es feriado, pero ya ustedes saben cómo mañana comienza el maratón. Pues comenzamos, vinimos hoy jueves a hacer el último programa de, ¿verdad?, de esta temporada.
0: Ya, sí, ya.
6: Dentro de 3 meses volvemos. Pero sí, estamos aquí, sí, el cuarteto.
7: No me quedo.
6: Bueno, aquí estamos, sí, como todos los viernes, pero hoy es jueves. Y como es feriado, ¿verdad?, estamos un poco tranquilito aquí, pero sí, deseándoles que ustedes estén bien y que sigan ahí en sintonía con nosotros. Y desde ya voy a mandar mi saludo temprano, porque así sí, llegué temprano para saludar temprano.
7: No puede ser porque tú no tenías.
6: Pero yo busco rápido en mi agenda, tú sabes, comienza.
2: Todo el rato se
6: me va. Sí, quiero saludar a mi querida Betty Cedeño. Creo que está en casita, sí, hoy es feriado y está en casita. También quiero saludar a Minerva y su esposo Mario, que siempre están en sintonía con esta emisora. A mi querida Julita, que me dice, no, usted siempre se olvida de mí, Julita, la quiero mucho. Julia Margarita Concepción y su esposo César allá en Yuma. También a mi querida Brígida Pascual y su hija Ingrid allá en el 10, Jota, que ellos viven.
2: 14
6: de Cumayasa, que siempre lo confundo. También en el Picapiedra, mi querida Alison, que siempre me dice, salúdeme, que alguna vez no la escucho, pero hoy, como yo creo que ya los niños salieron de la escuela, creo que Alison me escucha. Así que un saludo muy especial para ti, Alison. También para mi querida Zuna, Olga y su esposo, Santiago. Y mi vecina, no, ella no es vecina mía, ella vive en España, y en el Picapiedra, doña Elercia.
2: Bueno.
6: Sí, mi querida doña Elercia, un abrazote grande para usted. Yo sé que usted no quita, ella me dice que ella no quita esa emisora. Así que nada, voy a dejar a mis compañeras para que saluden y después ahorita si aparecen algunos saluditos, pues lo damos, ¿verdad que sí, Melissa Berroa?
8: Siempre van a aparecer porque tú tienes playlist.
6: No, y si no aparecen yo lo busco.
8: Yo sé.
6: Claro que sí.
8: Tú
6: claro
8: editas que sí. En competencia, lo digo.
2: Yo no compito con nadie, yo solamente saludo a mis fans.
6: Ay, yo
2: saludo a sus fans.
6: Mi madre,
2: pero lleva
6: eso.
2: Pero son mis fans, ¿qué tú quieres? ¿Qué tú quieres? ¿Qué?
6: Nada, Melissa, saluda, para, porque ahorita Eddie no te deja saludar.
8: Muy buenos días, Dios bendiga grandemente y especial a cada uno de esos radios escucha que como cada viernes, pero hoy jueves, sintonizan la 95.1 con su programazo Bendiciendo la Mañana con Música. Hoy parece viernes porque estamos todos aquí, sí. Pero este es un jueves que lo vamos a disfrutar porque es de fiesta y es nuestro último programa de esta temporada. Y le damos gracias a Dios por la oportunidad que así nos ha concedido de estar aquí disfrutando para interactuar con cada uno de ustedes, llevarle paz, alegría, gozo. Y claro que sí, entretenimiento, porque nosotros le hacemos la vida cómoda y hoy ustedes van a reír más porque como es el último programa, tenemos que hacerle la vida más relax de lo que ya lo hacemos, ¿verdad? Como todos los viernes. Voy a aprovechar, claro, voy a aprovechar y saludar a algunas, yo voy a saludar a todo el mundo, pero en especial voy a saludar a Ernesto Cedeño, que es mi amigo y hermano evangelista, te quiero mucho, tú lo sabes. Muchos saludos para ti, que él es fiel oyente a esta radioestación. También a mis padres que están ahí escuchando, a cada uno de sus clientes que están ahí en el colmado Melisa, en la calle 7 de Villalacrán. También sigo un poquito más adelante y saludo al ancianito, también saludo a John, el hijo de Morena, y a Morena, que es mi estilista ahí en la calle 6, que me pone bella y hermosa. Muchos saludos para ella. También saludo para Daisy y su familia. Saludo para mis pastores, claro, que están en sintonía. También saludo para Ramona. Muchos saludos para también Mami Yaque. Muchos saludos para usted. También quiero aprovechar y saludar a cada uno de los choferes de la ruta A, ruta B. También a los choferes de los diferentes batalles, como Baigua, Caimoní. Pero esos de Caimoní, el 5, Guaymate, son los choferes de Guaymate, que también dejan personas en Igueral. Claro que sí. Y también los de Lechuga. Quiero también saludar.
2: De remolacha no hay.
8: ¿Eh?
2: No hay de remolacha.
8: No, solo de Lechuga. No. Y también quiero saludar a los choferes de Santo Domingo, San Pedro, Higüey fuera, Higüey dentro, y los demás choferes que están en sintonía, como lo de Benjamín, Vita Catalina, Caleta y su cruce. Los de Villahermosa, lo del 10, lo del 14, lo del 5, lo del 6, lo del todos los kilómetros. A vivir por haber. Muchos saludos para ustedes y para cada uno de los batallas que están en sintonía: Higüeral, Guaymate, el 5, Lechuga, Línea A. Toditos esos batallas, los Botao, los primos, Concho Primo, todo eso. De verdad, muchos saludos para ustedes.
9: Ya terminaste, Melissa.
8: Ay, saludos para el anciano. Ya yo saludé al ancianito, ¿verdad? A mi hermana, a Clotilde, a Elsa María González. Quiero saludar a las mujeres de este tiempo, de este tiempo, la mujer de este tiempo, a Daisy Santana. Claro, muchos saludos para usted. Y quiero saludar a las mujeres del Viejo Testamento, del Antiguo Testamento, como le dice. Quiero a Rosa, a la prima de nuestro queridísimo
9: Luisa Marte.
8: A Luisa Marte, sí, a ¿cómo es la que vocea cuando ya? A Bolivia, muchos saludos para Bolivia. Usted, Bolivia. Yo de verdad sigo anunciando. Oye, pero si no es con la boca, es con el teléfono. Él tiene que interrumpirme. Pero papá Kiko, póngame en orden ya que usted está aquí. Mire. Dígale algo ahí
3: en el aire. No, yo lo dije en el aire. Que el líder en interrupción es Eddie Amparo.
9: Horrible.
3: La ambulancia.
8: El interruptor. Ese es un interruptor, de verdad. Ese señor, mire, él no lo quiso hacer con la boca para que ustedes no se dieran cuenta, pero lo hizo con el teléfono porque el motivo es interrumpirme. Ese es su objetivo. Vamos a recibir esa llamadita.
2: Adelante.
10: Dios bendiga.
2: Amén, amén.
10: Amén.
2: Amén.
10: Gracias.
2: Okay, Reina Cueto. La otra, buenas.
11: Buenos días.
2: Sí, adelante.
8: Buenas.
11: Saludito para todos. Les estoy dando seguimiento.
9: Gracias. ¿Quién nos habla?
2: Hello.
11: Y la mujer de este tiempo.
9: Mi Daisy, querida. Ya, ay, mi amor.
8: Claro. Daisy, la única que te saludó fui yo.
11: Sí.
8: ¿Me escuchaste?
11: Sí, claro, la única que me saludó.
8: Ya lo sabes.
11: Sí, pero es mía.
8: Yo sé, pero es mía, yo soy tuya.
11: ¿Hay otra llamada, verdad, en línea?
9: No. Di lo que tenga que decir de ella.
11: Tranquila.
0: Sí, adelante.
8: Esa Daisy no es fácil.
11: Daisy. Bueno, ustedes tienen una risa que contagia. Yo estoy aquí en la cocina gozándome.
8: Ah, pero vamos para allá, come para tu casa.
11: No, yo no cocino, ya yo hice mi buen desayuno, ahora voy a dormir.
8: Eso para que mismo para no vayamos por allá ni de sombra.
11: El hermano Kiko me mandó a descansar. Los invito un día de esto, pero hoy no, porque el hermano Kiko me dijo, vete mi hija para que descanse.
8: Alaba, eso se siente bien, porque eso le demuestra mucho cariño y amor de parte de las personas que la rodean.
11: Amén. Queden bien todos.
8: Gracias igual, mi amor. Usted siga descansando.
0: Otra llamadita más. Buenas.
12: Dios te bendiga, Jota. ¿Cómo va todo?
0: Amén.
2: Oye, no, aquí de este adelante, lado, nene. Dale para adelante, nene.
12: Aquí, escuchándolo ustedes, en este ambiente cualquiera.
0: ¿Cómo está por todo, nene? ¿Cómo está todo por allá?
12: Estamos portando bien.
2: Ahí hay un barrio que casi no se habla, madre. ¿Cómo está eso?
8: Mi papá dice donde se ve el dedo gordo.
12: Ese es lo bueno que me gustan de ellos, que son muchachos que se portan bien.
8: No le ponen Nicolai.
2: Sí. Ahí la única y mejor regla es el silencio, nena.
12: Y lo bueno es que todos están acostados de la misma forma.
0: Mira, bendito, Di Amparo y JL tienen previsto darle una visita para comenzar Benima muy pronto.
8: Pero ¿y por qué es nada más ustedes así dos? Benito, dígale que si no nos llevan, que no se aparezca por allá.
12: Las puertas están abiertas, ustedes saben que no hay ningún problema.
0: Así que...
8: Benito, no se haga el sordo.
0: Así que ya tú sabes, Benny.
8: Quiera dejarlo hablar.
0: Así que ya tú sabes, Benny, cualquier día de esto te aparecemos por allá.
8: Espíritu de disal de ese cuerpo en el nombre de Jesús ahora.
12: Me trae a Rubí Domínguez, no me la ve.
2: ¿A Rubí? No, sí. Venga, para ver a Rubí que se cita. 3 meses antes.
0: Y mientras menos vamos, rinde más.
2: Así es.
8: No lo acepte si no va con nosotros.
2: Él dijo como anfitrión a quien que quiere. Él pidió a Rubí. Él lo dijo.
9: Él dijo a Marely y Melissa.
0: Y como Rubí no va a poder ir.
8: Recuerde que ellos siempre van con la mano en la ¿no?
0: Y como Rubí.
8: Ellos van con la canción, con mano vacía.
0: Y como Rubí no va a poder ir, vamos a ir. Di Amparo y Jota.
2: Es Marte.
0: Eso va a estar bueno.
12: Ok.
8: Miren, ahora que ustedes estaban hablando de un barrio que no hace silencio, yo tuve una experiencia con mis suegros.
0: Mira, saludo para Medina, alias el silencioso. Ya que mencionaron silencio.
8: Mira, saludo para Rafael el no vidente. Muchos saludos para él. Ustedes saben que yo vivía en Igueral. Entonces, ustedes saben que cuando ustedes doblan la curva y el cementerio se ve, pero la parte es como detrás. Y dice mi suegra, pero yo no sabía que habían hecho un barrio para ahí, pero mira, ese barrio se ve grande. No, dime. Y mi suegra le dice, sí, quiero mudarte para ahí. Le dice ella, no, pero ¿y para qué yo me voy a mudar? Yo tengo mi casa. Y dice, no, porque ese barrio vamos ahí todo. Y dice, ya, ¿cómo así? Pero es el cementerio mío.
0: Aplaca, señor. Aplaca, señor, tu ira. Oh, Dios amado eterno. Edita un pájaro.
9: Ahora con la risa. Yo
0: oh,
9: no
0: Dios amado eterno.
2: Muy buenos días para todos y cada uno de los radios escucha que a esta hora están siempre pegaditos a su radio con este su programazo, el mejor programa de todo el este y más allá, el número uno de las mañanas, bendiciendo la mañana con música. Hoy jueves a modo relax mejorado, y hoy jueves si es que ya mañana arranca formalmente. Porque desde aquí, desde que se anuncia el tema y se pone, ya esto arrancó. Así que mañana es formalmente la gran apertura de nuestra jornada maratónica. No sé a ustedes, pero a mí Dios me sorprenderá. Sí. Vale, un coro, sí. Habacuc 1:5, vaya buscándolo y leyéndolo para que usted vea si Dios lo va a sorprender, sí o no. Damos gracias a Dios Todopoderoso que nos ha permitido una vez más estar acá en este altar radial. También damos gracias a el Ministerio Bendición Incorporado por hacernos partícipe del mismo, de este tan prestigioso ministerio. Y gracias a JL Marte que nos abrió las puertas en este espacio para que hoy así seamos parte del mismo. De inmediato vamos a comenzar a enviar saludos. No tenemos lista, no tenemos
8: no, porque tú difusión, la tienes ahorita en la cabeza.
2: No tenemos nada, pero vamos a comenzar saludando a ese tan prestigioso fan club de damas y caballeros de la tercera edad, donde voy a incluir a una que no está, pero que ya va para allá. Sí, de apellido Santana, de nombre Daisy. A esa yo la voy a hacer secretaria.
8: No, mi amor, ella es de 15 años.
2: Pero esa es mi decisión.
8: No, no.
2: Yo no dije Belisa.
8: No, no, Daisy. No, no, no, yo defiendo a Daisy. Daisy tiene su abogada.
2: Ok, pero no importa, yo la voy a poner.
8: No, bórrela.
2: No, es que esa es mi decisión, esta es mi lista.
8: Pero no, sáquela de ahí. Póngale no, la jovencita de 15
2: años. Tú hiciste la tuya y yo no te dije nada.
8: No, yo no tengo lista.
2: Bueno, entonces, esta es la mía.
8: Pero miren, señores, déjenme decirle que Eddie comienza con el teléfono. No, espérate, porque él lo hace. Él lo hace para que sienta. Eddie comienza con el teléfono mientras Marely va saludando. No, mientras JL va hablando, que habla una hora antes de pasarnos a nosotros. No, luego pasa Marely, luego paso yo. Edita con los dos teléfonos. Usted ha visto cuando uno no se aprendía la clase en la casa. Así que comenzaba, mira, embotellándose todos los saludos para después decir, yo no tengo lista, yo no tengo esto. Pero es que ella se lo ha embotellado todito con los dos teléfonos, mi gente.
2: Yo lo siga saludando. Yo puedo dejar los teléfonos una semana en la casa.
8: Ni usted se lo cree.
2: Lo puedo dejar todo.
8: Usted no se lo cree.
2: Gracias a Dios, todavía recuerdo cuando tenía 3 años lo que hacía.
8: Yo también. Vivido... Cuando yo tenía 2 años, yo me acuerdo.
2: Yo no sé cuánto tenía. O sea, yo te digo que tengo una memoria que no utilizo ni siquiera agenda para agendar nada. Y gracias a Dios, todavía retengo, no sé en 10 años qué va a pasar.
8: ¿Y por qué cuando yo te digo algo a ti se te olvida?
2: De eso dependiendo de lo que tú me dices. Conveniente.
8: Claro, siempre y cuando él no le convenga.
2: Eso, porque no significa que se me olvide.
8: O sea, que tu memoria es por interés.
2: No, no es por interés, es por función.
8: Una llamadita ahí.
2: Vamos a recibir, es por función.
13: Adelante.
14: Mi mensaje para Eddie Amparo.
2: Adelante.
8: Ahí.
2: Ella puede. Adelante.
14: Ok, quiero decirle a Eddie Amparo que tiene que tener un poquito más de respeto por la jerarquía.
2: ¿Qué tú querías? ¿Que te pusiera presidenta? No, presidente Noelia.
14: Y que en ese grupo yo no formo ningún cargo porque yo nací de nuevo el mismo día que recibí a Cristo.
8: ¿Verdad que sí?
2: Te voy a escribir la lista de la tía Beato.
13: Eddie, respeta, Eddie, respeta. Tú no quieres respetar, Eddie.
2: En la lista de la tía Beato te voy a poner.
13: Tú no quieres respetar, muchacho, respeta.
14: Yo creo que lo vamos a meter en el cuarto frío de esa manera.
8: Yo te apoyo.
13: Pero Dios mío, padre, ¿pero qué es esto?
2: Pues ya que me vas a meter, ya. ¿Qué vas a hacer?
8: Yo te apoyo, yo te afrito, yo te apapa.
2: Un saludo para el asistente de la tía Beato.
13: Pero Dios amado, ¿pero qué es esto?
2: Dice, salúdame a la señora Adulfa. También salúdame a Angelina, a
8: pero
2: la joven
8: tú lo
2: que
8: estás
2: está allá.
8: Saludando.
2: No, porque ella no está cayendo la verdad.
13: Señores,
2: no
13: sé atención. Si atención en lo que di, continúa. Atención, mi hermano Johnny Jean.
2: No, Johnny Vivenes.
13: Saluditos para allá, mi hermano Johnny Jean, el sastre de todos y de todas, el hombre de la pastilla, Cristo me tiene happy, la lepra,
8: tu palabra.
13: No hay gusto, tu palabra. Johnny Jean, que tiene un testimonio poderosísimo, además de ser un tremendo cantautor, egresado de la Escuela de Artes de Chabón, en cuanto a diseño se refiere, o sea que no es un sastre cualquiera, es un sastre egresado de la Escuela de Arte de Artes de Chabón, o sea que hay calidad en mi hermano Johnny Jean, es tremendo cantante,
2: Tremendo Moreno.
13: Antes de ser cristiano, Johnny arrasaba en todos los karaoke, por si no lo sabían, sí. Antes de ser cristiano, Johnny arrasaba en todos los karaoke que participaba. Incluso no lo dejaban hasta participar en ciertos karaoke porque siempre ganaba.
8: Ya sabían
13: de que él iba a ganar y muchas veces no lo dejaban.
8: Ese no va a participar. De que él va a ganar.
13: No lo dejaban participar porque ya sabían que Johnny iba a ganar. Predica.
2: ¿Está participando algún karaoke?
13: Predica también. Es tremendo predicador también. O sea, que es el paquete completo. 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
13: 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Así que Johnny, si tú quieres arrancar para acá ahora y participar con nosotros, estás a tiempo todavía, arranca para acá, ven para acá, para que participe con nosotros en este programa Bendiciendo la Mañana con Música. Mi hermano Roberto Joel, también tremendo cantante, tremendo compositor. Mi hermano Roberto Joel, arranca para acá si tú quieres. Arranca para acá, mi hermano Roberto Joel, si tú quieres.
2: Atención, los adoradores de la Romana.
13: Mi hermano Miguel Aponte, que tiene ahí un taller muy bonito, ese taller de mecánica de mi hermano Miguel Aponte. Si quieres, Miguel, arranca para acá. Y mi hermano Jaime Goicochea, de lo mío, Jaime. Jaime, las puertas están abiertas de este programa. Todavía tú estás a tiempo. Arranca para acá, ven. Dale para acá.
8: Por
13: para
8: favor,
13: que hablemos.
8: Dale para acá, ven, para
13: que hablemos un poco. Los muchachos de la Ruta del Gozo.
8: Ay, sí.
13: De Maranata, Agrupación Emmanuel, si quieren. Bueno. Denle para acá.
8: Stanley Medina también.
13: Arranca para acá.
8: Fede Lorquín.
13: El
8: hijo de la amiga de nosotros.
13: David Percaroli.
8: Claro. También este niño, el que canta tocando el feltro.
13: Ay, sí. Ah, mi hermano Lucky Johnson.
8: Lucky Johnson, ven por aquí de lo, también, de lo, manito.
13: De lo mío, Lucky.
8: En sintonía.
13: Así que, predicadores, adoradores, ministradores.
8: Vengan todos, arranquen, que vamos a iniciar hoy el maratón.
13: Arranquen para acá. Que la puerta de este programa hoy está abierta para todos ustedes. Y atención, no me traigan café. Capuchino.
8: No me traigan café.
13: Capuchino.
2: Espérate.
13: Mi hermano Stanley.
2: Ah, es el mío personal.
13: Adelante.
15: JL, Dios me lo bendiga a todos los que están ahí. Escuché.
8: Amén.
15: Que lo pase.
8: Que venga para acá.
13: Dale para acá si tú quieres.
2: Dale para acá.
15: Tú sabes que exclusivamente hoy acaba de salir mi nuevo tema, Tú Jesús.
8: Ven a entrenarlo aquí.
15: Vamos para allá ahora.
8: Venga tocando con el coro.
2: Jota no bebe café.
13: No.
2: ¿Qué es lo que tú bebes, Jota?
8: Capuchino.
2: También yo.
8: Tú lo
2: querés
8: otra.
2: Bueno, pero
13: no importa. Arranca para acá. Vamos a estrenar.
8: Ustedes no, pero quien lo mencionó fui yo.
2: Yo lo había mencionado, pero para que no se había callado.
8: Mentira.
2: Stanley es mío.
8: Si Cristo bien lo que queda con tu papel.
15: Lo más saludable, el agua cristalina.
2: Levanta tus manos de esta.
13: Arranca para acá, Stanley. Vamos a estrenar ese tema aquí. Dale para acá para estrenar ese tema.
2: Ya, ¿puedo seguir?
13: Sí, continúa.
2: Mira, ahorita que va algún artista más. Atención, María Johnson. Dele para acá. María Negra de León.
8: La negra.
2: Sabrina.
8: Sabrina Pérez.
2: Marta Candela.
8: Venga para acá.
2: Andrés Sánchez.
8: Venga para acá.
2: La que canta cuando él me toca.
8: Venga para acá.
2: Bebe, Maranata, Orquesta Emanuel. Que nos vamos con el corte Emanuel.
8: Y el viejo Pagosa.
2: No con el corte Emanuel, que no, papá.
13: El sábado. Atención, Jaime.
2: Yorky Caraballo, no es el nombre que está.
13: Yorky, sí.
2: Arranca para acá. Manuel. Pero Yorky, por favor. No, no, así no.
13: Ustedes saben que JL y Edi somos exigentes, señores.
2: Ah, eso sí.
13: Somos exigentes.
2: Somos exigentes. Dos estrellas de la comunicación.
13: Yo he aprendido.

0: Nosotros, Otario y yo, atención, la ruta, la gente de la boqueta Manuel, si es posible, dos acentico ahí con una mesita, con
1: VIP, sí, con su Gatorade, su fruta. Así que nosotros andamos. Así es que nosotros andamos.
2: ¿Por qué ustedes nada más mencionan dos asientos? De ahora en adelante, uno para los sábados.
0: No, también.
2: Vamos a quedar por los sábados.
0: Los sábados. Atención, Rafael. Busca otra para los sábados.
2: Ellos nada más hacen su programa. Como ellos, que el elenco nada más son ustedes dos.
0: Oye, ¿qué pasa? Mira, lo que pasa es que...
2: Ustedes no saben que si nosotros ustedes no tienen sazón. Ustedes son dos almas de
0: sazón. Tenemos
2: sabía.
0: Sazón.
2: Nosotros somos
0: menos,
2: la sal y la pimienta
0: sazón.
2: Que le damos
0: ahora,
2: gusto a esto.
0: Esto está fácil. En 10 pesos no se discute por onza. Luego de la maratónica lo vamos a dejar un viernes. A ustedes dos solas.
2: Vamos a hacer.
0: Que llame la gente.
2: Sí, que llame la gente y que diga
0: a partir de que se termine el maratón, usted en la misma semana, ningún viernes, vamos a agarrar dos días paralelo y vamos a hacer un careo donde ella va a dirigir, un programa un día y nosotros.
2: Claro que sí, nosotros lo hacemos porque ya yo he dicho.
0: Atención a la directiva, tiene que aprobarlo.
2: Gracias a mi amigo Rafael, me ha enseñado a controlar.
0: Sí,
2: claro
0: sí,
2: que sí.
0: Sí. Pero no solamente el control.
2: No,
0: es
2: pero
0: el carisma del personal.
2: Sí, pero cada quien tiene su sustancia, nosotras tenemos muchas personas que nos aman y nos
0: claro quieren. Claro que sí, también nosotros. No, eso está en discusión.
2: Y mujeres al poder.
1: A ver, nos invitaron
0: ¿cómo fue?
1: Nos invitaron para Santana de Higüey.
0: Vamos allá.
1: Dica Raida, para allá.
0: Y como ya estamos
2: Soraida, Soraida,
0: y que diga
2: si nada más fue fue al elenco completo.
0: Y como ya acaban de dividir el
3: elenco. Soraida, usted está oyendo.
2: Mira, Soraida que llame. Soraida tiene muchos minutos porque ella llama cada rato. Soraida llama. Y si se le olvida así algo, vuelve y llama. Soraida llame, que usted tiene muchos minutos.
0: Mira, permítame saludar.
1: Es Noelia.
0: ¿Verdad que tenemos que llamar a Noelia?
1: Sí, Noelia nos está esperando ya.
2: ¿Cuándo quedamos?
0: ¿Cuándo ya se va?
2: ¿Cuándo quedamos?
3: Noelia, consejero, Noelia.
1: Noelia, ¿cuándo, hasta cuándo vamos a estar acá en la Romana, Noelia, para JLED, a ver si le damos le damos una vueltecita por allá.
2: Mándeme la dirección que nosotras llegamos.
1: Eddie, continúe.
0: Permítame saludar al pastor Michael. No entiende, porque tanta gente le dice Michael, ahora es Michael.
2: Oíste, le dicen el pastor sexy.
0: El pastor Ficio le dice. Sí, el Ficio.
2: El pastor Ficio.
1: Sí, te nos respetan.
3: Lo que pasa es que Michael.
0: Pero tampoco,
3: mira
0: cómo se pone.
1: Respeten al pastor. Prueba acá, por Dios. Respeten los rangos. Pastor.
0: Pastor. ¿Cómo yo dije?
2: Al pastor. Pero nunca le quitamos al pastor.
1: Ay, Dios mío.
2: Nunca le quitamos
3: al
2: pastor.
3: Hay una llamada al aire, vamos a escuchar a ver.
0: Sí, adelante, Soraya.
4: Yo soy Juan Pablo, se fue por el trago, pero me acabo de tener oportunidades. Dime ya, deja J que viniera para que se echara la mate mango porque es tan alto, man.
2: O sea que tú te quedas afuera.
1: No, la mate está. No, están goteando.
0: Sí, pero ella acaba de decir que están altos.
1: Sí, porque están goteando.
2: Ella dijo que la mera JL, o sea que tú te quedas.
1: Están goteando.
4: Está en la fila de antes de
0: Jota.
2: ¿Por qué?
0: Que estoy en la fila antes que Jota.
1: Claro.
4: Incluso la pastora dijo: Edith, vamos a echar gasolina porque vayamos para allá. Dijo la pastora
2: María. ¡Soraida!
0: Sí.
2: Soraida.
0: Es cierto.
2: Soraida.
4: Pero déjame hablar.
0: Tranquila.
1: Interruptora, interruptora, date quieta.
2: Es que ese espíritu lo tengo aquí al lado y el espíritu me ha poseído.
1: Interruptora, por Dios.
4: Aló, Mareli dice que tiene gente para acá. Bueno, si quiere, también tiene gente aquí en mi casa. Nosotros estamos aquí, somos su oyentes, todos ustedes. Y me gusta como Mareli habla, que se pone a controlar y a todo ahí también. Ya me dice que se está yendo adelante, Mareli.
0: Será ella, Mareli la que más habla de este grupo, así como tú la ves.
4: No, pero me dice que se está yendo adelante, Mareli. Ya Mareli aprende a controlar y toda cosa.
2: Ah,
4: toda
2: cosa.
3: Ay, que sí, controlar, de verdad.
4: Pues nada, me dice que también tiene una parte con Kelly, para que venga aquí a jugar con los mangos y a coger ligero.
2: Entonces, ah, pues entonces vamos para allá. Y yo

0: yo tengo guagua, voy con mi esposo.
1: Exacto.
0: Ah, pero me lleva a Marelis.
1: Pero la pregunta ¿para qué reclamo?
2: No, porque el problema es
1: no
2: que
0: porque
1: sentido.
0: Primero tengo que escuchar mi invitación.
1: Ah, tú lo que querías que te invitaran era.
0: No, no lo que quería que te invitaran, sino que ella lo dijera.
3: Edith, continúa, Edith, con los saluditos que vamos con
1: quiero seguir saludando, que no me permitieron saludar. Ese gran fan club de damas, caballeros de la tercera edad, con su presidenta Enoelia Cordero,
3: que tenemos que hacer una visita.
1: Su vicepresidenta, la internacional.
3: También tenemos que hacer una visita por allá.
0: Tenemos
1: que agendar.
3: Tenemos una visita
1: por allá. Tenemos que agendar todo un calendario de visita para nuestros fans.
3: Exacto.
1: Sí, vamos a hacer un tour visitando nuestros fans con JL y Edith.
3: Y mira, y me dijeron y me dijeron, mira, me llamaron, me dijeron, Jota, dale por acá, que tú me des una visita, que te tengo por acá muchísimas cosas.
1: Cierto power. Hey, chavo,
0: pero tú escuchaste, ¿verdad? A Jota, no
1: hay. Claro que sí.
3: Yo me llevo hoy día,
0: Espérate, tú me lleves Eddie porque te transporta, pero Eddie va a venir con la mano
1: vacía. Dijeron
0: JL, porque si yo te digo a ti, Jota, te tengo muchas cosas. Y
1: siento
0: el
1: resentimiento.
0: Te tengo muchas cosas. Aunque tú me lleves Eddie a mi casa, yo te dije a ti. Así
1: siento resentimiento de esas palabras.
0: Si es comida, porque la comida no se niega. Pero si ya le saqué un polocho, una gorra, unos tenis, unos pantalones a Jota, yo no sé, yo no voy a compartirlo con
1: Pastor, ore por ella, por favor. La siento como exalta. la señal que hacen es para un solo, pero siempre aparece un dúo, porque llaman a Batman y se lleva a Roy.
3: ¿Verdad, Batman?
0: En este caso,
1: íbamos a incluir a la pichita, pero por tu impertinencia te quedó.
0: No, en este caso, Robbie viene siendo.
3: Continúa.
1: Quiero seguir saludando a Enrique El Romero, que es el
2: secretario.
1: Encargado de actas y correspondencia y comunicación de Tandillo. Es un didáctico de la comunicación. Lo escucho en todos los programas de Santo Domingo llamar. A Enrique El Romero. Sí, Enrique El Romero. Está un gran número de damas y caballeros de esa tercera edad. Incluimos una, ya no quiso, la vamos a sacar, la pusimos en la otra lista. Ya, allá, amén. No, yo no menciono el nombre.
0: Yo te lo dije.
1: Pero ella no quiere, pues yo la voy a dejar ahí como quiera. Ahí abajo. También quiero saludar a los muchachos que hoy están de descanso, pero allá en casita, los muchachos que trabajan todos y cada uno de ellos, mantenimiento de Batey. Vayan saludos para ustedes, descansen, que ya mañana toca otra jornada laboral. También tengo que saludar a mi hermano Miguel, que me dijo, ay, pero tú eres que va a hablar ya en mi hora. Yo conozco esa voz, ese que es de que se amparo. Un saludo para usted, hermano Miguel. Vamos a recibir esa JL. Que este programa del pueblo. Bendiciones. Buenas.
4: Sí, buenas tardes con el hermano Edith.
1: Adelante, él le habla.
4: Oiga, yo quiero que cuando el hermano Kiko le va a pasar una invitación, en este lado, como nadie lo invita a usted, yo lo voy a estar invitando.
1: Aleluya. No interrumpa. Deje que la dama se suplaye.
2: Señora mía, él si no lo invita, se invita solo.
1: Oye, una invitación exclusiva.
3: Y Edita metido ahí, yo también. ¿Ya?
1: Es que ya somos un dúo.
3: Edita metido ahí, yo también, ya.
1: Bueno, ven a JL, según la pregunta. JL, me déjate. Y si me ven a mí,
3: ya. Eso es típico, ya.
1: Muchas gracias, hermana Ada, allá en Valle Ibe. Un saludo para usted y toda su familia, que pudimos ir el día pasado a la casa de Ada.
3: Vamos a tener que ir allá donde Ada, comer un pescadito.
1: Esa mujer trajo un locro de pescado aquí, mire que todavía estoy saboreando. Ada. Pero, espérate, que me invitaron.
3: Déjame ver. Pescadito, un pescadito frito.
1: Como ella quiera, hermano.
3: No. Pescado frito, papa frita, una ensalada y un jugo.
0: Ay, rico, sabroso, delicioso. ¿Qué
1: lo que tú te vas a quedar? Bueno, bueno, acabamos de decir que miramos como ricos. Venga,
3: claro,
1: venga,
3: claro.
1: Vamos para allá. Ahora, vamos para allá.
3: Si me lo quieren dar, yo soy otro 500.
1: Vamos a agendar. O ya tenemos un número más en nuestra agenda de visitas. Mira cómo feliz.
0: No, porque ella ya me había invitado. Lo que yo voy a decir es que mi experiencia cuando la conocí fue muy linda.
1: De sí, una señora sí, muy afable. Muy dulce, ella y toda su familia.
0: Wow, mira, fue una experiencia. Y Melissa, para mí.
3: Para defender a Melissa, Melissa no puede estar saliendo mucho.
1: No.
0: No me vengas con coro. No me vengas con coro. No me vengas con coro. A mí no me defienda de esa manera. Yo no quiero juez ni abogado en este caso. Mi juez y mi abogado es Cristo y siempre está a mi favor. Olvídese de
3: eso. Melissa está embarazada.
0: No, eso no tiene que ver. No, en la barriga, no en los pies.
3: Mucho.
1: Es verdad.
0: No.
3: Dice, güey.
0: No, mi abogado, yo me voy pavonado. Yo me voy para Santiago, que es más lejos.
1: ¿Con quién tú vas? ¿Eh? Tú vas con tu esposo. Entonces nosotros y yo no queremos.
0: No, te olvides.
1: Placeral esa amistad que tenemos con el especial.
3: Exacto.
0: Déjame reír.
1: Entonces,
3: es cuidando de que estamos.
0: ¿De qué manera? Mezquinos, ambrosos.
1: Pero total, tú.
2: Dígame. Como ya Eddie acabó con su
1: no, señora. Tranquila. Tú no opinas.
2: Y tú no has acabado.
1: No.
0: Pero yo te dije que son 3 horas de programa, pero 3 horas de saludo de mí.
1: Ya te rompió todo el programa.
0: ¡No!
1: Tranquila. Ella se está escudando con mi espíritu.
0: Mentira. No.
1: Una ley de la física. Yo quiero seguir saludando a Carla Romana.
3: Ajá.
1: A todos los pastores del Concilio Espíritu Santo de Dios Pentecostal, en especial a mi pastora María Johnson y su esposo Gustavo Nicolás Fleren. También a la pastora María Capoy, al pastor Marcial Castillo, al pastor Andrés Caridad y todos los pastores de la iglesia, del Concilio de Iglesia Espíritu Santo de Dios Pentecostal. Así que vayan saludos para todos ustedes y en breve venimos con nuestra tanda de saludos de ¿cómo? Villa Hermosa.
0: ¿Cómo que con nuestra tanda de saludos?
1: Tranquilo, que todo saldrá bien.
0: No,
3: todo. Mareli.
0: Yo creo que tú te vas a quedar aquí saludando, hijo.
1: Ya te la doy, ya te la doy este programa.
0: Lo bueno es que tú sabes controlar que tú
3: no, espérate, esto es sin límite. Sí, esto es sin límite.
1: Tenemos permiso, te la doy la tarde.
3: Esto es sin límite de tiempo.
1: Así que
0: no, si no, está que está aquí a las 12.
2: No se apure, que denos la oportunidad a nosotras porque ustedes se van a quedar solas.
0: Exacto, nosotros porque nosotras no vamos para que ustedes hagan su programa.
1: El director de este programa. Mejor tarde no eres tú. No, él es que decide.
2: Ustedes le quedan hasta las 2, van a tener.
3: Mira, hoy tenemos el segmento Construcción Legal.
1: Construcción Legal, claro.
3: Sí, hoy tenemos el segmento Construcción Legal.
0: Hoy no es miércoles.
1: El productor es JL.
0: Hoy no es miércoles. Hoy no es teología. Tranquila. ¿Dónde está el pastor?
1: El pastor tiene actividad en su iglesia.
0: Tranquila, él no se deja.
1: Melissa. Señor, padre amado. Vamos, otra vez, levanta tu mano, ya vamos unirnos.
3: Dios mío.
1: Padre eterno, presentamos a Sonari. A Sonari.
0: Que el espíritu de vida,
2: lo que pasa es.
1: Obre de ella, haz un milagro. Sorpréndela como
0: un perro. Sorpréndeme.
1: De nuestra maratónica.
2: Déjala hablar. El cemento de construcción es a la
1: ¿qué?
2: Una.
1: No, el cemento,
0: ah,
1: el cemento.
0: No, a la 1:30, no, cuando ya nosotros no estamos aquí.
1: Ustedes no son la directora.
3: Adelante, adelante, Marely, sí, con tus saludos.
2: Sí, ay, Dios mío, Edith, no me deja hablar, señor. No, mire, en serio, ya, en serio. Edith no deja hablar a uno, entonces feliz.
1: Perdón. Tú te encanta que yo te interrumpa, porque yo no he hablado hoy. Fíjese que no he hablado.
2: Oye, que él no ha hablado.
1: ¿En tu tiempo no?
2: Ya ahora estoy en mi tiempo.
1: No saludo.
2: Señores, hoy es día feriado y es, hoy como que esta gente ha llamado esa catástrofe.
0: Es que no es el último programa.
1: Y eso, ella dijo que no trajo.
0: Que yo, no, no trajo. Ella dijo que no trajo. Y dije, bueno, Marely, no me va a hacer nada.
1: Si la gente lo hubiese estado viendo, como ella puso la cara cuando dijo que no trajo. No, hay una cara de tragedia.
2: Pero busqué, tú sabes.
3: Marely, saluda, Marely, saluda.
2: Quiero saludar, de verdad, muy especial. Quiero saludar al pastor de la Iglesia Pentecostal Renovación Cristiana, Roberto Vélez, él es el pastor de Melisa.
0: ¿Es mi pastor? Sí, un saludo. Eso es lo más hermoso. Ustedes me disculpan los demás pastores, pero eso es el más hermoso.
3: ¿Verdad que le invitaron? Yo creo que invitaron a María.
0: Claro. Hermosa. Mira, pero déjame esa acabar. Gente quedaron encantada con María. De verdad que
1: de verdad quiero. Mira, después va tú y después voy yo.
2: Quiero agradecerle de verdad el recibimiento a él y a su esposa. También a todos los miembros que me recibieron de una forma tan linda, de verdad que sí. Sí, compartí con Ingrid Bueno, que fue
0: mira,
2: la que...
0: Mira, ahí te van a interrumpir.
3: No, pero sigue.
2: Sí, Ingrid Bueno, que fue la que predicó una hermosa palabra para nosotros todos. Y también ella quedó encantada con la poesía que hice, de verdad, todo. Quiero agradecer también a Lenín, a sus hijos, David y las Mellas. Sí, que son primos míos al cuadrado, tú sabes que son primos.
0: Sí, porque ya se pega.
2: Sí. Y a la madre de Lenín, Indira. ¿Cuál era la vida de Lenín?
0: Indira.
1: Pues sí, tenemos una llamada. Bendición, buenas.
5: Dios bendiga.
1: Amén.
5: No más bonito que mi pastor, Gustavo Casado.
0: Bueno, yo lo siento, pero mi pastor es alto, yo no puedo blanco. Decir y de ojo claro, pero bueno.
1: ¿Y por qué tú no puedes decir lo mismo?
3: De bonito.
2: No, pero esta gente no son
1: fáciles. A ver, está ahí todavía. Después, o sea, tu pastor es feo.
3: Yo no puedo decir lo mismo que de bonito.
1: Entonces, apure.
0: No, pero a defensa de Jota, él entiende que como él es varón, él no puede decir.
1: No. Es que tiene que ver que sea varón o que sea hembra. Si una persona se ve bien y tiene que ver.
0: Mi pastor es bien aparente.
1: Claro
0: que sí. Mi pastor es hermosa.
1: Ay, también sí. Gustavo.
2: Yo también. Mira,
1: lo estoy viendo con los ojos del alma.
0: No, yo lo veo con los ojos del alma, sí, del corazón, de la mente y carnal.
1: Pero ya mi pastor. Es bien bonito.
0: Mis pastores son...
1: Lo estoy viendo con los ojos del alma.
0: Hermosos.
2: María Jones, oiga a Edith.
1: Ella está escuchando. Ahí no apagan no cambian esa radio.
3: No, la pastora María Jones, sí, siempre me escribe. Sí, claro. Siempre me escribe. Jota, yo estoy por acá. Así que saludo para esa princesa. Mira, saludos para esa princesa María Johnson.
1: Hay una canción ahí que está junto con el coro, está Roberto Joel. Creo que se llama Dos Quiera Que Voy. Sí, búscala por ahí de María Johnson.
3: Está bien. Vamos a buscarla ahorita.
2: Señores, sí, ya voy a terminar con el saludo.
1: Gloria a Dios.
2: Iris, es que se llama la mamá de Lenín. Ajá. Un saludo para ella, que sí me preguntó que si veníamos al programa y le dije, bueno, probablemente vayamos el jueves, porque ya va a comenzar la maratónica. Así que un saludo para ella, su nieta, era que andaba su nieta, ¿verdad? Una niña que ya andaba, creo que era su nieta. Ajá. Para todo, de verdad, que la pasé súper bien el sábado. Por un momento pensé que no iba a poder ir porque me sentí, y sin embargo me sentí tan bien. Esa iglesia me recibió con un
0: gran cariño. Ahí
1: ese calendario. Ahí ese calendario. Ahí ese calendario.
0: Ay, sí, mi pastor le encantó muchísimo. Que por cierto, te voy a invitar para la actividad del Día de los Padres.
1: Okay. Eso se llama asesión de persona y se llama discriminación de género.
0: Bueno, pero ustedes se van solo pan de su gente.
1: Espérate, en defensa del género. ¿Por qué tú le invitaste a JL, aunque él no es madre, pero para que fuera? Porque a otro lado quiere invitar también para los padres. Invite un varón. Atención, los poetas de la Romana.
0: JL no es poético. Tú tampoco es poético.
1: Pero
0: yo, Lijín, yo le voy a hacer su invitación porque quiero hablar con él primero.
2: Ah, pero no es que vaya a hacer poesía.
0: No, porque eso es para el día. La oportunidad es de él.
1: Puede hacer lo que quiera.
2: Esa es su poesía.
0: No, yo lo voy a invitar para cantar.
1: ¿Para cantar?
0: Sí, para el Día de los Padres.
1: Atención, Johnny, ese día quiero que tú cantes.
0: Pero primero
1: ¿quién es
0: tengo
1: este?
0: Que hablar con él.
1: ¿Quién es este? Que del mar sacó dinero. Y no él, sino que lo mandó a sacar.
0: Yo soy la que te voy a hacer la invitación. Tú no te puedes ir. Tú no te puedes ir sin cantarme. Cristo me tiene happy.
1: Ja, ja, ja.
0: Oye.
1: Él me tiene happy a mí.
2: Ja, ja, ja. Día de los Padres, ¿verdad?
0: Sí.
1: Contale, pues tú no vas, papi. Tú no puedes ir.
0: JL, si va, Jota, yo te paso a buscar cualquier
1: cosa. Bueno, toma eso como profecía para el próximo año.
0: Para que tú veas que tu queridísimo amigo...
2: No, porque es lo que dice, que como él no es padre, pero que ahí van a ir que no son padres.
0: No, yo como quiera le mando... Yo como quiera le hago su invitación a Jota. Okay. Por fe, yo sé que Jota no se va a ir de aquí sin tener sus hijos.
1: De aquí
0: de la tierra.
1: ¿Y yo qué se va mañana?
0: Iris te mandó a decir que gracias.
2: Ay, que ¿y es que el yo? Ay, qué bueno, tía Iris.
0: No, porque yo estoy orando. Yo le dije al señor, señor, pero sorpréndeme en esta maratónica JL con una dama para que no, para que se casen.
3: Señores, vámonos con música. Dios mío, porque ustedes sí hablan, padre.
1: Este es un programa especial.
0: Pero como tú, mira, le voy a hacer, oye, como Keiler se desespera contigo. Keiler, mira, ay, yo me dice, amor.
3: Dios mío. Señores, vámonos con música. Pero déjame ver, déjame ver, antes de irnos con música, déjame ver. Vamos a recibir.
0: Saludé a usted, María.
2: Ay, un saludo para mi querida.
1: Bendición, Yaque. Buenas.
0: Ay, Mareli, que te manda salud.
2: Gracias.
1: Adelante, Ramón.
6: Ustedes están bebiendo café chivo ahí.
1: Es que estamos gozosos porque está casi empezando nuestra gran jornada.
0: Ay, sí,
1: maratónica. Dios te sorprenderá.
3: ¿Con cuánto te anoto?
1: Sí.
3: ¿Con cuánto te anoto? Ramón Morla desde
1: el 10 de Cumbayasa.
3: Desde el 10.
1: Sí, me gusta como Ramón. Ramón es un minuto, saluda el día completo.
3: Señores, lo adelante. Tendremos a nuestro hermano Stanley Medina, que va a estar estrenando su nuevo tema.
1: Sí, sí.
3: Su nuevo
0: yo me
3: tema,
0: voy cuando él venga.
3: Su nuevo tema lo va a estar estrenando.
1: Atención, Stanley, ven al lado.
3: Melissa se va a las 12. Y que se va
0: cuando él venga. Para que me dé de lo que él me trajo.
1: Sí, pero ella dijo que le hice pedir y se andará porque lo pidieron.
3: Se iba a las 12.
1: Un saludo
3: que se iba a las 12 y Mareli también dio que se iba a las 12.
1: Dame mandar un saludo. Un saludo para mi hermano Justo Pelae.
0: Un saludo para
1: Yeshua. El nombre de Community Manager.
0: Por cierto, Jota, mira.
1: Social Media Club.
0: De cumpleaños, Starkey Mendoza. Sí. El programa entero, desde que inició, era dedicado para usted y sigue dedicado para usted.
1: Bulto todo. Bulto todo. Al día me gané una señal. ¡Ay!
3: Señora, vámonos con música, vámonos con música. Pero antes, déjame ver, antes de irnos con música, déjame ver por acá, que tengo por acá, déjame ver, la gente está preguntando por los premios, me dice, Dios te bendiga, Jota, salúdame a Marelis de los Santos, a Ángel Mota, a mi suegro Tomás Peña, de parte de Yanelis, saludo para Marelis.
2: Tú, gracias, Yaneli. Tú sabes lo que tú ves que nosotros servimos. Dice él que nosotros lo levantamos con este alboroto que tenemos aquí. O sea, que hasta levantamos. Él estaba mal.
0: Levantamos.
1: Fue Margarita la que prendió el radio. Fue tu papá, lo fuimos nosotros.
2: No se apague. El radio de Lucas
1: no
2: lo
1: conoce. ¿Por qué eso tiene ese color?
0: Para que tú lo veas.
3: Déjame ver, buenos días. Déjame ver, dice por acá, buenos días, Dios te bendiga, Jota. Salúdame a Caracol. ¡Wow! Pero,
1: ¡ey, sí!
3: Caracol.
1: De alguna prieta, yo sí. 14.
0: Mucho sin verla. Mira, saludo para Yolanda, escucharla. También
1: sin
0: para
1: escucharla. Hace días que no escucha Caracol. Desde Caracol. Un saludo a toda la gente de Laguna Prieta, allá en el 14 de Cumbayasa. Si alguien sabe de Caracol, por favor, llámenos y comuníquese con nosotros, porque no hace falta escuchar todo.
2: Ay, sí, mira,
0: y también Juanita.
2: Ahí veo una amiga mía que me está saludando.
3: Y me dicen sí, también, y también me dicen, y también me dicen, Jota, salúdame, y también me dicen, Jota, y también me dicen, Jota, salúdame a Muñeca, allá en Piedra Linda, de parte de Zuli. Dice, Dios te bendiga, Jota, salúdame a Marelis, y por favor, una de Oscar Medina, El Amor de Jesús.
1: El amor llegó.
3: Ok, la menor Silvia de este lado.
1: Mira, Muñeca.
3: Jota, borra el saludo. Mira, Jota, borra el saludo para Marelis, ya que Marelis saluda a todo el mundo menos a mí.
1: Ah, pues ya, borra, lo saludé.
2: Silvia, pero tú sabes que te quiero. Me quiero más que a ti no me dejó.
1: Ah, por todo rato, nadie te interrumpió hoy. Tú te muestras radial. Atención, el pastor.
3: Saludos para Nelson, Doñé Santana. Dice por acá, déjame ver, bendiciones para todos. Pero Marely está dura. Uh-huh. Saludos para Marely de los Santos de parte de Orga y Santiago.
2: Ay, gracias, mi amor.
1: No, porque eso que estaba ahí son los. Eso que estaba ahí son los de la lista de difusión.
2: Ah. Sí, hola.
1: voy para allá, escriban, va, que digan que estoy duro. Escriban, no, no, si no escriben, no lo saludan.
3: Buenas, adelante.
4: Aló.
3: Sí, adelante.
4: Buenos días, JL y el equipo.
3: Amén. Buenos días.
4: Mira, mi corazón, yo estoy llamando para saber del listado de la gente que se sacaron los premios.
3: Bueno, llame mañana a la oficina, porque sí, como hoy es día feriado,
1: no tenemos a mano el listado.
3: Llame mañana a la oficina. Dice, buen día, Dios te bendiga. Déjame ver esta nota de voz. Adelante.
7: Dios bendiga, JL. Habla de este lado Nilsa Sánchez de Ovalle para decirle a los hermanos de la iglesia que pongan el testimonio de una sierva de Dios que Dios llevó al infierno. El nombre del testimonio es Cuidado con lo que ve. Lo pueden buscar en Instagram.
3: Qué bien.
1: Españolina ahí.
3: Déjame ver. Dice, buenos días, bendiciones. Favor de colocarme la alabanza. Yo soy libre, de Fernando Herrera. Dice, buenos días, Dios bendiga. En sintonía desde el 14 de Cumayasa. Ingrid Fría. Y saludos pero, también.
0: Pero sigue leyendo, sigue leyendo.
3: Edith.
2: Que no abuse.
1: ¿De qué?
2: Bueno, no sé. Ingrid, ¿de qué queramos?
3: Así que saludos para Ingrid. Saludito para Ingrid y para su madre Brígida, que son fieles oyentes de este programa desde el 14 de Cumayasa. Ajá. Recibimos esta buena.
0: Dice, Dios bendiga al equipo.
4: Dios bendiga.
3: Amén.
4: ¿Quién te habla, JL?
3: Oh, por ese muñeca.
1: Ese muñeca. La muñeca debería tener un mantén, capítulo de la Biblia.
4: Para que tumbe los mangos.
1: Eso fue lo que dijo toda la así.
3: Pero muñeca, aprendan a escuchar, muñeca. A mí no me está rogando un marmango.
1: Sí, hijo, está bien.
3: Ella dijo que estaba alto.
1: Sí, pero pide para que te suba.
0: No,
1: ella dijo para que te suba. Sí,
3: ella dijo que están altos. No, dejen hablar a muñeca. Espérense, dejen hablar a muñeca. Adelante, muñeca.
1: Adelante, muñeca.
0: Gracias. A las 12 me voy.
3: Adelante, adelante, muñeca, adelante. Que esta gente no te quiere dejar hablar. Adelante. Ajá.
4: Para todos los casados, felicidades. Y compláceme a todos los casados con la canción que dice: el amor de mi vida eres tú.
3: Ay, muñeca. Dios mío, te enamoras, muñeca.
4: Yo soy una señora enamorada.
3: ¡Ay, Dios!
1: Parece que muñeca tiene. ¿Cómo dice? Está como en sintonía, Justia.
0: ¿Cómo dice que eres?
1: Tú sabes que muñeca debería estar, aunque sea un pedacito de la Biblia. Porque ya le dijeron muñeca, le profetizaron una pasola y compró un caco desde que salió.
3: Dios mío.
1: Es verdad.
3: Déjame ver, espérate.
1: De que salió a comprar un caco.
3: Déjame ver, dice, buenos días, bendiciones.
1: Pero ella que lo dice. Sí.
3: Buenos días, bendiciones, por favor, deme el número de un abogado de riesgos laborales. Berkis Collado. Dice, buenos días. Ajá, Víctor Mota, de parte de Lisbeth. Saludos para Víctor Mota, de parte de Lisbeth. Y Tata, allá en Villa San Carlos. Déjame ver. Buenos días, Dios le bendiga desde Romana del Oeste. Me estoy gozando con ustedes cuatro. Saludo para Cesarina, Gaby, Ondina y para Kenia. Déjame ver qué más. Ya no hay más. Ok, ya terminamos. Y también quiero saludar a mi querida Yuberkis Artagracia Mateo, que me dice, Jota, yo estoy por acá en sintonía disfrutando de este programa. Así que saludos para mi querida Yuberkis Artagracia Mateo, que está disfrutando de este programa. Que papá Dios me le dé salud y me le supla de todo lo que ella necesite, tanto físico, espiritual, así como material. Abra los brazos, mi querida, y reciba un fuerte y caluroso abrazo. Licia Ramírez me dice, Jota, yo estoy por acá en sintonía. Y Dania me dice, hola, mi querido Jota, yo estoy por acá en sintonía disfrutando de este programa. Así que saluditos para ti, mi querida Dania, abre los brazos, ciérralo al pasito y recibe un fuerte y caluroso abrazo. Y recuerden, recuerden, Edith, Melissa y Marelis, que no me traigan chisme, que a Dios no le agrada. No me traigan chisme, por Dios.
0: No me traigan chisme,
3: que a Dios no le agrada. Señores, déjame ver qué me dicen por acá, deja ver. Dios te bendiga, Jota, por favor, si puede poner la canción que dice Con alas de paloma desde Villa Progreso, La Maravilla. Yes. Saludo para La Maravilla. Felipa Sedano me dice, Jota, yo estoy en sintonía siempre con este programa. No me traigas chismes. Vámonos con ese tema. Ella es Yanel Novas. Y el tema, no me traiga chisme. Wow, pero cuánto chismoso, padre. Cuánto chismoso, amado eterno, que van donde el pastor.
1: ¡Ey! ¡Ey! ¡Ey!
3: Cuánto chismoso, que van donde los diablos.
1: Va a aprovechar que ya mañana comienza la matónica.
3: Padre, cuánto chismoso. Van donde los pastores con chisme. Y van donde los diáconos con chisme. Gracias a Dios, que a veces tenemos pastores excelentes y diáconos 1A. Que cuando esa gente vienen con chisme, lo mandan a orar.
1: Sí, vaya a orar, hermano.
3: Vaya a orar, hermano. Vaya a orar, mi hermano.
0: Me pastorea.
3: Y me gustaba lo que hacía Taveras. Y mi pastor Aristóteles, él llama, tú vienes con un chisme, por ejemplo. Sí.
0: Llama a la dos campanas juntas.
3: Tú vienes con un chisme de Stalin, él llama a Stalin.
2: Llama a Stalin. Sí.
0: Claro, él llama Stalin. La dos campanas juntas. Claro.
3: Tú vienes con un chisme sobre Stalin Medina. Pastor, mire que Stalin Medina.
1: Está gordo.
0: Ok, espérese un momento.
3: Él va y dice, espérate.
0: Mi pastor me dice, espérate ahí, princesa. Espérate ahí, mi amado.
3: Stalin, arranca para acá, ven. Stalin arranca para acá y sienta a Stalin con la otra persona. Vamos a hablar ahora.
0: Ajá, dígame el tema. Pastor,
3: el otro tangolo. Recibo esta, buenas. Adelante.
8: O sea, él se hace incómodo que tú veas a alguien haciendo algo, que tú sabes que es verdad y que lo ves con la oportunidad de adelante tomando la Santa Cena. Tú te pones que tú nos hayas puesto, tú dices, yo soy también cómplice de esa persona.
3: Sí, pero por eso, así es que se hace, llame al pastor.
1: Eso era ya.
3: Y llame a la persona y vamos a hablar todo.
1: Sí, vamos a hablar. Aquí,
3: problema resuelto.
0: Claro.
1: Dime.
0: Las dos campanas suenan juntas mejor.
1: Diga, Soraya.
8: ¿Sabes qué? Si mujer, tú estás dando esa muñeca. Yo estaba dando a una persona aquí, a la esposa de la hija mía, digo, oye, esta señora ya, romana.
1: Le profetizaron una pasola.
8: Compró su casa.
1: De una vez. Sí, Soraya, una pregunta. ¿JL se va a subir la mata, sí o no?
8: No, a mí está mucho más en el suelo, pero si no le gusta lo del suelo, va a tener que ponerse la mata.
2: Porque se me la mata.
1: No sé cómo lo del suelo.
8: No. Quiere comer mango, va a tener que subirse.
1: Ok, si quiere mango bonito, va a tener que subir. ¿Oíste, JL?
8: Exactamente.
1: Si tú no te comes lo que están abajo y quieres los bonitos, va a tener
8: que subir. Cuando caen, yo a veces, si tú comes una vez, pues ya los otros ya están como mocados, que se golpean, tú sabes. Mm.
2: Ese sube, que sube.
8: Con tu mamá allá arriba. Mire, a mí me gusta, yo era así, joven y más delgada. Yo me subía con allá arriba, ya yo me llenaba de mi mano, se me apiaba.
1: Yo no paso de la segunda rama.
8: Eso era antes. Cuando voy a
1: hospital
8: y se
1: clínica
8: hay que subir una escalona, yo me frito, ni para adelante ni para atrás, como
3: tiesa,
8: como su, como
3: miedo,
8: no sé.
3: Vamos ya a tener
8: tú sabes,
3: que
8: uno
3: andar.
8: Uno pasa a los
3: 50
8: por ahí.
3: ¡Pregúntale
1: a Madel!
3: Ok, Soraya. Señores, vámonos con este tema. Y después de este tema, pues no me traigan chisme.
1: No,
3: que
1: no fue chisme. Ella está ahí. No fue chisme, ella está ahí.
2: Pero no saludaste al señor.
3: ¿A qué señor?
2: El Picapiedra, vecino mío.
3: Pues
1: saludos a tú.
2: O sea,
3: dale tu saludo.
2: Dice, buenas tardes, gozando de este Villahermosa, el Picapiedra, Félix con ustedes. Entonces, un saludo para Félix. Es vecino mío.
1: ¿No es Félix Ruiz, que se llamaba el muchacho que hacía la traducción? ¿Está él?
2: Está bien, él vino el viernes pasado aquí.
3: Oh.
2: Sí, él está.
3: Mire, después de este tema que viene a continuación. Entonces venimos con el estreno.
1: El estreno. En vivo,
3: exacto. Hoy día feriado y qué mejor que ese gran adorador nuestro, de acá de esta provincia, Stanley Medina, en vivo, vino a estrenar su nuevo tema.
2: Mira que se hizo
3: como debe de ser, sí. En vivo, estrenar su nuevo tema. Adelante.
9: Buenos días para ustedes.
1: Buenos días.
3: Chachón, ¿verdad?
9: Esta chercha cristiana es lo más hermoso que hay. Le tengo aquí.
3: Ah, no, pero ese tío,
1: véase.
2: Espérate, a ver qué es lo que tiene.
1: ¡Lucha!
2: ¿Qué es lo que tiene que no escuchamos bien?
3: Adelante, ¿qué es lo que tiene?
1: Que sea lo que sea.
3: ¿Qué otro?
1: Te paso por acá,
2: pero
1: no es
2: pero lo bueno es que.
1: Me parece que lo bueno es que hay dos que se vayan.
2: No, hasta que Tito no llegue, no nos podemos.
0: No, vamos hasta que Tito no llegue.
3: Dos y media para allá.
1: Ahora está ella como el colo, como lo dice.
3: 12:30, Tito, a la una.
0: Tito, no. Si no me hizo. Tito, llegue temprano.
1: ¿A qué hora es el segmento de construcción?
3: A la una.
0: Mentira, a las 11:30 era y ya pasó.

0: 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Stanley Medina. Wow, ese merenguito está buenísimo. Letras. Tiene de todo, ese merenguito tiene de todo, buenas letras, buena música. Ese merenguito está completo, así que ese tema usted lo puede buscar en YouTube. No me dejes que yo te amo, de mi hermano Stanley Medina. Wow, pero qué bueno que esté ese tema.
1: No te vayas, yo te amo.
0: Y precisamente con un fuerte aplauso. ¡En vivo! En nuestra provincia de La Romana, de Villahermosa,
2: para el país.
0: Dios ha sido bueno. Compartiendo una vez más en Bendiciendo la Mañana con Música. Y esta vez en los viernes. Hoy es
2: jueves.
0: Recuerden que es feriado, hoy no se trabaja.
2: Exactamente.
0: Hoy no se trabaja. Jueves, día feriado. Y decidimos, señores, invitar a nuestro hermano y querido adorador de esta provincia de La Romana, fiel colaborador de este ministerio Bendición. Así que un fuerte aplauso. ¡Para Stanley!
3: Oye, pero ustedes están
0: aquí, tremendo. ¡Qué presentación, Dios!
3: No.
4: Padre amado, si había venido más cargadito, muchacho.
2: Bueno. No, y me gustó que vino tocando con los codos.
3: Que fue Dorito. Oye, fue suerte que fue Dorito. Y había sido... ¡Ay, mira! Mira, había sido un canal todavía...
2: Ay.
3: Bueno,
2: ay.
3: Muchas gracias, de verdad, muchachos, de verdad. Gracias por recibirme, gracias a cada persona que escucha esta radio. De verdad que yo tengo primeramente mucho que agradecerle a Dios y luego a cada uno de ustedes que apoyan mi ministerio, a esta radio, Radio Bendición. Pero antes no puedo pasar por alto de que ayer estaba de cumpleaños mi hermano Starkin,
2: sí,
3: Mendoza.
2: Sí, claro. De cumpleaños.
3: Un gran líder. De verdad, Dios te bendiga, Starkin, si estás escuchando. Bueno, me siento agradecido.
5: Yo estoy seguro que todavía hoy he recibido regalos.
3: Es verdad, no. Si tú supieras que le escribí, estoy en deuda con su regalo. Sí, no, eso va y no es pistola. Bueno, de verdad que nos sentimos agradecidos. Me siento muy, de verdad, apoyado. Siento el calor de esta emisora en cada momento, siempre. JL, gracias de verdad por llevar presente nuestro ministerio y muchas personas que han sido bendecidas con cada canción que nosotros podemos lanzar, que el Señor nos da. Porque a mí no me gusta lanzar una canción de que déjame sentarme a escribir un tema. No. Yo tengo muchos temas así que yo he escrito y los tengo ahí abandonados. Los temas que ya a mí me gusta lanzar son los que vienen de parte de lo que yo le pido al Señor y el Señor me lo da. Yo recuerdo que mi primer tema que lancé aquí, ¿te acuerdas? Tú no estás solo.
0: Ajá.
3: Ese fue un tema que ese tema trascendió muchísimo y el Señor me dio a conocer mucho a través de ese tema y fue un tema que bendijo a mucha gente. Después lanzamos No Te Desesperes, después lanzamos De Estás Algo Vivo, que ha sido un tema, uno de los temas que más lejos ha llegado, más de 3 millones de reproducciones.
0: Wow.
3: Solamente en YouTube, orgánicamente, o sea, algo que...
0: Sin comprar mucho, views.
3: No, sin comprar views, a Dios sea la gloria.
0: No,
3: porque la gente lo utiliza, eso es parte del marketing.
0: No,
3: sin embargo,
0: hablar.
3: Es
0: no me
3: algo
0: haga
3: que...
0: Hablar. No
3: hay,
0: me
3: óyeme,
0: haga
3: todo
0: hablar.
3: Artista le invierte a su música.
5: Yo no soy artista, entonces yo tengo que...
0: Yo voy a hacer una plataforma y lo primero que voy a hacer es comprar... Aunque sea 200 mil views.
3: ¿200 mil?
0: Lo no, primero que voy a hacer es comprar aunque sea 200 mil views para mi plataforma.
3: Realmente es algo que yo no me siento bien en el caso de que yo agarraba, subir una canción, invertirle de que $200 y que llevarlo a 100 mil views. Yo siento que me estoy engañando yo mismo.
0: Exactamente.
3: Yo, ese es el caso mío, uh-huh. Starlin Medina, siento que me estoy engañando yo mismo y no me siento bien. Ahora bien, yo lo subo, sí, bueno, lo trabajo, lo llevo a las emisoras, le oro al Señor que ponga gracia sobre todo. Y y para mí el objetivo principal es que una vida sea ministrada.
0: Exacto.
3: No que 100 mil lo vean.
0: Exacto.
3: Que una cuando lo escuche. Te digo, yo tengo artistas favoritos que cuando yo lo escucho, me siento ministrado. Así yo también entiendo y creo que hay personas que cuando escuchan, porque cada quien tiene un don, y el don tuyo Dios lo utiliza para bendecir a personas específicas. Es
2: oye, Teddy.
3: No importa cuánta gente tú le ministras o cuánta gente tú le prediques.
2: Yo tengo mi don.
3: Hay personas específicas que tú tienes un condimento que Dios te dio, que a ellos lo mueve, que a ellos lo motiva. De hecho, hay gente de pie porque tú estás de pie, ¿tú sabías?
6: Claro.
3: Primeramente por Dios y gente que sigue en tus huellas. No, si JL pudo, yo puedo. Entonces, yo entiendo que soy un referente de Dios. Dios mío. O sea, yo entiendo que soy un trofeo de Dios en esta tierra. Que hay mucha gente que se sienten contentos y son ministrados a través de lo que Dios me da.
6: Eso es así.
3: Este nuevo tema titulado Tú Jesús.
0: Pero antes, Stanley, de llegar a ese nuevo tema, me ibas a decir algo sobre el tema No me dejes que yo te amo.
3: Ese tema me lo dio el hombre que canta Andrés Sánchez. Ese tema me lo regaló Andrés Sánchez. Pero déjame decirte algo, mucha gente no sabe. Ese tema es una fusión de unas letras de Baldonado y unas letras de Andrés Sánchez.
0: ¿Cómo?
3: En eso también está involucrado. Sí, sí, está involucrado Baldonado y Andrés Sánchez. Wow. Este tema te puede quedar bien y lo grabé.
5: ¿Sabía que es una marca entonces?
3: Realmente esa gente tienen su llamado y son buenos cantantes de merengue.
5: Por eso, porque es que la antorcha no se le pasa a alguien que no esté preparado.
3: Así Dios mío.
5: Es un tema que te ha funcionado con
2: dos toletes así.
5: A un futuro pastor.
3: Sí. ¡Ey, ey! Yo estoy profetizado hoy.
6: Mira que de hecho eso está en agenda.
5: Pero ven acá, hermano.
6: Eso está en agenda.
3: Déjame decirte algo,
6: El feeling y el llamado que tiene Stanley es para terminar pastoreando.
3: Todo el mundo dice eso. ¿Será que eso se ve?
2: Mira, yo te voy a decir algo. Una vez cuando él inició, que Mari estaba en un maratón, yo me acuerdo que Mari te mandó a llamar. Mari le estaba profetizando. ¿Cómo? Pero ¿cuál es tu problema con que él esté flaco y esté gordo? Que está en los tiempos de la vaca gorda y está guardando para el caballo.
3: No, lo que tú no entiendes es que de lado y de frente yo era el mismo. O sea, salvéme ahora más robusto.
2: Ay, ya.
5: Que él era flaquitito.
2: Dile que de donde Dios te sacó, él te dijo que te iba a poner a brillar.
3: Claro.
2: Mira, cuando Mari le estaba profetizando, en esa profecía estaba ese llamado también. Yo me acuerdo cuando él lo llamaron, y de verdad que cada canción que tienen, que ponen en la emisora, son canciones que mueven el alma y más personas que han venido
3: de un pasado
2: duro. Y
3: a Dios sea la gloria. Tú sabes que yo siempre he entendido algo, que aparte de que te profeticen, hay algo que es una gracia que Dios pone en ti. Porque hay personas que sienten de parte de Dios profetizarte también, cuando ellos, Dios puede reflejarle lo que tú eres en el momento, o sea, lo que ellos pueden ver en ti. Porque a ninguna persona charlatana una gente le va a decir, tú vas a ser un pastor.
6: No.
3: Eso no es así.
6: No.
3: Me doy a entender. Entonces la profecía va alineada conforme a lo que tú eres, a como tu forma, aunque tú no lo seas en el momento, ¿me entiendes? Entonces nos sentimos agradecidos, partiendo desde el tema del lanzamiento de este nuevo tema. Este tema es un tema hermoso que tiene un mensaje, no cliché, un mensaje poderoso, porque la primera estrofa dice, tú me cambiaste la vida cuando yo estaba perdido. O sea, es un tema que me identifica mucho, que hoy en día se sienten salvos, se sienten regenerados, se sienten fortalecidos, una nueva vida. O sea, yo le digo al Señor, tú me cambiaste, tú.

0: formaste, es un tema que el que lo escucha, que está en el camino y aunque no esté, se siente inspirado a seguir, a buscar ese Dios que transforma, que cambia. ¿Entiendes? No solamente con palabras, sino que todo el que me ve, como me dijo Dios ahorita, Dios te tiene gordito, te tiene bendecido. Bueno, aunque hemos tenido que pasar un proceso, porque óyeme, todo en la vida que tuve brillar hoy, en un tiempo estaba opaco.
1: Exactamente.
2: Yo te hice exactamente la referencia, es por eso, porque mucha gente ve en el Starling de hoy.
0: Pero no conocen.
2: Yo que vi el Starling de ayer, puedo hacer la referencia entre los dos.
0: Es así. No, y de igual manera, eso es recíproco, porque también yo conozco tu persona, yo sé quién, de dónde Dios te sacó. Mucha gente hoy te ve, no, el abogado, el ingeniero. Pero ellos, Emma, hay gente que se atreven tanto a cuestionar tu presente bendecido sin ni siquiera investigar quién tú eras. O sea, se meten en problemas con Dios. Fue lo que pasó con la gente de Moisés. Criticaron de que Dios siempre estaba con Moisés. Mi hermano, es que Moisés todo el tiempo estaba alineado y Dios fue que lo puso ahí. O sea, no cuestiones al que Dios tiene en el lugar sin antes cuestionar o saber de dónde fue que Dios sacó.
3: Eso pasa mucho.

0: Cali, prepárate para recibir tu pastorado.
1: Bueno.
0: Y te voy a decir algo. Desde que te hablaron de que iba a ser pastor, el Espíritu Santo aquí en la cocina me cubrió y me lo confirmó. No haga como hice yo, que tengo más de 30 años llamado al pastorado y no he aceptado ser pastora. Pero como Dios es Dios, tengo más de 25 años dando vigilia por los hogares y ganando almas, porque Dios se le ingenió para que como quiera yo bregara con personas. Así que dale para allá, sigue grabando, sigue cantando. Yo

0: teológica como ministro, o sea, nos estamos preparando en una universidad teológica abiertamente como teólogo, o sea, para que cuando estemos ya ejerciendo el pastorado no inventar. Exacto. Y que cuando una persona no haga una pregunta o no quiere decir algo, nosotros saber cómo debemos de contestarle, porque la espiritualidad va con la preparación. A mí no me hable de espiritualidad sin preparación. El apóstol Pablo fue usado porque aún que tenía una trayectoria debajo de Gamaliel, dice que después, escúcheme bien, que eso la Biblia no lo dice, pero cuando usted estudia la vida de Pablo, usted encuentra que Pablo duró 14 años preparándose después que Jesús lo llamó del camino a Damasco. O sea, él tuvo que prepararse en cuanto a el evangelio de Jesucristo, aunque era un tipo elocuente. Entonces la preparación va de la mano. Por eso hay muchas personas que aunque están ejerciendo ciertos dones, cuando alguien le hace una pregunta tan trabado, no saben qué hacer. De hecho, confunden a muchos, porque si no tienen, ¿qué van a dar?
1: Exacto.
0: Lamentablemente.
2: Permítame mandar un saludo, ¿puedo?
0: Sí, señor.
2: Un saludo para la pastora Ruth Medina.
0: Ruth Medina.
2: Ruth, hija de Medina.
0: Yo creo que esa como que tú la viste crecer también.
2: Nacer.
3: Oye, sí. O sea, que tú eres bien viejo.
0: No, que nosotros no conocemos de mucho tiempo.
2: Tengo años en el sector donde vivo.
0: Sí, claro.
1: Stanley,
0: dime, hombre,
1: este tema.
0: Estoy abierto para cualquiera pregunta.
1: Stanley, este tema es todo tuyo, arreglo, música,
0: sí, realmente,
1: letras.
0: Déjame decirte, ese tema yo lo escribí, le saqué la melodía con la guitarra, luego se lo envié a Abraham Herrera. ¿Conoce?
1: Sí, claro.
0: Bueno, Abraham Herrera le hizo el arreglo de la instrumentalización, le metió todos los instrumentos. Y este hombre, Macaroni, que también es un productor, fue quien lo mezcló y lo masterizó.
1: Okay.
0: Me doy a entender, o sea, ya la mezcla y el mastering es la organización de los volúmenes de los instrumentos. La grabación del instrumento fue Abraham, que es el productor, ya lo que, y el arreglista, ya lo que es el mastering y la mezcla es lo que le da como el toque. Hablando a nivel de construcción, cuando tú haces una casa, si no está pintada, oye, espera. No, claro, que las letras es el plano y la zapata.
2: Exactamente.
0: El arreglo y la musicalización es cuando tú lo subes ya a nivel que tú le echas el plato, lo empañeta y todo, pero el mastering es la pintura, las puertas y todo.
3: Eso
0: es lo que
3: le da el toque.
0: Ya,
3: terminación.
0: Ya me entendió. Entonces, no, yo sé. Entonces, eso fueron lo que aportaron en mi tema. Pero el tema es puño y letra mía. La melodía también, todo. Es decir, yo le doy la gracia al Señor porque me ha dado varios dones. El don de adorar, o sea, poder cantar y poder escribir. Tú sabes que hay muchos artistas, cristianos y no, que han tenido éxito tras éxito y no son de canciones que ellos han escrito. Uh-huh. Son canciones que otro le ha escrito. Sin embargo, siempre le he pedido al Señor, yo quiero que tú me des el don de yo poder refinar la escritura cada día. Y hay algo, para un cristiano poder escribir tema, tiene que también leer la Biblia.
3: Sí.
0: Aparte de que yo he escrito temas de mi experiencia, como a punto de morir, Jesús, tú llegaste en una madrugada. Eso fue algo de mi testimonio que yo le escribí. Pero este tema ya tiene ya parte escatológica, parte de la Biblia que las personas van a entender. O sea, cuando una persona escribe un tema, cuando usted lo escucha, usted entiende si tiene conocimiento o no, o si lo escribió desde el corazón o no, porque eso se siente. Uh-huh. Eso es como hay gente que yo veo productores asustados con la IA. La IA te puede hacer un tema lindo, pero no expresa sentimiento.
3: No.
0: Es una máquina, hermano.
2: Exactamente. Es como un clon.
0: De hecho, eso es tan fuerte, oye, tan profundo, que un productor te agarra el mismo tema de la IA, te lo hace él con su instrumento y tú sientes algo.
3: Claro.
0: ¿Me entendiste? O sea, te lo voy a poner ahora mismo, te voy a poner la carta en la mesa. Cuando buscaron a David, era el único David que tocaba el arpa. No, habían otros.
2: Había más.
0: El asunto es que yo siento a Dios.
3: Aleluya.
0: Lo que pasa es que David tenía algo. Que cuando tocaba, entonces muchos han olvidado que aparte de música y cantar, hay que expresar algo.
1: Exacto.
0: ¿Me entendiste?
3: Y portar.
2: El toque especial ya había sido ungido.
0: Ya había sido ungido. ¿Tú me entiendes?
3: Y
0: entonces,
3: que portaba, Dios.
0: Ven, ¿dónde me quiero basar? Yo hay muchas músicas cristianas, muchas músicas de todo tipo de género, pero hay música que tú la vas a escuchar y tú simplemente te vas a mover o la vas a cantar, pero hay otra que tú la vas a sentir.
3: Uh-huh.
0: Entonces ahí es donde yo me baso. Siempre digo, Señor, no me dé música solamente para que la gente escuche, dame música para que la gente sea ministrada.
3: Amén.
0: Dame música para que la gente sea cambiada, que ellos se identifiquen contigo cuando escuchen mi música. Entonces

0: Esa es mi meta, JL. Que lo escuchen cinco, sí, pero que los cinco sean ministrados.
1: ¿Dónde, dónde podemos conseguir el material de Stanley Medina? Decir que no solamente Stanley canta, uh-huh, sino que también predica.
0: Sí, claro. El señor me ha dado ese... Yo soy percusionista. Antes de hace más de 8 años atrás, yo tocaba en los hoteles percusión. Yo soy bongocero de salsa profesional, tamborero, conguero. Es decir, yo toco mucho
2: en tu mente. Me haga falta un tamborero, un guirero, yo te voy a
0: invitar. No hay problema. Claro. O sea, yo... Claro, yo cantaba en un grupo secular, balada y cosas. O sea, ¿qué te digo? El Señor me sacó con mano fuerte, pero esos dones... Yo lo estaba margenciendo, pero para el mundo, ¿me entiendes? Ahora yo le dije al Señor, no, ahora yo quiero adorarte y quiero predicar. Pero no es de que salió de mí, fue que Él me llamó. Cuando me ungieron como adorador, una señora fue a la casa de una amiga sin yo conocerle y me dijo a mí, yo estaba orando, te he visto 2 veces y tengo la inquietud de decirte de que el Señor me habló y me dijo, te unjo como adorador. Cuando eso yo era músico, yo no sabía ni canté en el bar. ¿Cuándo eso? O sea... Que hay cosas que tú todavía no te lo imaginas, pero tú no sabes si mañana tú vas a ser pastor.
1: Claro.
2: Así es.
0: Porque quien da el primer picazo en la obra es Dios. Amén. Ministerialmente hablando, después la preparación de en adelante tú.
2: Mira, entonces, yo quiero decir algo hace rato. Y es que a mí me gusta de Starling. Es que yo no sé si tú has tenido la experiencia que hay artistas que tú lo escuchas en el YouTube, en el Instagram.
0: En la grabación, una cosa.
2: Con una voz, entonces en vivo tú como que dices, ok, pero como que le falta ese
0: como grillo, que no se parece,
2: como que no, pero o sea, es lo mismo, tú lo escuchas en YouTube y cuando yo lo escucho a él dando su pedacito de canciones, cuando él igualito. Está es igualito, o sea, yo me transporto a que yo puse una canción en YouTube y lo estoy escuchando directa, o sea, bueno, es la misma voz.
0: A Dios sea la gloria, porque a pesar de que el Señor me ungió como adorador, yo duré un tiempo, me preparé académicamente. Duré más de 5 meses estudiando con un profesor de canto, o sea, porque todo conlleva una preparación. Sí, es que sí. Te voy a decir algo, todo conlleva una preparación. El que tú no te prepares y que tú lo hagas bien, bueno, se te aplaude, pero yo creo que a Dios se le da lo mejor. Uh-huh. A Dios no se le da lo peor.
3: Lo más fácil te se nombra a mí a JL.
4: Oye, como escuchamos ahorita, un merengue tuyo.
0: Sí.
4: Ah, y también sabemos cómo tú lo haces la balada, ¿verdad? Sí, aparte de eso, ¿tiene pensado Starling Medina hacer algún dembow o algún rap?
2: Y él está llamado a llegar a diferentes almas, no solamente sí, a un grupo.
0: La entiendo, pero realmente yo no, ese es mi gusto personal. No me gusta.
2: Pero si Redimido te
0: hacer
2: escribe.
0: Ese tipo de género, okay. De música.
2: Pero
0: no,
2: si Redimido te escribe
0: No,
2: vamos
0: que,
2: a hacerlo y aunque te, o aunque
0: no,
2: te
0: es que hay algo, si tú, ejemplo, si tú no comes arenque y te llama el presidente, tú, si tú no comes porque no te gusta, porque te ya. No te gusta.
3: Ya. O sea, persona, es que no te gusta que...
0: No, pero déjame poner algo claro.
2: Ejemplo,
0: yo no juzgo ni condeno. Escucha, yo no juzgo ni condeno, pero yo no hago ese tipo de música.
2: Ya.
0: A usted le gusta, gloria a Dios, pero yo no lo... Yo no me siento, yo
2: ya,
0: no me
2: se
0: siento
2: se
0: bien haciendo, no, haciendo ese tipo de música, ya. No, realmente.
2: Okay. Ya.
0: Entonces...
2: ¿usted le llega a los jóvenes con el merengue?
0: No, y con la adoración. Es que hay un dato, mira, te voy a decir algo.
2: Una pregunta, usted dijo que también tocaba salsa antes.
0: O sea, yo soy percusionista, lo que pasa es que no estoy ejerciendo ese tipo de...
2: por lo menos en el proyecto también hacer
4: la
2: salsa para Cristo?
0: No, es que hasta ahora mismo no he pensado hacer ese tipo de género de música. No
4: porque
0: podía decir.
4: Solo te había escuchado y
0: no, claro, yo tengo algunas canciones movidas. De hecho, tengo un tema que es como bacharengue y tengo un tema que es como bachata rosa, o sea, no como bachata de calle, sino algo que se pueda como digerir un poco, o sea, porque la línea mía que yo he entendido es como más adoración.
2: Okay.
0: ¿Me entiendes? Entonces, ese es mi estilo, eso es lo que yo he adoptado para adorar al Señor. No, exactamente. Entonces, hay un dato. Tú ahorita dijiste que para llegarle a la juventud, déjame decirte algo, desde el principio no se hacía raíz, se le llegaba a la juventud.
2: No, eso yo lo dije, que los jóvenes...
0: O sea, es una forma de decir en este tiempo.
2: Mucho. No, hay jóvenes que les gusta mucho el rap y la cosa, o sea, y el dembow. Uh-huh, tenemos una llamadita.
5: Dios bendiga.
6: Fuego. Doraida.
5: Oye,
0: lo conoce
5: lo más bonito, lo más que me alegra que
2: Soledad, es que tiene muchos minutos.
5: Yo estoy feliz y contenta porque él no está llamado a ese tipo de música. Él no puede dañar las cosas, las músicas de las que él tiene. Claro, y él nada más con su así, hay gente que canta, pero él adora, él canta y adora dos cosas juntas. Y la voz de ese muchacho es una voz que llega al alma. Y él no puede dañar su misterio. No es que la música circular es mala, no. Al que le gusta, otro no que le gusta, eso. Amén. Uh-huh. Pero él no puede dañar el género de él, porque uh-huh. él es ese que él está haciendo.
0: Gracias, Silva. Tú sabes que lo que pasa es que hay gente que cambian de género buscando una pegada. Yo no busco pegada. Yo busco que Dios ministre la vida. Por eso es que...
5: No, hay que predicar.
0: Sí.
5: Hay que predicar con las ropas rotas ahí arriba porque se van jóvenes. Eso es mentira. Cuando jóvenes van a el Señor, viene porque viene. No hay que ponerse tan mal.
0: Fuego.
5: Pero cuando ellos se conviertan, van a hacer lo mismo, van a andar así como unos loquitos viejos, porque están predicando el predicador fulano, estaba predicando en el altar.
0: Bajo fuerte la sierva.
5: Sí, no. Te felicito y contenta y te felicito. Te queremos.
0: Gracias, sierva.
5: Y nos gustan tus canciones y esos coritos que tú tienes, ya tú sabes.
0: Gracias, humida, gracias. Realmente.
5: Y Franchi te ama mucho,
0: a
5: ti también, Franchi.
0: Sí, es de lo mío, gracias. Un saludo para Franchi, un abrazo fuerte. Tú sabes que hay algo, JL, hablando de ese tema, que hay personas que no es que cantan dembow, que ellos graban dembow buscando una pegada.
1: Exacto.
2: Sí.
0: Pero el llamado de ellos es cantar con alegría, el llamado de ellos es cantar, adoración, o música, otro tipo de género. Sin embargo, el problema es que yo no busco otro género por pegada, yo busco tratar de conectar con una vida. ¿Ves? Es que estamos llenos de música, hermano, pero son pocas las que conectan.
1: Mira, por ejemplo, mira René González.
0: Ah, espérate.
1: René González canta su merenguito.
0: Sí.
1: Él canta su merenguito, pero...
0: Él puede meter su merenguito en una producción, pero claro. Él no es merenguero.
1: Él tiene su merenguito y son merengues diferentes, no dije merengue con mambo.
0: ¿Viste?
1: Son merenguitos caribeños.
0: ¿Tú caíste solo?
1: Merenguitos caribeños, no merenguitos suaves.
0: Digerible.
1: Exactamente.
0: Que no, oye, que y no René, te dan calle por ningún
1: y
0: lado.
1: Y René está en la casa donde se compone el mejor urbano que es Puerto Rico.
0: Y la mejor salsa.
1: La mejor salsa que es Puerto Rico.
0: Eso es una
1: usted
0: realidad.
1: Nunca ha visto a René González cantando música urbana.
2: Sí.
1: Usted
2: sí.
1: Nunca ha visto a René González cantando otro tipo de música que el que Dios lo llamó a cantar.
0: Hay que conocer su postura. Yo no condeno a Redimido. Desde un principio Dios ha bendecido a mucha gente.
1: Lo llamó con ese género.
0: Mira, yo escuchaba una Rafi, una canción que él sacó, que ahí fue donde yo lo conocí, Rafi Méndez, volumen 1 y volumen 2. Cada vez que yo escuchaba eso, que a pesar de que un reggaetón ministraba, porque tiene unas letras tremendas. Ahora bien, no es mi estilo, no es mi gusto. Exacto. Cuando yo me voy a la presencia, háblame de canciones de Tanilao Marino de la Vieja, háblame de canciones de Julia Javier, háblame de canciones de Lo que era tuyo te devolveré, canciones, o sea, canciones que me conecten, José Flores, deja tu carga en mí, o sea, canciones que yo me identifique, que yo entienda, que yo escucho a Dios a través de esos temas.
1: Exacto.
0: ¿Me entiendes? Es mi estilo, es mi forma,
4: o
0: así
4: sea
0: es que
4: no
0: yo siento.
4: No, montar en la ola nada más para
0: no por montarme por buscar una pegada. No,
1: ¿cómo
0: señor.
1: Podemos, no. ¿Cómo podemos contactar? ¿Cómo podemos contactar y seguir a Stanley Medina?
3: Antes de nada, perdón. Háblame de
2: antes MCD. De todo.
0: MCD.
3: Todo como esa curiosidad.
0: Ya, bueno, es el nombre del ministerio de predique adoración, conectado a Dios, es en abreviatura, sí, MCD. Okay. Conectado a Dios es el nombre ministerial, el nombre de nuestro ministerio que ya está registrado. Okay. Tú sabes cómo yo tengo el ministerio de adoración y de prédica.
3: Dale paso adelante.
1: Sí. Tiene que
0: no,
1: ser
0: tú llegar, sabes que hay que organizarse.
1: Llegar la gorra, tiene que hacer llegar la gorra de J y de D.
4: ¿Y de Dios?
0: No, eso va.
2: Por
0: no, ustedes van, no la podemos dejar fuera. Tú sabes que lo que pasa es que como registré el nombre.
4: Mira, cuando tú pasas cerca de allá, tú me dejas
2: a mí. Mira, yo le voy a decir al señor que guarde mi corazón, porque yo no quiero que el bebé se parezca a Jota, ¿oíste? Pero que guarde mi corazón, de verdad que sí. Porque
0: tú sabes que en el fondo ellos te quieren y te aman.
2: Pero de lejos. Sí, y muy en el fondo.
0: Cosa que yo no
2: pero voy, contigo, voy, voy, voy, voy, voy allá. Miren, ustedes tienen que arrepentirse. Ustedes no.
0: Pues bien, no, esa oración va. Pues bien, Edith Amparo, sí, eso es porque el ministerio está registrado. ¿Ministerio? Tenemos una, junto de mi esposa, hay una fundación Sacando una Sonrisa, que también tenemos eso registrado. Aunque ahora mismo no tenemos el local, pero ya todo, estamos organizando todo, porque más adelante estamos pensando ya en un futuro, cuando estemos pastoreando, tener una fundación y la iglesia ahí mismo. O sea, es preparando. Nos estamos preparando. Sí, no, no, nos estamos preparando. Lo que estamos esperando el tiempo de Dios, pero sobre todo estamos caminando al paso, pero con paso de gigante.
2: Amén.
0: Tú sabes que lo mejor es que el ministro o el adorador o el que ministra o predica se prepare.
6: Siempre,
0: usted
6: siempre.
0: Como abogado e ingeniero, usted está preparado.
6: Gracias a
0: si se le tira cualquier, usted está preparado. No, mire mi documentación. Que se tire Nuria, están boceteados. ¿Me entiendes? O sea,
2: como debe de ser.
0: No puede ser que porque tú tienes una trayectoria de 10 años y que Nuria venga y te encuentre y que es falso, porque es un problema, eso habla mal de ti. Y entonces, y tu preparación. Entonces, eso es, ¿cómo te digo? Prepararse. Y también Dios nos llamó a eso. Tenemos que ser organizados. O sea, no es posible que los impíos respeten el semáforo en rojo y que el cristiano no lo respete.
2: Ay, sí.
0: O sea, ¿por qué? No, porque el que anda en el espíritu no respeta la ley. Eso es contradictorio. Eso es, ¿sabes por qué? Porque cuando Pablo habló de eso, el que está en el espíritu, lo primero que hace es respetar
1: la ley.
0: Porque no anda conforme a la
1: ley. Yo vi un varón jovencito, un muchacho jovencito, 22, 23 años, cristiano. Calibrando, yo le dije, varón, pero ¿y esto?
0: Cristiano, no, pero tú no debes llamarlo de esa manera.
2: Cristiano, aquí no es cristiano. ¿Qué
1: hace calibrando? Yo me digo que eso no es nada.
0: Que eso no es nada, ¿verdad?
1: Eso no es nada, que no le está haciendo daño a nadie.
2: Me voy a decir algo, muchos. No.
0: Mira, déjalo que
2: mira, eso es. Mira, en el eso no es nada, que muchos cristianos se van a perder.
0: Excelente. Sí, claro.
6: Bendición, buenas.
7: Yo lo bendiga mucho a todos.
0: Amén.
7: A los demás que están ahí, a él y a los demás. Dios sabe que se les quiere mucho a todos ustedes. Dios me lo bendiga y me lo cuide al mundo entero de los sufrientes.
0: Bueno,
2: amén.
1: Okay. Amén, amén. Muchas bendiciones para usted. ¿Cómo podemos contactar? ¿Cómo podemos seguir a Starling Medina?
0: Hermano, por donde quiera que usted me busque, @ Starling Medina. En Facebook, en la página de Facebook, hay como unos 3 y pico de millones de personas que siguen el ministerio. En YouTube también me pueden buscar, en Spotify, en TikTok. O sea, y lo que hacemos en todas mis redes, ahí usted no me va a ver haciendo mueca ni chiste. Ahí usted me va a ver predicando la palabra o adorando.
2: Amén.
0: Porque para mí el evangelio es serio.
2: ¿Cómo se escribe? ¿Se escribe a sí mismo como suena?
0: Stanley Medina, por donde quiera. @ Stanley Medina, STANLY. Stanley Medina. Aunque tú lo busques como Starling, va a aparecer porque... o sea, lo digo porque es como el Señor me ha permitido tener mucha influencia en cuanto a las redes sociales. Como tú me busques, va a salir así.
1: Qué bien.
0: En el encabezado. Entonces, hay un dato también, Jota. Que yo siempre le he pedido al Señor, Señor, guarda mi corazón. ¿Sabes por qué?
2: Como yo le digo.
0: Porque
2: al Señor,
0: yo he escuchado muchas personas decirme a mi varón, al nivel que tú estás, yo tendría 2 guardaespaldas. ¿Pero y para qué?
2: Pero
0: es que
2: lo pero que, tú, o sea, tienes el Padre del Espíritu Santo.
0: No, no, porque hay paquete y bulto que tú haces que revelan lo que ni siquiera tú eres. Que tú dotas cosa y te busca problemas hasta con Dios, hermano.
1: Exacto. ¿Y para dónde
0: no,
1: tú vas?
0: No, porque varón, tú eres la gente que tiene más seguidores de aquí. ¿Y?
1: Exacto.
0: Eso salva, eso no salva. O sea, yo me siento bien porque las personas han recibido el mensaje, son bendecidos con lo que hacemos. Pero hermano, la última Coca-Cola no soy yo, la última Coca-Cola es Jesús.
2: Amén.
0: Esa es la última Coca-Cola.
1: Y para,
0: Él sea la gloria.
1: Para donde tú vayas, tú puedes contar con los servicios de JL y Edi Amparo.
0: Y Edi Amparo. Ahora, no, claro que sí, no, claro.
6: Claro.
0: No, pero ¿y dónde ustedes dejan la? De verdad, tú ves, ahora yo entiendo que ella tiene razón. Ella no me hizo así, me tocó, porque ni se ve. No, va para todo. Entonces, amado,
1: dice que te queremos y te estamos protegiendo.
2: Sí,
1: ustedes me quieren,
2: pero lejos de ustedes. Igual a Mareli, quieren a Mareli fuera de ustedes.
1: La estamos protegiendo, las estamos cuidando.
2: ¿Y Mareli? ¿A qué ustedes protegen a Mareli?
1: Claro, Mareli también, la salud, para que no se nos maltraten mucho.
6: Mareli ha utilizado mucho el calendario, entonces no es prudente.
2: Pero
6: no,
2: tú quieres más calendario que Mareli. Y Jota ni se diga, porque Jota lo tiene callado. Pero Jota tiene como 4 calendarios juntos.
8: 4 y pico. Pues bien, hermano, sí, así a través de todas las redes de Starling Medina. Si quieren, mi número también se encuentra en todas mis redes. En el encabezado está mi número personal.
2: Pero dígalo para lo que lo estamos escuchando.
8: 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Este ministerio no tiene precio.
6: Yo quería preguntar si había que guardarte.
8: Mire. No, este ministerio no tiene.
2: Había una sierva que estaba buscando el lápiz.
8: El lápiz. No lo pudo apuntar. Ok, 829-246-3981. Este ministerio no tiene de qué condiciones.
1: ¿No hay
8: que hay que pagar? No, no, señor. Que hay que pagarme que no tanto, de que pero no, la tarifa
2: así me gusta,
8: tanto.
2: Que
1: no hay tarifa.
8: No.
2: Pero si aceptamos su ofrenda.
8: No hay un dato. Yo creo en el poder de la honra. Sí. Y yo creo que los ministros se honran. Que yo no tengo que decirte a ti, de que mira, tú tienes que darme. No, señores, que yo no soy
1: pero un producto. No es,
8: yo no soy una libra de habichuela para yo decirte yo valgo
1: eso
8: tanto.
1: Eso no es asegurarse. Asegurarse y ponerle respeto a su ministerio la tarifa.
8: Porque
1: uno se asegura de que no le vayan a salir con cuento a uno cuando uno vaya al lugar, y también uno como que valora su ministerio
8: hay un dato,
1: con una tarifa.
8: No, porque eso es manejable, escúchame bien. Tú me estás llamando. Aló, ministro Starling, Dios te bendiga. Mira, yo te necesito para una actividad. Ok, yo te pregunto, ¿dónde es la actividad? Ah, en mi iglesia. ¿Una actividad para qué? Una actividad para la... para una actividad para que usted predique, adore, para amigos. Ah, no hay problema, siervo. ¿Usted tiene algún tipo de tarifa? No, yo no tengo tarifa. Ahora, yo tengo gasto cuando me muevo, yo tengo mi vehículo, salgo con mi familia, que cuando salgo de la actividad, siempre lo llevo a cenar. ¿Usted quiere que yo vaya para que cante en vivo? Ah, sí, en vivo. Bueno, hay un dato. Yo tengo esos músicos, yo le pago. Yo no le hablo de mí. Esos músicos yo le pago a los porque yo a los músicos no le digo Dios te bendiga.
1: 2000 al pianista,
8: al fulano,
1: 2000 al saxofón.
8: Son 4 músicos. Yo le digo, usted le da la ofrenda de ellos. Okay. A fulano yo le pago tanto, a fulano yo si es en vivo, ahora si es con pista no hay problema. Honre el ministerio. Ah, mire, varón, yo quiero que usted venga a predicar aquí una campaña, no hay problema. Honre el ministerio. Ahora bien, si una persona me llama, mira, yo tengo un concierto. Hello.
2: Ya es un concierto. Ya es otra fragancia.
8: Ya eso es otra cosa, porque usted hizo una actividad y usted está vendiendo a quien usted está invitando.
2: Claro.
8: Entonces ya eso ya es otra fragancia. Es decir, que si también tú me llamas, mira, yo tengo un concierto, yo necesito que tú me apoyes. No hay problema, porque hablando es que se entiende. Ahora, no es que tú va a agarrar y va a llamar un ministro, fulano en Santo Domingo, venga, es para que tú me adores, un concierto, y canta a otra, y cuando tú te vas, Dios te bendiga, Dios te usó. El ministro no se maneja así.
2: No. Incluso hay una canción de Stanley Marina que dice así.
8: Escucha, la gente que va a hacer actividad, quiero que me escuche todo el mundo, tiene que tener su fondo para hacer su actividad.
2: Claro.
8: Porque usted no puede permitir que hablen de su pastor, que hablen de su iglesia, que hablen de usted, por usted ser irresponsable.
2: Exacto.
8: Yo hago una actividad todos los años llamada... recíbela.
1: Adelante.
7: ¿Cuál es el otro número?
8: El número mío es 829-246-3981. Ese es mi número personal. No tengo intermediario ni secretario. No, ahora mismo no. 829-246-3981. Hay algo que el Señor me ha dado precioso, y es que a través del testimonio, las almas, los amigos, ya en este año, lo que va de este año, más de 600 personas entre jóvenes.
1: Wow, qué bien.
8: En las actividades que me han invitado se han entregado
1: qué
8: al Señor.
1: Bien.
8: Y yo, muchos de ellos están permaneciendo. Ese es mi anhelo, de que un amigo reciba salvación.
2: Gloria a Dios.
8: Porque lo único que la Biblia menciona es que hacen fiesta en los cielos, cuando es cuando una gente se convierte.
2: Amén.
1: Qué bien.
8: Me estuviste hablando, estaba diciendo. Ok, dale.
1: Adelante.
7: No, ese Styling que está hablando.
8: Sí, señora, para servirle.
7: Dios te bendiga, yo te he escuchado otra vez.
8: Sí. Amén, mi amada, Dios me la bendiga mucho, gracias. Estamos para servir. Hay un dato, Jota. Yo hago una actividad todos los años, yo le he presentado, tú la has presentado. Vivo porque conocí a Jesús.
1: Ajá.
8: Ya lleva 2 años. Y yo siempre que voy a hacer esa actividad, al que carga aunque sea una conga, no se va de ahí sin yo darle una ofrenda. ¿Por qué? Porque si yo hago una actividad, yo no puedo permitir que aunque Dios haya salvado alma y haya sanado, que después la multitud salga diciendo, ese señor, así no se hace actividad, no puso a trabajar, no puso a hacer esto. A pesar de que yo antes de busco un equipo, a esa persona siempre yo trato de bendecirlo. Uno no puede estar cayendo en boca de gente, y menos a veces hasta de impío, diciendo que uno es... ¿Me entiendes? Óyeme, te voy a decir algo. No es el evangelio que se hace daño. Son las personas que se llaman ser evangélicos que hacen la cosa mala, que han dañado la credibilidad de lo que es el evangelio de Jesucristo. Nosotros somos representantes del reino y tenemos que andar como gente derecha. Así es. No como gente torcida. Exacto.
9: Bendición buena.
1: Adelante. Buenas. Adelante.
10: Dios bendiga.
8: Amén.
10: Jota, yo brego con música y te puedo decir lo que se invierte en una canción. Entonces, yo no estoy de acuerdo, Jota, de que una gente invite a un predicador o a un cantante a hacer un concierto para lucrarse ese concierto y al final le quieren decir al cantante que Dios te bendiga.
8: De que Dios te bendiga, Dios tu sol.
10: No, porque
8: eso no se maneja así.
10: Los músicos, líderes, invierten mucho dinero en canciones, mucho dinero. Mucho dinero.
8: Yo te voy a decir cuánto yo invierto por cada tema. Que todo eso,
1: la música es cara.
8: Todo eso está detrás del telón. Yo invierto $1,000, 55,000 pesos y 50,000 pesos por cada tema. Te voy a decir algo. Cuando yo escribo el tema y se lo mando al productor, lo primero que el productor me dice es que el arreglo sale en 15,000. Las instrumentalizaciones salen en 15,000. El pagarle a los músicos que van a estar. La mezcla y el mastering salen en 15,000. Y aparte de eso, los gastos y los viáticos, me viene saliendo el tema en más de casi 60,000 pesos. Para que tú tenerlo en mi mano, como la gente lo va a escuchar ahora, ahí. Subirlo así a YouTube
1: es.
8: Y todo eso.
1: Así es.
2: Y eso buenas. Es escribiéndolo usted, que
8: así me... escribiendo. No, y es otra cosa. Y es otra cosa.
1: Buenas. Adelante, buenas. Hello. No, pero esta llamada.
8: Entonces, hay un dato, Jota. Perdóname que te. Mira, hay un dato. Hermano. Nosotros no tenemos con qué pagar lo que Dios hizo con nosotros. Usted no tiene con qué comprarle a nadie lo que Dios le ha dado. Pero lo que Dios le dio a la persona se valora. Los ministerios se valoran. Y nosotros como hermanos debemos de dar buen testimonio y honrar a las personas que usted invita, hónrelo, que se sienta bien, que cuando usted lo llame, varón, usted puede predicar, sí, sierva. No, pero no hay que... No, sierva, yo le aviso.
4: Ay, espérate, que creo que tengo un compromiso.
1: Recibimos la otra. Buenas, adelante. Hello. Déjame ver.
8: Está ahí.
1: Adelante. Buenas.
11: Dios te bendiga.
1: Amén.
11: Aló.
1: Sí, adelante.
2: Sí.
11: Dios te bendiga mucho, Stalin.
8: Amén, sierva.
11: Contreras.
8: Amén, sierva.
11: Y ahí, que sea Dios que te pegue, que cuando Dios pega no hay hombre que baje.
8: Eso sí es verdad.
11: Que sea Dios que te pegue ahí.
8: Amén, amén, ahí. Amada. Amén, muchas gracias.
11: Joven.
8: Muchas gracias. Muchas gracias, mi amada. Que el Señor me la bendiga mucho. Gracias.
1: Otra más. Adelante, buenas.
8: JL, a mí me sigue mucha gente de aquí de La Romana. Buenas. Siguen el ministerio. Adiós la gloria.
1: Adelante. Buenas. No, bro, pero esa llamada. Stanley, gracias.
8: Cuéntame.
1: Gracias por tu visita, Stanley.
8: Te gustaría gracias. Que tú le sonara el tema a las personas un
1: claro
8: poquito.
1: Que sí, claro que sí.
8: Bueno, ya dimos nuestro número, nuestras redes sociales. Lunes, miércoles y viernes transmitimos en vivo en nuestra página oficial. 2,000, 3,000 personas se nos conectan. Siempre el Señor. Ayer predicamos un mensaje bajo el tema Algo Nuevo Dios Hará, Isaías 43.
1: Qué bien.
8: En fin, siempre tratamos de hacer el trabajo del Señor, J. Y sobre todo, cumplir con el ministerio de nuestra familia.
1: Amén.
8: Que para mí ese es mi trofeo. O sea, yo exhibir lo que Dios me ha dado en mi familia, mi esposa, en mis hijos. Porque yo creo que el ministro también debe de tener intachablemente su ministerio familiar.
2: Amén.
8: Así porque es el primer ministerio. Eso es lo que la gente claro. ve.
1: Así es. Gracias. Gracias a Stanley Medina por decir presente al llamado que le hiciéramos. Tan pronto mencionamos Stanley Medina, tan pronto.
2: Me gustó que
1: les hicimos el llamado. Dijo, cuenten conmigo. que yo voy para allá. Así que gracias.
8: Otaele, tú
1: gracias,
8: tienes mi número. Cualquier persona que quiera mi número, que se comunique contigo, sea para invitación, para adorar, para predicar, como sea. Ah, estamos a las órdenes.
1: Ah, no. Adelante. Adelante,
8: güey. El ministro Edith también.
1: Adelante,
8: güey. Eso saben hasta dónde encontrarme allí en Villa Caoba, para allá.
2: ¿Y nosotras qué somos?
8: No, ustedes también.
1: Stanley, preséntame tú mismo el tema nuevo.
8: Bien, en este momento usted va a escuchar el nuevo tema de Starling Medina, Tú Jesús. Este tema usted lo puede encontrar en toda la plataforma digital y en los próximos días estaremos grabando el video oficial, el videoclip, pendiente en nuestro canal de YouTube, porque lo que viene es más gloria. Dios me lo bendiga mucho y Dios me lo guarde. Viene música nueva, pero esto es lo más reciente. Tú Jesús, disfruta este nuevo tema de Starling Medina. Shalom.

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1: Señores, seguimos con Bendiciendo la Mañana tarde con música. Esto es Bendiciendo la Mañana tarde con música. JL Marte, Edith Amparo, Marelis de los Santos, Melissa Berroa, que no aguantaron más. No aguantaron más. Melissa y Marelis dijeron ya no aguantamos más. Ya no aguantamos más. Y dejaron lo que resta del programa a JL y Edith Amparo. Así que gracias a nuestro querido Stanley Medina por decir presente al llamado que le hiciéramos y venir a estrenar su nuevo tema, Tú Jesús, que usted lo escuchó acá en este su programa, el último de la tanda, Bendiciendo la Mañana con música, ya que a partir de mañana viernes entramos a nuestra gran jornada maratónica. Ya desde el viernes, mañana viernes, entramos a nuestra gran jornada maratónica. Dios te sorprenderá. Así que de inmediato, señores, vámonos con el maestro constructor, amigo, hermano, siervo de Jesucristo, mi hermano, parte de este programa, Edith Amparo, que este segmento a la gente le ha gustado bastante. A la gente me piden este segmento, es los miércoles que toca, pero como gusta tanto, yo decidí hoy jueves, 1:00 p.m, como dijo Marelis, Marelis lo dijo, 1:00 p.m, el segmento Construcción Legal, con el maestro constructor, el licenciado Edith Amparo. Adelante, ministro.
2: Muy buenas tardes, mi hermano y amigo JL.
1: Mira que hoy
2: voy a tomar una fase petada. Tú se habla bonito.
1: Mira, hoy estamos por Bendición TV.
2: Por Bendición TV y todas nuestras redes.
1: Claro.
2: 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Uh-huh. 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Mira, hoy lo vamos a hacer fácil, como hoy es un día feriado, la gente está en casita. Vamos a aprovechar para enseñarle a las personas cómo calcular la cantidad de mortero o mezcla, como decimos nosotros comúnmente, para sus bloques, y la cantidad de agregado para su concreto, porque ya tenemos una casa a nivel de plato.
1: Claro.
2: Ya en días pasados hicimos zapata, vertimos o vaciamos concreto, pusimos los bloques, pero usted no sabe cómo se calcula la cantidad de material. Entonces vamos a comenzar con la zapata. Si usted tiene una zapata, un perímetro de unos, digamos, 100 metros lineal de zapata, usted lo va a llevar ahora a metro cúbico, vamos a comenzar con 10 metros para que usted no diga, pero varón, ¿y por qué tú tuviste que buscar una cantidad tan elevada? No. Vamos a comenzar con 10 metros. Eso es lo mismo. Usted lo que va agregando mayor cantidad de números a mayor cantidad de espacio o superficie a construir. Por ejemplo, entonces, usted marca, busque su calculadora conmigo, ponga 10.00. Vamos a decir que la zapata es para bloc de 6. Esa zapata de bloc de 6 tiene que tener 45 centímetros de ancho. Eso 10.00, usted lo multiplica por punto 45, Entonces ahí usted va a calcular el espesor de la zapata que usted va a vaciar. Le estoy hablando un lenguaje llano para que usted me entienda, porque no, técnicamente se dice el espesor que usted va a vertir, que va a introducir, va a echar, va a vaciar. Pero voy a hablar un lenguaje llano que usted va a vaciar. Entonces usted tiene que darle mínimo 30 centímetros de espesor. Ya usted tiene 10.00 por .45, ahora usted le da, lo multiplica por .30. Le dice que eso se lleva, esos 10 metros, se lleva 1.35 metros cúbicos de concreto. Eso significa que usted va a buscar medio metro o un metro si quiere, porque como no le van a vender 7 octavos, que sería una séptima parte de un metro. Usted busca un metro de arena o un metro de arena, o pañete o arena 316 peñón, que eso es para concreto. Yo recomiendo para eso arena 316 peñón con grava 3 cuartos. Y a eso usted lo va a dividir, lo puede dividir, dividido 2. Le dice que se va a llevar 6.75 funda de cemento. Eso significa que usted puede, tiene que comprar 7 funda de cemento para que usted tenga mayor seguridad. Puede vertirle 8 funda de cemento. Esas 8 funda de cemento. No es que usted va a marcar la cantidad de las 8 funda, porque le va a dar 16 cartillas. Estamos hablando de más de metro y medio. Entonces usted lo que va a medir su 14 carretillas, que es lo que se lleva, 14 carretillas de arena, 7 y 7, nunca ponga de que una, no, 7 de grava, 7 de arena peñón, 316 o arena pañete. Y a eso usted le va a vertir esas 8 fundas de cemento y el agua, usted la va a echar según usted quiera que sea la pasta o que el concreto. Si usted quiere un concreto aguado, lo va a ir llevando poco a poco, ya que eso tiene su número, pero ya eso es para hacer un concreto más a nivel de laboratorio, la cantidad de litros por funda que usted va a ligar. Todo eso tenemos cómo demostrárselo en otra entrega. Y ya usted sabe, 10 metros de lineal, le voy a decir cuántos los lineales son ahora mismo. Usted marca lo mismo, 10.00, y lo divide .40. Usted tiene 25 bloques lineal. Pero usted va a subir eso, a esos 10 metros, a 3 metros. Entonces usted calcula lo mismo, 10.00 por 3 metros. 3.00. Siempre va a trabajar con .00, porque así se trabaja la construcción en metro. Le dice que usted tiene 30 metros cuadrados. Esos 30 metros cuadrados usted lo va a multiplicar por 12.5, que es un metro cuadrado de bloque. Dice que usted va a consumir en bloque unos 375 bloques en 10 metros cuadrados por 3 metros de altura. 375 bloques. Ya los bloques son a escoger si es de 6, si es de 8 o si es de 4. Entonces, varón, ¿pero cómo yo me doy cuenta la cantidad de arena que usted va a utilizar? Fácil, fácil. Usted divide esos 375, usted lo divide para que no vaya ni muy forzado ni que le quede bueno. Divídalo entre 25. Se le lleva 15 fundas de cemento. Esas 15 fundas de cemento, usted las multiplica por 2, le va a dar 30 carretillas de arena, que usted la va a dividir entre 12, y le dice que se lleva 2 metros y medio. O sea, 2 metros y medio de arena, 15 fundas de cemento, para usted poner 10 metros cuadrados de bloque. Pero usted tiene que calcular ahí un medio metro extra para lo que es el concreto a vertir en la recámara o en los hoyos, como decimos comúnmente, de los bloques. Recuerde que le dijimos los otros días que no exceda nunca más de los 80 centímetros entre un bastón y el otro. Varón, ¿y qué es un bastón? Es esa varilla que va dentro del hueco o el hoyo donde usted va a vertir el concreto, para que usted tenga una construcción para hoy, para mañana y para el futuro, J.L. Marte. Yo creo que ya tú aprendiste.
1: Claro que sí, yo hice el cálculo ya.
2: ¿Ya tú hiciste el cálculo?
1: Sí, ya yo hice el cálculo.
2: Y cualquier cosa, este mismo video, usted lo va a encontrar en Construcciones y Más. Usted va a Facebook, Construcciones y Más. O va a YouTube y busca Edith Amparo, y ahí usted va a encontrar estos videos. Se puede ir a Instagram como Edith Amparo, se puede ir a TikTok como Edith Amparo, y ahí usted va a encontrar todos y cada uno de estos videos que cabe destacar. La gente quizá está preocupado, pero es que viene la maratónica. Estos videos los vamos a seguir haciendo. Ya buscaremos un sitio donde podamos reproducirlo y lo vamos a seguir subiendo, porque usted no puede parar su construcción ahí, ni yo quiero que usted la pare. 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J.L. Marte, gracias por darnos la oportunidad en este tan concurrido programa de llevar este segmento que, como usted dice, está llegando poco a poco al gusto de nuestro Radio Se Escucha. Dios te bendiga y Dios te guarde.

Seguimos, señores, seguimos con más en este programa especial. Esto es hasta las 2 de la tarde, Vamos a estar por acá JL y Eddie, ya que Marelis y a Melissa le dio hambre. Sí, para mí, dije que no.

0: qué digo núcleo? Porque de ella es que se nutren todos estos sistemas para poder seguir operando al aire. Uh-huh. Y ya a veces cuando llega una hay compromisos contraídos para seguir operando. Así que desde ya le pedimos que nos brinde su apoyo, tanto con su su espacio, pero también con sus ofrendas a favor de este ministerio, para poder seguir llevando palabra a tiempo y fuera de tiempo en este su altar radial Bendición 95.1. Recibamos esa que doña Pita. ¿Qué tú vas a decir?
1: No me sorprendo si fácilmente esa llamada puede ser Marely o Melissa de Roa. Adelante.
2: Soy yo,
1: Jota. Zoraida. Adelante, Zoraida.
2: No, que pasen
0: el
2: día y ustedes no tanto que duran, ¿no? Sino la fuerza que Dios le da a ustedes. Para
0: amén, Zoraida.
2: Porque los demás abandonaron, porque ustedes siguieron hasta el final.
0: Hasta el final.
2: No, pero con respecto a Marely, la pobre fue que casi no habló y ella como que se llama, no van a cómo hablar. Ella tuvo hasta que irse,
0: porque
2: ustedes ya no,
0: yo
2: no me necesitan.
0: No, ella vino como media afligida. Pero hoy. Ella como
2: yo que ustedes van a estar ahí cada rato en la maratón. Yo sé que joder desde ya mañana, yo sé que está ahí con, cuando estén abriendo y eso, que como que va a estar con Braulio ahí. Uh-huh. Así que nada, deseo que la pasen bien en estas vacaciones. O sea, la pues, ¿cómo se llama? De 17 mañana con música, va a estar de vacaciones. Uh-huh. Así que nada, cuando nos vamos a ver por allá por septiembre, por ahí, que sea agosto, septiembre, ya cuando las casas se abren, porque ustedes como que están de vacaciones igual que la que van para la escuela. Claro, porque las casas están cerrando ya y ustedes se van también de vacaciones, entonces después vuelven, pero nada, yo voy a seguir pensando el día ahí poderoso, y JL aprendió mucho, él también.
0: Sí.
2: Así que tú lo verás administrando, ¿no?
0: Sí, sí, lo estamos pudiendo.
2: Tú no mientas, cuando estás mentando ahí, que llamaba mucho antes, ya no estás llamando, a Reina Cuesto.
1: Ah, ella llamó.
0: Sí, ella llamó.
2: Sí,
0: ella
2: escuché, llamó. Yo escuché que ella llamó, sí, pero ella ya no llama como antes. Y Chucho no la saluda ya también.
1: Ajá.
2: Están ahí nosotros ahí. Pues nada, lo dejo, adiós. Ustedes yo sé que van ahora a almorzar y.
0: Casi así.
2: Tengo una tarde y que hay un buen almuerzo por ahí. Ya tú sabes.
0: ¿No? Ok, Zoraya.
1: Oh, señores, hasta aquí este programa bendiciendo la mañana tarde con música hoy. Hoy un día especial, día feriado, día de Corpus Christi. Así que pasen todos un feliz resto del día y nos volveremos a escuchar en otra entrega más de este su programa premium de todas las mañanas, su programa preferido de las mañanas, Bendiciendo la Mañana con Música. Nos volveremos a escuchar después que finalice nuestra gran jornada maratónica, que estará dando inicio en el día de mañana 9 de la mañana, a través de esta radio estación Bendición 95.1, arranca nuestra gran jornada maratónica. Dios te sorprenderá. Así que pasen todos un feliz resto del día, un feliz resto de la tarde, un feliz fin de semana, porque ya acaba de finalizar su temporada de este su programa premium de cada día, su programa favorito, su programa que a usted le gusta. Bendiciendo la mañana con música.

0: ¡Sácalo, sácalo, sácalo! Así es, a ritmo de la Ruta del Gozo iniciamos este programazo especial. Claro que yes, porque los días de fiestas también tenemos programas especiales, porque somos los número uno de la radio romanense. Somos Ministerio Bendición Incorporado, los 95.1 FM. Muy buenas tardes, damas y caballeros, sean todos bienvenidos.
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0: Bienvenidos a este super duper hiper mega programazo. En esta ocasión te acompaña Yechu Peláez, aquí para llevarte una tarde buena, con mucha, mucha música y mucha alegría.
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0: ven,
1: Jehová,
0: ven,
1: Jehová,
0: ven. Así que usted, llámeme al 809-550-8266 y dígame desde dónde está usted en sintonía.
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0: Viendo la 3 con 11 minutos en los estudios de Bendición.
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0: todo el territorio nacional. Te habla Yechu Peláez. El rector de la Universidad

Si quiere usted ver todo lo que está pasando ahora mismo en estos estudios, pues puede usted ir a TikTok y ahí escribir Yechu Peláez. Saludo a esa gente que están ahí viendo esta transmisión a través de TikTok.

De hecho, estuvimos en un evento súper bueno de los muchachos de Cero Mundo. Pero esos muchachos tan burlados. ¡Cero Mundo! ¡Wow! ¡Qué evento! Señores, yo estoy más que feliz y contento de estar acá. Pensé que no iba a volver a hacer más radio. Esta semana, bueno, a finales de la semana pasada e inicio de esta semana estuve muy, muy mal de salud. En una de esas pensé que me le iba a quedar a Margarita allí en el hospital. Pero gracias a Dios y a los remedios de Margarita, mi mamá, no la suya, mi madre, estamos vivos. Con más energía que un político en Navidad. La pila Duracell no da por los tobillos. Estamos listos para nuestra jornada maratónica. Estamos calentando los motores. Atención, Starsky Mendoza. Hey, en sintonía. ¡Directo! Así es como le estaba diciendo, por ahí viene nuestra jornada maratónica. Dios te sorprenderá. Ya es mañana. Estamos a ley de horas. Estamos en la cuenta regresiva. 9 a.m. Inicia lo que es nuestra jornada maratónica. Así que usted puede venir hoy mismo a traer su primicia. No se quede atrás. Ahí adelante hay una mujer llamada Joana Mejía. O una persona que le puede atender para recibir esas primicias. Porque lo que Dios dijo de ti se cumplirá. Y Dios te sorprenderá. Después de un tiempo de conquista. Después de lo que Dios dijo de ti se cumplirá. Ahora Dios te sorprenderá. Luego que se cumplió lo que se cumplió, Dios te sorprenderá. Hey, saludo a Leslie que está ahí en sintonía a través de TikTok. Usted también puede ir al TikTok. TikTok, TikTok. Como dicen por ahí, TikTok. Ay, Dios, estoy hablando más que JL. Ya, me voy a callar. JL. Te quiero mucho, manito.

Señores, yo estaba tan malo, que hasta la dieta me cambiaron. Hablan del hombre que le gustaba comerse sus yaroas. Sus empanadas. Ande el hombre comiendo fruticas. Oye, pero yo estoy feliz y contento. Porque yo me voy en un avión. De esos aviones que utiliza Edwin Ciprián para dar el noticiero. Eso voy. 507. Hey, saludo a la gente de la directiva que están en sintonía. Hermano Kiko. Como dice el pastor Starsky. Yo te voy a dejar con música bella, con esos coros movidos. Usted, dama, que está limpiando la casa, está lavando, sí, porque usted es de esas mujeres que aprovechan los días libres para hacer sus cosas. Usted, motoconchista, que tiene el teléfono metido por la gorra. Claro que yes, así, ese es el flow. Motoconchista que se respeta, se pone el teléfono por la gorra. Usted, chofer de transporte urbano. Ay, ve. Usted, el que va en la ruta de los mulos. Todas esas personas que llevan un guía en la mano ahora mismo. Usted, piloto de avión. ¿Qué sabe usted dónde nos están escuchando? A mí no me diga que yo estoy loco. Hasta los pilotos de avión lo declaramos. En el nombre de Jesús. El

0: Te dejo con música buena, me voy, vuelvo en breve. Vengo con un tema de esos temas picantes que a ustedes les gusta. Ay, me dice una sierva por aquí, sácalo de tu casa. Ay, yo, no, mi mamá no va a sacar así. Mi mamá me va a sacar casado. Ay, yo creo que del coro que ella está hablando. Escribe una persona por aquí, 65 64 65. Dios les bendiga a todos. Voy a habilitar la línea telefónica por aquí por WhatsApp, porque quiero hablar con ese público bello y hermoso. Antes de irme a poner música, necesito que por favor una persona me llame de ese público bello y me diga hasta dónde se está escuchando esta radio estación, porque creo que en Villaverde no hay luz y en alguna zona de esta ciudad de La Romana. Hey, ve, tengo una persona llamada El Ungido aquí en TikTok que me dice saludos desde el aeropuerto. O sea que un piloto puede estar escuchando esta radioestación. Porque es que somos internacionales.
1: Se va la iglesia.
0: Ay, está sonando el ñoño. Hello, buenas, ¿con quién el placer y desde dónde?
2: Hello, buenas, de Villa Pereira, aquí osándome.
0: Gloria a Dios.
2: Gracias a Dios y a ustedes. Amén. Que Dios me bendiga mucho.
0: ¿Cómo está Villa Pereira?
2: Carmen, Villa Pereira, calle Quinta.
0: ¿Cómo está eso por ahí?
2: Bien, bien, encendida, tengo fiesta encendida.
0: Alabe entonces, mi hermana, y siga prendida. ¡Aleluya! En una sola llama. ¡Alaba! ¡Wow! Señores, yo estoy contento. Yo pensaba que yo no iba a ser más radio. Porque ahí viene la jornada maratónica y usted sabe que el último programa fue el sábado antepasado, que es Ritmo 95. Por eso yo siempre digo el rector de la Universidad del Ritmo, Yecho Pelar. Atención Ungido, bendiciones para ti, manito.
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0: Un bombero entregado a su labor. Anaidis Caminero. Sí, pero esa gente que están ahí en ese TikTok, por favor, que por lo menos den pares de tap, tap, tap. No sean mezquinos. Hey, si usted quiere una canción y está en TikTok, estoy aquí para colocársela. Si usted también quiere una canción y está a través de la www Ministerio Bendición, a través de nuestra aplicación o a través de los 95.1 FM, simplemente tiene que llamar al 550-8266, porque ustedes son la materia prima de esta radioestación. Y yo estoy aquí para colocarle la que a usted le gusta. Ya Chupela este la coloca.

0: Bendiciones, por favor. Por favor, de concederme una alabanza del salmista Fernando Herrera, titulada Un cojo caminaba. Un cojo mendigaba. Francisco desde el Ceibo. Francisco, mi hermano desde el Ceibo. Un placer ver que estás en sintonía. Dios te bendiga y Dios guarde a los tuyos. Tengo rato queriéndome, pero estoy como los niños que no lo dejan hablar en la calle y se sueltan a hablar. Me escribe una persona por aquí. Bendiciones desde el 14 de Cumayán. En sintonía, Maritza. Maritza, Dios te bendiga, Mari. Dicen que fue el día que el burro habló, pero eso es mentira. El día que el buey habló. Me gustaría que una persona me llame al 809-550-8266, bueno, una o varias, y me digan sobre esa anécdota popular que muchos hablan por ahí, de que el día que habló un buey o un burro, ¿qué fue lo que habló? Llámeme y cuénteme su versión de la historia al 809-550-8266, porque como yo soy un poquito nuevo, yo no me sé mucho la historia de que de un buey, un burro, una cosa rara que habló. Me gustaría que usted me llame y me diga qué fue lo que pasó. Pero el ritmo de Ariadne Aquino en Lo Puedo Sentir hoy está de fiesta de cumpleaños. Isabel López. Bueno, voy a recibir esta llamada. Hello, buenas, ¿con quién el placer y desde dónde?
1: Dios te bendiga abundantemente. Feliz y bendecido el resto del jueves. Oye, me da gusto escucharte. Habla José Fermín. En realidad la vida es, habla de un burro, no un güey.
0: Ah, ok, habló. Pero fue este día, fue un día como hoy.
1: La vida no lo es. ¿Por qué? Un burro. Uh-huh. El burro de Abraham.
0: Sí, yo entiendo esa parte. Por esa parte me la sé, pero fue un día.

0: Luz del Sol. De tener un contrato de vida. Que lo buenas, ¿con quién el placer y desde dónde?
1: La parte más temprana del Seibo.
0: Del Seibo. ¿Cómo está eso por ahí? Cuénteme. ¡Ey! ¡Ey! Se fue el varón, se quedó mudo. Me dicen por aquí, fue una mula que habló. Pero yo hay una, aparte de la historia bíblica que nosotros la conocemos y sabemos lo que pasó, ellos hay una, se le llaman a estas cosas historias urbanas, de que fue como un buey del sendero romano, una cuestión rara. Me dice una persona desde Villaverde, José Martí, con Guido Gil. Un saludo para el esposo de ella, que se llama Jimmy. Ok, me escribe la esposa de Jimmy, no me quiero caer. Envía saludos para su esposo Jimmy y para el compañero de Jimmy, la cual es José Fáez, mi amigo y hermano Joseph. José Fáez, el hombre noticia, paso a paso, metro a metro, minuto a minuto, segundo a segundo, milésima a milésima. Y todo lo que sigue. Ella hay una canción que tiene muchos años. No es esta que está sonando, pero voy a recibir esta llamada. Que lo buenas, ¿con quién el placer y desde dónde?
1: ¿Me puede conversar con Juan Marrero?
0: ¿Juan Marrero? ¿Cualquiera de él? ¿O uno en específico?
1: Me parece que, bueno, ponte la más nueva, la más reciente, es lo mismo.
0: Juan Marrero.
1: Sí.
0: Excelente, Dios le bendiga, mi hermano, agárrese.

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1: Yo le dije que venía con temas viejitos, pero bueno, no me subestime. Esto es un especial de día de fiesta en la voz de Yechu Peláez. Bótalo, bótalo.

0: Bueno, bueno, bueno, ahí escuchó usted. El grupo Emmanuel que se quedó loco. Emmanuel, el grupo Emmanuel, creo que radica de la Cuarta Iglesia de Dios Pentecostal M.I. Si
1: siquiera Jesús de Nazaret.
0: Esa gente se quedaron locos y sin idea. Cuando se dieron cuenta quién estaba a su lado. Usted sabe que a través de los años hay canciones que aunque pasen mucho tiempo, perduran. Canciones que siempre te van a sacar una sonrisa. Y estoy escalvando y escalvando entre esas canciones que se escuchaban hace unos años atrás, que yo desde mi casa escuchaba en esta radio estación, que estaban pegadísimas. Sí, uno de mis grandes sueños siempre fue ser locutor, y lo soy hoy en día. Y admiraba a todos los locutores de esta radio estación, en especial a Starsky Mendoza, que es uno de mis locutores favoritos. También está Starling Javier, me gustaba ese estilo que él le daba a la animación y todo eso. Y esta canción que voy a colocar ahora fue una canción que sacó mucha, mucha sonrisa. Que uno se... que uno relajó muchísimo con esta canción. Y que uno se moría de la risa, pero al final de la cornada llevaba un mensaje real. En este especial.

0: que llega a los estudios de Medios Bendición. Sueña. En la voz de RL y Vanessa Dalila.
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0: ¿Usted se acuerda de eso? ¿Qué le recuerda a eso?
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1: Es que es simplemente una oración.
2: Oye,
1: es que si me pierdo...
2: 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Escucha.

0: Ahí escuchó usted en la voz de RL y Vanessa, gente de la casa, gente buena, gente dura. Grandes ligas, pioneros en este género urbano cristiano. Acá en La Romana. Tengo en sintonía a Dalina Sainz. Dalina Sainz y Charles. La tengo en sintonía a través del TikTok.
1: Hermano, estoy preparado. Yo no me quiero quedar. Hermano.
0: Wow, cuántos mensajes tengo aquí en WhatsApp. Vamos, vamos a ver estos mensajitos.
1: Mi papá, porque yo me voy para el cielo.
0: Buenas tardes, Dios te bendiga. Te felicito por tu gozo.
1: Yo me voy,
0: así se hace radio.
1: Cielo.

0: ay, que la alegría cubre el alma.
1: Esa. Mi señor. En breve te la coloco. En la voz de Daddy Yankee, sonríele a la vida.
2: Al cielo. Hey.
1: El Daddy.
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1: Otra persona, Dios te bendiga. Benicto Alexi reportando sintonía como siempre. Desde el comercial Benny y más en Villa Puerto Rico. Bendito nene, desde Villa Puerto Rico.
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1: Hay una persona por aquí que decidió enviarme un voice note, una nota de voz. Más adelante la escucho. Y si se puede, pues la sacamos al aire, claro que llega.

0: Carlos. Oye.
1: Buenas tardes, Dios te bendiga, Joshua. Amarilis, desde Brisa del Mar, en sintonía. Por aquí todo está tranquilito.
0: Gracias, Amarilis, por esta sintonía.

Le voy a hacer un regalito a esas personas que están escuchando la radio estación, que le gustan esas canciones del Nario de Clor. No tiene que ser precisamente tan mayor, porque hay personas jóvenes que nos gustan las canciones del Himnario de Gloria. Así que usted que le gustan las canciones del Himnario de Gloria, aquí le voy a dejar un mix de cinco canciones que son del Himnario de Gloria. A Jesucristo ven sin tardar. 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

0: yo, eso qué bello se escucha. Antes de seguir con este mix musical del Himnario de Gloria, me gustaría anunciar que tengo aquí los documentos, todos los documentos de identidad del señor Elvis Rafael Rodríguez Cruz. Si usted conoce a un señor llamado Elvis Rafael Rodríguez Cruz, usted le llama y le dice que una persona trajo al Ministerio Bendición sus documentos. Están aquí y puede pasar a retirarlo. Repito, Elvis Rafael Rodríguez Cruz. Tenemos sus documentos acá en Bendición FM 95.1. Señor Elvis, si usted me está escuchando, estamos en la calle Amba, el 108, antiguo sector Papagayo.
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0: Elvis Rafael Rodríguez Cruz. Todos sus documentos están acá. También puede escribir o llamar al 809-550-8266. En otro orden, también tengo la licencia de conducir de la joven Luz Estel Roche Castro. Repito, Luz Estel Roche Castro. Dice que esta persona es de Villaverde, así que es de bien cerca. Esther, Luz Estel Roche Castro, aquí tengo tu documento de conducción. Puedes dirigirte al Ministerio Bendición Incorporado. Gracias a esas personas que encuentran documentos en la calle y pues lo traen a esta radioestación, ¿no? Haciendo un bien, porque es difícil que usted tenga documento y tenga cosas de pago ahí en su cartera y se le extravíe. Entonces, ya usted sabe, pero también aparte de... Tengo los documentos del joven Jason David Quesada. Jason David Quesada, Santana. Así que Jason, aquí tengo tus documentos. También te puedes dirigir al Ministerio Bendición Incorporado. Y ya tú sabes, también parece que tienen los documentos del hermano aquí, Edgar Quesada Santana. Así que ya usted sabe, diríjase al Ministerio Bendición y estaremos encantados de darle sus documentos. ¿Ya todo de qué? Esto es un mix de canciones del Himnario de Gloria en este día festivo. En la voz de Yeyo Peláez.

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0: Bueno, ahí escuchó usted este mix de canciones del Himnario de Gloria. Decidimos también agregar ese mensaje a la mujer y al hombre de que no más violencia, de que no se tenga que volver a encender un micrófono más para anunciar la muerte de una mujer a mano de un hombre. Es lamentable lo que estamos viviendo en estos últimos días en la República Dominicana. La cifra cada día sube más y de verdad. Voy a repetir este mensaje porque me voy con canciones que me han solicitado. Y me voy con 5 canciones urbanas, de esas que le gustan a los jovencitos. Pero también a algunos mayores le gustan esas cancioncitas, ¿eh?
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gracias, Señor, por tu amor, por tu misericordia, Señor. Gracias porque tú llegaste justo a tiempo, Señor, y ahora contigo tenemos todo, porque tú eres todo, Señor. Gracias, Señor, nos humillamos ante ti, Señor. Te damos toda la gloria a ti, Señor. Para ti sea toda la honra y todo el honor. Gracias, Señor. Gracias, Señor.

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1: Señoras y señores, directamente desde Puerto Rico, Bobby Cruz y Alex de Castro, los Soneros de Cristo.

En la voz de Amelie Murillo escuchas el tema ¿Quién podrá? Ya casi en la parte final de este programa, te voy a dejar con música buena, esa música que a ti te encanta. Claro que yes. Estaré cumpliendo esas peticiones que me pidieron vía WhatsApp. Para mí ha sido más que un honor, un placer y un privilegio compartir estas horas contigo. Me despido con esta canción en la voz de Alex Márquez. En mi casa hay. Dios te bendiga y Dios te guarde, doquiera estés.

hombres. Cometiste una falta, pero Dios no es como los hombres. 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
1: Yeah. Aleluya. Esta canción es dedicada a todo aquel que se siente agradecido del amor de Dios. Latinoamérica, fluye conmigo. Génesis

golpeaste con violencia para que del suelo no me levantara. Me viste herido y cortaste mis alas para que yo nunca volara. Pero se te olvidó que yo tengo un Dios que no me desampara. Y aunque padre y madre me dejaran, con todo Yahweh me recogerá.